Muy buenas noches, mis queridos amigos y amigas que nos escuchan a través de Radio Sol 98.3. Les saluda con mucho amor y cariño su amiga y hermana Merarian Silva Martínez. Cariñosamente me dicen Mera. Así que gracias, gracias, gracias a todos por abrirme las puertas de su hogar, por permitirme acompañarles en su automóvil, por permitirme acompañarles en su lugar de trabajo o en el lugar donde usted se encuentre escuchando esta transmisión. Así que hoy, mis amados, comenzamos una serie muy especial titulada Firmes en la Batalla, la armadura de Dios para los tiempos que vivimos. Durante estos encuentros estaremos descubriendo herramientas espirituales que Dios nos ha dejado para ayudarnos a enfrentar los desafíos diarios en este mundo, para ayudarnos a enfrentar las luchas y las incertidumbres a lo largo de nuestra vida. Así que hoy comenzamos con la primera pieza de esta armadura, el cinturón de la verdad. Y vamos a estar durante todos estos días leyendo Efesios capítulo 6. Y Efesios capítulo 6, 14 dice: Estad pues firmes, ceñidos vuestras cinturas con la verdad y vestíos con la coraza de justicia. Así que antes de continuar, vamos a elevar nuestro pensamiento ante el Padre Celestial. Amado Padre que estás en los cielos, te alabamos, Señor, y te glorificamos, Padre, en esta hora. Gracias, gracias, Señor, por regalarnos este tiempo, Señor. Gracias, oh Dios del cielo, por la oportunidad que nos das, Señor, de reflexionar, oh Dios del cielo, a través de tu palabra.

Señor, en esta hora, oh Padre Santo, te pedimos, oh Dios, que abras nuestro entendimiento, que abras nuestro corazón, Señor, para poder comprender, oh Dios del cielo, lo que tú tienes para nosotros, Señor, en esta hora. Yo te ruego, mi Dios, que tú bendigas, Señor, a cada persona que está escuchando, oh Dios del cielo, este mensaje. Yo te pido, Dios del cielo, que ellos puedan recibir esperanza, Señor, a través de este mensaje, que ellos puedan compartir, oh Dios del cielo, que hay esperanza, Señor, para alguien más, oh Dios. Yo te ruego, mi Dios, en esta hora que tu Espíritu Santo, Dios del cielo, nos acompañe durante todos estos días, Señor, y que podamos escuchar tu voz. Por sobre todas las cosas, Señor, que seas tú, mi Dios, a través de esta servidora. En el nombre poderoso de Jesús. Amén, amén, amén. Gloria a Dios. Así que durante esta semana de evangelismo radial titulado Firmes en la Batalla, hoy vamos a estar dando comienzo con una de las piezas más importantes de esta armadura. Y es el cinturón de la verdad. Así que, ¿cómo entonces mantenernos firmes en un mundo lleno de tanta y tanta confusión? Pues eso lo vamos a estar aprendiendo en esta noche. Estamos viviendo en un tiempo donde lastimosamente hay mucha confusión. Amigos, vivimos en un tiempo muy diferente a los de nuestros abuelos, a los de nuestros padres, donde sabemos que nunca antes, ¿verdad?, la humanidad había tenido acceso a tanta información como la tiene hoy día. Así que en cuestión de segundo, usted y yo podemos accesar a cualquier lado del mundo y vamos a poder enterarnos de qué es lo que está ocurriendo en la otra parte del mundo. Sin embargo, pienso que nunca había existido tanta confusión como existe en estos tiempos. Así que las personas, triste y lamentablemente, están confundidas acerca de qué cosas, acerca de qué realmente es una familia. Hay muchas personas que están confundidas, qué realmente es, cuál es su propósito en esta vida. También hay otras personas que también están confundidos acerca de los valores que deben de fomentar en sus hogares, acerca de quiénes son realmente. Hay mucha, mucha confusión, triste y lamentablemente. Pero, y te preguntarás, ¿por qué existe tanta confusión donde existe tanta información? Porque es una realidad. Hay muchísima información, más sin embargo, también hay mucha confusión. Y sabemos, ¿verdad?, que las redes sociales nos presentan una realidad. Las noticias nos presentan otra realidad a su manera. Los amigos nuestros, nuestra familia, también nos presentan su propia realidad o nos presentan su manera de pensar. Y también nuestras emociones muchas veces nos llevan por otro camino, por otra realidad. Y la pregunta es la siguiente: ¿cómo podemos mantenernos firmes cuando todo parece cambiar constantemente? Cuando día a día hay cambios, ¿cómo yo puedo mantenerme firme? ¿Cómo usted puede mantenerse firme? Pues es ahí, mis queridos amigos y amigas, donde el cinturón de la verdad cobra vida. Así que vamos un poco de contexto. La armadura del soldado romano. Cuando el apóstol Pablo escribió Efesios capítulo 6, probablemente estaba observando a varios de estos soldados para poder escribir acerca de lo que era esta armadura. Aquellos soldados estaban preparados para la batalla. Cada pieza de la armadura tenía una función específica. Sí, tenía una función específica. Pero yo no sé ustedes si les resulta interesante como a mí el hecho de que Pablo comenzara mencionando el cinturón. Y te preguntarás, pero ¿y para qué?

qué sirve este cinto? ¿Para qué y por qué Pablo comenzó hablándonos acerca del cinturón? Pues eso es lo que vamos a descubrir en esta noche. El cinturón, mis amados, es una pieza clave. Es una pieza que muy a menudo se utiliza todavía aún en estos tiempos. Esa correa, como le llamamos nosotros, ¿verdad? Acá en el buen puertorriqueño, esa correa, ese cinturón, ese cinto, esa pieza es clave y era esencial para los soldados. ¿Por qué? Porque mantenía todo en su lugar. ¿Qué hacía este cinto en la cintura de un soldado romano? Pues sujetaba la túnica, sostenía la espada, ayudaba también a sostener otras piezas de la armadura que también eran importantes y medulares a la hora de poder enfrentarse al enemigo. Así que sin cinturón, el soldado podía tropezar antes de comenzar la batalla o durante la batalla. Así que del mismo modo, la verdad, mis amados, la verdad sostiene toda nuestra vida espiritual. Gloria a Dios por eso. Así que cuando perdemos la verdad o cuando ese cinturón, ese cinto de la verdad, esa correa va aflojándose y vamos entonces perdiendo lo que es esa fuerza, vamos perdiendo terreno y el enemigo va ganando terreno. ¿Por qué? Porque podemos tropezar entre tanta confusión donde la mentira se apropia de nuestra identidad. Así que, así como el cinto sostenía la espada, sostenía esa vestidura, esa túnica, para que no arrastrase y no hiciera al soldado tropezar, así mismito, ese cinturón de la verdad nos ayuda a mantenernos firmes a través de nuestras batallas en esta vida. Así que tenemos que estar pendientes que ese cinturón no se nos afloje. Y si se nos afloja, que entonces podamos pedirle al Señor Todopoderoso que nos ayude a poder ceñirlo nuevamente. Así que, mis amados, quisiera que pensemos juntos sobre las mentiras que más daños nos hacen. Sí, porque muchas veces el enemigo no necesita destruir una vida de golpe. Le basta con introducir una pequeña y vil mentira. Mentira que puede convertirnos en prisioneros debido a que algunas personas viven creyendo que no valen nada. Posiblemente hay personas que nos están escuchando en esta hora donde se les infundió desde pequeño en el pensamiento que no son nada, que no valen absolutamente nada, que nadie les ama. Posiblemente hoy tú te sientas que nadie te ama, que tú te sientas solo. Posiblemente hoy te estás sintiendo solo. Posiblemente piensas que no puedes cambiar, que no puedes dejar atrás esa vieja criatura, porque simplemente el enemigo está haciendo eco de esas voces en tu mente. El enemigo está tratando de esclavizarte a esos pensamientos para que tú no proclames la verdad del Evangelio, para que tú no creas en las promesas del Dios eterno. Así que yo no sé si las siguientes frases le suenan familiares. Ya es demasiado tarde para mí. Ya yo no tengo más break. Ya yo no tengo más oportunidad. Dios no puede perdonarme. Tanto que yo he pecado, Dios no me ve, Dios no puede perdonarme. Yo me siento tan sucio o sucia. Quizás has albergado estos pensamientos en tu mente y quizás llevas años con estos pensamientos sucios.

susurrándote al oído. Quizás alguien que en esta hora esté escuchando este programa y quizás se ha repetido alguna vez durante años estas frases o cualquier otra que el enemigo haya sembrado en su mente. Pero la pregunta es, mis queridos amigos, la pregunta es, ¿esas palabras son verdad? ¿Esas palabras son una realidad en tu vida? ¿Das por sentado que son parte de tu identidad? ¿Esas palabras que el enemigo ha estado susurrándote al oído por años? Vayamos a la Biblia. Busquemos en Jeremías 31:3, donde allí el Señor nos habla y nos dice: con amor eterno te he amado. Así que si en esta hora tú te sentías solo o sola, si en esta hora tú te sentías que nadie te veía, que nadie te amaba, a nadie te amaba, que nadie te ama, el Señor nos deja en su palabra dicho en Jeremías 31:3, con amor eterno te he amado. Gloria a Dios, porque podemos hacer de su palabra nuestra verdad hoy día. Así que es bien importante, mis hermanos, que nosotros podamos confiar en las promesas del Señor, que las hagamos nuestras, que podamos ceñir, ¿verdad? Y ajustar bien fuerte ese cinturón de la verdad. Porque el amor de nuestro Padre Celestial es un amor real. Así que eso significa que usted y yo tenemos valor. Eso significa que Dios no se ha olvidado de usted, que Dios le ve. Significa que su historia todavía no ha terminado. El Señor no ha terminado con usted ni conmigo, con ninguno de sus hijos. El Señor aún ha terminado. Dice su palabra que aquel que comenzó la buena obra, la perfeccionará, la terminará, gloria a Dios. Y eso será muy pronto, mis amados, muy pronto. Así que yo les invito a que día a día, minuto a minuto, usted se ciña, se ajuste ese cinto de la verdad, que usted se apropie de la verdad que nuestro Padre Celestial nos ha dejado a través de sus escrituras. Así que hay una historia que se cuenta que un hombre caminaba por una carretera durante la noche. Había mucha niebla, había mucha oscuridad, así que este hombre no podía ver absolutamente nada con claridad. Pero de pronto, en el camino, se encontró una linterna. Y aunque la niebla no desapareció de inmediato, una cosa sí sucedió de inmediato. Y fue que la luz de esa linterna, que transmitía esa linterna, le dio la oportunidad de dar el siguiente paso, donde luego pudo dar otro paso, donde luego pudo dar el otro paso. Así, mis amados, funciona la palabra de Dios. Funciona la verdad que hay presente a través de las Escrituras. Así funciona diariamente, donde Dios no siempre elimina. Así que vemos que este hombre continuó caminando en medio de las tinieblas. Las tinieblas, por simplemente el hecho de alumbrar con una linterna, no desaparecieron, pero le permitieron caminar. Le permitieron dar uno y otro paso. Y posiblemente hoy tú estés sumido en un mundo de tinieblas. Posiblemente en esta noche tú te encuentres en medio de diferentes situaciones que están impidiendo que tú puedas ver el camino. Pero hoy yo te invito a que tú te ciñas, a que
tú te aprietes ese cinturón, que tú ajustes bien ese cinturón y te apropies de la verdad de nuestro Padre Celestial, que tú te apropies.

propias y hagas tuyas todas las promesas que nuestro Padre Celestial tiene para ti y para mí. Así que no siempre se eliminan instantáneamente nuestras situaciones, nuestras diversidades, nuestra oscuridad, nuestras dificultades. No, pero qué hermoso saber que nuestro Padre Celestial nos puede acompañar en medio de esa oscuridad, en medio de ese camino. Él va a ir iluminando nuestro andar. Él va a ir ayudándonos a seguir avanzando hacia la Canaán celestial. En medio de este mundo, el Señor nos está ayudando, pero somos nosotros los que tenemos que apropiarnos de su verdad. Así que, queridos amigos, hoy ni usted ni yo podemos ver el futuro, pero sí sabemos de alguien que sí puede ver nuestro futuro, y no solamente lo ve, sino que Él es quien lo conoce y ya lo ha trazado. Gloria a Dios por eso. Y eso no me lo estoy inventando yo, eso lo dice su palabra en Jeremías 29:11. Donde dice, en la traducción Lenguaje Actual, dice: mis planes para ustedes, solamente yo los sé, y no son para su mal, sino para su bien. Voy a darles un futuro lleno de bienestar. Y Reina Valera del 95 dice: porque yo sé los pensamientos que tengo acerca de vosotros, dice Jehová, pensamientos de paz y no de mal, para darnos el fin que esperamos. Gloria a Dios. Gloria a Dios. Así que qué mejor que nosotros sostenernos de la diestra victoriosa de nuestro Padre Celestial y apropiarnos de esta gran verdad. Porque el Señor conoce nuestro futuro. El Señor conoce los planes que Él tiene para nosotros. A nosotros nos corresponde simplemente apropiarnos y ajustarnos de ese cinturón de la verdad. Así que ahora deseo que podamos reflexionar entre lo que es la verdad y las emociones. Sí, porque vivimos en una cultura donde muchos de nosotros tomamos decisiones basadas únicamente en lo que sentimos. Sí, muchas veces usted y yo tomamos decisiones basado en nuestras emociones. Pero las emociones, como bien sabemos, son fluctuantes, van cambiando. Hoy nos podemos sentir contentos, al ratito podemos sentirnos tristes, quizás mañana nos sentimos con toda la fuerza, hoy, ¿verdad?, podemos sentirnos fuertes, optimistas, donde nos queremos comer el mundo. Pero, y en otro momento podemos sentirnos sin fuerzas, podemos sentirnos derrotados, podemos sentirnos desanimados. Así que, mis amados, las emociones son reales y eso no lo despinta nadie, pero no debemos tomar nunca jamás decisiones basadas en nuestras emociones. Nunca. O sea que si usted está, ¿verdad?, en esta emoción de coraje y todo eso, mejor usted pare, reflexione, ajústese el cinturón de la verdad, apropíese de las verdades y las promesas de nuestro Padre Celestial y encomiende esa situación a nuestro Señor, Dios Todopoderoso. Por eso Dios nos invita a construir nuestra vida sobre la verdad. ¿Sobre qué cosa? Sobre la verdad. Y no solamente sobre los sentimientos. O sea que Dios nos está invitando a usted y a mí a construir nuestra vida sobre la verdad y no sobre los sentimientos. Así que cuando nuestras emociones dicen no puedo, la verdad, gloria a Dios, dice todo lo puedo en Cristo que me fortalece.

Gloria a Dios. Así que cuando las emociones dicen, estoy solo, la verdad, mis amados, la verdad dice, no te dejaré ni te desampararé. Gloria a Dios. Y podemos así encontrar otras verdades acerca de que el Señor no nos deja solos. Y eso lo encontramos en Josué 1:5, Salmos 94:14, Isaías 41:17, Hebreos 13:5. Y la palabra del Señor está llena de muchísimas verdades. Así que por eso es bien importante ajustarse ese cinturón, sí, para que usted no tropiece, para que usted se apropie de las verdades del Evangelio, para que usted se apropie de las promesas que nuestro Padre Celestial ha dejado para usted y para mí. Así que hoy quiero compartirles un pensamiento que fue extraído del libro de un devocional titulado Dios nos cuida, específicamente en la fecha 11 de marzo, donde dice, las verdades de la palabra de Dios son una defensa contra las tentaciones del enemigo. Vuelvo y repito, las verdades de la palabra de Dios son una defensa contra las tentaciones del enemigo. Gloria a Dios. Qué hermosa declaración. Así que qué hermoso es saber que las verdades de la palabra del Señor son la mejor defensa que usted y yo tenemos para no tropezar contra las tentaciones del maligno. Así que por eso es bien importante, así como el soldado romano se ajustaba ese cinto y para que sus túnicas o sus vestiduras no arrastrasen, para que no los hicieras tropezar. Así mismito usted y yo tenemos que apropiarnos de esa gran verdad, de la palabra de Dios, para que no tropecemos, para que no caigamos ante las acechanzas del enemigo. Así que la verdad, mis amados, la verdad nos informa. Sí, la verdad nos dice dónde estamos parados, qué tenemos que hacer, cómo podemos manejar y gestionar nuestras emociones, cómo podemos trabajar con las situaciones familiares, cómo podemos trabajar y lidiar en medio de una crisis, cómo podemos experimentar la paz aún en medio de nuestras aflicciones. La verdad, mis hermanos, nos protege. ¿Y cómo nos protege? Porque cuando nosotros invocamos a nuestro Padre Celestial a través de sus escrituras, enseguidita nuestro Padre Celestial da un comando especial para que sus santos ángeles hagan un cerco alrededor nuestro y nos protejan, gloria a Dios. Así que vale la pena o no apropiarnos de esta verdad. Sí, mis hermanos, vale la pena apropiarnos de la verdad, vale la pena ajustarnos el cinturón de la verdad. Y aún más en estos tiempos donde hay tanta desinformación, donde lamentablemente hay muchas personas que se dejan llevar por vientos contrarios. La verdad, mis amados, nos fortalece, claro que sí, a través de la gran verdad que se nos ha dejado plasmada a través de las escrituras, podemos encontrar fortaleza, podemos encontrar fuerzas. Podemos encontrar dirección, sí, porque la verdad nos guía, mis amados. La verdad nos guía. La verdad es como una brújula que nos va llevando a puerto seguro. La verdad nos va encaminando nuestros pies. La palabra del Señor dice que por Jehová son ordenados los pasos del hombre. Así que qué importante es apropiarnos de esta gran verdad. Apropiarnos y ajustarnos el cinturón. Así que el cinturón no es una pieza que debamos de dejar a un lado dentro de la armadura de Dios, no.

es una pieza clave y fundamental, mis hermanos, porque la verdad nos hará libre. La verdad permitirá que nosotros podamos apropiarnos de las promesas del Dios eterno. Así que, mis amados, Pablo no se equivocó al empezar en Efesios 6, cuando comenzó a hablar de la armadura del Señor, en comenzar a hablar acerca del cinturón. No, no se equivocó, porque es medular, mis amados, es medular poder ajustarse bien ese cinto, el cinto de la verdad, para no tropezar contra las acechanzas del maligno, para no tropezar con las piedras que el enemigo nos ha de poner en el camino, para no tropezar ante las mentiras que nos ha infundido quizás desde pequeño, para no tropezar contra aquellas ataduras que en algún momento dejamos atrás. Sí, porque si las dejamos atrás no tenemos por qué volverlas a buscar. Así que cuando el enemigo quiera infundirnos miedo, nosotros nos debemos apropiar del cinto de la verdad, ajustarlo bien ajustado, y con un escrito está poder reprender al maligno en el nombre de Jesús. Así que hoy deseo que usted y yo podamos reflexionar, que podamos reflexionar a través de estas preguntas. ¿Hay alguna mentira que hayamos permitido que gobierne nuestras mentes hoy? ¿Hay alguna mentira que el enemigo sembró en tu mente hoy y que todavía está resonando ahí en tu mente y tú te la estás creyendo? ¿Hay alguna mentira donde tus padres o tu abuelo o alguien te dijo y tú te has apropiado de ella? ¿Hay alguna herida que quizás te haya hecho creer en que no vales absolutamente nada? ¿En algún momento alguien te maltrató emocionalmente, psicológicamente, y te hizo creer que tú no tienes valor? ¿Te hizo creer que tú no eres nadie? Si es así, yo te invito a que tú te apropies de la verdad, porque sí eres alguien, porque sí eres alguien. El Señor, antes de que te formases en el vientre de tu madre, ya te conocía. Ya Él sabía quién eras tú. Mío eres tú, dice el Señor. Así que, ¿hay alguna situación en esta hora que quizás te ha hecho dudar del amor de Dios hacia ti? ¿Te sientes sola o solo? ¿Sientes que el Señor no está contigo? ¿Sientes que el Señor no está viendo tus problemas en esta hora? ¿Sientes que el Señor no te acompaña en medio de tus luchas y de tus batallas? ¿Sabes? Hoy Dios nos invita a reemplazar esas mentiras con su verdad. Hoy, mis amados, el Señor nos invita a reemplazar esas mentiras con su verdad, gloria a Dios. Hoy el Señor nos invita a que nos ajustemos fuertemente el cinto de la verdad, el cinturón de la verdad, a que nos apropiemos de sus promesas, a que podamos hacer nuestra sus promesas, que las podamos hacer realidad y que también, no solamente para nosotros, sino que también las podamos compartir con aquellos que tal

Tal vez hoy se sienten igual que tú. Tal vez hoy hay personas a tu alrededor o hay personas en tu vecindario. Quizá hay personas en la iglesia. Quizá hay personas en tu trabajo, dentro de tu propio hogar, que se sienten que no valen nada. Que se han creído las mentiras que el enemigo le ha sembrado. Porque recuerden que aunque haya sido su madre o su padre, tenemos que entender que nuestra lucha no es contra sangre, sino contra huestes espirituales. Así que tenemos que entender que quien opera y quien permite esto, ¿verdad? Que es la persona misma, pero quien opera es el enemigo cuando se le da cabida en la mente. Y entonces ahí viene esta otra persona a infundir estos pensamientos, a maltratarte emocionalmente, a hacer cosas que no son del agrado de Dios. Pero es ahí, mis hermanos, donde tenemos que comenzar a doblar rodillas y declarar las promesas de Dios en nuestra vida. Porque las promesas del Señor son un sí y un amén. Gloria a Dios. Así que hoy el Señor nos invita a reemplazar esos pensamientos, esas mentiras con su verdad. Hoy el Señor nos invita a que nos pongamos y nos ajustemos bien fuerte el cinturón de la verdad. Gloria a Dios. Así que vemos, ¿verdad?, que Pablo no se ha equivocado, no se equivocó en mencionar el cinturón como una de las piezas, la primera pieza para poder nosotros utilizarla como la armadura de nuestro Padre Celestial. Así que la verdad, mis hermanos, nos informa, nos protege, nos fortalece, nos guía. Así que hoy tú y yo tenemos que entender que a pesar de que nuestras fuerzas se vayan agotando, nosotros podemos recurrir a la gran verdad y poder otra vez recobrar esas fuerzas, así como el águila, así como el búfalo. Nosotros vamos a poder tener esas fuerzas si se las pedimos al Señor. Si estamos faltos de fe, pidámosle al Señor en esta hora que aumente nuestra fe. Si nos sentimos débiles, cansados, pidámosle al Señor que nos dé fuerzas. Si nos sentimos tristes, pidámosle al Señor que nos ayude a gozarnos aún en medio de nuestras pruebas, aún en medio de nuestras luchas. El Señor puede hacer que su paz, la cual sobrepasa cualquier entendimiento, pueda tomar el control absoluto de nuestras mentes. Así que, mis amados, nuestro Padre Celestial nos invita a que podamos ceñirnos de la armadura. ¿Para qué? Para poder permanecer firmes en la batalla en estos tiempos. El enemigo no descansa. El enemigo no duerme. El enemigo busca la manera de cómo hacernos tropezar. Así que es menester nuestro ajustarnos el cinturón de la verdad. Es menester nuestro proclamar la verdad sobre nuestras vidas. Él no descansa, pero, mis amados, hay alguien que no duerme, que no descansa, y es Jehová de los ejércitos. Gloria a Dios por eso, porque Él no duerme ni descansa. Él está al pendiente tuyo y mío. Y si el león está buscando presas fáciles para devorar, si nosotros nos apropiamos de esta gran verdad y nos ajustamos el cinturón de la verdad firmemente, nosotros obligamos a este león a acostarse con hambre. Gloria a Dios, porque no va a encontrar ninguna presa para devorar, porque nuestro Padre Celestial, el león de Judá, está acostado.

protegiéndonos, gloria a Dios, porque Jehová de los ejércitos está en el frente de batalla nuestro, gloria a Dios, por eso. Así que, ¿qué nos corresponde? Ajustarnos el cinturón. Así que, querido amigo, querida amiga, quizás hoy necesitemos ajustar nuevamente ese cinturón. Quizás ya lo tenías ajustado. En un momento dado estaba todo marchando bien, pero de repente ese cinturón comenzó a aflojarse. Es tiempo de que hoy tú te sujetes de la diestra victoriosa del Padre, del Rey de Reyes, del Señor de Señores, del Dios soberano, Príncipe de Paz. Y que tú permitas que ese cinturón sea ajustado, gloria a Dios. Ese es nuestro Padre, Él puede hacerlo, Él es omnipotente, Él es omnipresente, Él es omnisapiente, gloria a Dios. Así que Él nos ve. Él nos conoce, Él está presente en medio de nuestras diferentes situaciones. Él está ahí, gloria a Dios. Somos nosotros los que nos apartamos. Somos nosotros los que permitimos que ese cinto vaya aflojándose. Así que es hora, es menester nuestro, mis amados, a que nosotros podamos ajustarnos ese cinturón de la verdad nuevamente. En este mundo donde hay tanta desinformación, en este mundo donde hay tanta, lamentablemente, confusión, donde hay tanta incertidumbre, es menester nuestro prepararnos con la armadura de nuestro Padre Celestial. Quizás hemos permitido que las voces del mundo sean más fuertes que la voz de Dios. Quizás hemos permitido que el enemigo, que la voz del maligno resuene en nuestra mente. Pero hay una voz que es más fuerte, que es más potente, y es la voz de nuestro soberano Dios Todopoderoso, gloria a Dios. Así que quizás necesitemos volver a creer que Dios tiene un propósito real y eterno para nuestras vidas. Quizás hoy tú te encuentres sin esperanzas, pero yo te invito a que tú puedas voltear tu mirada a la mirada de Dios, del Dios que te ve. Que tú puedas fijar tu mirada en Cristo Jesús. A que tú puedas permitir que la voz del Espíritu Santo te hable. A que tú puedas preparar tu mente. A que tú puedas preparar tu corazón para discernir entre la voz del maligno y la voz del Espíritu Santo de Dios. Gloria a Dios. Porque Él sigue hablándonos en esta hora. En estos tiempos, el Padre nos sigue hablando a través del Espíritu Santo. En esta hora que sabemos que el enemigo le queda poco tiempo, buscará la manera de hacernos tropezar. Buscará la manera de que aunque nos ajustemos el cinto de la verdad, que ese cinto vuelva y se afloje. Pero gloria a Dios que podemos clamar a nuestro Padre Celestial y Él dará la orden para que tú y yo podamos nuevamente apropiarnos de este cinto, a poder ajustarlo bien fuerte y bien firme para poder sobrevivir en este mundo. Porque no pertenecemos aquí. Pertenecemos a la Canaán celestial. Estamos en estos tiempos transitando por este mundo. Somos peregrinos en este mundo, pero nos espera un futuro mejor. Gloria a Dios. Gloria a Dios. Nuestro Padre celestial está pronto a dar una orden.

orden de que la trompeta suene, los cielos se abran y que podamos encontrarnos cara a cara con nuestro Salvador. Así que es momento de poder apropiarnos de la armadura del Señor para mantenernos firmes en medio de esta batalla, para procurar alcanzar la salvación y la vida eterna. Así que, amados, la verdad sigue siendo verdad. El cinturón de la verdad sigue siendo el cinturón de la verdad. Aunque el mundo entero rechace la verdad seguirá siendo verdad. Dios sigue siendo Dios, aunque las circunstancias parezcan difíciles y el mundo quiera implantarnos otra manera de adorar, no, la verdad sigue siendo verdad. Está en ti y en mí si doblamos nuestras rodillas ante los dioses de Baal. Está en ti y en mí mantenernos firmes en medio de la batalla, porque prontamente vamos a recibir el galardón. Gloria a Dios. Así que hoy podemos comenzar de nuevo. Hoy podemos decidir colocarnos bien ajustados el cinturón de la verdad. Así que, mis amados, en esta hora los invito a que podamos ir nuevamente ante el Padre Celestial, a que podamos presentarnos ante su trono a través de la oración, a que podamos interceder por aquellos que también necesitan ajustarse el cinturón de la verdad. Oramos. Amante Padre que estás en los cielos, santo, santo, santo eres mi Dios. Gracias, Padre, porque en ti hay nuevas oportunidades. Gracias, Señor, porque tu verdad permanece, oh Dios del cielo, para siempre, Padre Santo. Gracias, Señor, por el perdón. Gracias, Señor, porque nos perdonas, porque aunque a veces, en ocasiones, Señor, dudamos de tu presencia en medio nuestro, Señor, y te pedimos perdón y nos arrepentimos de todo corazón, tú nos perdonas, Padre. Señor, en esta hora, oh Padre Santo, te rogamos, mi Dios, que nos ayudes a caminar firmes. Que nos ayudes, oh Dios del cielo, a confiar, oh Dios, en tu palabra, porque tu palabra, mi Dios, es verdad. Padre Santo, en esta hora, Señor, yo te ruego por cada amigo y amiga, Señor, que nos escucha, que hoy quizás está luchando contra las mentiras del enemigo, Señor. Yo te pido, Dios del cielo, que sobre toda cosa guardada, mi Dios, tú guardes sus corazones. Que tú reprendas, oh Dios del cielo, al enemigo, Padre Santo, que tú rompas las cadenas, Señor. Y que ellos puedan experimentar la libertad en ti, oh Dios del cielo. Que ellos puedan, Señor, ajustar sus cinturones. Y que puedan apropiarse de la verdad, oh Padre Santo. Y que puedan compartir con otros, oh Dios del cielo, que también hay esperanza para ellos. Señor, te rogamos, oh Dios, en esta hora, que nos ayudes, Señor, a poder apropiarnos de tu armadura, oh Padre Santo. Para resistir los días difíciles, Señor. Que nosotros podamos sujetarnos fuertemente de tu diestra poderosa y victoriosa, Señor. Que todos los días, Señor, podamos fijar nuestra mirada en ti. Y que invoquemos tu nombre, Señor. Porque es así como el enemigo, Señor, huirá de ti.

de nuestras vidas. En el nombre poderoso de Jesús, te rogamos. Amén, amén, amén. Así que mis amados, gracias. Gracias por acompañarme en este primer encuentro de nuestra serie Firmes en la Batalla. Mañana continuaremos con una nueva pieza de la armadura. Mañana estaremos hablando acerca de la coraza de justicia. Así que recordemos que Dios nos ama más de lo que imaginamos y que nunca estaremos solos en medio de nuestras luchas. Así que se despide con mucho cariño y amor. Esta es su amiga y hermana, Merarian Silva Martínez. Bendiciones.

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2: Esta es la hora en nuestros estudios. 9 en punto.
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2: 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Nunca sabes la batalla interna que alguien está enfrentando. Hoy elige responder con suavidad en lugar de dureza. Un gesto amable puede cambiar el día de alguien. 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

Hoy veremos una historia asombrosa de fidelidad y comenzaremos hoy con el Efesios capítulo 6 y dice así: Siervos, obedeced a vuestros amos terrenales, no sirviendo al ojo, como a los que quieren agradar a los hombres, sino como siervos de Cristo, de corazón, haciendo la voluntad de Dios. Cuando la caravana ismaelita pasó el valle de Hebrón, a tiro de piedra de las tiendas de Jacob, y los ismaelitas no quisieron que José fuera rescatado por su padre, el joven se dio cuenta de que su vida había dado un vuelco inesperado. Después de un tiempo, enjugó sus amargas lágrimas y decidió servir a Dios, al Dios de sus padres, a pesar de todas las circunstancias adversas. Si su destino era ser esclavo, quería ser el mejor esclavo del mundo. Así que cuando la caravana llegó a Egipto, fue vendido a Potifar, capitán de la guardia de Faraón. Era solo un esclavo, pero desde el mismo principio llevó a cabo sus deberes con tanta fidelidad y diligencia que antes de mucho su amo le dio el encargo de su casa. Probablemente en aquel entonces llegó a conocer a alguno de los miembros de la corte egipcia. Y cuando los altos funcionarios del gobierno llegaban a casa de Potifar para cumplir con algunas de las funciones del Estado, el esclavo hebreo escuchaba y observaba. Sin que él se diera cuenta, Dios lo estaba preparando para que llegara a ser el primer ministro de Egipto. Pero entonces, justamente cuando todo parecía ir tan bien, demasiado bien en realidad, la esposa de Potifar lo acusó de intento de violación. La verdad era que ella había tratado de seducirlo,

y que él había resistido sus avances por lealtad a Dios y a su amo, pero ¿qué valía la palabra de un esclavo frente a la de su ama? Y como resultado, José fue injustamente arrojado a prisión por ser fiel a su amo y a su Dios. Y al llegar a este punto, José pudo haber razonado así: hasta aquí he tratado de hacer lo correcto. ¿Y qué he ganado? Nada más que dificultades. Pues no vale la pena servir a Dios. De aquí en adelante no serviría a nadie. Pero José no lo hizo. En lugar de ello, decidió que si iba a la cárcel sería el mejor preso del mundo. Y llegó a ser esclavo de esclavos. Sirvió a sus compañeros de prisión y manifestó tal fidelidad que antes de mucho, el jefe de la cárcel entregó en manos de José el cuidado de todos los presos que había en aquella prisión. La esclavitud es cosa del pasado, pero la mayor parte de nosotros tenemos que responder de una manera u otra a ciertos amos, de manera que el principio que hay que obrar bien porque eso es lo correcto sigue teniendo aplicación en el día de hoy, ¿verdad? Sí. Si Dios lo dice en su palabra y vemos los resultados maravillosos a través de la historia, déjame decirte, si Dios lo dice, es para nuestro bien, porque Él desea para nosotros siempre una mejor manera de vivir.

0: Esta es la hora en nuestros estudios, 9:27. 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
1: El libro del Éxodo, capítulo 19.
2: Exactamente 2 meses después de haber salido de Egipto, los israelitas llegaron al desierto de Sinaí. Después de levantar campamento en Refidim, llegaron al desierto de Sinaí y acamparon al pie del monte Sinaí. Entonces Moisés subió al monte para presentarse delante de Dios. El Señor lo llamó desde el monte y le dijo:
3: comunica estas instrucciones a la familia de Jacob. Anúncialas a los descendientes de Israel. Ustedes vieron lo que hice con los egipcios.

0: egipcios. Saben cómo los llevé a ustedes sobre alas de águila y los traje hacia mí. Ahora bien, si me obedecen y cumplen mi pacto, ustedes serán mi tesoro especial entre todas las naciones de la tierra, porque toda la tierra me pertenece. Ustedes serán mi reino de sacerdotes, mi nación santa. Este es el mensaje que debes transmitir a los hijos de Israel.
1: Entonces Moisés regresó del monte y llamó a los ancianos del pueblo. Les comunicó todo lo que el Señor le había ordenado. Y todo el pueblo respondió a una voz:
2: haremos todo lo que el Señor ha ordenado.
1: Entonces Moisés llevó al Señor la respuesta del pueblo. Luego el Señor le dijo a Moisés:
0: yo me presentaré ante ti en una densa nube, para que el pueblo pueda oírme cuando hable contigo. Así ellos siempre confiarán en ti.
1: Moisés le dijo al Señor lo que el pueblo había dicho. Después el Señor le dijo a Moisés:
0: desciende y prepara al pueblo para mi llegada. Conságralos hoy y mañana, y haz que laven sus ropas. Asegúrate de que estén preparados para el tercer día, porque ese día el Señor descenderá sobre el monte Sinaí a la vista de todo el pueblo. Marca un límite alrededor del monte y dile al pueblo esta advertencia: tengan cuidado, no suban al monte, ni siquiera toquen los límites. Cualquiera que toque el monte será ejecutado. Ninguna mano puede tocar a la persona o al animal que traspase el límite, sino que esa persona morirá apedreada o atravesada con flechas. Ellos tendrán que morir. Sin embargo, cuando se oiga un toque prolongado del cuerno de carnero, entonces el pueblo podrá subir al monte.
1: Así que Moisés descendió a donde estaba el pueblo. Consagró a la gente para la adoración, y ellos lavaron sus ropas. Les dijo:
3: prepárense para el tercer día, y hasta entonces absténganse de tener relaciones sexuales.
1: En la mañana del tercer día, retumbaron truenos y destellaron relámpagos, y una nube densa descendió sobre el monte. Se oyó un fuerte y prolongado toque de cuerno de carnero, y todo el pueblo tembló. Moisés llevó a la multitud fuera del campamento para encontrarse con Dios, y todos se pararon al pie de la montaña. El monte Sinaí estaba totalmente cubierto de humo, porque el Señor había descendido sobre él en forma de fuego. Nubes de humo subían al cielo como el humo que sale de un horno de ladrillos, y todo el monte se sacudía violentamente. A medida que el sonido del cuerno de carnero se hacía cada vez más fuerte, Moisés hablaba y Dios le respondía con voz de trueno. El Señor descendió sobre la cumbre del monte Sinaí y llamó a Moisés a la cima. Así que Moisés subió al monte. Entonces el Señor le dijo a Moisés:
0: baja de nuevo y advierte al pueblo que no traspase los límites para ver al Señor, porque quien lo haga morirá. Incluso los sacerdotes que se acercan al Señor con regularidad deben purificarse para que el Señor no arremeta contra ellos y los destruya.
3: ¡Pero Señor! ¡La gente no puede subir al monte Sinaí! ¡Tú ya nos lo advertiste! ¡Me dijiste, marca un límite alrededor del monte para que quede apartado como santo!
1: Pero el Señor dijo:
0: baja ahora y trae a Aarón cuando vuelvas. Mientras tanto, no permitas que los sacerdotes ni el pueblo traspasen el límite para acercarse al Señor. De lo contrario, Él arremeterá contra ellos y los destruirá.
1: Entonces Moisés descendió a donde estaba el pueblo y les dijo lo que el Señor había dicho.

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0: Con gran gozo queremos extenderle una cordial bienvenida al programa mundial La Voz de la Esperanza. Esperamos que el programa que hemos preparado sea de gran bendición para todos nuestros oyentes. Desde 1942, nuestro objetivo ha sido traerle mensajes cristianos de paz, de seguridad y de amor. Esperamos que con la ayuda de Dios y de nuestros amigos oyentes, La Voz de la Esperanza pueda seguir predicando estos mensajes por muchos años más. Y ahora, para comenzar nuestro programa, le dejamos con las palabras de la nutricionista Nessie Pitau-Grieve con el segmento Buena Salud. Su tema será hipertensión arterial.
1: La presión arterial es la fuerza que ejerce la sangre contra las paredes de las arterias. Todos necesitamos tener presión arterial para que la sangre pueda llegar a todos los órganos del cuerpo. Sin embargo, la presión arterial elevada, también llamada hipertensión, aumenta el riesgo de enfermedades del corazón. Cuando tu presión está elevada, tu corazón trabaja más fuertemente. Sin tratamiento, la presión alta puede causar ataque cerebral, ataque al corazón, problemas en los riñones, problemas en la vista y muerte prematura. La presión arterial normal es de menos de 120 sobre 80. Si tu presión está elevada a 140 sobre 90 o más, debes tomar medidas y preguntarle a tu doctor cómo bajarla. Si tienes presión arterial alta, debes medírtela más a menudo. Recuerda, cuida tu salud y vivirás mucho mejor. Que Dios te bendiga.

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1: Queridos amigos oyentes, en el libro de Isaías, capítulo 41 y versículo 10, leemos, No temas, que yo estoy contigo. No desmayes, que yo soy tu Dios que te esfuerzo. Siempre te ayudaré, siempre te sustentaré con la diestra de mi justicia. Nos cuenta el doctor Martin Luther King el siguiente testimonio. Una noche tuve que acostarme tarde, después de un día extenuante. Coretta, mi esposa, se había quedado dormida hacía rato y cuando yo comenzaba a adormecerme, sonó el teléfono. Una voz irritada dijo, «Escucha, negro, haremos contigo lo que nos plazca. Antes de la próxima semana estarás arrepentido de haber venido a Montgomery». Colgué el auricular, pero no pude dormir. Parecía como si todos mis temores se hubieran precipitado sobre mí a la vez. Había alcanzado el punto de saturación. Me levanté de la cama y empecé a dar vueltas. Finalmente fui a la cocina y me calenté una taza de café. Estaba dispuesto a renunciar y no seguir adelante. Traté de idear alguna fórmula para desaparecer de la escena sin parecer un cobarde. En ese estado de postración, cuando mi ánimo había desaparecido, decidí llevar a Dios mi problema. Con la cabeza entre las manos, me incliné sobre la mesa de la cocina y rogué en voz alta. Las palabras que le dije a Dios aquella noche permanecen todavía vivas en mi memoria. Estoy aquí resistiendo por algo que yo creo que es justo, pero ahora tengo miedo. La gente me ha elegido para que los dirija, pero si yo aparezco ante ellos sin firmeza y sin valor, ellos también vacilarán. No me quedan ya más fuerzas. He llegado al punto en que ya no puedo seguir adelante. En aquel momento, experimenté la presencia divina como no lo había experimentado nunca antes. Parecía como si pudiera oír la silenciosa afirmación de una voz interior diciendo, «Sostente por la rectitud, sostente por la verdad, y Dios estará a tu lado siempre». Enseguida comenzaron a desaparecer mis temores y zozobras. Estaba dispuesto a afrontar todo lo que viniera. Palabras textuales del doctor Martin Luther King. La oración constituye un poderoso recurso a nuestro alcance en la lucha contra el gran enemigo del desaliento. Apoyados en sus recursos infinitos, seremos más que vencedores. El apóstol Pablo era un hombre de oración y por eso jamás se dejó abatir por las circunstancias adversas. Avanzó con inquebrantable entusiasmo hasta alcanzar los límites extremos del Mediterráneo, llevando en sus manos callosas la bandera ensangrentada de Cristo. Los sufrimientos y vicisitudes que padeció están registrados en forma dramática en una de sus inspiradas cartas pastorales y la encontramos en 2 de Corintios, capítulo 11, versículo 23 al 27. ¿Son ministros de Cristo? Yo más. En trabajos más abundante, en azotes sin número, en cárceles más, en peligro de muerte muchas veces. De los judíos, 5 veces 40 azotes menos 1. 3 veces he sido azotado con varas, 1 vez apedreado, 3 veces he padecido naufragio en alta mar, en peligro de ríos. Peligro de ladrones, peligros de los de mi nación, peligros de los gentiles, peligro en la ciudad, peligros en el desierto, peligros en el mar, peligros entre falsos hermanos. en trabajo y fatiga, en muchos desvelos, en frío y desnudez. Aunque impactante, esta lista no es completa, pues fue presentada mucho antes de su prisión en Jerusalén y del naufragio en el Mediterráneo cuando iba hacia Roma. Después que escribiera esta epístola, Pablo fue tomado prisionero por lo menos 3 veces más. Con todo, vale la pena resaltar que ni las incomprensiones, ni la violencia, ni las tribulaciones consiguieron aplastar el ánimo de este indomable conquistador de personas. De lugar en lugar, a través de carreteras llenas de sorpresas y peligros, por mares revueltos y bravíos, y en muchas instancias extenuado y hambriento, dejó en la estela de sus audaces viajes un expresivo número de iglesias afirmadas en el Evangelio de la Cruz. Pablo confiaba en la promesa de Deuteronomio 31:8, que dice: «Jehová va delante de ti, Él estará contigo, no te dejará, ni te desamparará, no temas, ni te intimides». Desde el punto de vista humano, debería haberse dejado abatir por el desaliento, pero aquel que aconsejó a la iglesia orar sin cesar, como lo escribió en 1 Tesalonicenses 5:7, en medio de las luchas y vicisitudes que marcaron su ministerio, pudo decir: «Estamos atribulados en todo, mas no angustiados, en apuros, mas no desamparados». Cuando tu corazón esté lleno de tristeza, ora y verás cómo Dios te envía presto alivio y consuelo. Cuando te sientas débil en tu fe, ora y la plegaria te fortalecerá. Cuando creas que todos los caminos se cierran para ti, ora y verás cómo Dios te abre nuevas puertas. Cuando la vida se te llene de sombras, ora y verás cómo Dios alumbrará tus pasos. Cuando te sientas tentado a pecar, ora y verás cómo Dios te dará fuerzas para mantenerte firme. Ora siempre. A cada instante, recuerda que toda tu vida depende de tu comunión con Dios por la oración.

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1: Muchísimas gracias, amigo, amiga oyente, por su atención. Dentro de una semana, por esta misma emisora y a la hora de hoy, volveremos con otro importante mensaje espiritual. Y ahora, nos despedimos de nuestros oyentes diciendo a cada uno de ellos: Dios te bendiga y te guarde. Haga resplandecer Dios su rostro sobre ti y tenga de ti misericordia. Dios alce a ti su rostro y ponga en ti paz.
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3: Esta es la hora en nuestros estudios, 9:56.
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0: Esta es la hora en nuestros estudios. 11 y 27 minutos. 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
1: Hola, ¿cómo estás? En cierta ocasión, Adam Osborne dijo la siguiente frase: nadie es perfecto. Por eso, los lápices tienen gomas de borrar.
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1: Hay personas que parecen tener todo bajo control. Cumplen, producen, responden, llegan siempre. Desde afuera, se ven muy firmes, pero por dentro muchas veces están agotadas. No porque les falte capacidad, no porque no puedan, sino porque viven bajo una presión silenciosa. El hacerlo todo bien. No equivocarse nunca. No fallar. No decepcionar. A eso muchas veces lo llamamos perfeccionismo. Y aunque suena como una virtud, porque nadie cuestiona a quien busca hacer las cosas bien, el perfeccionismo suele esconder algo más profundo. Miedo. El miedo a fallar, o tal vez el miedo a quedar expuesto, miedo a no ser suficiente, miedo a que un error cambie la imagen que otros tienen de nosotros. Entonces aparece el desgaste interno, porque la mente no descansa nunca. Se repasa una conversación 20 veces, se corrige una tarea que ya estaba bien, se posterga un proyecto esperando el momento ideal, entre comillas. Se celebra poco, pero se exige mucho. Y algo curioso, el perfeccionismo no siempre produce excelencia. Muchas veces produce parálisis. Porque cuando todo tiene que salir perfecto, cuesta empezar. Y cuando se empieza, entonces cuesta disfrutarlo. Y cuando se termina, tampoco es suficiente. Entonces el cuerpo también lo siente. Hay tensión muscular, experimentamos cansancio mental, irritabilidad, incluso muchas personas tienen dificultad para dormir. Como si el cuerpo viviera con el acelerador apretado, incluso cuando nadie te está mirando. Tal vez una pregunta útil hoy sea esta: ¿estoy buscando hacer las cosas con excelencia o estoy intentando demostrar algo todo el tiempo? No es lo mismo. Déjame explicarte por qué. La excelencia construye, pero el perfeccionismo desgasta. La excelencia

0: aprende del error, pero el perfeccionismo se castiga por el error. La excelencia avanza, aunque todavía falte. El perfeccionismo espera tanto que a veces nunca empieza. Y quizá ahí haya una invitación simple pero poderosa. Permitite ser humano. Permitite aprender, ajustarte, mejorar, pero sin vivir bajo la condena permanente. Porque no todo tiene que salir impecable para tener un valor. A veces, crecer no es exigirse más. A veces, crecer es bajar la presión interna, es respirar y entender que hacer algo con verdad y con paz vale mucho más que hacerlo perfecto. Quiero compartir con vos un pasaje de la Biblia, unas palabras de Jesús registradas en Proverbios 19:21. Muchos pensamientos hay en el corazón del hombre, mas el consejo de Dios permanecerá. Entrega cada pensamiento a Dios. Pedile en una plegaria cada vez que lo necesites y Él sostendrá tu corazón y tu mente. Permitile ser una luz en tu camino.
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4: From Psalm 139, verses 13 and 14, You knit me together in my mother's womb. I praise You because I am faithful.

0: Esta es la hora en nuestros estudios. 11 y 58 minutos.
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4: Saludos amigos radioyentes. Estamos ante ustedes con nuestro programa Conociendo la Verdad. Aunque ustedes no lo crean, nosotros aquí, tanto hermano Fernando y yo que estamos hoy en este programa, nos sentimos muy halagados de poder compartir con ustedes y nosotros mismos estamos aprendiendo mucho aquí, muchas cosas lindas. Sí. A veces hay cosas que uno las sabe, pero que hay que seguir repitiéndolas para que, con aquello de que dice la repetición acentúa la imaginación, acentúa también nuestra inteligencia, ¿verdad? Hay que seguir repitiendo las cosas. Y a veces pues estas cosas las olvidamos, se quedan al rescoldo, ¿verdad? Hay que realmente estudiar. Vamos a orar.
5: Fernando. Sí, te iba a comentar en esa misma línea, antes de orar, que por eso es que a mí me gusta ese himno que dice, grato es contar la historia. Amén. Porque dice, y es más al repetirla, preciosa cada vez. Amén. Esto es un manantial que no se agota.
4: Amén. Vamos a orar,
5: por favor. Bendito Dios y buen Padre, gracias te damos nuevamente por esta linda oportunidad que nos das de poder estudiar tu palabra, de poder compartirla con nuestros hermanos, amén, de poder impartir el pan y comer de él y también nosotros salir saciados, Dios, amén, del cielo. Amén. Permite, Dios del cielo, que podamos hacer un buen trabajo como tú nos lo has pedido, amén, para gloria tuya,
4: gloria, Señor, a Dios,
5: y para nuestro deleite, amén, por Jesús.
4: Amén. Amén. Amén. Un saludo a los que nos escuchan por internet, por www.radiosol.org. Y envíenos sus cartitas. Y todos los que nos escuchan, envíenos sus cartitas. Queremos saber que lo que estamos sembrando pues ha hecho.

0: su efecto en los corazones de todos los que nos oyen. Dios les bendiga ricamente. Vamos a hablar hoy de la elección bíblica. Podemos decir también la, ¿cómo que llaman por ahí? La elección, más bien la predestinación. Mucha gente habla de predestinación. Aquí vamos a hablar de la elección. La Biblia habla de la elección que Dios hace de los hombres para la salvación. ¿Qué significa esa elección? ¿Excluye arbitrariamente a los demás? ¿Qué relación tiene con el libro, con el libre albedrío y nuestra responsabilidad individual como agentes morales? Bueno, esto es un tema picoso. Uh-huh. Vamos a ver. El llamamiento, la corona y la condición. ¿Qué nos amonesta hacer el apóstol Pedro? Segunda de Pedro 1:10.
1: Procurad hacer firme vuestra vocación y elección.
0: Bien. No cabe duda que somos elegidos. De antemano, Dios nos ha elegido por Cristo para que seamos santos y sin mancha. Dice el apóstol, vamos a leer más tarde esto. Lo que quiere decir entonces que nosotros nos hacemos elegidos al aceptar el Evangelio. Dios sabía desde los tiempos remotos de la eternidad que nosotros vamos a ser elegidos individualmente. Amén. Pero Él no hizo la elección individual.
1: Lo hicimos nosotros.
0: Dios nunca va a ir por encima de nuestra elección. Nosotros elegimos a Dios. Dios nos elige y nosotros elegimos servir al Señor.
1: De hecho, Él eligió también los caracteres.
0: Claro.
1: Ahora, está de parte tuya tener ese carácter para ser parte de los elegidos. Claro,
0: este texto revela de una vez el hecho de que nuestra salvación, hasta donde concierne a nuestros casos individuales, depende de nosotros mismos. Somos elegidos para ser salvos, pero debemos ser diligentes en hacer segura esta elección. Si no lo hacemos, la elección no cumplirá su finalidad en nuestro caso y nos perderemos.
1: Qué triste.
0: Así que, ¿qué amonestación de Cristo enseña la misma lección? Apocalipsis 3:11.
1: He aquí, yo vengo pronto. Retén lo que tienes para que ninguno tome tu corona.
0: O sea, que yo tengo un poemita que yo escribí. Que dice que los ángeles están atareados haciendo corona para los justos. Cada uno de nosotros tiene una corona que están haciendo los ángeles para usted. Está tomando la medida ya. No todas las cabezas son iguales. La mía es bastante grande. Ahora, si yo no soy fiel, si no soy un vencedor, otro cabezón recibirá mi corona.
1: Le darán la corona
0: a otro. Vamos a luchar para que tener algún día esa corona. Se ha preparado una corona para cada uno de los que finalmente serán redimidos. Toda alma es candidato en la carrera por la vida eterna y en consecuencia a una corona. La fe en Jesús y la perseverancia hasta el fin asegurarán nuestra elección.
1: Amén.
0: Gloria a Dios. ¿Bajo qué condición se promete la corona de la vida?
1: Antes de ir hasta allá, Cajiga, mira, en esa que dice, retén lo que tienes. Quiere decir que lo que tienes lo puedes perder si no lo retienes.
0: Sí, señor. Claro que sí.
1: Pues así que, salvo siempre salvo, se cae con eso nada más.
0: Apocalipsis 2:10.
1: Apocalipsis 2:10 dice, sé fiel hasta la muerte y yo te daré la corona de la vida.
0: Eso como que es una contradicción. Hasta la muerte y la corona de vida.
1: Ajá.
0: ¿Eh? O sea, seamos fieles hasta la muerte. Hermanos, no, usted no sabe cuándo la muerte la va a alcanzar. Y si es una muerte repentina, tampoco usted lo sabe. Así que es una preparación diaria y continua, todos los días.
1: Eso es así.
0: El llamamiento de Dios en Cristo a la santidad. ¿En quién, desde cuándo y para qué se nos escogió? Efesios 1:4.
1: Según nos escogió en Él antes de la fundación del mundo, para que fuésemos santos y sin mancha delante de Él.
0: Bueno, Dios nos escogió para ser santos y sin mancha. Ahora, la elección, la predestinación que enseñan por ahí la gente, la que calvinista, es que Dios escogió de antemano ya tiene ya, desde antes de la fuente del mundo, Dios tiene ya, ¿quién se sabe, quién se pierde? Escogido ya.
1: Pues eso ya atenta contra el libre albedrío, ya claro. ¿Qué libre albedrío hay si ella lo escogió?
0: Claro. No puede, ellos mismos, yo a ellos pregunto a estas personas, ellos mismos no pueden contestar. Dicen, es que Dios sabe que usted va a ser elegido, Dios proveerá porque usted conozca el Evangelio, porque el Evangelio tampoco hace falta. No hace falta que viniera a Cristo para decir elección ya, porque vino Cristo.
1: Exacto, ¿no? Exacto. No, la vida no tendría ningún sentido,
0: claro.
1: Ningún sentido.
0: Dios sabía. Sabe que en tal circunstancia usted va a aceptar o rechazar el Evangelio, pero no, él no influyó para eso.
1: Claro.
0: No, Dios tiene su Espíritu Santo y su sangre y todo, está en reserva para cada uno de nosotros, pero Dios no lo va a dar si usted no lo quiere. Usted tiene que aceptarlo antes que nada.
1: Bueno, si él influyó, él sigue influyendo para que tú hagas la elección correcta.
0: Dice, yo expongo ante ti que a mí la vida o la muerte, escoge la vida, dice.
1: Escoge la vida. Esto ya te está diciendo, mira, aquí lo que tienes que coger es este.
0: ¿Para qué ha predestinado Dios a los que sean santos y sin mancha? Versículo 5 de Efesios 4, Efesios 1 también.
1: Habiéndonos predestinado para ser adoptados hijos suyos por medio de Jesucristo.
0: Ahí tiene ese mismo texto, contradice esa creencia común. Somos predestinados para ser adoptados hijos. Uh-huh. No éramos hijos, ¿verdad?
1: Claro.
0: Somos adoptados.
1: Fuimos incluidos.
0: Amén. ¿De acuerdo con qué nos llama Dios? Romanos 8:28.
1: Y sabemos que a los que aman a Dios, todas las cosas le ayudan a bien. Esto es, a los que conforme a su propósito son llamados.
0: Amén. Son textos que aparentemente

0: están de acuerdo con lo que la gente cree realmente sobre la predestinación, pero realmente visto en su contexto, obviamente no quiere decir eso. Lo que quiere decir es que Dios, todos son llamados. Llamados son todos.
1: Claro que sí.
0: Son todos.
1: Todos.
0: Hasta cierto punto podemos decir que lo que Dios escribió en el libro de la vida, los nombres de todos los vivientes. Uh-huh. El libro de los vivientes.
1: Claro.
0: Pero entonces, el estar ahí no es garantía de salvación. Usted tiene que vivir una vida de acuerdo a los principios que el Evangelio presenta para que usted se haga dueño de esa salvación. Pero Dios llama a todos. Dice la Biblia que Dios no quiere que nadie se pierda. Que todos poseen el arrepentimiento del apóstol Pedro. Perdón. Uh-huh. De acuerdo con que hemos sido predestinados, Efesios 1:11.
1: Habiendo sido predestinados conforme al propósito del que hace todas las cosas según el designio de su voluntad.
0: Amén. Hay un texto que dice también, Pablo, creo que en Romanos 14, no estoy seguro, que Pablo dice que Dios escogió a Faraón para un vaso para destrucción, vaso para salvación y vaso para destrucción. La gente se hace vaso de salvación o se hace vaso de destrucción. Faraón endureció él mismo su corazón. Dice el texto, Dios endureció su corazón, lo que dice es que él mismo lo endureció. No es que Dios lo hizo para arbitrariamente, no. Faraón era rebelde, se siente rebelde.
1: Sí.
0: Romanos, sí. ¿Conseguiste un texto por ahí?
1: No.
0: Ya lo veremos por aquí. Uh-huh. ¿En qué condición se ofrece salvación? Hechos 16:31, aquí está.
1: Dice Hechos 16:31, cree en el Señor Jesucristo y serás salvo.
0: Ajá, tú y tu casa.
1: Uh-huh. Tú y tu casa, sí.
0: Añade por ahí. Cree en Cristo, o sea, para salvarse hay que creer en Cristo.
1: Amén.
0: O sea, puede entonces alguien que fue... Vamos a suponer que fue a real la predestinación que dicen por ahí, que Dios escogió para la perdición a fulano y tal. Entonces, ese fulano está condenado toda su vida, nunca se trata a Cristo. Por más lindo que está presente, si lo acepta, se va a perder como quiera porque ya escogió para la perdición.
1: Tú sabes que yo tenía problemas con el caso, por ejemplo, de Judas. Porque yo decía, pues mira, que Dios... Y pensé que Dios llegó a ser injusto, ¿no? Porque esa es la ignorancia que uno tenía. Porque a Judas ya Dios sabía que lo iba a vender, etcétera, etcétera. Y estaba allí para que hiciera un trabajo. Pero Judas también pudo haber elegido no venderlo. Lo único que él sabía que lo iba a vender y estaba profetizado porque él ve el final desde el principio.
0: Claro, Dios no sabía que lo iba a hacer, pero Dios no escogió a Judas.
1: No, jamás.
0: Judas, él mismo se condenó. ¿Durante cuánto tiempo debe conservarse esta fe para proporcionar la salvación final? Mateo 24:13.
1: Más el que persevere hasta el fin, este será salvo.
0: Eso también echa al suelo toda la creencia popular de eso. Hay que perseverar hasta el fin para ser salvo.
1: Amén.
0: Y eso incluye a todos, ¿no? Debido a qué hecho puede regocijarse todo creyente. San Lucas 10:20.
1: Regocijaos de que vuestros nombres están escritos en los cielos.
0: Amén.
1: Lo que acabaste de decir, sí, del libro, claro, de la vida.
0: Sí, el nombre está escrito en los cielos, pero eso no es garantía. Ahí viene Apocalipsis 2:5. Al que venciere, no borraré su nombre del libro de la vida. No me está escrito ahí.
1: Pero se puede borrar.
0: Ah, se puede borrar.
1: Ahora, cuando está escrito con la sangre de Cristo, ahí sí.
0: Los nombres de quienes serán mantenidos en el libro de la vida, viene ahora aquí, ahora, porque es 3:5, el que está diciendo, el que venciere, se ha vestido de vestiduras blancas, y no borraré su nombre del libro de la vida.
1: Amén.
0: Amén. Así que, hermano, el acto de borrar es un acto de juicio, y en ese juicio tenemos un abogado, que es Cristo Jesús, que nunca ha perdido un caso. Acérquese con confianza al bufete de Cristo Jesús. Y usted verá que va a ser salvo completamente.
1: Amén.
0: La elección de Dios y la del hombre. ¿Qué escritura se cita a veces como evidencia de que Dios es arbitrario en su trato con los hombres? Romanos 9:18.
1: Dice, de manera que de quien quiere, tiene misericordia, y el que quiere endurecer, endurece.
0: Sí, de nuevo son textos mal entendidos.
1: Eso se puede torcer fácilmente.
0: Sí, fácilmente. Si no se ve el concepto correcto de lo que es la elección y la predestinación. Ahora dice, pero ¿qué otro pasaje de la Escritura muestra con quien quiere Dios ser misericordioso y con quien trata de otra manera? Ahora viene Salmo 18:25 y 26.
1: Con el misericordioso te mostrarás misericordioso y recto para con el hombre íntegro. Limpio te mostrarás para con el limpio y severo serás para con el perverso.
0: Eso me suena como Apocalipsis 22:12.
1: El que sea limpio, límpiese. Y el que sea sucio, sucio, sucio.
0: Con el misericordioso te mostrarás misericordioso. Dios quiere que los hombres sean salvos. Dios ha predestinado los caracteres que harán idóneos a los hombres para salvación. Pero no obliga a nadie a recibir a Cristo, poseer ese carácter y ser salvo. Uh-huh. Este es un asunto de elección individual. Por sus poderosos hechos y juicios en Egipto, Dios endureció el corazón de Faraón. Éxodo 7:3 y 32. Pero los mismos prodigios ablandaron los corazones de otros. La diferencia estaba en los corazones y en la manera en que se recibían el mensaje.

0: mandato de Dios, no en Dios. El mismo sol que ablanda la cera endurece la arcilla. Éxodo 8:3 dice que Faraón endureció su corazón.
1: Así fíjate, que, cuando tú estabas leyendo esto, yo estaba pensando en la parábola del sembrador. Porque la semilla se tiró en todo terreno. El problema no era la semilla, el problema era el terreno. O sea, y el terreno somos nosotros. O sea, el problema no está. Dios llama a todo el mundo, Dios le da su palabra a todo el mundo. Pero el problema es que si nosotros somos un buen terreno o no lo somos.
0: Me gusta lo que dice esta nota. Dios quiere que los hombres sean salvos. Dios ha predestinado los caracteres que harán idóneos a los hombres para la salvación.
1: Amén.
0: O sea, Dios ha predestinado, Dios ha predestinado qué cosa. Hizo un plan. El plan contemplaba que un miembro de la divinidad iba a descender a la tierra, hacerse hombre y morir por el hombre. Dios ha predestinado que todo aquel que acepte ese plan y viva de acuerdo a las normas del reino, sea salvo. Porque no solamente está el Cristo que hace ahí. Uh-huh. Usted acepta a Cristo, luego tiene que aprender usted a vivir la vida cristiana correcta delante de Dios, y entonces usted será salvo. Pero no quiere decir que Dios ya dije, no, se va a salvo tú y tú por nombre. No, eso no, es absurdo.
1: ¿Sabes que alguien una vez me hizo esta siguiente ilustración y le di mucha, me gustó mucho? Me decía, mira, esto es como lo siguiente. Hay un avión que va a estar partiendo, hay un vuelo fijo, hay unos boletos comprados, los boletos están repartidos y a ti se te dio uno. Todo el mundo tiene boleto, ya todo el mundo tiene el pasaje. Es cuestión de ir a la hora predestinada, a la hora que el avión iba a salir, y montarse en el avión. Así que hay que hacer dos cosas. Agarrar el boleto y llegar hasta el aeropuerto y tomar el avión. ¿Qué es un hecho? Que el avión va a salir y que va a haber gente allí. Ahora, queda de tu parte tomar el boleto y montarte, porque el avión va a salir como quiera. Así que Dios predestinó el avión que va a salir. Ahora la gente debe aceptar el boleto y montarse en el avión.
0: Ahora, el mismo Pablo, que dice lo que hemos leído ya en esos textos, dice ahora en 1 Timoteo 2:4, ¿cuánto quiere Dios que se sean salvos?
1: El cual quiere que todos los hombres sean salvos y vengan al conocimiento de la verdad.
0: Amén.
1: Que también Pedro lo dijo, como tú mencionaste, sí, en una ocasión, claro, anterior.
0: Entonces, ¿qué es esencial de parte del hombre para la salvación? En Apocalipsis 22, no, San Juan 7:17 primero.
1: San Juan 7:17 dice, el que quiera hacer la voluntad de Dios, conocerá si la doctrina es de Dios.
0: También está Josué 24:15.
1: Sí, escogeos hoy a quien sirváis.
0: Escoger el hombre, puede escoger. Y entonces, Hechos 16:31.
1: Cree en el Señor Jesucristo y serás salvo.
0: Y Apocalipsis 22:17.
1: El que quiera tome del agua de la vida gratuitamente.
0: Amén. Todo es que quiere, hermano. Todo es que usted tiene ahí, Dios le está ofreciendo a usted. Por ejemplo, yo vengo a ti y cojo un bizcocho bien rico. Esos bizcochos de almendras son tan sabrosos. Y como bien chévere, bien rico. Y lo ofrezco aquí. Pero no te tengo este bizcochito. Pero tú dices, yo no quiero ese bizcocho.
1: No me lo voy a comer.
0: Yo te voy a tirar en la cara o botarlo. No, ¿verdad? Yo tengo, no quiero, pues. Que de allá, tú te lo pierdes.
1: Exacto, me lo perdí yo.
0: Tú te lo pierdes.
1: Lo puedes traer que ahí en confianza. No hay problema con eso, me gustan los bizcochos de almendras.
0: Qué bien.
1: Pero mira, Cajiga, aquí hay un texto que lo leímos y me gustaría que profundizaras un poquito más en él. Dice que el que quiere o el que quiera hacer la voluntad de Dios, conocerá si la doctrina es de Dios.
0: Amén.
1: A mí me encanta ese texto, porque ese texto no le cae a los hipócritas. O sea, ese texto, una persona que quiere realmente hacer lo que Dios manda, va a saber si lo que le estamos diciendo viene de Dios o no viene de Dios. Si tú no quieres poner tu vida en armonía con la voluntad de Dios, tú no vas a aceptar este mensaje que te estamos trayendo.
0: Claro que está eso. Me recuerdo un tiempo en La Fermina, allá en Humacao. Estaba una vez haciendo una visita así. Contamos con un señor bastante anciano y empezamos a hablarle, ¿no? Y le hablamos del sábado. Él quería que hablamos de ese tema, ¿no? El sábado, le dimos todos los textos de la Biblia, todo, cosas que estoy ahí. Le hablamos de lo que era el domingo, cómo fue fundado y todo, su origen pagano y todo. Y ¿sabe qué dijo al final? Yo he echado canas guardando el domingo y no voy a guardar otro día. Él se convenció que el sábado era el día guardado, pero dice que acostumbra guardar el domingo.
1: Tradición.
0: Va a seguir por ahí entonces, ¿no? O sea, el texto dice, el que quiera hacer la voluntad de Dios, conocer la doctrina, si es de Dios o si yo hablo a mí mismo, dijo Jesús.
1: Hay mucha confusión en el mundo. Hay muchas doctrinas que no son la correcta, pero si tú quieres hacer la voluntad de Dios, si tú quieres guardar sus mandamientos, lo que Él manda, tú vas a saber si la doctrina viene o no. Si la doctrina está conforme a los mandamientos de Dios, a la ley y al testimonio, entonces es buena doctrina.
0: Bueno, dice aquí una notita bien interesante. Un hombre una vez deseaba unirse a cierta iglesia, pero dijo que no podía hacerlo debido al criterio que esa iglesia sostenía respecto a la elección. El ministro a quien fue enviada en busca de ayuda, y de iluminación, no pudo aclararle el asunto. Pero un viejo hombre de color, un laico, acudió a su auxilio. Hermano, le dijo, esta es la cosa más fácil de la iglesia. Podríamos decirlo así. Las

0: Naciones están en marcha todo el tiempo. Dios vota por usted y el diablo vota contra usted. Pero según como usted vote, se determinará el resultado de la elección. Comentando este incidente, el reverendo Wilbur Chapman, el notable evangelista, dice: yo he estudiado algo de teología y me gradué de un seminario teológico, pero nunca escuché nada tan bueno como esto. Lo que Dios hacía, ese hermano, la laico humilde. Dios vota por usted, el diablo vota en contra de usted. Usted decide con quién se va.
1: Ajá.
0: Así que usted decide.
1: La elección es tuya.
0: Amén. Gloria a Dios. Hay un himno también al final aquí. Feliz el día en que escogí servirte a mi Señor y Dios. Preciso es que mi gozo en ti lo muestre hoy con obra y voz. Soy feliz y en tu favor me gozaré. En libertad y luz me vi cuando triunfó en mí la fe, y el raudal carmesí, salud de mi alma enferma fue. Yo no lo canté porque no canto muy bien y después se ríen de mí, así que dice como una poesía hoy, así que bien. Bien, vamos a estudiar ahora el tema de la santificación. Son temas relacionados: santificación, consagración, elección, todo tiene una relación, ¿ves? Según la opinión popular, solo unos pocos religiosos llegan a la santidad, excelencia moral y espiritual que se les reconoce después de muertos. Pero la Biblia enseña que todos los cristianos están llamados a ser santos. También nosotros, ¿y cómo? ¿Sabes que en Puerto Rico recientemente se declaró beato a un laico católico que se llama Charlie Rodríguez de Caguas, Puerto Rico? Y yo recibo que hablé con una gente por radio en ese tema. Todo el mundo está ahí eufórico, yo no de gozo. Y digo, ¿por qué tanto gozo? Si todos los que hemos creído en Cristo somos santos. Santo quiere decir apartado, no quiere decir que no peca. Pero la iglesia católica tiene ese proceso de beatificar primero, santificar después a la persona, hacerlo santo. Mire, ya nos declaró santo Cristo Jesús. Así que usted no espere ningún concilio, ningún papa, ningún líder que haga santo usted, porque santo, usted lo hace santo Cristo Jesús.
1: Dice que Jehová es el que santifica.
0: Amén. Gloria a Dios.
1: ¿Cuándo entenderemos eso, verdad?
0: Ah, sí. El llamamiento a la santificación. ¿Con qué inspiradas palabras señala el apóstol Pablo la norma de la vida eterna?
1: Y el mismo Dios de paz os santifique por completo, y todo vuestro ser, espíritu, alma y cuerpo, sea guardado irreprensible para la venida de nuestro Señor Jesucristo. Primera de Tesalonicenses 5:23.
0: Amén. Dice todo. No solamente el espíritu, alma y cuerpo. Aún el cuerpo tiene que ser santificado también.
1: Eso es así.
0: Así que en eso los adventistas tenemos un pie adelante, porque enseñamos que el cuerpo también es un templo que hay que mantener sano para el Señor, ¿verdad?
1: Tenemos una visión holística del hombre.
0: Sí, Señor. Como de,
1: completo.
0: Ahora hablan de eso, muchas cosas holísticas, pero no están hablando de los principios bíblicos de lo que es holística en sí. ¿Cuán necesaria es la santificación? Hebreos 12:14.
1: Seguid la paz con todos y la santidad, sin la cual nadie verá al Señor.
0: ¿Verdad? La santificación es el proceso por el cual se llega a la santidad. La santificación es un proceso educativo. Entramos en una escuela cuando nos convertimos a Cristo Jesús. Ahora tenemos que hacer que esa santificación sea gire continuamente en nuestra vida. O sea, que sí, continúe. No podemos hacer que eso se paró ahí, que en Cristo nada más. No. Ahora entra la santificación, o lo que se llama la justicia impartida. Diariamente hay que estar venciendo en Cristo Jesús. ¿Con qué definido propósito se entregó Cristo a la iglesia? Efesios 5:26 es lindo.
1: Maridos, amad a vuestras mujeres, así como Cristo amó a la iglesia y se entregó a sí mismo por ella, para santificarla, habiéndola purificado en el lavamiento del agua por la palabra.
0: Amén.
1: Así que ese mismo amor que Cristo sintió por la iglesia. Amén. Cuando yo leo este texto, yo me acuerdo de este profeta, tú sabes, Oseas. Mira, una de las cosas que quizás el hombre no perdona fácilmente es el adulterio. Y al profeta de Dios se le pidió que se casara con una mujer adúltera. Y uno dice, ¿pero cómo es esto? El profeta de Dios. Es como decirle, pastor, vete tú allá a un prostíbulo, búscate una prostituta y cásate con ella. Y eso es para demostrar cuán amor Dios nos tiene a nosotros. Porque nosotros somos la esposa de Cristo Jesús, que es nuestro marido, ¿verdad? Quiere decir entonces que lo peor que uno puede hacer es que serle infiel a la pareja, y Dios, a pesar de que le somos infieles espiritualmente, todavía nos ama y nos perdona.
0: Y quizás Dios quiso mostrar eso como una ilustración de que Israel había sido prostituta porque se vendió al paganismo. Entonces, el profeta casarse con una prostituta indica justamente el acto de Dios de aceptar a un Israel con todos sus defectos.
1: Que no abandonó su pueblo. Amén. Qué lindo eso.
0: Gloria a Dios. Yo ese texto de Ezequiel, cuando dice, yo puse tus joyas, tu hermosura, mi hermosura la puse en ti. Uh-huh. Eso es lindo. Esta justificación por la fe, clarito, ¿no?
1: Claro.
0: ¿Qué clase de iglesia quisiera él poder presentársela a sí mismo? Versículo 27, de eso de Efesios 5.
1: A fin de presentársela a sí mismo, una iglesia gloriosa, que no tuviese mancha, ni arruga, ni cosa semejante.

0: sino que fuese santa y sin mancha.
1: Hermano, este es un blanco que Dios ha puesto ante nosotros, a la iglesia, santa y sin mancha.
0: Elevado, ¿verdad?
1: Oiga, es tremendo, tremendo eso. Santa y sin mancha, así que ese es el camino de la perfección que todos necesitamos.
0: Pero la logramos por la sangre de Cristo.
1: Amén. Amén. Justamente la sangre de Cristo. ¿Por qué medio se realiza esta limpieza del pecado y esta capacitación para el servicio de Dios? Aquí está un texto de Hebreos 9, 13 y 14.
0: Porque Hebreos 9, 13 y 14 dice, porque si la sangre de los toros y de los machos cabríos y las cenizas de la becerra rociadas a los inmundos santifican para la purificación de la carne, ¿cuánto más la sangre de Cristo, el cual mediante el Espíritu eterno se ofreció a sí mismo sin mancha a Dios, limpiará vuestras conciencias de vuestras obras muertas para que sirváis al Dios vivo?
1: Obviamente que escribió Hebreos, algunos creen que fue Pablo, otros creen que fue otra persona, pero no importa quién lo hizo, hizo una gran epístola, usada por el Espíritu Santo de Dios.
0: Ciertamente.
1: ¿No? Qué lindo habla, porque él habla ahí partiendo de los conceptos hebreos, del libro del Éxodo y Levítico, de parte de la verdad del Evangelio de Cristo Jesús. Es que si la sangre de toros limpiaba, según la gente creía, ajá, ¿cuánto más la sangre de Cristo? ¿Así? ¿Qué cambio se realiza así? Ahora, Romanos 12:2.
0: Dice, no os conforméis a este siglo, sino transformaos por medio de la renovación de vuestro entendimiento, para que comprobéis cuál sea la buena voluntad de Dios, agradable y perfecta.
1: Amén. Fíjense, hermano, este mundo ofrece muchas cosas, ¿no? Este siglo, ¿no? Uh-huh. Ahora nosotros tenemos que mirar lo que el mundo ofrece, y realmente tenemos que rechazar estas cosas del mundo para ganar a Cristo.
0: La voluntad de Dios.
1: Y tan lindo que es servir al Señor. La gente dice que hay que ser una, que la vida cristiana es una vida de sacrificio. Digo, es una vida de gozo, ¿eh?
0: Amén.
1: Satisfacción a tutiplén, como dice por ahí en el campo, claro, a tutiplén. Diariamente, el gozo, la satisfacción. Usted no puede estar suspirando por las cosas del mundo. Usted dejó de bailar, dejó de ir a esos lugares de diversiones mundanas. Usted gócese en eso. Porque eso lo que trae es maldición, lo que trae es daño físico, espiritual y moral. Uh-huh. Así que olvídese de eso. Usted está en el camino correcto. Amén. Limpio delante del Señor.
0: Amén.
1: ¿Qué estímulo se ofrece para como ayuda para obtener esa experiencia? Primera Tesalonicenses 4:3.
0: Pues la voluntad de Dios es vuestra santificación.
1: De nuevo estaba en contra de la predestinación, ¿no?
0: Claro.
1: La voluntad de Dios es nuestra santificación. Pues claro. Que seamos santos y sin mancha. Santificación es crecimiento en la gracia. Segunda Tesalonicenses 2:13.
0: Dice, debemos dar siempre gracias de que Dios os haya escogido desde el principio para salvación mediante la santificación por el Espíritu y la fe en la verdad.
1: Eso es lindo.
0: Precioso.
1: Conociendo la verdad, hay que...
0: Se lo no da nombre.
1: Así, señor. La verdad justamente es la que transforma, ¿eh? El Espíritu y la fe en la verdad.
0: Y conoceréis la verdad.
1: Y la verdad os libertará.
0: Amén.
1: ¿Qué instrucción indica que la santificación es una obra progresiva? Vamos a ver ahora 2 de Pedro 3:18.
0: Antes bien, creced en la gracia y el conocimiento de nuestro Señor y Salvador Jesucristo.
1: ¿Sí? Hay que crecer. Quiere decir que santificación es crecimiento. Y usted coge un niño que nace y nace indefenso, sin nada. Usted tiene que empezar a darle leche, darle alimento para que ese niño se robustezca y su cuerpo crezca y sus extremidades crezcan. Y eso es importante. En la vida cristiana también Dios nos dio leche al principio, leche espiritual, sin engaño, dice el apóstol Pedro, ¿no? Ajá. Para que crezcamos, ¿no? Y seamos bien nutridos. Y seamos, entonces, el ejercicio para poder que ese cuerpo sea sano.
0: Y después, ¿sí?, viene la viandita para
1: la vianda, fuerte. Para que, claro, entonces, y después la leche viene la vianda.
0: Claro.
1: Ahora algunos que quieren seguir bebiendo leche, pues allá ellos. Pero hay vianda sólida en la palabra del Señor. ¿Qué experiencia de Pablo está de acuerdo con esto? Está aquí en Filipenses 3, 13 y 14.
0: Hermanos, yo mismo no pretendo haberlo ya alcanzado, pero una cosa hago, olvidando ciertamente lo que queda atrás y extendiéndome a lo que está delante, prosigo a la meta, al premio del supremo llamamiento de Dios en Cristo Jesús.
1: Si Pablo dice eso, no es perfecto, pero sigue un blanco. ¿Cuál es el blanco? La imitación de Cristo, la perfección cristiana. No puedo ser perfecto. Como una planta no puede ser perfecta de la noche a la mañana. Tiene que ir creciendo desde ser una planta pequeña, echar hojas, echar ramas, y seguir creciendo hasta echar flores, echar frutos. Y entonces ya, pues así que la vida cristiana, usted espera que usted crezca de acuerdo a su estado espiritual. ¿Eh? Los nuevos, en la iglesia de todos los estados. Hasta que usted puede llegar a ser un cristiano perfecto en Cristo Jesús.
0: Yo lo veo como un blanco que se mueve. O sea, un blanco que, claro, como el arcoíris, como estábamos hablando el otro día, que el arcoíris tú tratas de alcanzarlo y el arcoíris siempre se va a estar moviendo. Uh-huh. Así que decían por ahí los paganos que había oro al final del arcoíris. Yo entiendo que sí, que hay oro.
1: Hay oro. si llega a ese final.
0: Claro.
1: Bien, pero muy lindo eso, precioso. Primero de Juan 1:8.

0: ¿Puede alguno jactarse de que no peca?
1: Si decimos que no pecamos, dice aquí, si decimos que no tenemos pecado, a nosotros mismos nos engañamos y la verdad no está en nosotros.
0: Ah, así que somos pecadores. Pero Juan dice claramente que hay que buscarle a Cristo para que pecamos, hay que buscar a Cristo enseguida, rápidamente. Y Sofonías 2:3, ¿qué nos exhorta el profeta a buscar?
1: Dice, buscad a Jehová todos los humildes de la tierra, los que pusisteis por obra su juicio, buscad justicia, buscad mansedumbre, quizás seréis guardados en el día del enojo de Jehová.
0: Eso hay que buscarlo.
1: Claro que sí.
0: Es una búsqueda, como el que está buscando un tesoro. Uh-huh. Diariamente buscar esa, buscar juicio y justicia.
1: Buscadme y viviréis, dice el Señor.
0: Sí, muy bien. Colosenses 3:17, ¿en el nombre de quién se debería hacerse todas las cosas?
1: Léelo tu cajita.
0: Y todo lo que hacéis, sea de palabra o de hecho. Hacerlo todo en el nombre del Señor Jesucristo.
1: Amén.
0: Amén. En todo lo que hagamos, la gloria de quién debemos tener en vista, si pues coméis o bebéis, o sea, otra cosa, hacerlo todo para la gloria de Dios.
1: Amén.
0: Así que en la comida que usted come. Critican a los adventistas porque decimos que no se coma puerco y no se coman, no se bebe café, esa cosa. Pues mira, aquí dice que sí. Que comer a la gloria de Dios o beber a la gloria de Dios significa beber cosas que sean sanas, amén, no que no hagan daño.
1: ¿Verdad? Amén.
0: Excluidos o incluidos. ¿Qué clase de personas son excluidas necesariamente del reino de Dios? Aquí está un texto de Efesios 5:5.
1: Dice, porque no sabéis esto, que ningún fornicario o inmundo o avaro que es idólatra tiene herencia en el reino de Cristo y de Dios.
0: Amén. Pablo está diciendo, o desobediente a la ley de Dios.
1: Exacto.
0: Los mandamientos de Dios.
1: Exacto.
0: ¿No sabéis que los injustos no le darán el reino de Dios? No es rey, ni los fornicarios, ni los idólatras, ni los adúlteros, ni los afeminados, ni los que se echan con varones, ni los ladrones, ni los avaros, ni los borrachos, ni los maldicientes, ni los estafadores heredarán el reino de Dios. Primera Corintios 6:9-10. Así que los desobedientes, los que violan los mandamientos de Dios, están perdidos ya.
1: Esos son los que fueron predestinados.
0: Sí, Señor.
1: Ahora, si tú quieres seguir siendo un borracho, un avaro, un maldiciente, esa es tu elección.
0: Es tu elección. Bien, yo creo que con esto terminamos el tema de la santificación bíblica. Puedes hablarse un poquito más, pero recuerden eso. Que santificación es el término que se usa para describir la obra del Espíritu Santo en el carácter de los que son justificados. Somos justificados a fin de poder ser santificados. Y somos santificados a fin de poder ser glorificados.
1: Amén.
0: A los que justificó, a estos también glorificó. Romanos 8:30. Se nos da la gracia de Dios para hacernos santos y ser aptos así para estar en la presencia de Dios en la eternidad. Porque sin la santidad nadie verá al Señor. Hebreos 12:4. Gloria a Dios.
1: Y aleluya.
0: Amén. Hasta el próximo programa. Dios les bendiga.
1: Amén.
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3: Esta es la hora en nuestros estudios, 12:34. 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
4: El libro del Éxodo, capítulo 20. Luego, Dios le dio al pueblo las siguientes instrucciones.
5: Yo soy el Señor tu Dios, quien te rescató de la tierra de Egipto, donde eras esclavo. No tengas ningún otro Dios aparte de mí. No te hagas ninguna clase de ídolo ni imagen de ninguna cosa que está en los cielos, en la tierra o en el mar. No te inclines ante ellos ni les rindas culto, porque yo, el Señor tu Dios, soy Dios celoso, quien no tolerará que entregues tu corazón a otros dioses. Extiendo los pecados de los padres sobre sus hijos. Toda la familia de los que me rechazan queda afectada, hasta los hijos de la tercera y la cuarta generación. Pero derramo amor inagotable por mil generaciones sobre los que me aman y obedecen mis mandatos. No hagas mal uso del nombre del Señor tu Dios. El Señor no te dejará sin castigo si usas mal su nombre. Acuérdate de guardar el día.

0: día de descanso al mantenerlo santo. Tienes 6 días en la semana para hacer tu trabajo habitual. Pero el séptimo día es un día de descanso y está dedicado al Señor tu Dios. Ese día, ningún miembro de tu casa hará trabajo alguno. Esto se refiere a ti, a tus hijos e hijas, a tus siervos y siervas, a tus animales, y también incluye a los extranjeros que vivan entre ustedes. Pues en 6 días el Señor hizo los cielos, la tierra, el mar y todo lo que hay en ellos. Pero el séptimo día descansó. Por eso el Señor bendijo el día de descanso y lo apartó como un día santo. Honra a tu padre y a tu madre. Entonces tendrás una vida larga y plena en la tierra que el Señor tu Dios te da. No cometas asesinato. No cometas adulterio. No robes. No des falso testimonio contra tu prójimo. No codicies la casa de tu prójimo. No codicies la esposa de tu prójimo, ni su siervo, ni su sierva, ni su buey, ni su burro, ni ninguna otra cosa que le pertenezca.
1: Cuando los israelitas oyeron los truenos y el toque fuerte del cuerno de carnero, y vieron los destellos de relámpagos y el humo que salía del monte, se mantuvieron a distancia, temblando de miedo. Entonces le dijeron a Moisés:
2: Háblanos tú, y te escucharemos. Pero que no nos hable Dios directamente, porque moriremos.
3: No tengan miedo, porque Dios ha venido de esta manera para ponerlos a prueba y para que su temor hacia Él les impida pecar.
1: Así que el pueblo se mantuvo a distancia, pero Moisés se acercó a la nube oscura donde estaba Dios. Entonces el Señor le dijo a Moisés:
0: Dile al pueblo de Israel lo siguiente: Ustedes han visto con sus propios ojos que les hablé desde el cielo. Recuerden que no deben hacer ningún ídolo ni de plata ni de oro que compita conmigo. Háganme un altar de tierra y ofrézcanme sus sacrificios, sus ofrendas quemadas y ofrendas de paz, sus ovejas y cabras y su ganado. Construyanme un altar donde yo determine que recuerden mi nombre, y allí me presentaré ante ustedes y los bendeciré. Si usan piedras para construir un altar, que sean piedras enteras y en su forma original. No den forma a las piedras con ninguna herramienta, pues eso haría que el altar fuera indigno de un uso santo. No suban escalones para acercarse a mi altar. Si lo hacen, alguien podría mirarles bajo la ropa y ver su desnudez.

0: Esta es la hora en nuestros estudios, 12 y 59 minutos.
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0: buenos días y bienvenidos a Arrancando en Familia.
1: Comenzando fuerte. ¿Escucharon?
0: Hoy estoy feliz porque hoy no me acompaña Hilda, pero tengo una compañía por aquí que desde que llegaron se dejaron sentir explosivas. A mi lado tengo a Charlotte.
1: Buenos días, Puerto Rico. Si yo me levanté temprano, ustedes también. Así que Dios los bendiga y con fuerza comenzamos la semana. El lunes, sonrían aunque no quieran.
0: Y al lado de Charlotte está Gabriela.
2: Saludos a todos. Muchas bendiciones.
0: ¿Y qué tal ese fin de semana? ¿Cómo están?
1: Pues mira, yo existí, no existí. Fui parte del aire. No hice mucho.
2: Fue fuerte, pero para adelante.
0: También. Ay, al otro lado del cristal tenemos a Seguí. Seguí, ¿cómo estás?
3: Saludos, estamos muy bien, gracias a Dios. Contentos de estar aquí en Arrancando en Familia. Y con nuevas integrantes estrenando hoy.
1: Temporalmente. Sí. Exacto. Le vamos a dar un poquito de gustito. Sí.
3: Saludamos también a nuestros amigos desde Nicaragua. Uh-huh. Amanecer 93.1 y Esperanza TV, canal 98. Dios les bendiga y bienvenidos aquí Arrancando en Familia también en conjunto. Y queremos aprovechar esta ocasión para felicitar a todos los que pertenecen al Ministerio Televisivo.
0: Sí,
3: queremos felicitar a Salvación TV, Lumbrera TV y a Esperanza TV y Nicaragua TV, quienes están también en conjunto con nosotros en su semana.
0: Eso, muchas felicidades para todos ellos. Y es que de hecho esta semana es la semana de la televisión. Así que...
1: Ah, pues me van a encontrar en el televisor. En la salita.
0: Para todos esos amigos que nos acompañan, ya sea de Nicaragua, de los Estados Unidos, de cualquier parte del mundo, les enviamos un abrazo desde aquí, desde los estudios de Radio Sol en Puerto Rico.
3: Sí, y, señor.
0: Sí, te tengo que contar y a las amigas aquí presentes.
3: ¿Qué pasó?
2: Chisme.
0: Sí, es que llegó una noticia muy importante que nuestros amigos conozcan.
3: ¿A ti te gusta el pancake?
0: Me encanta el pancake.
1: ¿Qué tiene que ver el pancake aquí? Es que ¿qué me quieren decir de pancake?
3: De eso se trata la noticia. No es nada malo, vamos.
1: No, por eso que
3: es algo previsivo. Es una noticia que hay que tomar en cuenta para las personas que son alérgicas. ¿Qué es lo que nos dice, Adrián?
0: Es que retiran mezcla de pancakes vendidas en Puerto Rico por riesgo para personas con alergias. Es que la empresa Ballester Hermanos anunció un retiro voluntario de una cantidad limitada de bolsas de 5.99 onzas de la mezcla de panqueques y waffles Pearl Milling Company y Original Complete, debido a que la etiqueta no declara correctamente la presencia de que tiene leche y soya.
3: Wow. Realmente no es que estén contaminadas, es que no tiene esa advertencia en sus etiquetas. Y por lo tanto, personas que somos alérgicas podemos tener reacciones.
1: Así es muy importante que tengan esas indicaciones. Pues te imaginas llegar al hospital con una reacción. No, lo que comí fue pancake, más nada lo que he comido. Y ellos de casa ya tenía tal cosa y ella en la etiqueta no decía nada. Es importante por eso, no nada más con esos productos como el pancake, también con todo lo que consumimos.
3: Correcto.
1: Por eso es muy importante. Ahora vienen aplicaciones también que tú puedes escanear el producto, ya sea de belleza, alimentario, o lo que estés interesado y te dice si es bueno, la calidad y eso. Hay que estar muy pendiente.
0: Yo no sabía de eso.
1: Yo sé algo, yo sé un poquito de cositas.
0: Así que para todos esos amigos que nos escuchan, si es intolerante a la lactosa o le tiene alergia a la soya, tenga mucha precaución, porque no es que el producto de por sí está mal, sino que la etiqueta no identifica de que puede contener esos productos.
1: Y para ustedes puede ser un juego en la vida.

0: y no queremos eso.
1: No, no queremos eso.
2: Y hablando de cosas importantes, ahora hacemos una pausa rara en el ambiente. Abrimos un paréntesis aquí en Arrancando en Familia y nos trasladamos a un drama radial. Este drama radial tiene por título Positivo pero Suficiente. ¿Qué ustedes creen? Ser positivo, pero se puede ser positivo, pero es suficiente. Vamos a ver, nos trasladamos entonces a la magia de la radio.
3: En una mañana cualquiera, dos jóvenes caminan rumbo a la escuela. Uno sonríe, el otro no tanto.
4: Buenos días, Seggy, ¿listo para el examen?
2: No, Charlotte. Estudié, pero siento que todo me sale mal últimamente. Trato de pensar positivo, pero no funciona.
4: Pero claro que funciona. Mira, solo repite conmigo. Hoy será un gran día.
2: Hoy será un gran día, supongo.
3: Seggy sonríe por fuera, pero por dentro sigue igual. A veces, repetir frases bonitas no alcanza.
4: Vamos, Seggy, el positivismo lo cambia todo.
2: De verdad. Ayer repetí todo estará bien y aún así discutí con mis padres, perdí el autobús y me quedé sin almuerzo. No sé, siento que estoy tratando de empujar un carro sin motor.
3: Charlotte se queda pensativa. Ella también ha tenido días donde el positivismo se queda corto.
1: Buenos días, jóvenes. Los escuché sin querer. ¿Puedo decirles algo?
4: Pues claro, Adrián, tú sabes que puedes compartir cualquier cosa.
2: Mientras no sea otra frase motivacional.
4: Ay, Seggy.
1: No exactamente. Miren, pensar positivo es bueno. Ayuda, pero no es suficiente. El positivismo te dice, tú puedes solo. Pero la vida real te recuerda que no siempre puedes.
2: Exacto. Eso es lo que siento.
1: Por eso, Cristo no vino a darnos frases bonitas, vino a darnos esperanza real. Hazlo tú. Él dice, mi gracia es suficiente para ti. Y también nos dice, venid a mí los que están trabajados y cargados, y yo os haré descansar.
4: En otras palabras, ¿no se trata solo de pensar positivo?
1: Se trata de poner tu confianza en Jesús, no en tu fuerza. El positivismo te anima, Cristo te transforma. El positivismo te levanta un rato, Cristo te sostiene siempre.
2: Adrián, creo que eso es lo que me faltaba. No solo decir todo estará bien, sino creer que Dios está conmigo, pase lo que pase.
4: Y eso sí que es esperanza de verdad.
1: Exacto. No se trata de negar los problemas, sino de recordar que no los enfrentas solo.
3: Ese día, Seggy no solo fue a su examen. Fue con una paz que no venía de repetir frases, sino de confiar en Cristo. Porque el positivismo es bueno, pero la verdadera esperanza tiene nombre, Jesús.
1: Amén.
4: Ahora yo le tengo una pregunta a Seggy.
2: Ajá.
4: ¿Cómo te fue en el examen?
0: Pasaste.
4: Con positivismo y esperanza.
2: Claro que sí. Fíjate, quisimos traer esto porque muchas personas en la vida todo lo ven como que pesado.
4: Yo me uno. Algunas veces tiendo a ser así. Digo que soy realista, no negativa. Esa es la diferencia. Pero no es cierto, muchas personas se van mucho a ese lado de que la vida de pesa. Y cuando me he encontrado con personas así, que cada día tienen una situación porque no pasa, todos los días les pasa algo. Yo les digo, pues ¿sabes qué? A mí también me pasa todos los días algo. Si no me pasa algo, no es normal. Y he tenido días que cuando no me está pasando nada y ya se está acercando a las 8 de la noche y yo, ¿y dónde está el evento canon que me toca hoy? Me siento bien rara y ¡pum! Después, ¿qué pasa? Y yo, ¡ah! Ahí está.
2: Ahí está.
4: En mi caso, pues, si no pasa algo así, no se siente normal. Pero hay otras personas que, pues,

0: tienen situaciones que van arrastrando casi todos los días y la realidad es que de cosas del pasado las siguen arrastrando cuando ya tuvieron su solución. Uh-huh. Y Dios tuvo su momento y la solucionó y les enseñó el porqué y todo. Y nosotros somos los que nos quedamos ahí todavía pescando ese problema.
1: Buen punto. Interesante. Mientras estábamos haciendo ese drama, a mí me hizo verlo de una manera diferente. Ajá. Y es que muchas veces el positivismo nos dice, yo puedo hacerlo solo, yo puedo. Y siempre se centra en el yo, pero dejamos a Dios fuera de la ocasión, de la ecuación.
2: De la ecuación.
1: Y eso me hizo pensar, a mí siempre me gusta buscar algún texto bíblico. Y en estos días precisamente estaba estudiando en el libro de Proverbios, y en el capítulo 3, versos 5 y 6 nos dice, fíate de Jehová de todo tu corazón y no te apoyes en tu propia prudencia. Reconócelo en todos tus caminos y Él enderezará tus veredas. Y a mí me hizo pensar, porque no es malo pensar de una manera positiva, pero es peligroso cuando lo centramos en que yo puedo. Que yo puedo con esto. Esto me va a surgir porque yo tengo las fuerzas para hacerlo, pero dejamos a Dios fuera de la ecuación.
0: No, sí, y es cierto, porque yo antes era así. Yo, o sea, yo sabía que yo podía confiar en Dios, y yo sí se lo voy a dejar en las manos, pero yo soy media eléctrica, yo quiero ver las cosas rápido también, y con el tiempo he aprendido a que no todo tiene su tiempo y tiene su lugar. Dios tiene la respuesta, puede ser sí, no, espera, porque a lo mejor más tarde es mejor, no es el momento perfecto para eso o el indicado. Y en la universidad, la compañera que está aquí al lado mío es testigo de todas mis situaciones que yo tuve y todo eso. Que yo
3: he estado presente siempre.
0: Que yo tenía situaciones y yo estaba, no, yo no puedo, no puedo. Y entonces yo misma después me decía, yo era como que tú me veías y tú dices, ella tiene bipolaridad. Porque de momento yo estaba, yo puedo, sí, vamos. Todo. Y de momento estaba, no puedo, Señor, de verdad, yo no puedo, ya estoy cansada, me quiero ir, que si esto, que si lo otro. Y realmente, ellas fueron mi support system y ellas me ayudaron también a comprender que no, que tengo que soltar. Y aunque me diga eso de que sí yo puedo, tengo que soltárselo a Dios.
2: Amén.
1: Amén.
0: Y una cosa es decirlo y otra cosa es hacerlo.
2: Sí,
0: también tenemos que tener eso claro, porque es fácil hablarlo, pero ejecutarlo, ¿cómo es? Determina también y requiere determinación y consistencia.
1: Así es.
0: Para poder hacerlo. Y no es fácil, es una trayectoria que estás peleando con el viejo hombre, con las situaciones de cada día, porque también la vida no pausa para tú poder trabajar con esas otras cosas y otros detalles que tú estás pasando en tu vida. O sea, uno tiene que seguir viviendo, seguir trabajando con todo lo que tenemos, y no es imposible. Porque si no, Dios no nos estuviera dejando pasar por esas cosas tampoco.
3: Siempre es importante cada mañana al despertarse orar. La oración es muy importante para superar cualquier prueba que nos traiga la vida. Sinceramente.
0: Es como el dicho, constante en la oración.
3: Exacto.
1: Hay que estar constante en la oración, y es muy cierto, muy cierto. Cuando nosotros pensamos en que nosotros mismos podemos, nos llenamos de una presión extra. Nos exigimos más de lo que podemos. Y perdemos de vista de que en esas situaciones difíciles que nos trae la vida, porque es normal que la vida nos traiga situaciones difíciles, tenemos a alguien que está con nosotros. Y eso me hizo pensar en otro texto bíblico, y es que en Juan capítulo 15, verso 5 nos dice, yo soy la vid, vosotros los pámpanos, el que permanece en mí y yo en él, este lleva mucho fruto, porque separados de mí, nada podéis hacer. El Señor nos lo está diciendo, que si en este momento estás pasando por alguna situación y te sientes agobiado porque queremos hacerlo mejor, porque muchas veces esa presión es por eso mismo, porque queremos hacerlo mejor. Pero el Señor nos está diciendo, en medio de esa situación, yo te ayudo. Confía en mí. A lo mejor ahora no ves la solución para lo que estás pasando, pero si confías en mí, yo sí conozco la solución. Sé qué es lo que necesitas en este momento.
2: Correcto, ya. Ustedes, mientras estaban hablando, me trae a la mente también otro texto. Y es que muchas veces nosotros decimos que no

0: podemos, que no podemos. Pero la Biblia es bien clara en Filipenses 4:13, dice, todo lo puedo en Cristo que me fortalece. No dice algunas cosas, no dice hoy sí, mañana no, dice todo lo puedo en Cristo.
1: Amén, amén. Es bonito nosotros poder pensar en esto y que no estamos solos, no estamos solos en cualquiera sea la situación que la vida nos trae, tenemos solución.
2: No, y mencionaron la presión. Ok, les quiero hablar a los perfeccionistas.
0: ¿Qué pasó?
2: Me compadezco de ustedes, porque yo también soy muy perfeccionista. Y cuando somos así, la presión que nos ejercemos, yo digo que puede llegar hasta un nivel tóxico.
0: Sí.
2: Y lo digo porque yo misma lo he visto como ha afectado mentalmente, físicamente y en la salud en general.
0: Agota.
2: Y... O sea, tú mismo te estás ocasionando un desgaste de emocional, de energía, y algunas veces ni vale la pena tampoco llegar a ese extremo. Es que no vale la pena al final del día. Sí, uno puede hacer las cosas, pero como hemos estado enfatizando ahora mismo, lo podemos más en Dios.
0: Amén.
2: Y sí, cuando hacemos las cosas nosotros solos, puede decir que nos salga, mira, brutal, top tier, como que perfecto para los humanos, pero sin embargo con Dios sale aún mejor.
0: Amén.
2: Y yo soy de esas personas que me gusta hacer las cosas perfectamente para los humanos. Y algunas veces, y yo se lo he dicho a las nenas, en la universidad, ellas saben que yo decía eso, y, no, es que yo lo quiero hacer lo más perfecto posible para que cuando lo vean, por lo menos a simple vista, se vea así. Yo sé que no va a quedar perfecto porque nada en este mundo es perfecto, pero para el ojo humano quiero que se vea así. Yo les decía a ella. Y mi último año en la universidad, que yo me tiré el reto de estar en la presidencia de la clase de graduanda, nosotros hicimos varias actividades. Y con el equipo que yo tenía de la directiva, pues organizábamos cosas, pero las nenas también me ayudaban, mis amigas. Gaby fue una, yo decía, chica, ¿por qué no te graduaste conmigo? Yo te necesitaba también de secretaria, te metí. Mi roommate, Janel, que es como otra hermana, Yariana, que esa es desde chiquita conmigo, también casi hermana, o sea, ellas también me ayudaron un montón. Lara también, o sea, increíble de verdad. Y hasta Jetside me llegó a ayudar, imagínate. Una vez yo tuve hasta un breakdown y ellas fueron las que, vete a un lado, tranquila, respira. Y ellas se quedaron en el cuarto montándome las cosas, ayudándome para el próximo día que estuviera ready, imagínate, a ese nivel.
0: Qué bien.
3: Lo bueno de Dios es que siempre manda a personas a ayudarnos, uh-huh, a poder superar esas pruebas, que nunca estamos solos. Dios está siempre a nuestro lado y también sus ángeles que él manda.
2: Por eso es importante también aprender a trabajar en equipo.
0: Sí.
2: Porque hay algunas cosas, por ejemplo, yo soy muy meticulosa.
0: Meticulosa, sí.
2: Eso, mi gracia. En algunas cosas. Y yo prefiero hacerla yo a que otra persona la haga. Entonces, algunas veces yo me encuentro y así y me digo, no, Charlo, suéltalo, porque tienes que hacer esto que también es más heavy, dejarle mejor a esa persona que te ayude con esa parte.
0: Eso es parte de la presión que te pones para ser perfeccionista.
2: Exacto.
0: ¿Sí?
1: Así es. De hecho, la Biblia habla de la perfección, uh-huh, en múltiples ocasiones, pero en relación a lo que Charlo estaba hablando, en el libro de Filipenses, capítulo 1, verso 6, nos dice algo para nosotros los perfeccionistas, uh-huh, que debemos tenerlo en el corazón.
2: Y escucho.
1: Y es que dice, estando persuadido de esto, que el que comenzó en vosotros la buena obra, la perfeccionará hasta el día de Jesucristo.
0: Amén.
1: Queremos ser perfectos hoy, pero todos somos una obra en proceso.
2: Uh-huh.
1: Cuando nosotros nos entregamos en las manos del Señor, Él va a perfeccionar la obra, pero nosotros se lo tenemos que permitir.
2: Es como, amén, el oro que es pulido.
1: Así es.
2: Nos estamos puliendo. Y mira qué rico se siente. Que nos puedan.
1: Es como el oro, es como el alfarero.
0: Correcto,
1: cuando hace las vasijas. Vasija. Que antes de meterla al horno parece una buena obra, pero muchas veces si se quedó algo malo en esa obra, cuando, correcto, sale del horno se da cuenta de que la vasija salió rota. Uh-huh. Y tiene que volver a empezar. Así es el Señor con nosotros. Uh-huh. Ese que comenzó la buena obra va a perfeccionarla, amén, pero nosotros tenemos que permitírselo. Segui, ¿qué te parece si pasamos a una alabanza para, pues, terminar con este diálogo?

0: familia.
1: Así es, están escuchando Arrancando en Familia y ahora sí que ahorita estaba contento, pero veo que el asiento se sigue expandiendo. Así que quiero darle la bienvenida ahora a mi querida madre, que es la secretaria Vivian, y a Lorraine.
2: Saludos, saludos chicos. Saludos Charlotte, qué privilegio tenerte aquí hoy. No había tenido esta oportunidad hace tiempito. Saludos a Adrián, Segui, y un saludo a todos los amigos que nos están escuchando a través de las ondas radiales 98.3 FM, 93.3 FM, y también aquellos amigos que nos escuchan a través de el canal 22.1, y lo dije primero porque siempre lo dejamos a lo último, y los que están conectaditos a través de las redes sociales. Me gusta saludarlos a todos, un abrazo a todos mis amigos que están ahí conectados.
1: Hablando de saludos, tenemos por ahí a la suegra de Hilda desde Toluca, México.
2: Saludos Saraí, saludos a Hilda, que yo sé que tiene que estar también por ahí conectadita.
3: No, la familia estaba ayer regocijada. No nos invitaron a cenar a nosotros.
2: Pero qué alegría.
3: Pero la cara de Oli valía un millón, su sonrisa. Así que Hilda, tienes que guardar esa foto para la prosperidad, como uno dice.

0: Eso es así, se veían muy felices.
1: Están muy contentos.
2: Es más, que la bueno salga que... y la enmarque también.
0: Eso es así.
1: Qué bueno que llegaron bien a México, ¿verdad? Está compartiendo ahora con su familia allá, así que Dios les bendiga mucho. Y qué bueno que la suegra es fiel a arrancando en familia. Que aunque Hilda esté por allá, ella sigue escuchando Radio Sol, así que Dios le bendiga
2: eso
1: mucho.
2: Eso fue Hilda que también le dijo, escucha.
3: Entre otros de los nombres que veo por ahí, veo a Laura... No veo a Jay, pero asumo que debe estar por ahí también. Arnold. Ah, mira, Jay ahí, sí.
2: Good morning, Jay.
1: Esa es la primera.
0: Y Jay siempre está conectadita. Un saludo a todos ellos.
2: También le mando saludos a Pedro, que Pedro también nos está escuchando.
0: Ah, saludos.
3: Importante.
1: Tenemos que protestar, Vivi, porque no, no te pusieron el intro del club.
0: ¿Verdad que sí? Yo lo extrañé.
2: Ah, pues seguí. ¿Qué pasó?
4: Vamos, luces, cámara, acción.
1: Sí se siente, ¿verdad?
0: Ahora sí estamos más completos porque yo estoy aquí
2: con un propósito.
0: Con un propósito, les traigo noticias.
2: Cuenta. Pues dale, comienza con el puntito y te bombardeo con las preguntas.
0: Gira.
2: ¿Qué hora?
0: A las 8 de la mañana salimos. ¿Cuándo?
2: Ok, exacto, ¿cuándo?
0: 2 de julio, jueves.
2: ¿Para dónde?
0: Festival de las Flores. Ay, bonito, pero este año es un poquitito diferente.
2: ¿Qué sorpresa hay?
0: Vamos a hacer una parada en el famoso reloj de flores de Ay, bonito. Así que si usted no ha visitado el reloj de flores de Ay, bonito y quiere compartir con nosotros esa experiencia, yo le insto a que me llamen al 787-767-1005 y se inscriba, ¿verdad? Tenemos una listita bastante amplia.
1: Ya, la lista.
0: Es oficial que nos vamos en dos guaguas.
2: Eso
0: porque
2: significa
0: ya
2: que se va a pasar súper bien.
0: Súper, súper bien. Vamos a tener que ir en dos guaguas, así que todavía tiene tiempo. Llámeme para yo saber si necesito una segunda guagua grande o una segunda guagua pequeña.
2: No, mediana. Mira, pero como quiera, búscate una grande, porque con las matas que vamos a comprar, todas esas plantas.
0: Pues en una guagua venimos nosotros, sí, y en la otra,
2: sí,
0: las plantas.
2: Sí, porque ahí abajito no va a caer.
0: Bueno. No, de verdad que ha sido un gozo para mí ver tanta gente interesada en viajar con nosotros, que se gozan de estos viajes, que disfrutan. Sé de unos hermanos que quisieran ir y no pueden porque van a estar fuera de Puerto Rico, pero ya están pendientes al próximo viaje, así que a Mariana y Ernesto para la próxima les aviso. ¿Verdad? Es importante que me llamen. Esto es un viaje exclusivo para amigos de nuestro club aquí en Radio Sol, del Club Amigos, y si usted no es amigo y quiere participar, no se me achicopale, que puede participar. Solamente tiene que, mire, llamarnos y registrarse a hacerse amigo de nuestra emisora.
3: Quisiera preguntarles, porque hoy tenemos amigos que nos escuchan desde Nicaragua a través de las ondas radiales de Radio Estéreo Amanecer 93.1 y por el canal 98 de Esperanza TV.
0: Saludos.
3: Para esos amigos que quizás no conocen qué es el Club de Amigos, ¿qué es eso?
0: Pues mira, el Club de Amigos es nuestros amigos sostenedores de esta emisora. Son amigos que han decidido aportar de lo que ellos tienen para ayudarnos a sostener esta emisora, y gracias a ellos es que nuestros amigos de Radio Estéreo Amanecer, ¿verdad? Y de Esperanza TV allá en Nicaragua pueden escucharnos y vernos a través de las redes sociales. Nuestros amigos en Puerto Rico y fuera de Puerto Rico pueden escucharnos a través de las ondas radiales, a través del internet, ¿verdad? Y los diferentes medios donde nosotros estamos actualmente presentes. Así que muchas gracias a todos nuestros amigos que han sacado, ¿verdad?, de lo que Dios le ha dado para apoyar esta emisora y convertirse en parte de esta misión de llevar el evangelio a través de las ondas radiales y las redes sociales.
1: De hecho, en otros países, ¿verdad?, se conoce como ángeles de esperanza este concepto, ¿verdad? Y son personas que hacen un compromiso con Dios, no es con nosotros, es ese compromiso que hacen con el Señor.
0: Eso es así.
1: De ayudar a que tanto el ministerio radial o las comunicaciones puedan seguir adelante, ¿verdad? Penetrando en lugares donde quizás nosotros no podemos llegar. Este fin de semana, Vivian, ocurrió algo bien bonito, algo que me llenó de gozo. Mi corazón estaba regocijando de alegría cuando recibí

0: Una llamada el viernes y eso fue, mira, comenzando el sábado, las horas del Señor y qué mejor que comenzarlo con una noticia así. Me llama el pastor Matías, a quien agradezco mucho, ¿verdad? El pastor Matías cree en este ministerio radial también y lo apoya mucho y me dice, mañana se bautiza una hermana que está escuchando Radio Sol. Amén. Y que su emisora es Radio Sol. Amén. Y ella se bautizó en la iglesia de Vanscoy el sábado, la señora Ruth Eneida Ortiz de Bayamón. Tiene dos radios en la casa y está sintonizando Radio Sol 24/7.
1: Amén.
0: Así que nos da una alegría el conocer este tipo de historias, el saber que esta señora, ¿verdad?, tomó la decisión de entregar su vida a Jesús gracias a lo que ha ido escuchando a través de Radio Sol, ¿verdad? Radio Sol fue el enlace, el instrumento que Dios utilizó para que ella pudiera conocer de Jesús, una señora de 85 años. Así que en el día de hoy usted también puede ser un amigo de Radio Sol, formando parte de este club. Es un compromiso, como dije, con el Señor, no es con nosotros. A veces las personas preguntan, ¿y cuánto tengo que aportar? Yo prefiero decir lo que su corazón dicte. Porque eso a veces ponemos una cantidad y decimos, pues un dólar, todo el mundo tiene un dólar, sí. Pero hay personas que a veces quieren dar más y no podemos limitar también el poder de Dios, eso, ¿verdad? Igual que un dólar, Dios lo puede multiplicar y hacer grandes cosas con eso. También aquello que el Señor le dicte en su corazón poner y aportar para que este ministerio pueda seguir adelante, es bienvenido.
2: Así como los panes y los peces.
1: Eso es así, Dios bendice al dador alegre.
0: Así mismo.
1: Yo tengo que decir que así como Ruth Eneida fue a las aguas del bautismo y conoció el mensaje a través de la emisora, hay otros hermanos que también lo han hecho, que muchas veces no tenemos conocimiento, otras veces nos llegan los nombres, quizás un poco tarde.
0: O nos
1: tarde.
0: Enteramos meses después, por ¿verdad? Eso, nos disculpan de
1: sí,
0: eso.
1: Sí, exactamente, como me pasó a mí con un hermano de Humacao, que supe que llegó a los pies de Jesús a través de Radio Sol, un testimonio muy bonito. Yo quiero, ¿verdad?, dejarles saber a nuestros amigos que esto es gracias a ustedes, a las aportaciones, a la ayuda que ustedes nos dan para que podamos seguir operando, para que sigamos creciendo, ampliando nuestra señal. Muchas personas llegan a los pies de Cristo por medio de los mensajes que se transmiten a través de esta emisora y usted es parte de eso. Por eso es que yo digo que para mí esto no es una simple emisora. Para mí esto es una misión, un ministerio. Y por eso es que yo siempre invito a los amigos que se unan, que compartan con nosotros, que aquello que Dios le ponga en el corazón, que puedan compartirlo, apoyarnos. Y siempre digo, enseñen a sus hijos, a sus nietos, a amar a esta emisora.
0: Así es.
1: Porque los están enseñando a ser parte de una misión, a ser misioneros y a ser parte de evangelismo, de llevar el mensaje de salvación.
0: Ellos son la generación que va subiendo. Cuando nosotros no estemos, son ellos los que van a continuar este trabajo, ¿verdad? Hasta que Jesús venga.
2: Así que, joven que me escuche y me ve, te estoy viendo yo. Dice, estoy pendiente a ti.
0: Dice la palabra, ¿verdad? Y el espíritu de profecía, que las piedras hablarán. Y estemos o no estemos nosotros aquí, cuando Dios quiere utilizar un medio como este, como la radio, que pueda seguir adelante predicando la palabra, Él va a buscar, de alguna forma, va a aparecer el medio, ¿verdad?, para sostener este instrumento que Dios, ¿verdad?, le ha dado la capacidad al hombre de crearlo y que pueda ser luz para las personas que no conocen de Jesús. Es importante el saber, porque ese mismo fin de semana, ¿verdad?, se bautizó Ruth Eneida, pero también se bautizó otra hermana también en la iglesia de Vanscoy, gracias a 3ABN. ¿Verdad? Y yo siempre digo, los ministerios no estamos para hacernos competencia. Estamos, ¿verdad?, para hacer el servicio y cumplir con la misión que Dios ha puesto en nuestras manos.
1: Así
0: nosotros
1: es.
0: Nos tocó la radio y amamos esto que estamos aquí, haciendo, porque por eso estamos aquí y Dios nos trajo aquí. Pero al igual que la radio, la televisión también tiene, ¿verdad?, su propósito. Y las redes sociales también tienen su propósito. Y yo soy de las que creo que nosotros debemos trabajar en equipo.
1: Eso es así.
0: Así como somos, ¿verdad? Y los muchachos saben aquí que yo digo, no somos un equipo, somos una familia. Porque nos hemos convertido en eso, ¿verdad? Aquí dentro de Radio Sol. Pero es trabajar en equipo porque todos tenemos una misma misión que cumplir y es llevar las almas a Cristo. No estamos aquí buscando fama como en otras emisoras seculares que quizás, ¿verdad?, están ahí
2: el objetivo
0: para entretener,
2: de ellos es...
0: entretener, informar simplemente y pues vanagloriarse. Nosotros estamos aquí con un propósito y es de exaltar a Cristo y llevar a Cristo a los corazones de las personas.
1: Amén.
0: Cuando nos desviamos de ese propósito, Dios nos saca de ahí. Así que es importante que mantengamos eso siempre.
3: De hecho, cada vez que comenzamos un programa, se hace el ejercicio de tener una oración y nuestro pedido siempre es ese, que no nos escuchen a nosotros. Es una alegría poder compartir con todos esos amigos que nos escuchan, pero no que nos escuchen a nosotros, sino que escuchen a la persona a la que nosotros queremos transmitir y compartir.
1: Eso es así. Loren estaba, ¿verdad?, hablando de cómo nos hemos convertido en una familia y es una realidad. Aquí esto no es un lugar de trabajo cualquiera. Esto es una familia, tanto así que yo estaba de vacaciones y los extrañaba. Estaba loca por regresar. Pero precisamente porque somos una familia, es que hoy tengo que decirle que a este festival vamos a ir con dos guaguas, porque la gente se ha dado la oportunidad de acompañarnos y ver cómo nosotros compartimos, tener esa relación de hermandad unos con otros. Y déjeme decirle, hermanos, que no solamente van hermanos adventistas con nosotros a estos viajes, aquí van hermanos y amigos de la emisora, no importa la denominación, compartimos juntos como hermanos, como Cristo quiere que lo hagamos. Así que si usted quiere participar de esta excursión, ¿verdad?, quiere ser parte de esta familia, dese la oportunidad y usted no se va a arrepentir, yo se lo aseguro.
0: Quiero aprovechar para dar las gracias a Alex Concepción, a su esposa Denise, que siempre nos dan la mano en diferentes actividades. Este pasado sábado estuvieron también en el Club Amigos, dándonos ahí una
2: tan
0: manito.
2: Motivados.
0: Y la verdad es que nos llenan de energía. Yo cuando los escucho me dieron ganas de virar en el carro y llegar hasta aquí.
2: Mira, eso es lo que yo necesito en la mañana para despertarme, porque si no, mira, yo no soy.
1: Así que yo le digo el dúo dinámico, de verdad. Que excelente pareja.
2: Dios sabe siempre lo que hizo con ellos, de verdad.
1: Definitivamente ellos son un complemento el uno del otro. Y de verdad que son dos seres humanos que siempre están dispuestos a colaborar con ese amor que le tienen a la emisora, con ese amor que tienen por compartir el evangelio, por ser instrumentos del Señor. De verdad que yo los admiro muchísimo, ya les he cogido cariño, ya son parte de nuestra familia.
0: Así es.
1: Así que, ¿verdad?, los insto a que se haga usted amigo, si no es amigo de nuestra emisora, que usted me llame al 787-767-1005 y que, ¿verdad?, juntos podamos seguir avanzando, llevando el mensaje de salvación, llevando mensaje de esperanza a personas que quizás no la tengan. Yo he tenido experiencias, ¿verdad?, en el cuadro telefónico de personas que han estado desanimadas, que han estado en necesidad de oración, que han quizás en algún momento difícil de su vida han dejado de sentir esos deseos de vivir y Dios les ha puesto esta emisora en el camino y han podido sentir ese confort, ese ánimo a través de nosotros, porque no estamos aquí simplemente, como tú dijiste, para entretener ni para vanagloriarnos, sino también estamos para ayudar, para escuchar a aquellas personas que están solitas, que están en necesidad, y yo siempre estoy dispuesta a escuchar al que lo necesite, porque para mí esto no es un trabajo, sino un ministerio. Y Dios tiene propósitos. Cuando lleva uno a los lugares, a veces uno no lo entiende, pero Dios tiene propósitos con todo. Así que yo les doy las gracias a ustedes por apoyar a esta emisora y a aquellos que quieran apoyarnos, llámenme. al 787-767-1005 y conviértase en parte de esta misión, en parte de esta familia de Radio Sol.
2: Y es muy lindo como ve este trabajo como una misión, un ministerio, y Dios ve eso. Sí. Y será muy bendecida. Asimismo, nuestros amigos que nos escuchan, nos están viendo,

0: que ya son parte del club amigo y hasta los que no. Si ustedes también ven esta emisora como una fuente de evangelismo, una fuente de fuerza para otros, también Dios se lo va a bendecir.
1: Así es.
2: Es como dice Luan, que nos está escuchando. Saluditos, salud, Luan. Un abrazo, salud, Luan. Dios te bendiga. Ella dice, es una misión. Uh-huh. Y así mismo es. Tenemos una misión.
3: Así lo veo yo.
2: Y si nosotros no lo llevamos a cabo, Dios va a buscar quién la continúe. Uh-huh.
3: Eso es así.
2: Así que estamos aquí para cumplir con esa misión y que Dios nos dejemos utilizar, ¿verdad?, por Él como Él desea. He escuchado a pastores decir, y me encanta, al principio cuando escuchaba esa frase, yo decía, wow, pero ahora yo que trabajo aquí adentro,
0: lo has vivido.
2: Yo puedo, lo he vivido y puedo ver el significado que tan profundo que tiene el hecho de decir que somos la iglesia del aire.
3: Eso es así.
2: Y la iglesia más grande del este. con orgullo, ¿verdad? Porque representamos no solo la iglesia adventista, sino que aquellos que no pueden llegar físicamente a una iglesia local cerca de usted, usted tiene aquí las ondas de Radio Sol para escuchar, ¿verdad?, mensajes de esperanza, para escuchar palabra viva, para escuchar alabanzas que son un bálsamo en momentos de dificultad. Y eso no es casualidad.
3: Eso
2: no es casualidad. ¿Cuántas personas, Vivi, tenemos que llaman y muchas veces nos dicen, es que ustedes son diferentes? Yo he escuchado muchas emisoras cristianas, pero ustedes son diferentes.
3: Es así, y personas de diferentes denominaciones que han hecho de Radio Sol su emisora, porque somos una emisora diferente, una emisora que su centro es Cristo, llevar el mensaje de salvación y el amor de Cristo a las personas.
1: Algo bonito de la emisora, como estaba mencionando Loren, es que somos la iglesia del aire, y me puso a pensar porque aunque quisiéramos tener las iglesias o los templos físicamente abierto 24/7, no podemos. Pero algo que está sonando 24/7 y enviando mensajes de esperanza es la emisora. Si una persona necesita mensaje de esperanza, ya sea a las 2 de la mañana, a esa hora enciende la emisora y va a escuchar mensaje. Puede encenderlo a la hora que sea, el día que sea, y va a tener un mensaje. Dios le quiere hablar.
2: Oye, que hay momentos en que estás atravesando situaciones difíciles, has perdido un ser querido, y conversaba, Charlotte sabe, en estos días vino a visitar una prima y me decía, cuando escuché, ella se abrió conmigo, ¿no? Y me decía, es que fue bien triste cuando papi murió porque todos los hermanos de la iglesia estuvieron ahí durante el servicio fúnebre. Pero luego de eso, todo el mundo se fue y mi mamá quedó viuda con 4 hijos y nadie se preocupó si teníamos algo que comer. Y mi papá ya no estaba. Y mi mamá trabajaba durante tiempo de escuela. Los meses de verano ella no cobraba. Y solamente aparecieron 2 personas en mi casa, una que era de la iglesia y una no, para brindar la mano. Y eso, al día de hoy, después de más de 30 años que su papá ha fallecido, todavía ella recuerda eso. Pero Dios está trabajando porque dice, ¿verdad?, la palabra que instruye al niño en su carrera y aun cuando fuere viejo no se apartará de ella. Y eso que ellos aprendieron en su niñez ha ido
0: demostrando las raíces que yo.
2: Sí, porque aunque se alejaron de la iglesia, en estos últimos tiempos tengo que decir que el Espíritu Santo ha ido trabajando y los ha estado inquietando a estudiar nuevamente la palabra. Y aunque ella todavía está un poco reacia a pisar la iglesia, yo pienso que está poniendo excusas, ¿verdad? Pero por la forma en que me habló. Pero yo sé que en su momento lo hará. Y Dios está trabajando en su corazón ahí. Y una de las cosas que le dije, recuerda que cuando vamos a la iglesia, no vamos mirando a Cristo. Todos somos imperfectos.
3: Eso es así.
2: Porque si fuéramos perfectos, no estuviéramos aquí ya. Uh-huh. Y toda la gente que estaba en ese momento, que quizás tú esperabas algo de ellos. Es triste, es decepcionante, porque es así, el hombre nos puede fallar y la Biblia también nos habla de eso. Uh-huh. Maldito el hombre que confía.

0: hombre, ¿verdad? Uh-huh. Pero Dios también te dice, oye, confía en mí, yo soy tu fortaleza, yo soy tu roca, yo soy tu refugio. Y en Él es que nosotros debemos refugiarnos, a Él es a quien debemos mirar. Y cuando vemos a través de los ojos de Jesús y confiamos en Él plenamente, vemos que los demás están igual o peor que yo. Y yo tengo que buscar y trabajar esas debilidades que hay en mí y ayudar a los otros. Pero ella está muy consciente, ¿verdad? Porque la Biblia también habla de que ayudemos a las viudas. Uh-huh. Y ella tenía eso muy en claro y dijo, la iglesia no estuvo ahí cuando yo la necesité. Uh-huh. Así que, hermanos, tenemos que abrir los ojos porque a veces tenemos personas a nuestro alrededor, aún dentro de la iglesia, que están sufriendo por este tipo de heridas y no sabemos, no sabemos.
1: Pensamos la cosa es que las entonces personas terminan castigando a Dios cuando realmente
2: Él no tiene la culpa.
1: No tiene la culpa.
0: Y fuimos quizás nosotros una piedra de tropiezo para alejar a esas personas de la iglesia o para, ¿verdad?, que dale un mal testimonio.
2: Tenemos que crear conciencia porque es la realidad. Hay muchas personas mayores solos.
3: Uh-huh. Así es.
2: Completamente solos, que su compañía es Radio Sol. Uh-huh. Y lo digo porque lo he escuchado personalmente cuando me han llamado. Tenemos que ser un poquito más diligentes como iglesia y buscar, visitar, llamar a los hermanos. Antes se hacía y se ha ido perdiendo todo eso, lamentablemente, pero Dios no tiene la culpa. La Así tenemos es. Nosotros que poco a poco a veces nos vamos alejando de Dios.
3: Así es. De hecho, cuando vemos la historia, por ejemplo, cuando se llama Mateo, en el capítulo 9 de Mateo, que se le hace ese llamamiento, las personas empezaron a criticar, porque decían, por ejemplo, en el versículo 10 dice, aconteció que estando sentado en la mesa en la casa, muchos publicanos y pecadores que habían llegado se sentaron juntamente con Jesús y sus discípulos. Cuando los fariseos vieron esto, dijeron a los discípulos, ¿por qué come vuestro maestro con publicanos y pecadores? Al oír esto Jesús, y esto es lo que yo le quiero traer a los amigos, al igual que como Jesús hizo esta comparación en esa cena con Mateo, así nosotros tenemos que mirar la iglesia. La iglesia, porque al igual que aquí que nos dice, al oír esto Jesús les dijo, los sanos no tienen necesidad de médico, sino los enfermos. Y eso es lo mismo que pasa en la iglesia. Si vamos buscando algo en otra persona, no vamos a llegar a ningún lado, porque si estamos en la iglesia es porque necesitamos de Cristo. Uh-huh. Tenemos que nosotros centrarnos en Cristo, porque no es fácil, porque duele. De donde menos uno espera que suceda algo difícil es de alguien que uno llama hermano en Cristo. Pero Jesús no se equivocó. Somos como un hospital. Porque el sano no necesita el hospital, lo necesita el enfermo. De igual manera,
0: y mientras estemos en este mundo de pecado, va a ser así. Es Vamos así. A estar enfermos porque estamos rodeados del pecado.
2: Eso es.
0: O sea, así que mientras nosotros vivamos aquí en esta tierra, tenemos que pensar en eso, en que la batalla del cristiano se vive día a día. Por eso es que no nos podemos conformar en que cuando voy a la iglesia me nutro, me lleno. No, yo tengo que tener un encuentro con Dios y una relación con Dios todos los días para yo poder tener esas fuerzas para luchar, ¿verdad?, día a día con lo que se me presenta en el camino.
3: Así es, cuando culmina esa historia en el verso 13 dice, id pues y aprended lo que significa, misericordia quiero y no sacrificio, porque he venido a llamar a justos, no he venido, debo decir, a llamar a justos, sino a pecadores al arrepentimiento.
0: Amén.
3: Amén. Así que, si hoy estás pasando por esta situación como la que mencionó Lorraine, dale una segunda oportunidad a Cristo. Uh-huh. Cristo está con los brazos abiertos esperándonos.
0: Y Él nos da muchas.
3: Él nos da muchas. De hecho, Arnold mencionó por ahí Isaías 53. Y a los amigos, quizás por el tiempo no me da tiempo de hablar de esto, pero nos da la descripción de Cristo en ese capítulo. Y dice que fue despreciado, que sufrió, pasó por muchos dolores.
0: Humillaciones,
3: pero cumplió su misión. Uh-huh. Y en esos momentos más difíciles de él,

0: en quién depender. Nosotros también tenemos que saber.
1: Él buscó refugio en el Padre.
0: Así es.
1: Y así nosotros tenemos que hacer.
0: Así nosotros debemos hacer, porque dice el Salmo 122:1, yo me alegré con los que me decían, a la casa de Jehová iremos. Así que si pasó algo en el pasado, vamos a dejar eso atrás. Y yo no conozco lo que sucedió, pero a nombre de la iglesia te pido perdón. El Señor no tiene la culpa. Dale una segunda oportunidad.
2: Así mismo es.
1: Es un buen momento para nosotros examinarnos en aquello que hayamos hecho en algún momento. Cómo yo me he comportado, cómo yo he actuado como cristiano. Porque quizás nos hemos acostumbrado tanto en este mundo a vivir de una forma tan cotidiana y nos hemos adaptado al mundo de tal forma que a veces terminamos haciendo las cosas mal también y no nos damos cuenta porque ya lo vemos bueno, como dice también la palabra. O sea, en estos últimos tiempos, ¿verdad? Lo malo lo llamarán bueno y lo bueno lo llamarán malo. O sea, y mientras nosotros tengamos esa oportunidad de nosotros poder predicar la palabra libremente y utilizar canales como este medio radial, tenemos que aprovechar al máximo eso.
0: Amén, amén. Yo diría que no hay mejor mensaje que este para nuestros amigos.
3: Amén. No, y hay que recordar que Dios siempre está ahí. El que se aleja es uno también.
0: Así es. Bueno, el tema está bueno, pero se nos
3: ya
0: acabó
3: el tiempo. Nos dice ya. Como dice Inda, basta. Ya basta.
0: Recién se fue de vacaciones y ya la estamos extrañando. Así que si nos está escuchando, le enviamos un saludo y un abrazo.
1: Ildina, disfruta, pero regresa.
3: Que tu familia te espera.
1: Sí. Que bueno. Charlo no va a soportar más de 10 días levantándose temprano.
3: No, ya hoy estaba deseándome el mar a mí.
1: Pero lo pasaste bien, ¿verdad?
3: Mira, es
1: lo
3: como disfruta. Yo le compartí a Adrián, a mí me encanta hacer esto, lo que no me gusta es levantarme.
0: Bueno, de nuestra parte ya se nos acabó el tiempo, pero espero que todos esos amigos puedan seguir acompañándonos en Radio Sol, porque aunque nosotros nos tenemos que bajar de la guaguita de Arrancando en Familia, ellos pueden continuar con la programación de Radio Sol, que hay muchos mensajes de esperanza para todos ellos.
1: Sí, no se pierdan a continuación Buscando Su Presencia y a las 10 que tenemos. Mira, se quedó frisada.
2: Comunión con Dios.
3: Gracias, comunión con Dios. Y después a las 11, clínica abierta. Pregúntenme de las 11, que es como que me acuerdo.
2: Para que ustedes vean que estamos en vivo.
1: Bueno, será entonces hasta mañana. Adiós, que Dios les bendiga.
0: Así es, hasta mañana. Adiós. Con el saludo de Dios. Chaito.

0: Esta es la hora en nuestros estudios. 1:59.
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0: Bienvenidos amigos a nuestro programa de Clínica Abierta. Hoy en nuestro tema estaremos hablando acerca de la densitometría ósea usando rayos X. Así que no se retiren, que en breve estaremos discutiendo este interesante tema con cada uno de ustedes. Un saludo muy especial a cada uno de los amigos que nos sintonizan a esta hora en este espacio de salud. Porque nos importa su bienestar y salud, queremos compartir con ustedes hoy un tema sumamente interesante. Pero antes queremos enviar saludos cordiales a todos aquellos que ya se encuentran conectados disfrutando de nuestro programa de Clínica Abierta. En especial enviamos saludos a los amigos de Guatemala. Nos escuchan a través de Estéreo Salvación, Unión Radio, Orión Estéreo 102.7, Radio Educativa 93.5, Radio Edén Estéreo 92.7, La Voz de los Tres Ángeles 104.7 y también en la aldea de San Pedro. Así que para todos ustedes, un gran saludo desde San Juan, Puerto Rico. Damos una cordial bienvenida también a los amigos que nos ven a través del canal La Verdad Presente en Trinidad, Nicaragua, y a los amigos que localmente nos ven también a través de Salvación TV, canal local 8.3. Seguimos también transmitiendo para aquellos que nos siguen a través del Facebook en las redes sociales. Nos pueden buscar por Radio Sol 98.3 FM y sintonizarnos. Bien, queremos entonces en esta hora dar una cordial bienvenida al doctor Elmo Rodríguez. Saludos, doctor.
1: Saludos cordiales, Lorraine. Muchas gracias a Dios por darnos esta oportunidad. ¿Cómo se encuentra Lorraine?
0: Muy bien, ¿y usted?
1: Muy bien, gracias a Dios. Saludamos a nuestro equipo técnico y también saludamos a todas aquellas personas que hoy precisamente se dan cita aquí en Clínica Abierta. Agradecemos mucho el que ustedes nos presten su atención.
0: Bien, vamos en esta hora entonces a compartir el pensamiento saludable para hoy.
1: Dice el pensamiento saludable: cuando el abuso de la salud se lleva a tal extremo que remata en enfermedad, el paciente puede muchas veces hacer por sí mismo lo que nadie puede hacer por él. Lo primero es determinar el verdadero carácter de la enfermedad y después proceder con inteligencia a suprimir la causa. Si el armónico funcionamiento del organismo se ha perturbado por exceso de trabajo, de alimento o por otras irregularidades, no hay que pensar en remediar el desarreglo con la añadidura de una carga de drogas venenosas. Usted y yo tenemos esa sagrada responsabilidad de saber cómo nos desempeñamos, saber qué costumbres, qué hábitos, qué proceder nosotros tenemos con nuestra vida que pudiera estar afectando nuestro desempeño y pudiera estar menoscabando nuestra salud. Haga usted ese tipo de lista de cotejo para que usted pueda tener la certeza de que una vez identificado cuáles son las causas en su estilo de vida que le están socavando su vitalidad, pueda usted enmendar

0: su mal proceder y pueda ahora vivir un estilo de vida saludable que propenda hacia la salud.
1: Bien, y con este pensamiento vamos entonces a dar inicio al tema que tenemos para el día de hoy. Hoy vamos a estar hablando acerca de la densitometría ósea, un examen que se realiza o un tipo de evaluación utilizando rayos X y que puede medir la densidad ósea, pero también puede tener hasta otros usos porque puede llegar a medir también el porcentaje, digamos, de hasta masa corporal.
0: Así es, este tipo de procedimiento que en inglés se llama el Dual Energy X-ray Absorptiometry. O sea que tenemos aquí un tipo de procedimiento que usa rayos X de baja intensidad para poder saber, por un lado, cómo se encuentra su masa ósea y por el otro, usted puede saber en realidad cómo se encuentra, digamos, su peso real, escuchen bien, porque detecta cómo está esa masa corporal, ahora estoy hablando masa muscular magra, sin grasa, y a la vez ayuda a detectar no solamente cuánto músculo usted tiene, sino también cuánta grasa hay ahí. O sea que si usted pensaba que este tipo de procedimiento que se le llama DEXA, D-E-X-A, solamente sirve para detectar la densidad ósea, sepa que hay este otro uso que en realidad sirve para saber cómo está su cantidad de músculo magro sin grasa más la proporción de grasa que usted también tiene.
1: Doctor, y es interesante saber que la energía que utiliza este tipo de evaluación con rayos X puede separar las imágenes en dos formas, ya sea viendo lo que son los tejidos blandos y lo que son entonces los huesos.
0: Sí, ese es el tipo de beneficio. En los tejidos blandos tenemos músculo y grasa. En el tejido ya más sólido, denso, tenemos entonces el aspecto de la masa ósea. Y este tipo de beneficio, aunque normalmente se le conoce más por el aspecto de ser una herramienta evaluadora muy útil en la densidad ósea, tiene este otro efecto que a veces las dietistas, nutricionistas utilizan también para saber cuánta masa muscular en realidad usted tiene y cuánta grasa compone la totalidad del peso de una persona.
1: ¿Esto puede llegar a determinar si hay algún pequeño cambio entonces en la densidad ósea?
0: Sí. Este tipo de estudio utilizando rayos X es más preciso, por ejemplo, que solamente una radiografía. Usted recordará que a usted en algún momento tal vez le han tomado alguna radiografía de pecho o de alguna otra parte del cuerpo. Y parte de la lectura que le hace el radiólogo, ahí revela que se observa que tiene los huesos no tan sólidos como debieran estar. Y el médico le escribe, ese radiólogo, que la persona se ve que tiene una baja densidad ósea. Sin embargo, este estudio donde se utiliza esta energía dual, facilita una mayor certeza respecto a la densidad del hueso para entonces poder comenzar a clasificar la cantidad de deficiencia de hueso que una persona, tanto dama como caballero, pueda tener.
1: Doctor, entonces, digamos que los médicos entonces consideran esto bastante confiable.
0: Sí, es uno de los métodos más confiables para saber el porciento de grasa corporal y también para saber cómo se encuentra la densidad del hueso en la columna y especialmente en la cadera.
1: Los resultados entonces de esta exploración o esta evaluación, ¿qué puede indicar? ¿Esto puede ayudar entonces a determinar si, digamos, la persona está en riesgo de desarrollar, por ejemplo, algún tipo de fractura?
0: Precisamente.

0: Este examen lo que va a hacer es evaluar riesgo. Así es, en algunas ocasiones sirve más bien para detectar en realidad cómo va la tendencia ya de un tratamiento, pero también usted sabe que se está usando mucho como un arma para poder verificar un instrumento, para poder saber cómo va la capacidad de una persona de tener una buena salud en este marco óseo que todos tenemos, tanto en caballeros como en damas.
1: Y entonces, los resultados, ¿qué pueden ayudar a determinar?
0: Bueno, saben que en este tipo de estudio, además de saber cuánto riesgo usted tiene de sufrir algún tipo de quebradura en su masa ósea, en su masa corporal en sí, ósea, puede saber también el médico cómo la persona está en realidad desde el punto de vista del contenido de grasa visceral. Recuerde, por un lado, la emisión de este tipo de energía dual nos ayuda a saber cómo está la osamenta, pero por otro lado nos está ayudando a saber cómo están los tejidos blandos. Y los tejidos blandos incluyen la masa muscular y la grasa. De tal manera que con este estudio, en términos generales, se puede precisar más, digamos, de una manera más certera, cómo la persona está teniendo una distribución de grasa internamente. Recuerde que no es solamente la grasa que usted acumula en la zona, digamos, debajo de su piel, sino también hay una grasa que se deposita alrededor de las vísceras. Tenemos, por ejemplo, los epiplones. Tenemos también grasa que se acumula alrededor del hígado. Hay grasa que se acumula alrededor de los riñones, grasa que se acumula alrededor del corazón. Y el tener una idea más precisa de cuánta grasa una persona puede tener ahí adherida justamente alrededor de cada uno de estos órganos que son vitales, pudiera darle una mayor precisión a la dietista, al nutriólogo, para que usted pueda saber en realidad cuánto usted debe bajar peso, ya que muchas personas piensan que es que estoy hinchado. En realidad no es en la mayor parte de los casos que usted esté reteniendo agua. Es que usted tiene ya una grasa alrededor de ciertos órganos, de ciertas vísceras, que está contribuyendo muchísimo para que su peso, lejos de alcanzar un peso ideal rápido, porque usted piensa que solamente la grasa subcutánea, ahora usted puede tener una forma más precisa de saber que además de la grasa subcutánea hay una mayor cantidad de grasa depositada alrededor de órganos vitales. Y este estudio, esta absorptimetría de energía dual, puede darnos una mayor precisión para saber cómo en realidad está distribuida la cantidad de músculo, masa muscular y la cantidad de grasa corporal, incluyendo la grasa visceral.
1: Bien, amigos, vamos en este momento a hacer nuestra primera pausa y cuando regresemos continuaremos hablando más sobre la densitometría ósea. Ya.
2: Caminar a diario puede ayudarle a perder peso y a mejorar su capacidad cardiovascular.
3: Ah, no me diga que no tiene tiempo para hacer deporte.
2: Deje ya de buscar excusas para ponerse en forma.
3: La respuesta la tiene a sus pies. Claro, literalmente. Andar es un ejercicio sano, sencillo, al alcance de todos y que le puede ayudar a liberarse de los kilos de más.
2: ¿Y sabe qué? El único requisito para caminar es calzar un buen par de zapatos y usar siempre calcetines para evitar rozaduras o ampollas.
3: Para obtener los beneficios cardiovasculares que proporciona caminar, no basta con ir de shopping o deambular tranquilamente. Es importante que ande a un ritmo alto y constante durante 20 minutos, como mínimo. Se considera que el ritmo de una persona sana debe ser de unos 5 kilómetros por hora, lo que equivale a unos 12 minutos por kilómetro.
2: Y para quemar grasa, es imprescindible realizar esos 20 minutos seguidos. No sirve si se da dos paseos de 10 minutos cada uno.
3: No.
2: No, no, no. El

0: organismo no empieza a fundir las reservas de grasa hasta pasado ese tiempo.
1: Ah.
0: Camine a diario porque mejorará su capacidad cardiovascular, tonificará los músculos y estimulará el metabolismo basal, lo que le ayudará a perder peso casi sin darse cuenta.
2: Y recuerde que la práctica de ejercicio moderado y regular es más eficaz para perder kilos que el deporte intensivo, pero ocasional, como un juego de fútbol.
0: ¿Sabe? Si nunca ha hecho ejercicio y está totalmente fuera de forma, pues comience dando un paseo vigoroso 3 veces por semana. A medida que se encuentre mejor, aumente la frecuencia hasta hacer una buena caminata diaria. Vaya aumentando el ritmo gradualmente, así como la duración del ejercicio.
2: Caminar no solo adelgaza.
0: No.
2: No, está demostrado que su práctica regular reduce el riesgo de enfermedades cardiovasculares, la osteoporosis y la diabetes.
0: ¡Wow!
3: El mundo es muy ancho, así que no voy a desperdiciar mi vida en fricciones cuando puedo convertirla en impulso.

0: Estamos de vuelta en Clínica Abierta, amigos, y hoy estamos hablando acerca de la densitometría ósea, una evaluación que mide la densidad ósea de su cuerpo y también puede llegar a tener o a determinar lo que es la composición corporal, como el porcentaje de masa corporal. Y queremos entonces en esta hora, doctor, decirle a nuestros amigos qué otros beneficios tiene este tipo de evaluación. ¿Puede un médico, por ejemplo, diagnosticar lo que es osteoporosis a través de este examen?
1: Claro que sí. Cuando los huesos están débiles o cuando usted tiene un mayor riesgo de que sus huesos pues estén con una mayor probabilidad, este examen de absorciometría dual utilizando rayos X, conocido por sus siglas en inglés como DEXA, un DEXA, le va a dar al médico este tipo de información. Le brinda, en muchos casos, especialmente la dama mayor de 65 años, sabe que cuando el médico o el ginecólogo le ordena este estudio, le es al médico una herramienta muy útil para él poder precisar si esta dama, ya por su edad, por la reducción de los estrógenos, está en un riesgo mayor de tener alguna fractura en alguna parte de su cuerpo. Y tiende a evaluarse mediante este estudio desde el punto de vista exclusivo de nuestra osamenta, ¿cuál es el riesgo? ¿Cuánto riesgo tiene la dama de sufrir algún tipo de quebradura de huesos?
0: Bien, y es posible también, por ejemplo, que a través de este examen se pueda saber o evitar que la persona pueda tener, llegar a eso de una fractura, se pueda advertir o prevenir.
1: Claro. Es un método que puede ser utilizado como un método de advertencia. Nos dice, cuidado, los huesos se están poniendo delgados, se están adelgazando.

0: trabajando, ya no hay esa zona, digamos, cortical, pero especialmente en la zona donde el hueso tiene, digamos, esa masa trabeculada, que tiende a ser más bien para las extremidades. Ahí es donde esa área tiende a perder una mayor cantidad de masa ósea. No quiere decir que las otras partes de la diáfisis, los huesos generalmente los largos, digamos, se distinguen por dos áreas principales: la zona donde están las epífisis y el área donde está la diáfisis. En esa área de la diáfisis se adelgaza, pero en la zona epifisaria, donde hay una mayor cantidad de hueso trabeculado, hay una mayor pérdida. Y en esas áreas tiende entonces a dar a las personas una idea bastante certera de cómo está el proceso, la salud ósea, cómo se está desarrollando. Si el médico ve que a pesar de la edad de la dama y de la reducción de los estrógenos, porque ella ya entró en menopausia desde los 45, 47 años, y ella todavía tiene una osamenta fuerte, este estudio lo va a revelar. Esto ayuda para saber de alguna manera cuán buena, digamos, fue la juventud de esta dama. Porque si usted fue una dama muy activa, digamos desde el punto de vista físico, usted le gustaba mucho el ejercicio, hacía mucha actividad al aire libre, usted se exponía al sol, se alimentaba bien, ese hueso va a ser mucho más denso cuando usted llega a la menopausia que aquella dama que en realidad más bien era una persona, digamos que era pasiva, de esas personas que le gusta más el asunto de la lectura, que le gusta más el bordado, que pasaba más tiempo escribiendo o sencillamente ahí frente a la computadora. Y esta dama no pudo darle a su sistema óseo la capacidad de que este sistema óseo fuera en realidad mucho más saludable. Y cuando llega a esta edad donde hay una reducción de la influencia estrogénica, cuando ya el cuerpo no tiene a estas células, los osteoblastos, ayudando a que se pueda mantener la reparación del hueso que se pierde a consecuencia de los osteoclastos, entonces este tipo de examen de la absorciometría de energía dual por rayos X ayuda al médico a tratar de evitar que la dama pierda aún más cantidad de hueso y de alertarla para que la delgadez de esos huesos, la fragilidad de los mismos, no vaya a ser entonces motivo para que a consecuencia de una caída ella pueda desarrollar una fractura que pueda poner en riesgo no solamente su movilidad, sino también pueda causarle dolor y problemas que eventualmente pues la dama va a lamentar.
1: Es importante entonces que se diagnostique a tiempo, ¿verdad? La osteoporosis para evitar entonces que esa afección empeore.
0: Mientras más temprano, mejor. No estamos diciendo que ya usted debe hacérselo desde la juventud. No es así. Usted ya una vez cesa su menstruación, ya sabe que entró en ese periodo de amenorrea, que transcurrió un año, no hubo ningún periodo menstrual. De ahí en adelante, por lo menos cada 1 o 2 años, generalmente 2 años, tiende a ser más común el que el médico o el ginecólogo le ordene el que usted se haga este tipo de estudio para determinar antes de que usted algún día diga, ay, si yo hubiera sabido esto, y ya usted tiene cerca de 70 años y por primera vez dijo, déjame ver a ver cómo están mis huesos. Ahí entonces fue que usted vino a enterarse de cuánta osamenta usted había perdido, cuánta densidad ósea. Y usted dice, ay, si yo me hubiera hecho esto desde que empecé el proceso ya del periodo total donde había perdido mi menstruación, yo hubiera podido a tiempo ayudarme a evitar la fragilidad ósea que tengo en este momento. De ahí entonces que la dama, una vez el médico le ordene, digamos a los 47, tal vez 50 años, 51, vamos a hacer la primera densitometría ósea, practíquesela. Es un beneficio contra el cual ese tipo de estudio de imágenes se puede comparar posteriormente cuál es la evolución de su sistema óseo en el tiempo.
1: Doctora, ¿a qué edad se recomienda entonces a las personas realizarse este tipo de examen? ¿Y si varía entonces en el caso de los hombres o las mujeres?
0: Así es, ya a los 65 las damas deben iniciarlo. Claro, hay muchas damas que en realidad han sido muy pasivas y a veces pueden tener fracturas antes de esa edad y de alguna manera haciéndose, digamos, alguna radiografía, el médico se da cuenta y dice, oiga, pero usted tiene sus huesos muy frágiles. O sea que no necesariamente tiene que ser a los 65, puede ser antes, como estaba explicando. Pero desde el punto de vista, digamos, más real, más realista para las damas saber, la mayor parte de los seguros médicos dicen que a los 65 años. Para en realidad poder medir cómo está ese riesgo de sufrir fracturas. Pero noten algo, no solamente las damas tienen este riesgo, también los caballeros lo tenemos. Si usted ya llegó como caballero a los 70 años, usted también pudiera solicitarle a su médico. Decirle, oiga, doctor, ¿podría ordenarme una prueba de absorciometría ósea dual por rayos X, un DEXA? Y el médico con mucho gusto podría ordenarla y saber si en efecto usted como caballero, a pesar de que tiene cambios hormonales más lentamente que la dama, su testosterona se reduce más lentamente. No quiere decir que sus sistemas en general no van a sufrir cambios. Claro que sí. Y en la medida en que el caballero también pierde masa ósea, por supuesto se va a desarrollar este proceso de osteopenia en primer grado y eventualmente, según progrese la pérdida, osteoporosis. Por eso decía que si usted solamente aguarda a esa edad, el asunto podría ser un poco preocupante. Si usted tiene algún historial de que usted en una edad temprana sufre fracturas, aunque sea de otras áreas, más fácilmente, y usted todavía está en los 57 y nota que ya ha sufrido varias fracturas, 58, bueno, no espere hasta los 65. Hágala a tiempo para poder entonces recurrir a los tratamientos que se pueden instalar de una manera más temprana para impedir que usted tenga peores complicaciones a consecuencia de una pérdida acelerada de masa ósea.
1: Bien, vamos en este momento a nuestra segunda y última pausa. Al regreso continuaremos hablando más sobre este tema y si ustedes tienen preguntas, las pueden compartir con nosotros. Ya regresamos.
2: 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Lo esencial es evaluar la dieta y ver si está funcionando adecuadamente. Al ajustar tu dieta y comer según tus actividades, tu sistema metabólico funcionará mejor. 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
3: Los nervios del cerebro que relacionan todo el organismo entre sí son el único medio por el cual el cielo puede comunicarse con el hombre y afectan su vida más íntima. Cualquier cosa que perturbe la circulación de las corrientes eléctricas del sistema nervioso disminuye la fuerza de las potencias vitales y como resultado se atenúa la sensibilidad de la mente.
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1: Ya estamos de vuelta en Clínica Abierta, amigos, y continuamos con este interesante tema hoy, densitometría ósea. Y queremos entonces compartir con nuestros amigos, doctor, ¿quiénes son aquellas personas que pudieran estar presentando riesgo de padecer probablemente osteoartritis? O pudieran estar, digamos, en algún tipo de riesgo donde esa densidad ósea va disminuyendo.
0: O sea, este problema de la osteoporosis ocurre más en aquellas damas mayores de 65 años. Y también, aunque usted sea menor de 65, digamos que usted es de esas personas que por motivos, digamos, de un asma bronquial y ya crónico, su médico le receta el que usted frecuentemente utilice corticosteroides, o porque usted ya tiene una artritis reumatoidea que básicamente amanece tieso o tiesa en la mañana y usted sabe que a beneficio de facilitar la reducción de inflamación y la movilidad, usted utiliza este tipo de corticosteroides, ya sabe que usted está en riesgo. Si usted es de esas personas que padecen mucha alergia facial y han tratado todos los productos para reducir la alergia facial, ayudarle con antibióticos y tantas cosas, y lo único que le reduce la rosácea o lo que es o alguna otra dermatosis que tenga es el uso de estos corticosteroides, pues esto va a facilitar pérdida de la masa ósea. Tenga esto en mente porque son situaciones reales donde no necesariamente usted tiene que llegar a los 65 años para hacerse esta prueba de densitometría. Pudiera requerirla antes de los 65 años.
1: Bien, tenemos en línea telefónica a Carmen de Caguas, Puerto Rico. Adelante, Carmen.
6: Buenos días.
1: Buen día.
6: Es que yo me hice el estudio y salí con osteoporosis y me dieron la inyección esa de Prolia, pues cada 6 meses. Entonces ahora me dieron otra que se llama Gliclav, anual. Y quiero saber si eso tiene efecto secundario.
0: Muchas gracias. Sí, usted puede verificar el instructivo que se le da cuando usted adquiere este tipo de producto farmacológico y va a ver que hay una serie de

0: efectos adversos. Pero usted también tiene que pesar otro tipo de evidencia. Si usted es de esas damas que ya le han dicho tantas veces el ginecólogo o el médico, mire, usted tiene que ir a hacer ejercicio, debe hacerlo al sol. Usted puede ayudarse para evitar que esto se desarrolle. Mídase la cifra de la vitamina D circulante, aumente la cantidad de alimentos ricos en calcio y en magnesio, al igual que en vitamina K. Ay, doctor, pero eso es mucha cosa. Yo no voy a ponerme en eso porque yo a esta edad a mí no me gusta que la gente me vean caminando. Bueno, entonces usted tiene que comenzar a escoger. O dejo que la gente me vean caminando y que el pelo se me sude todos los días por estar haciendo ejercicio. O sencillamente entonces tengo que tomar algo como estos productos que usted mencionó para evitar una mayor pérdida de hueso. Fíjense bien cómo a veces la actitud del ser humano puede de alguna manera llevarlo entonces a tener la necesidad de utilizar ese producto. O si ya la pérdida de su hueso ha sido tan severa que el médico teme que usted pueda por cualquier tropezón sufrir una fractura más fácilmente, entonces él ya le recomienda el uso de estos productos. Pero si usted dice, no, doctor, no, es que yo no sabía eso. Yo sé que ahora estoy tomando mi vitamina D, tal como el médico me la recomendó. Además de eso, estoy consumiendo una mayor cantidad de alimentos ricos en calcio y magnesio. Estoy usando coco, el coco seco. Estoy usando además las habichuelas soyas, que no solamente tienen calcio y magnesio, también tienen isoflavonas, sustancias que facilitan el que pueda haber una mayor introducción al hueso del calcio y el magnesio. Está usando una mayor cantidad de ensalada, especialmente hojas verdes. Está consumiendo espinaca, acelgas. Está también consumiendo verdolaga, lechuga romana, kale. Está usted utilizando la mayor cantidad de hojas verdes posible. Esto va a ayudar para que sus huesos estén más densos. Y después dice, ah, y ahora sé que si salgo a caminar vigorosamente y me llevo unas pesas, camino por lo menos un lapso de 45 minutos cada día y uso mis pesas, eso va a ayudar para que se estimule el área de los osteoblastos y usted pueda otra vez tener la oportunidad de desarrollar una mayor cantidad de masa ósea. Pero si usted dice, no, yo por mi pelo no quiero que se me sude, no voy a estar lavándome la cabeza todos los días, ya tiene un punto en contra. Yo no puedo, yo me canso, no voy a salir, yo lo que puedo hacer son 10 minutos, con 10 minutos no es suficiente. Pues no, yo estoy en el gimnasio y en el gimnasio estoy bajo techo, en aire acondicionado, no está expuesta al sol ni a la vitamina D. Bueno, todos esos son factores que van a estar siendo contrarios a usted. Y si usted, además de eso, no consume alimentos ricos en calcio, en magnesio y en vitamina K, y solamente se ocupa de algún panecillo dulce, algún jugo, ya sabe que no va a mejorar. Y si además de eso le gustan las sodas, los refrescos carbonatados, le hacen perder más hueso. Mientras más carne usted coma, mayor es la acidez sanguínea, mayor es la pérdida de calcio del hueso para amortiguar la acidez que está en la sangre a causa de los aminoácidos. O sea, vea cuántas cosas pueden estar influyendo que si usted decide no hacer cambios, tendrá que utilizar algo, que en este caso pueden ser estos medicamentos, para evitar una mayor pérdida ósea.
1: Tenemos en esta ocasión a Gelda de la República Dominicana. Adelante, Gelda.
2: Sí, buenas tardes, Dios le bendiga, doctor Lemo y sus acompañantes.

0: Doctor Elmo, desde joven, o sea, a los 47 años, me detectaron que yo produzco grasa. Sin ser, soy delgada, pero mi cuerpo produce grasa. Y me han quitado cierta comida que para mí he visto como que son cosas que hacen que yo no tenga una musculatura, o sea, músculo, o sea, que tenga masa fuerte. Y no sé si es un capricho mío. Y he detectado hace como un tiempo que la planta de los pies me sale como un callito. Y ahí de vez en cuando sale como, como una piedrecita o como un cristal, algo así. Yo digo que cuidado si eso está, si estoy perdiendo hueso por ese lado, o es un callo, o lo que es. Nunca me he examinado de eso, porque aquí en Dominicana, asunto de pie es algo medio delicado. Entonces yo quiero que usted me diga si eso podría, yo pudiera estar perdiendo hueso por ese lado, porque yo tenía osteopenia a dos pasos de la osteoporosis. Gracias.
1: Muchas gracias, Elda. No creo que sea un proceso de descalcificación. No quiere decir que usted no se atienda ese problema. Pero no pienso que sea un proceso de descalcificación. Debe usted entender que si usted comienza a hacer algunos factores, digamos, ir a su podiatra, al médico que les revise lo que está sucediendo ahí, pero cerciórese de cuánta es la cifra de su vitamina D, eso sí, cuán adecuada y abundante es la cantidad de vitamina K que usted come, proveniente de las hojas verdes, de las espinacas, las acelgas, la verdolaga, la lechuga romana y otra cantidad de hojas, o por ejemplo el diente de león, que en muchos países sencillamente lo desechan, lo tienen como una mala hierba. Es muy adecuado también para darle vitamina K. La presencia de calcio y magnesio en las almendras, en las nueces, en las, digamos, legumbres, especialmente en las de soya, en el consumo de coco, en el repollo y hasta en el jugo de naranja. Eso le va a ayudar para que usted pueda tener una mejor salud. El ejercitarse no tiene sustituto. Recuérdelo, usted puede ayudarse. Claro, tan pronto usted resuelva su problema del pie, no olvide ejercitarse.
2: Bien, vamos entonces a recibir la llamada de María, que se comunica de los Estados Unidos. Adelante, María.
3: Buenos días.
2: Buen día. María, ¿puede bajar el volumen de su radio, por favor?
3: Sí, ya bajé el radio, gracias. Quería preguntar, ¿hay alguna medida de medicidad de mí que yo pudiera confrontar las dos de sintometría que me han hecho? Hicieron en el 2017 y en el 2019. A ver si ha aumentado o está mismo, le estoy haciendo todo lo que el doctor dice, ejercicio, con una pesa de 3 libras, no como nada de carne, nada animal, y estoy tomando algunos suplementos de lo que él dice. Yo quería saber la medida para yo ver si ha aumentado o ha reducido. Muchas gracias.
1: ¿Cómo no? Mire, cuando usted mira lo que se le llama el T, refiriéndose a la letra T, T score, estamos hablando ahí de la cantidad o la cifra T, así se le llama, ese es el nombre. Si usted tiene mayor de menos 1, usted tiene una densitometría normal, pero si está entre negativo 1, menos 1.1 hasta negativo 2.4, en ese caso usted tiene osteopenia. Si todavía esa cifra es más baja, es

0: menos 2.5 o menor. Digo así porque los números negativos son todavía diferentes a los números positivos. Nosotros sabemos que el 1, 2, 3, según vamos moviéndonos a la derecha, los números aumentan. Pero en el caso de los números negativos, según usted se mueve del 0 a la izquierda, el número cada vez es menor, no es mayor. Por eso le digo así. Si usted tiene desde 0 o normal hasta negativo 1, pues usted está normal. Si ya está entre negativo 1.1 hasta negativo 2.4, usted ya está en osteopenia. Y si todavía se mueve más a la izquierda, negativo 2.5, 2.6, negativo 2.7, 3, eso le está indicando que usted ya está en osteoporosis. Y mientras más negativo es su número, digamos, más se mueve a la izquierda todavía, entonces usted va a tener una mayor cantidad de pérdida ósea. La mayor parte de las personas están casi siempre en ese rango, inician con la osteopenia y luego se mueven a la osteoporosis. Contraste ese tipo de numeración que se le llama el T-score, la cifra T. Y ahí usted puede saber en realidad cuán sana o cuán osteoporótica usted se encuentra.
1: Tenemos entonces a el señor González de San Juan, Puerto Rico. Adelante, señor González.
2: Buen día, gracias. Mire, yo como suplemento consumo una cucharadita de dolomita en polvo de marca Car. Mi hermana tiene osteopenia y también lo consume. ¿Es bueno o hay algo mejor?
0: Muchas gracias. Hay diferentes combinaciones. Ese que usted mencionó, básicamente es calcio y magnesio, es lo básico. En las damas podemos decir que el citrato de calcio es mucho mejor que el tipo de calcio que tiene el dolomite, que casi siempre es carbonato de calcio. El citrato la dama lo absorbe mejor y le ayuda más para contrarrestar la osteopenia y la osteoporosis. Pero no olvide que no estamos tratando tampoco de suplir un 100% de la necesidad de calcio y magnesio solamente con un suplemento. Deseamos que usted también pueda aprender a comer para que de la forma como el calcio viene en la vida real, ya digamos, por ejemplo, en las hojas mismas de las espinacas. Las espinacas no solamente son altas en vitamina K, sino también en calcio. En el consumo de los trocitos de coco seco, en las almendras que son bastante elevadas. Y si usted quiere algo superior todavía, no olvide el ajonjolí. Rico en calcio, en magnesio, en vitamina E y en otras sustancias como ácidos grasos saludables que le van a ayudar y le dan una mayor fortaleza. Ve entonces cómo usted, teniendo a su disposición una buena alimentación variada, nutritiva, saludable, y los suplementos, usted alcanza una cifra para no tener que tener calcio en exceso. El calcio en exceso también puede facilitar la litiasis renal, el desarrollo de cálculos renales. Si usted dice, pues yo veo que aquí en este frasco dice que me tome 1200 miligramos al día. Voy a tomarme 3 para estar segura de que estoy supliéndome con lo adecuado. Bueno, usted comienza a recargar su cuerpo. No es que inmediatamente al otro día ya usted tiene algún cálculo. Pero si usted dice, no, yo voy a tomarme los 1200 más la comida. Bueno, sea cuidadoso. Analice de tal manera que usted se acerque, si ya lo alcanzó el nivel de densidad ósea, entonces pueda ir reduciendo los suplementos y aumentando la cantidad de alimento. Pero no solamente dependemos de los suplementos. Recuerde que la vitamina D es importante.

0: Si usted no se ejercita, no está haciendo mucho. Si no utiliza pesas, no está haciendo mucho. Si usted no se expone al sol, no está haciendo mucho. Trate usted de tomar estos factores en cuenta.
1: Tenemos entonces a Milagros, que nos llama de la República Dominicana. Milagros, bienvenida.
2: Sí, buenos días, doctor. Me descubrieron artrosis, doctor, degenerativa, pero yo tengo un problema. Me dio una trombosis en el 2013. Tengo el lado izquierdo muerto, entonces el lado derecho, que era que yo me apoyaba y caminaba, entonces es el que tengo la artrosis, me duele, tengo 2 meses en cama, que no puedo apoyar el pie. Entonces, doctor, yo quiero saber qué hacer, qué ejercicio, porque yo no puedo hacer mucho dentro de mi limitación. Entonces lo escucho por la radio y muchas bendiciones.
0: Muchas gracias. Bueno, usted puede tener el beneficio de utilizar la extremidad que todavía está funcional, la que no sufrió. Y en esta, usted estando sentada o estando acostada, puede ponerse, hay unas pesas que vienen para amarrarse al tobillo con velcro. Y puede en la mano, que todavía está adecuada dentro de lo que su artrosis le permita, en sus manos, digamos, utilizar una pesa sencilla de 2 libras, medio kilo aproximadamente, casi un kilo, pudiéramos decir casi. Un kilo serían 2.5 libras, así que más o menos tenemos esa cantidad. Haga lo mejor que usted pueda. También alguna persona le puede ayudar para que aun cuando usted tiene afectado su lado derecho o el izquierdo, puede entonces la persona facilitar los movimientos que usted voluntariamente no puede hacer. Y esto le ayuda también para que pueda evitar una mayor pérdida. Hágalo dentro de su limitación lo mejor posible. Si a usted al levantarla y llevarla, digamos, en silla de rueda al balcón, se puede exponer al sol de la mañana, al sol de los bebés, antes de las 10 de la mañana, todo eso es ganancia para usted. Y si allí puede hacer un poquito de ejercicio, aunque sea sentada, eso le ayudará.
1: Tenemos también a Venecia, que llama de la República Dominicana. Venecia.
3: Sí, buenos días, ¿cómo están?
1: Muy bien, adelante.
3: Mi pregunta es, hace 6 años yo fui diagnosticada con osteopenia. Se me ha dado un medicamento, una pastilla, ahora mismo no. La doctora el año pasado me dijo que tenía que descansar de ella porque con el tiempo... tomarla por más de 5 años hace daño. Ahora mismo no la estoy tomando y no me hicieron ese examen el año pasado, pero siempre me lo hacen anualmente. La doctora, ahora en este mes yo tengo que regresar para volverme a hacer el examen y entonces darme la medicina de nuevo. Yo quiero saber, ¿es verdad que este medicamento no se puede tomar por mucho tiempo? ¿O cuál sería el mejor medicamento? Aunque yo estoy haciendo todo lo que el médico dice, yo me levanto y camino al sol en la mañana todos los días, lío 5 días a la semana, me bebo 3 jugos verdes, de vegetales verdes también, trato también de comer ajonjolí, levanto pesitas. Yo soy una fiel oyente del médico y yo sigo todas sus instrucciones. Y yo hago todo eso. Ahora mismo, en este mes, regreso de nuevo a hacerme el examen y para ver cómo yo estoy, entonces, ¿seré medicada o no seré medicada? Y lo que yo quiero saber, si es verdad que ese medicamento, en realidad, si se lo toma por mucho tiempo, hace daño, ¿ok? Lo escucho por la radio. Gracias.
0: Muchas gracias. Mire, generalmente, la mayor parte de los medicamentos siempre van a acumular cierta cantidad de metabolitos una vez se procesan en el hígado, y eso pues va a facilitar que hayan efectos adversos. Pienso que ella, con mucha sabiduría, la está tratando de ayudar. Trate de llevar el tratamiento lo mejor posible de acuerdo a lo que ella puede encontrar, los hallazgos de la densitometría que a usted se le practica y que ya está pronto a hacerse. Hágala, permita que ella entonces haga una evaluación.

0: Ella siempre, el médico le va a hacer algunas preguntas y por supuesto usted puede obtener más información cuando usted conoce el medicamento que se le está prescribiendo. Si le funciona, si le ha ido ayudando, pues la doctora inmediatamente le va a decir qué es lo más conveniente para usted.
1: Bien, amigos, ya hemos llegado al final de nuestro programa. No queda tiempo para más. Agradecemos a los que se han comunicado y les invitamos a que mañana nuevamente nos acompañen. Vamos a estar en nuestra edición de preguntas donde usted puede hacer su consulta. Así que puede llamar, participar y hacer su consulta. Vamos entonces a finalizar con el siguiente pensamiento.
0: El apóstol Pedro en la Primera Epístola de Pedro, capítulo 1, el versículo 23. Dice allí: siendo renacidos no de simiente corruptible, sino de incorruptible, por la palabra de Dios que vive y permanece para siempre. La transformación que debe obrarse en nosotros no es innata en nosotros. No es solamente porque usted quiere ser bueno. No es solamente porque usted sea una persona educada. Es porque hay un poder obrando internamente. El Espíritu Santo obra a través del poder de la palabra de Dios. Y esta palabra hace que nuestra vida sea transformada. Es decir, en realidad Jesús le dijo a Nicodemo lo correcto: el que no naciere del agua y del espíritu. Nacemos para ser nuevas personas, nuevos pensamientos, nuevas emociones, nuevos ángulos de ver la vida, especialmente nuestra vida espiritual, cuando permitimos que el Espíritu de Dios obre en nuestro interior al nosotros exponernos a la palabra de Dios. Es la forma como renacemos. Si primero abrimos la puerta del corazón a aceptar el sacrificio de Jesús en nuestro favor, hay oportunidad para ti y para mí. Somos cambiados a la manera de Dios.
1: Nosotros nos despedimos y será entonces hasta el siguiente programa de Clínica Abierta. Con cariño compartieron
0: el doctor Elmo Rodríguez Sosa
1: y Lorraine Vázquez. Será hasta la próxima.

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1: Esta es la hora en nuestros estudios. 3:00. 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
2: Bienvenidos a un día como hoy.

0: evangelización adventista en carpa realizada en Battle Creek, Michigan. En su primer viaje a Michigan en 1853, los esposos White habían quedado impresionados por el entusiasmo y la generosidad de algunos de los miembros nuevos de ese estado. Por ejemplo, ya estaba allí David Hewitt, que fue el primer converso al adventismo de ese lugar, gracias a los trabajos de José Bates. En una visita similar al año siguiente, la hermana White expresó que quizá en un año más podría ser necesario comprar una carpa para acomodar a las multitudes de creyentes que vendrían para escuchar el mensaje del tercer ángel. ¿Por qué esperar un año?, preguntó M.E. Cornell. Él creía recordar que una carpa usada por los mileristas estaba de venta en Detroit. Cuando se mencionó esta posibilidad a varios de los creyentes, rápidamente juntaron el dinero necesario y Cornell fue enviado a comprar la carpa. Encontró que ya la habían vendido, por lo que fue a Rochester, Nueva York, y el 8 de junio estaba de regreso con una tienda circular de 18 metros de diámetro, que fue levantada en Battle Creek. En esta carpa, Cornell y J.N. Lowborough iniciaron el 9 de junio de 1854 el primer experimento de evangelización en carpas de los adventistas sabatarios. ¿Podría Michigan ser un buen lugar para reubicar la oficina de la Review? Vermont era otra posibilidad. Sin embargo, los creyentes en aquel estado parecían tener más entusiasmo y ser más innovadores que los de otras partes de Nueva Inglaterra. Las pláticas con los hermanos de ambos estados finalmente reafirmaron la decisión de los White de aceptar la oferta de Dan Palmer, J.P. Kellogg, Henry Lyon y Cyrenius Smith. Cada uno anticiparía $300 para la construcción de una imprenta en Battle Creek. Estos tres últimos hermanos laicos vendieron sus granjas con el fin de obtener el dinero necesario. En vista del creciente interés en el adventismo que se observaba en Illinois, Wisconsin y Iowa, Michigan estaba mejor ubicado que Vermont para servir a los intereses de una iglesia naciente. Jaime White estaba decidido a que la oficina de la Review fuese reconocida como propiedad bajo la responsabilidad de todo el cuerpo de creyentes adventistas. Su actitud surgió, en parte, por la necesidad de compartir las cargas financieras y administrativas que él llevaba. Como resultado de varias conferencias en Battle Creek, la última de las cuales incluyó a representantes de varios estados, el compromiso de la iglesia con las publicaciones se formalizó en el otoño de 1855. Lección para hoy. Los que cultivan la benevolencia no solo están haciendo un buen trabajo para otros y bendiciendo a aquellos que reciben la buena acción, sino que ellos están beneficiándose a sí mismos al abrir sus corazones a la benéfica influencia de la verdadera benevolencia. Cada rayo de luz proyectado sobre otros se reflejará sobre nuestros propios corazones. Cada palabra amable y de compasión dicha a los tristes, cada acto que alivie al oprimido y cada dádiva que alivie las necesidades de nuestros prójimos redundará en bendiciones para el dador. Esta lección nos llega del Ministerio de la Bondad, página 320.
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La integridad es de vital importancia para nuestro caminar con Dios. Las personas con integridad asumen la responsabilidad de sus acciones. Mantienen sus compromisos en lugar de inventar excusas para no cumplirlos. Cuando somos íntegros, esperamos que Dios cumpla sus promesas y Él espera que nosotros cumplamos las nuestras. Si la gente realmente entendiera lo que significa la palabra integridad, tendríamos la esperanza de más personas en el mundo con buen carácter, tratando de mantener su integridad. Ya que Dios nos ha dado la coraza de integridad, sabemos que debemos luchar contra el enemigo del engaño. Elijamos todos los días hacer lo correcto y confiar en que Dios honrará nuestras decisiones. Efesios 6:14 nos dice: manténganse firmes, ceñidos con el cinturón de la verdad, protegidos por la coraza de justicia. 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

0: Esta es la hora en nuestros estudios. 3:26. 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
2: Saludos, queridos. Que el Señor los bendiga en esta hora. Soy el pastor Ricardo Durán y me siento sumamente feliz de poder tener una oportunidad de llegar nuevamente al lugar donde te encuentras, sea tu trabajo, tu casa, con tu familia, tal vez en soledad. Pero quiero decirte que el día de hoy estaremos desarrollando una serie de temas, los cuales nos muestran a Jesús como esa esperanza definitiva. Estaremos explorando 9 áreas donde Jesús precisamente se convierte en esa esperanza. Y leemos, queridos, de Marcos capítulo 4, verso 40.

pregunta lo siguiente: ¿por qué estáis amedrentados? ¿Cómo no tenéis fe? Quiero en esta hora, querido, pedirte que podamos orar y pedir a Dios, sobre todo, que nos ayude a entender el tema de hoy. Querido Señor, te damos las gracias por siempre amarnos, por mostrarnos a Jesús como la esperanza en medio del caos. Por favor, guárdanos en esta hora, Señor amado, de hacer una interpretación errónea y de hacer, Señor, nuestro pensamiento. Danos hoy, Señor amado, la porción de sabiduría que necesitamos en el nombre de Jesús. Amén. Usted y yo, queridos, vivimos en una época que está sumamente marcada por lo que es el caos. Existe en el mundo lo que se conoce como el caos moral. Y es un caos que ha generado serios debates en cuanto a lo que es la propagación de ciertas conductas, en cuanto a lo que es la orientación sexual, e inclusive las prácticas del aborto y tantas otras cosas que tienen que ver específicamente con la ética y la moral. Hay caos emocional. Más del 60% de la población del mundo tiene problemas mentales y emocionales. Existe el caos familiar, donde la gente ya no se soporta ni siquiera en su propia casa. ¿Y qué decir del caos económico? El combustible subiendo vertiginosamente, los materiales, las comidas y todo lo que tiene que ver con la convivencia del ser humano se afecta inmediatamente. Ahora, hay un caos, queridos, que es el peor de todos, y es el caos espiritual. Y digo el peor de todos porque hay personas bien orientadas en el mundo, pero hay tantos otros muy desorientados en cuanto a lo que tiene que ver con lo que es la práctica de la religión y de la fe. El caos no es solamente un desorden externo. Bíblicamente representa aquello que amenaza lo que es el orden establecido por Dios. Y desde el libro de Génesis, desde capítulo 1, verso 2, vemos que la tierra estaba en un momento dado desordenada y vacía. Hablando a lo que es la referencia de lo que es el original, hay una palabra que se usa que es tohu, y tohu es desolación, vacío, confusión. Y hay otra que se usa también que es bohu, que es ruina y caos. Antes de que Dios hablara, el universo estaba sumergido en el caos. Pero cuando Dios habló, el caos retrocedió y todo comenzó a tomar un orden específico. El mensaje central de este sermón, queridos, está basado precisamente en lo que es la pérdida de esa autoridad del caos cuando Cristo entra por medio de su palabra. En Marcos capítulo 4, Jesús acababa de enseñarla y al caer la noche decide cruzar al otro lado del mar de Galilea. El problema es que durante el trayecto, durante una tormenta violenta, él decide dormir y descansar. Los discípulos, muchos de ellos pescadores experimentados, lobos de mar, como pudiéramos decirle, pierden el control emocional y, por consiguiente, ese control espiritual. Mientras tanto, el viento sigue rugiendo. Las olas golpean, la barca se llena de agua y Jesús simplemente duerme. El contraste, queridos, es un tanto poderoso. Los hombres tiemblan, pero Cristo descansa. El caos llega cuando estamos en la voluntad de Dios, pero también cuando estamos fuera de ella. Jesús simplemente le dijo: miren, pasemos al otro lado. Marcos 4:35. Y precisamente en el momento cuando ellos deciden obedecer, llega la tormenta. Esto, queridos, nos trae un punto importante que no podemos pasar por alto. Y es el hecho de que esto destruye una falsa doctrina moderna, donde dice que obedecer a Dios no significa ausencia de la tormenta, y que fe no significa inmunidad del sufrimiento, cuando hay otros que dicen que cuando obedeces a Dios todo se arregla, y otros dicen que la fe es simplemente estar como que fuera de lo que es el sufrimiento. Así que, en la expresión griega, queridos, encontramos que cuando dice, crucemos al otro lado, Jesús está diciendo, vayamos con todo lo que tenemos completamente al otro lado. Y esto no era una sugerencia, es simplemente una determinación divina, porque si Jesús dijo, vamos al otro lado, entonces la tormenta no podía destruir el destino profético de aquella barca. Y quiero que entiendas que cuando Jesús te invita

a una empresa, si Jesús te invita a ser un siervo suyo, no importa el área, estás llamado a caminar hasta las últimas consecuencias, porque no todo va a ser como tú lo quieres o como tú lo esperas. Sí debo decirte algo. Hay veces que descubrimos que no estamos listos para eso y decimos, no, es que no estoy capacitado. Y quiero que sepas que Dios no llama capacitados, pero capacita al que llama. Hay creyentes confundidos en el día de hoy porque pensaron, si sigo a Cristo, no voy a sufrir. Si tengo fe, no tendré batallas. Pero queridos, mirando el trasfondo bíblico, José sufrió en Egipto y sufrió a mano de sus hermanos. David sufrió, Pablo sufrió, los discípulos sufrieron y Cristo también sufrió. O sea, la voluntad de Dios no elimina el caos en ningún momento. La voluntad de Dios nos sostiene dentro del caos, y eso es un aspecto muy diferente al que tal vez los seres humanos planteamos. Y queridos, el caos revela lo que hay dentro del corazón. Y ellos dijeron en un momento dado, en el verso 38 del capítulo 4 de Marcos, Maestro, ¿no tienes cuidado de que estamos pereciendo? Aquella tormenta exterior reveló esa tormenta interior. Y los discípulos no estaban reaccionando solamente al viento. Estaban reaccionando a lo que es el miedo. Y pregunto, ¿quién de ustedes no ha tenido miedo o tal vez en este momento tenga miedo? ¿Quién de ustedes no ha tenido ansiedad? ¿Quién no ha tenido inseguridad? ¿Quién no ha vivido momentos de incredulidad? El caos tiene una característica, y es que expone nuestra verdadera condición espiritual. Mientras todo está tranquilo, cualquiera canta. Mientras todo está tranquilo, cualquiera predica. Mientras todo está tranquilo, cualquiera puede aparentar fe. Pero amados, las tormentas revelan el nivel de confianza, la madurez espiritual y la profundidad de nuestra dependencia de Dios. Tenemos que entender lo que significa precisamente miedo y hay que hacer lo que se llama la etimología, el estudio de la palabra. Y la palabra miedo, querido, en el griego es deiloi, lo cual significa cobarde, temeroso, paralizado por el pánico. O sea, aquí no estamos viendo que ellos estaban tomando un asunto de prudencia. Era una fe dominada por el terror. Porque no hay cosa que el ser humano tema más que en perder la vida. Así que muchos creen tener fe hasta que llega el diagnóstico. Muchos creen tener fe hasta que llega el momento de la traición. ¿Y qué tal cuando llega la crisis económica? Cuando vas a la estación de servicio y vas a llenar tu vehículo de combustible, y lo que antes te costaba quizá 35, 40 dólares, ahora te llega a 65, 70. Es el doble. ¿Y qué del supermercado? ¿Y qué de la renta? ¿Y qué de los materiales? La economía, cuando se afecta, afecta la conducta de un sinnúmero de personas. Pero es más triste todavía, queridos, cuando llega la pérdida. Cuando el ser humano no puede conciliar sus sentimientos y llora sin esperanza. Cuando llega el caos familiar y un padre y una madre tienen que divorciarse porque no se comprenden o porque ha ocurrido algo que no esperaban. Queridos, el caos revela si nuestra confianza está en Cristo o en nuestra debilidad humana o tal vez esa supuesta estabilidad que decimos tener. Jesús siempre permanece presente, aun cuando parece silencioso. Marcos 4:38 dice, y él estaba en la popa del barco, durmiendo. Estaba en la parte trasera del barco, durmiendo. Esta escena, querido, tiene una enorme profundidad teológica. Los discípulos interpretaron el silencio de Jesús como un abandono. Ahora, el silencio de Dios jamás, jamás, jamás, jamás de los jamases significa ausencia de Dios. Jesús dormía porque como hombre estaba cansado. Es como a veces uno llega del trabajo
oyera de cualquier lado y tienes niños en la casa y la esposa está despierta y usted está cansado en el sillón, en el sofá o tirado en la cama o en una hamaca y se puede caer el mundo y usted simplemente no reacciona a nada. ¿Por qué? Porque está cansado. Es normal que el hombre se canse. Ahora, cuando él despierta, demuestra que como Dios seguía gobernando el universo. Y aquí vemos lo que se llama una unión hipostática de Cristo. Y es completamente hombre y completamente Dios. Él dormía en su humanidad, pero sostenía la creación en lo que era su divinidad. Tal vez muchas personas hoy día piensan que Jesús no es Dios y lo ponen como tal en menos. Pero quiero decirte que toda potestad le fueron dadas en los cielos y en la tierra. Pero en este momento, querido, la carta a los Colosenses nos dice que en él todas las cosas subsisten. Entonces, ¿cómo es posible que en un hombre, simplemente hombre, subsistan todas las cosas? Aunque parecía dormir, el mar seguía obedeciendo su autoridad. Y vas a ver, querido y querida, que hay temporadas donde oramos y no vemos respuesta. Hay temporadas donde lloramos y el silencio es evidente. El cielo parece callado y totalmente ignorando lo que es la esencia de tu persona y necesidad. Qué querido cuando llega la temporada de buscar dirección y todo parece oscuro. Pero quiero decirte que aunque Cristo parezca dormir, sigue estando dentro de la barca. Y si Cristo está en la barca, el caos no tendrá la última palabra. Jesús tiene la autoridad sobre el caos. Y dice el verso 39, que luego de ese reproche que sus discípulos le hicieron, se levantó y reprendió al viento. Y al mar le dijo, calla. Y al viento le dijo, calla, esténse quietos. Y aquí ocurre uno de esos momentos más poderosos del Evangelio. Esa palabra, reprendió, epetimesen, es la misma palabra usada cuando Jesús reprendía demonios. Y esto significa algo sumamente profundo. El caos no es solamente por la meteorología. El caos ocurre porque hay una dimensión espiritual de oposición a todo aquel que quiere proclamar el nombre de Cristo y quiere vivir en la santidad y en la fe. De la boca de Jesús salió Siopa Pefimoso, que literalmente es guarda silencio. Se amordazó, querido. Ese ruido que parecía destrozar la barca y la fe de los discípulos, todo ese movimiento se detuvo. Jesús le habló al mar como un rey habla a su siervo rebelde. En la mentalidad hebrea, querido, el mar simboliza caos, simboliza muerte, fuerzas incontrolables. Por eso, el Salmo 89:9 dice que Dios domina el mar. En el libro de Job, capítulo 38, verso 11, muestra a Dios poniendo límites a las aguas. Así que cuando Jesús calma el mar, Marcos revela algo importante. Jesús posee la misma autoridad soberana de Yahvé. Y él no es solamente un maestro, no es solamente un profeta, él es Dios manifestado en carne. El caos escucha voces todos los días y puede que en la dimensión en la que estés hoy, en el momento que estás pasando, el caos quiere decirte muchas cosas y te pone muchas voces, pero solamente se somete a la voz de Cristo. La ansiedad no se vence solo con motivación. El pecado no se rompe solo con disciplina humana. La desesperación no desaparece solo con emociones positivas. Se necesita la voz del Rey. Así que el mayor milagro no fue calmar el mar, sino formar la fe. Cuando ellos vieron que el viento y el mar le obedecían, preguntaron, ¿y quién es este que aún el viento y el mar le obedecen?

La tormenta tenía un propósito pedagógico, porque Jesús no solamente quería llevarlos al otro lado, sino revelarles quién estaba con ellos. Y Dios muchas veces promete caos o permite caos, porque a veces la comodidad en la que vivimos no produce profundidad. La comodidad en la que vivimos, queridos, nos destruye. Dios permite caos porque la estabilidad no siempre desarrolla dependencia. Dios permite caos porque el dolor frecuentemente abre al ser humano lo que son los ojos espirituales. Y el caos se convierte ahora en lo que es un aula. Se puede convertir en un altar donde el ser humano puede adorar en medio de él, porque tiene fe. Y se convierte en una escuela de fe, donde las lecciones más prácticas y más importantes no son pasadas por alto. Quizá hoy tu vida perece. Tal vez estás en una barca llena de agua, una noche sin dirección. Tal vez tengas un mar fuera de control. Pero el mensaje del Evangelio es que todavía Jesús entra en las tormentas humanas. Él entra en los hogares destruidos. Él entra en los corazones vacíos. Él entra en las vidas esclavizadas por el pecado. Él entra en almas sin esperanza. Y cuando Cristo habla, el caos retrocede. La culpa cae. La condenación se rompe. Y a partir de ese momento, nace la esperanza. La esperanza que te puede llevar a entender lo que es contender en medio de la tormenta y el caos. La esperanza que te puede hacer ver que no estás solo y que tampoco estás sola. Que tienes oportunidad de encontrar algo más que simplemente un eslogan. Encuentras la esencia de alguien que tiene el poder para cambiar el destino de cualquier persona, no importa quién sea. Algunos pensamos que para ser un siervo simplemente hay que estar ya listo. Y no se trata de eso. Jesús se encarga de formarnos en medio de nuestro caos. Los discípulos pensaban que el problema era la tormenta. Pero el verdadero problema era no entender quién estaba en la barca. Porque si Jesús estaba presente, el caos no define el final. Jesús es quien define lo que es el final de todo. Jesús, mis queridos, no prometió ausencia de tormentas. Él simplemente prometió su presencia en medio de ellas. Y yo sé que en este momento hay personas cansadas. Cansadas de la rutina matrimonial, cansadas del abuso, cansadas de la segregación, cansadas totalmente de lo que es la indiferencia. Gente que vive confundida, gente herida y muy llena de temor. Pero te tengo una buena noticia. Cristo pregunta, ¿por qué teméis? La esperanza del creyente no está en la economía. La esperanza del creyente no está en los gobiernos. La esperanza del ser humano no está en las emociones, ni en la fuerza humana. Nuestra esperanza está en Cristo. Él sigue calmando tormentas. Él sigue levantando a los que están caídos. Sigue salvando pecadores. Y sobre todo sigue siendo esa esperanza en medio del caos. Él dijo en Juan 16:33, en el mundo tendréis aflicción, mas confiad, yo he vencido al mundo. Señor, gracias, porque en el día de hoy hemos entendido que tú eres la esperanza en medio del caos. Ayúdanos a ver siempre que nuestras tormentas son simplemente modos de enseñarnos a depender de ti. Ayúdanos, en el nombre de Jesús. Amén. Jehová te bendiga y te guarde. Jehová haga resplandecer su rostro sobre ti y tenga de ti misericordia. Que Dios alce a ti su rostro y ponga en ti

paz. 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

0: Esta es la hora en nuestros estudios. 3:56.
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Hola y qué tal, cuán grato es con hermanos y amigos encontrarnos desde aquí, la Universidad Bíblica del Aire. Que la gracia, la paz y la bendición de nuestro buen Dios nos acompañen. Bienvenidos al segundo día de estudio de esta la lección número 11 de este segundo trimestre del año en el que estamos explorando y conociendo el arte y la ciencia de conocer a Dios para así desarrollar una relación estable y verdadera con Él. Nuevamente, con mucho gusto, les acompañamos sus moderadores, el profesor Juan Valera y el pastor Javier Díaz. Durante esta semana, estamos aprendiendo que frente a los contratiempos que la vida nos lanza, es indispensable apoyarnos en esa roca de los siglos que es nuestro Dios, que nos ha prometido que cuando pases por las aguas no te anegarás, que cuando pases por el fuego la llama no arderá en ti, sino que Él estará a nuestro lado para ayudarnos a sobreponernos a cualquier circunstancia o dificultad. Así que si no desfallecemos, podremos ver que incluso en nuestras pruebas más duras, Dios siempre está allí. Él nos ama, Él nos fortalece para que podamos sacar fuerzas de la debilidad, nos anima en el desaliento y nos ofrece hermosas promesas y una esperanza en cualquier desastre que tengamos que afrontar. Esas son hermosas noticias porque creemos en un Dios amoroso y fiel. Así que continuamos en este día estudiando la experiencia de una persona en particular que sí supo lo que era la experiencia de la teodicea, o sea, cuando un inocente sufre sin culpa. Muy bien, y con estas palabras introductorias, nuevamente reiteramos nuestra gratitud a cada uno de ustedes por su fiel y consecuente sintonía. También damos gracias a los medios que nos permiten llegar ante ustedes cada semana, nuestras radioemisoras hermanas,

0: Su saludo acostumbrado. ¿Qué tal, profesor? ¿Cómo te sientes en este día? Bendiciones para ti y para nuestra querida radioaudiencia.
1: Amén, Pastor Díaz. Un saludo cordial a toda nuestra querida radioaudiencia que con tanta fidelidad se reúne con nosotros diariamente para estudiar la palabra de Dios. Este trimestre ha sido un trimestre de crecimiento espiritual, porque precisamente estamos estudiando ese tópico, creciendo en nuestra relación con Dios. Hemos visto cómo elementos tan importantes como la oración son fundamentales, también el estudio de la palabra de Dios. Esta semana estamos hablando de unos actos de fe extraordinarios que ayudan a fortalecer esa relación con Dios a través de contratiempos. Esas circunstancias difíciles de la vida que a veces nos ayudan a fortalecer nuestra fe y salimos de allí, de ese contratiempo, con una nueva perspectiva, con un nuevo conocimiento acerca de Dios, con una certeza más cercana de que Dios camina a nuestro lado y que podemos tener la seguridad de que Él ha de acompañarnos a lo largo de todo el camino. No significa que no habrán contratiempos, significa que Dios caminará a nuestro lado, en medio de esos contratiempos. Antes de proseguir con el estudio en esta ocasión, quiero suplicarle al Pastor Díaz que nos eleve al trono de la gracia en una palabra de oración.
0: Sí, con gusto, profesor. Hermanos y amigos, les invito a orar. Bondadoso Padre Celestial, gracias te damos, Señor, por darnos la oportunidad de encontrarnos nuevamente para continuar estudiando tu palabra y recibiendo de ti mensajes de esperanza, de ánimo y de grandes promesas para nuestro caminar contigo. Gracias, Padre, porque a través de las turbulencias, como también a través de los contratiempos que tenemos que afrontar, tú estás con nosotros para sostenernos de tu brazo poderoso. Acompáñanos, Señor, en esta hora al estudiar el subtema para hoy. Y también te pido una bendición, Señor, por nuestros amables oyentes, cada uno en su circunstancia personal. Señor, que con la presencia y la conducción de tu Santo Espíritu podamos captar las grandes verdades que tú tienes para nosotros en tu palabra, para que cada día te podamos conocer mejor. Te pedimos todo y te agradecemos todo en nombre de Cristo nuestro Salvador. Amén. Muy bien, estimados hermanos y amigos, ayer introdujimos esta lección número 11, como dijimos, bajo el título Contratiempos. Y el pensamiento guía para esta semana nos viene de Romanos 5, 3 al 5, donde el apóstol Pablo nos da cuáles son los resultados prácticos de la experiencia de la justificación por la fe en Cristo Jesús. Y él nos dice, y no solo esto, sino que nos alegramos aún en las tribulaciones, al saber que la tribulación produce paciencia, y la paciencia produce un carácter probado, y el carácter alienta esperanza, y la esperanza no defrauda, porque el amor de Dios está vertido en nuestro corazón por medio del Espíritu Santo que nos ha sido dado. Ciertamente, hermanos y amigos, que cuando nos reconciliamos con Dios por la fe en Jesucristo, entonces se nos ofrece la seguridad de la presencia de Dios en cada uno de nosotros al navegar a través de nuestra vida en las buenas y en las malas. Ayer consideramos esa historia conocida que encontramos en Marcos capítulo 4 acerca de aquella terrible tormenta que azotó a los discípulos en el mar de Galilea, mientras Jesús les acompañaba en la embarcación, y allí tuvieron los discípulos una experiencia de crecimiento de su fe, ya que Cristo les enseñó a confiar en medio de las tempestades de la vida. Allí hubo una tempestad

0: literal, y Cristo manifestó su poder y calmó las aguas y todo quedó en paz. La experiencia fue impactante para los discípulos de tal manera que tuvieron otra evidencia del poder divino de Jesús. Repasamos la historia de aquella mujer que había sufrido muchos años con una terrible enfermedad de hemorragia constante. Ella, al escuchar de Jesús, decidió tener confianza y se acercó al maestro diciendo: si tan solo tocare el borde de su manto, seré sana. Y así sucedió. El Señor le recompensó por su fe, como un ejemplo para toda aquella multitud que estaba a su alrededor y que muchos eran enfermos, pero que no manifestaron la misma confianza en su poder sanador. Esta mujer sí fue curada y sanada. Bien, profesor Valera, como anticipamos, hoy vamos a estudiar la experiencia del patriarca Job. Compañero, comenzando con el capítulo 1 y 2, ¿cuántas pérdidas experimentó el patriarca en esta etapa de su vida?
1: Muy bien, Pastor Díaz, podemos decir que Job experimentó muchísimas pérdidas materiales. Sin embargo, no experimentó la pérdida de su fe. El capítulo 1 dice que sus bueyes y sus asnas se perdieron de un solo golpe. Todos los bueyes y las asnas que él tenía se perdieron. También perdió sus ovejas, lo dice el verso 16. El verso 17 dice que perdió sus camellos. Y más adelante, los versos 18 y 19, dice que también perdió sus 10 hijos, es decir, 7 hijos varones, 3 hijas hembras. En el capítulo 2 se menciona que Job es afligido por llagas dolorosas, desde la cabeza hasta los pies, es decir, que Job también perdió su salud. Además, aunque no se presenta como una pérdida material específica, también sufrió. ¿Por qué? Porque perdió el apoyo emocional de su esposa. Ella le dijo: aún retienes tu integridad, maldice a Dios y muérete. Aquello debió haber sido un golpe terrible en el corazón de Job. Su prestigio, su calidad de vida quedaron totalmente dañados. Ahora la gente meneaba la cabeza cuando pasaba al lado de Job. El hombre más respetado de su entorno había caído ahora en desgracia. En resumen, él perdió 500 yuntas de bueyes, 500 asnas, 7000 ovejas, 3000 camellos, muchísimos siervos, sus 10 hijos, su salud. Es por eso que Job es señalado como el hombre que perdió todo lo que un hombre del antiguo Oriente consideraba una bendición: riqueza, familia, salud. Lo único que conservó fue su vida y su relación con Dios. Lo impresionante de esta historia es que después de esas pérdidas, aún la Biblia dice: en todo esto no pecó Job, ni atribuyó a Dios despropósito alguno. Y cuando perdió su salud, en todo esto no pecó Job con sus labios. Realmente era un hombre que tenía su confianza puesta en Dios.
0: De acuerdo, profesor. Gracias. Entonces, hermanos y amigos, cuando repasamos la historia de este piadoso hijo de Dios, no deja de impactarnos cómo él tuvo diferentes reacciones durante este drama de vida. Y, por supuesto, nos llama la atención la paciencia y el amor de Dios para con Job al sostenerlo en medio de aquella crisis que él no tenía la menor idea de por qué estaba pasando por tal situación. Dios, que como dice David, sabe que somos polvo, sostuvo a Job en su crisis existencial, tanto en su aspecto emocional como espiritual. No podemos ser juzgadores condenatorios de la actitud de Job a veces, que rayó en abandonar al Señor y en cierto punto

0: le pidió explicación, ya que él siempre había tratado de vivir de acuerdo a la voluntad de Dios, y como en aquel entonces, y Job no era la excepción, pensaban que cuando una persona pasaba por alguna crisis, sufrimiento o pérdida, era porque Dios estaba enojado con él o con ella, y así estaba cosechando las consecuencias de su mal. De hecho, un cuadro muy elocuente fue el de aquellos cuatro amigos que vinieron a visitarlo para consolarlo, pero que ellos también estaban influidos por el pensamiento de su época y consideraban que Job era culpable del sufrimiento que estaba pasando. Por eso intentaron explicar, desde el punto de vista humano, su desgracia y de esta manera aumentaron su sufrimiento involuntariamente. Entonces, en el intercambio entre ellos, en su diálogo, Job argumentaba que él no estaba sufriendo por ningún pecado o falta que hubiese cometido, y ante esta defensa, los amigos insistieron que se volviera a Dios o se arrepintiera para que se detuviera su sufrimiento. De hecho, llegaron incluso a decirle, en el capítulo 18, verso 21, tal es la morada del impío, el lugar del que no conoce a Dios. Definitivamente que estas eran acusaciones muy serias y que lo que hacían era echar una sustancia quemante en la herida todavía supurante. Y así, mientras el drama se desarrollaba, Job se defendía y llegó casi al punto de renegar de Dios, emplazándolo y diciéndole que él no era el mismo que había conocido. Hasta en un momento se atrevió a decirle a Dios, «Quisiera verme cara a cara contigo en un juicio para demostrarte mi inocencia, porque tengo mi boca llena de argumentos». Y mientras esto pasaba, Dios en su bondad guardaba silencio. Un detalle interesante es que cuando los amigos llegaron y vieron el efecto en el cuerpo de Job, que estaba tan deteriorado por las llagas en su cuerpo, que no los reconocían, y dice la historia aquí, que por 7 días se quedaron de lejos solamente contemplándolo. Y yo he dicho siempre que este fue su mejor momento de ayuda, cuando callaron y no asumieron el papel de juez condenador. Y es que cuando queremos consolar o ayudar a otros en tal circunstancia, muchas veces el silencio y la presencia solidaria es más efectivo que comenzar a argumentar desde nuestro punto de vista limitado. Muy bien, profesor Valera, veamos algunas instancias en cómo Job respondió a sus amigos. ¿Qué encontramos, compañero, en Job 19, 23 al 27, como también en el capítulo 23, del 8 al 12?
1: Muy bien, Pastor Díaz, estos pasajes muestran que aunque Job estaba profundamente afligido, tal vez confundido, no entendía por qué sufría, no perdió su fe en Dios, y eso es clave. Job no entendía lo que estaba pasando. Parecía no haber una relación entre su estilo de vida dependiente de Dios, su consagración a Dios y lo que estaba pasando. Pero sus palabras revelan confianza extraordinaria en medio de la crisis. Por ejemplo, Job 19, 23. Yo sé que mi Redentor vive y al fin se levantará sobre el polvo. A pesar de haber perdido sus hijos, sus bienes, su salud, Job mantiene su convicción. Job sigue creyendo que tiene un Redentor que lo defenderá. Confía en que Dios finalmente hará justicia. Mantiene la esperanza más allá de la muerte. Espera ver a Dios personalmente algún día. Esta es una de las declaraciones de fe más poderosas del Antiguo Testamento. Job no entiende su sufrimiento, pero sí sabe en quién ha confiado. Por otro lado, Job 23, 8 en adelante. He aquí yo iré al oriente y no lo hallaré, y al occidente y no lo percibiré. Job siente que Dios es silencioso, lo busca y no lo encuentra. Sin embargo, afirma, mas él

0: conoce mi camino, me probará y saldré como oro. De estas palabras aprendemos que la fe no depende siempre de sentir la presencia de Dios. Dios conoce nuestra situación, aun cuando nosotros no entendemos la suya. Las pruebas pueden refinar el carácter como el fuego purifica el oro. Job decidió permanecer fiel a los mandamientos de Dios. Del mandamiento de sus labios nunca me separé. Así que Job respondió con esperanza, creyendo que su Redentor vivía con perseverancia, aun cuando no podía comprender lo que estaba ocurriendo, y con fidelidad, manteniéndose siempre aferrado a la palabra y a los principios que Dios le había enseñado. Job es definitivamente un ejemplo de fe, de lealtad y convicción.
1: Correcto, compañero, gracias. Así que, hermanos y amigos, observamos que Job, en su parlamento, para defenderse frente a las acusaciones de sus amigos, les planteó que aunque él no entendía por qué estaba sufriendo, esto no implicaba que él iba a dejar de confiar y de creer en su Dios. Ahí están sus lapidarias palabras en los versículos 25 y 26. Declaró: yo sé que mi Redentor vive y al fin se levantará sobre el polvo, y después de deshecha esta mi piel, en mi carne he de ver a Dios. Job dio expresión a la gran incertidumbre de que Dios era su vindicador o redentor, y de esa manera él confió en el Señor en los momentos más difíciles, poniendo su vista en un futuro glorioso. En resumidas cuentas, entonces, Job no culpó a Dios de su desgracia ni le rechazó. Se aferró a él con todas sus fuerzas, confió incluso en los momentos más oscuros. Y profesor Valera, de esos pasajes del libro de Job que has analizado, las que encontramos en el capítulo 23, del 8 al 12, son las que más me impresionan, porque aquí vemos a un sufriente hijo de Dios que, a pesar de toda esa tragedia, él todavía se aferra a su Creador. Y entre esas palabras impactantes está cuando dice: mas él conoce mi camino, me probará y saldré como oro. Mis pies han seguido sus pisadas, guardé su camino y no me aparté. Y entonces concluye diciendo: del mandamiento de sus labios nunca me separé, guardé las palabras de su boca más que mi comida. Sí, qué hermoso testimonio que nosotros debiéramos también emular. Y entonces, hermanos y amigos, ahora hagamos la aplicación a nosotros. ¿Cómo reaccionamos ante circunstancias menos difíciles que las que afrontó el patriarca? Sabemos que todos estamos expuestos a los desastres, ya sean naturales o provocados por el mal que impera en este mundo. Y el ejemplo de Job nos dice que si no desfallecemos, podremos ver que incluso en nuestras pruebas más duras, Dios siempre está allí para sostenernos con su amor, para fortalecernos y darnos fuerzas en la debilidad, y por supuesto animarnos cuando nos desalentamos. Profesor Valera, cuando leemos otra vez el pasaje central para esta semana de Romanos 5, 3 al 5, ¿qué promesas nos da Dios cuando tengamos que pasar por diferentes circunstancias de dolor y pérdida que no podemos resolver?
0: Muy bien, Pastor Díaz, podemos decir que Romanos 5, 3 al 5 contiene una cadena de promesas extraordinarias para quienes atraviesan las pruebas. Y no solo esto, sino que también nos gloriamos en las tribulaciones, sabiendo que la tribulación produce paciencia, la paciencia prueba, la prueba esperanza, la esperanza no avergüenza, porque el amor de Dios ha sido derramado en nuestros corazones por el Espíritu Santo que nos fue dado. Dios promete que las dificultades no son inútiles, sino que ocurren, ni que tampoco ocurren fuera.

0: de su control. Las tribulaciones pueden convertirse en instrumentos para desarrollar nuestro carácter. Dios puede transformar el sufrimiento en crecimiento espiritual. La paciencia bíblica no es resignación, no es una actitud pasiva de brazos caídos, es perseverancia, es fortaleza para seguir adelante cuando las circunstancias son adversas. Dios nos dará la fuerza necesaria para resistir y permanecer fieles. La palabra prueba se refiere a un carácter probado, como el oro que pasa por fuego y sale purificado. Las dificultades pueden hacernos más maduros, más fuertes, más semejantes a Cristo. La esperanza cristiana no es un simple deseo, es una confianza segura en las promesas de Dios y en la vida eterna. Nuestro futuro está seguro en las manos de Dios, aunque el presente se muestre difícil. Muchas esperanzas humanas terminan en desilusión, pero la esperanza fundada en Dios jamás nos defraudará. Dios cumplirá lo que ha prometido. Este pasaje culmina con la certeza de que el amor de Dios ha sido derramado en nuestros corazones por el Espíritu Santo. Aunque cambien las circunstancias, el amor de Dios por nosotros nunca cambiará. Al igual que Job, muchas veces no entendemos por qué llegan las pruebas. Sin embargo, Job descubrió que podía perder todo, pero no perdió la presencia de Dios y la esperanza en su Redentor.
1: De acuerdo, profesor, palabras semejantes a las de Pablo aquí en Romanos 5 las podemos encontrar en los Salmos, en los profetas, y una de las que más nos viene a la mente son las palabras que encontramos en Isaías 43, donde allí el profeta nos presenta la disposición de Dios de proteger a sus hijos, no importa las circunstancias. Así dice el profeta que Dios sostiene, redime y restaura a sus hijos. Y comenzando con el verso 1 de Isaías 43, ahora así dice Jehová, creador tuyo, oh Jacob, y formador tuyo, oh Israel, no temas, porque yo te redimí, te puse nombre, mío eres tú. Cuando pases por las aguas, yo estaré contigo, y si por los ríos, no te anegarán. Cuando pases por el fuego, no te quemarás, ni la llama arderá en ti, porque yo, Jehová, Dios tuyo, el Santo de Israel, soy tu Salvador, porque a mis ojos fuiste de gran estima, fuiste honorable, y yo te amé. Daré, pues, hombres por ti y naciones por tu vida. Gracias damos a Dios entonces, porque Él nos asegura su presencia en todo momento y en todo lugar. En fin, si estás pasando por un momento difícil, acude a Dios. Toma tu Biblia y un cuaderno y encuéntrate con Él en medio de la naturaleza. Busca esos pasajes hermosos de promesas de Dios, de su cuidado por nosotros. Reflexiona acerca de estos con la seguridad de que el amor y el cuidado de Dios hacia ti son lo más seguro y estable para tu vida. Que así nos ayude el Señor. Y bien, de esta manera estamos concluyendo nuestro análisis para este día, y no queremos concluir sin antes invitarte para que nos acompañes mañana a la mitad de la semana con el subtema El Camino a Emaús. Les esperamos. Y en este momento solicito al profesor Valera que tenga la bondad de despedirnos elevando una palabra de oración por el cuidado de Dios sobre nosotros.
0: Gracias, Señor, por ese cuidado protector que expresas, que manifiestas diariamente en nuestras vidas. Gracias, Señor, porque nos proteges al entrar y al salir. Limpia nuestro corazón y nuestra mente. Ayúdanos a servirte siempre de todo corazón. Te lo rogamos en el nombre de Jesús. Amén.
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3: Gracias por sintonizarnos y bienvenidos al programa Salud para Todos. Les habla el doctor Willy Matos. Hoy tenemos otro tema muy importante para nuestros oyentes. Comencemos primero elevando una oración a nuestro Padre Celestial para pedir su bendición. Amoroso Dios y Padre nuestro, en esta hora pedimos que tu bendición sea sobre el programa de hoy y sobre nuestros oyentes. Permite que lo que vamos a transmitir sea de gran bendición. Te lo suplicamos en el nombre de Jesucristo nuestro Señor.

Nuestro tema para hoy, gérmenes, infecciones y enfermedades. Amigos oyentes, se nos ha enseñado que la enfermedad es causada por la invasión de gérmenes, viruses y otros microorganismos. Nos ocupamos de esa invasión atacando esos llamados enemigos con sustancias venenosas con el fin de destruirlos. En ese proceso también dañamos nuestros cuerpos mediante las sustancias venenosas que les hemos introducido. En realidad, estos invasores no causan enfermedad, pero nosotros sí la producimos. La contribución de estos gérmenes al proceso de enfermedad se debe solamente a nuestra invitación. Así como las hormigas no vienen a nuestras casas, a menos que puedan oler alimentos que hay allí, los gérmenes no entran a nuestros cuerpos en cantidades excesivas, a menos que nosotros tengamos el alimento o el ambiente propicio para su multiplicación. A fin de eliminarlos, no tenemos que enfocarnos realmente en matarlos completamente. Meramente debemos enfocarnos en eliminar el ambiente físico interno que nutricionalmente los sustenta. Cambiar nuestros hábitos, dietas, estilos de vida

ambientes internos y externos, puede provocar cambios en la química de nuestros cuerpos, de manera que los gérmenes no puedan sobrevivir en tales condiciones y por lo tanto sean eliminados. Existen más gérmenes beneficiosos que gérmenes dañinos en el mundo. Hay bacterias fijadoras de nitrógeno que ayudan al ser humano en la producción de su alimento. Otras bacterias que viven en los intestinos humanos producen vitaminas del complejo B. Hay bacterias que ayudan a producir ácido láctico en los productos lácteos. Las bacterias son indispensables para la fertilidad de nuestros suelos. Las bacterias benignas en nuestros cuerpos combaten contra las malignas, ayudando a preservar nuestra salud. Son vitales para nuestros procesos digestivos. Tan temprano como el año 1954, se nos señaló que el yogurt ayudaría a protegernos de las bacterias causantes de disentería, fiebre tifoidea, pulmonía y otras numerosas enfermedades. El yogurt desarrolla en nuestros intestinos una sobreabundancia de bacterias beneficiosas que destruyen las bacterias dañinas. Las bacterias amigables en el colon son aeróbicas, es decir, florecen en ambientes con gran cantidad de oxígeno y se desarrollan en presencia de peróxido de hidrógeno, H2O2, que tiene un átomo extra de oxígeno cuando se compara con el agua, H2O. Las bacterias dañinas, por otra parte, son mayormente anaeróbicas y por lo tanto no pueden sobrevivir en presencia de oxígeno o de peróxido de hidrógeno, H2O2. Es por eso que el peróxido produce su magia en una cantidad de problemas de salud al aumentar los niveles de oxígeno de los tejidos. Entre paréntesis, no experimente con peróxido comercial, ya que su uso libre, sin conocer sus efectos y dosis, puede causarle otros problemas en su organismo. El cuerpo tiene mecanismos para producir cierta cantidad de peróxido según lo necesita y tiene los medios para producirlo. Veamos algunos efectos beneficiosos de los gérmenes. En primer lugar, los gérmenes acidifican el colon. Esto lo hacen al producir ácido láctico y ácido acético. Tales ambientes ácidos inhiben el crecimiento de bacterias indeseadas. Número 2. Normaliza los movimientos intestinales. Pueden, además, detener el problema de diarrea. Número 3. Los gérmenes mejoran el sistema inmunológico al estimular la formación de anticuerpos, lo cual puede ser considerado como una forma natural de vacunación. Número 4. Ayudan a formar vitamina K, que ayuda en los procesos de coagulación de la sangre y la formación de hueso nuevo. Número 5. Los gérmenes ayudan a producir lactasa. Esta enzima es necesaria para la digestión de la leche. Sin ella, se producen alergias a la leche. Número 6. Neutralizan compuestos cancerígenos, que pueden ser producidos por otros organismos o encontrarse en el alimento. Número 7. Los gérmenes regulan los niveles de colesterol. Gran parte del colesterol producido en el hígado se convierte en ácidos biliares que se usan para digerir las grasas. Cuando las dietas tienen cantidades bajas de fibra, los ácidos biliares se metabolizan produciendo sustancias tóxicas que hacen más lento el proceso de convertir el colesterol a ácidos biliares, haciendo que el colesterol se acumule en la sangre. Por otra parte,
Una dieta con cantidades grandes de fibra cambia las bacterias en el colon a bacterias amigables, que no metabolizan los ácidos biliares y por lo tanto permiten que más colesterol sea excretado y más ácidos biliares sean retenidos. Número 8. Los gérmenes regulan los niveles de hormonas. Cuando la flora bacteriana no está balanceada, una gran parte del estrógeno que circula en la sangre no es desactivado por el hígado como ocurre normalmente. Este estrógeno luego es puesto en la vesícula biliar con la bilis, siendo reactivado por las bacterias amigables. Más adelante se pierde al ser eliminado en la excreta. El restante nivel bajo de estrógeno puede entonces producir osteoporosis, síndrome premenstrual, PMS, calambres menstruales y dolores de cabeza por migraña. Tomar antibióticos también disminuye los niveles de estrógeno al matar las bacterias amigables en los intestinos. Número 9. Los gérmenes eliminan gases y el mal aliento. Cuando las bacterias dañinas se apoderan del colon, frecuentemente causan halitosis, o sea, mal aliento, como también gases con olores ofensivos en el colon. El yogurt en estas circunstancias será mucho mejor que utilizar bombones de menta. En su libro Los secretos de salud de un doctor naturopático, M. O'Garten dice: los gérmenes no causan enfermedad. Los gérmenes son el resultado de la enfermedad. Gérmenes de todas clases siempre hay en nuestros cuerpos, pero cuando se mantienen bajo el control de las condiciones ventajosas del cuerpo, ellos no son dañinos para nosotros. Pero si permitimos que nuestros cuerpos padezcan de cambios de degeneración, entonces los gérmenes de propagación rápida pueden tornarse entonces peligrosos. Se dice que las moscas no crean la basura o las condiciones inmundas en las cuales ellas se reproducen y que los mosquitos no crean la charca de aguas estancadas. Del mismo modo, los gérmenes no crean las condiciones de impureza en nuestros cuerpos, que representa el terreno fértil para su propagación. Los gérmenes y virus son factores sintomáticos en la producción de la enfermedad. Las condiciones impuras dentro del cuerpo son las causas primarias de la enfermedad. Los gérmenes son la causa secundaria. Hagamos una pausa para escuchar una hermosa melodía.

Continuamos nuestro tema de hoy, titulado Gérmenes, Infecciones y Enfermedades. Les habla el Dr. Willy Matos. Siempre que el cuerpo no esté apropiadamente limpio, tanto interna como externamente, las bacterias se multiplicarán. Las bacterias encuentran su terreno y alimento principalmente en la materia muerta. Ellas son animales de carroña que rompen y descomponen la basura en nuestro sistema, de la misma forma que actúan en el suelo. Por ejemplo, si cogemos leche cruda y le añadimos un cultivo de Bacillus bulgaricus, el cultivo morirá antes de agriar la leche. Pero si primero pasteurizamos o hervimos la leche, la enfriamos más o menos a una temperatura de 100 a 110 grados, y luego le añadimos el cultivo de bacterias, obtendremos yogurt en 6 a 8 horas. Esto nos demuestra que el cultivo no pudo actuar en leche fresca y que solo cuando alguna sustancia esencial había sido destruida por el calor fue que la leche se convirtió en terreno preparado para las bacterias, de manera que pudiesen multiplicarse rápidamente en el mismo. En este caso, sin embargo, el ácido láctico que se formó era beneficioso para el cuerpo. Debemos darnos cuenta de que nuestros estilos de vida y no las bacterias son la causa de la mayoría de nuestras enfermedades. Hacer guerra contra las bacterias es como hacer guerra contra nosotros, ya que muchas bacterias existen normalmente en balance con nosotros y solamente contribuyen a nuestros procesos de enfermedad como resultado de nuestros propios desbalances. Al reaccionar a los antibióticos, las bacterias se hacen más fuertes, desarrollan resistencia contra ellos y finalmente evolucionan a nuevas cepas que nosotros ni siquiera podemos identificar, mucho menos combatir. Las bacterias mismas emiten sustancias venenosas, algunas de las cuales están entre las sustancias más venenosas que se conocen. Los síntomas y la morbilidad que ellas producen se deben a estas toxinas. Ellas emiten venenos mientras viven y se disuelven en materia venenosa cuando mueren. Ellas añaden venenos a los que ya existen en el sistema, de los cuales

el cuerpo todavía no se ha limpiado. Cuando las impurezas del cuerpo son limpiadas, el suelo fértil para las bacterias es eliminado y la multiplicación de bacterias es grandemente restringida a un nivel donde ellas no pueden producir los síntomas de la enfermedad. Las impurezas del cuerpo disminuyen la resistencia de éste. Se le acreditan a las bacterias una gran cantidad de enfermedades, tales como la tuberculosis, sífilis, choque séptico y otras. Ellas también pueden contaminar nuestra comida, causando así envenenamiento alimentario severo. Los viruses son responsables por todo, desde influenza hasta polio, rabia, sida y algunos tipos de cáncer. Ellos amenazan lo que se interpone entre usted y ellos, el sistema inmune, el cual es como una fuerza policíaca en el cuerpo, que constantemente está patrullando, combatiendo cualesquiera y a todos los invasores no bienvenidos. La condición del sistema inmune determina el resultado de esa batalla. En el año 1914, el doctor Rosenau, el bacteriólogo más importante de América, verificó las conclusiones del científico francés Beauchamp de que no hay bacterias específicas. Un tipo de bacteria era cambiada a otra clase y devuelta a la anterior con solo alterar las condiciones de alimento y temperatura del ambiente. Bacterias implacables eran convertidas a otras inocuas y viceversa. Tan temprano como el año 1897, el doctor Lemke observó que el cambio en la dieta de carne a pan, frutas y vegetales resultó en una alteración completa de las bacterias del intestino y en la desaparición de sustancias venenosas causadas por el metabolismo de proteínas por parte de las bacterias. El doctor Metnikov de Rusia encontró que los habitantes de Bulgaria alcanzaban la mayor edad y permanecían libres de dolores y malestares aún en su vejez. Se determinó que la causa era el ácido láctico, como se encuentra en el yogurt, la leche agria y el encurtido de col picada o sauerkraut. Las buenas bacterias contrarrestaron el efecto de putrefacción y dejó al ácido láctico como su producto final. Además, ellas manufacturaron 9 vitaminas en los intestinos, entre ellas la vitamina K y las vitaminas del complejo B. El profesor Baumgartel de Múnich declaró en el año 1954 que el tratamiento quimioterapéutico de muchas enfermedades infecciosas producía un daño drástico a los pacientes. El tratamiento destruía la flora intestinal, lo cual llevaba a serios síntomas de deficiencias vitamínicas y a infecciones intestinales más peligrosas. El doctor Gosselin de Dartmouth dijo que las medicinas modernas son capaces de hacer una gran cantidad de bien y una cantidad casi igual de daño. Los antibióticos, mientras destruyen los gérmenes específicos de la infección primaria, también destruyen las bacterias productoras de vitaminas. Después que se introdujeron los primeros antibióticos, en el 1935 y 1936, los hospitales a través de los Estados Unidos encontraron para su consternación que las bacterias, que hasta entonces habían dado pocos problemas, comenzaron a reclamar una gran mortalidad de esos pacientes. El villano fue el Staphylococcus aureus, una bacteria que anteriormente se había mantenido controlada con métodos asépticos. Para mediados de la década de 1950, la nueva infección había alcanzado proporciones epidémicas. Más vale que reconozcamos que nuestros hábitos y estilo de vida
tienen mucho que ver con las enfermedades.

0: infecciosas y de otra índole que podemos adquirir. Por dicho motivo, hagamos todo lo posible por obedecer las leyes que rigen nuestro organismo. Al hacerlo, obtendremos mejor salud y vida abundante.
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0: Esta es la hora en nuestros estudios. 4:59.
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1: Capítulo 22. Respondió Elifaz temanita y dijo, ¿traerá el hombre provecho a Dios? Al contrario, para sí mismo es provechoso el hombre sabio. ¿Tiene contentamiento el Omnipotente en que tú seas justificado, o provecho de que tú hagas perfectos tus caminos? ¿Acaso te castiga o viene a juicio contigo a causa de tu piedad? Por cierto, tu malicia es grande, y tus maldades no tienen fin. Porque sacaste prenda a tus hermanos sin causa, y despojaste de sus ropas a los desnudos.

que pisaron los hombres perversos, los cuales fueron cortados antes de tiempo, cuyo fundamento fue como un río derramado? Decían a Dios, «Apártate de nosotros». ¿Y qué les había hecho el Omnipotente? Les había colmado de bienes sus casas. Pero sea el consejo de ellos lejos de mí. Verán los justos y se gozarán, y el inocente los escarnecerá diciendo, «Fueron destruidos nuestros adversarios, y el fuego consumió lo que de ellos quedó». Vuelve ahora en amistad con él y tendrás paz, y por ello te vendrá bien. Toma ahora la ley de su boca y pon sus palabras en tu corazón. Si te volvieres al Omnipotente serás edificado, alejarás de tu tienda la aflicción. Tendrás más oro que tierra y como piedras de arroyos oro de Ofir. El Todopoderoso será tu defensa y tendrás plata en abundancia. Porque entonces te deleitarás en el Omnipotente y alzarás a Dios tu rostro. Orarás a él y él te oirá, y tú pagarás tus votos. Determinarás a sí mismo una cosa y te será firme, y sobre tus caminos resplandecerá luz. Cuando fueren abatidos dirás tú, enaltecimiento habrá, y Dios salvará al humilde de ojos. Él libertará al inocente, y por la limpieza de tus manos éste será librado. Capítulo 23. Respondió Job y dijo, hoy también hablaré con amargura, porque es más grave mi llaga que mi gemido. ¿Quién me diera el saber dónde hallar a Dios? Yo iría hasta su silla, expondría mi causa delante de él y llenaría mi boca de argumentos. Yo sabría lo que él me respondiese y entendería lo que me dijera. ¿Contendería conmigo con grandeza de fuerza? No, antes él me atendería. Allí el justo razonaría con él y yo escaparía para siempre de mi juez. He aquí yo iré al oriente y no lo hallaré, y al occidente y no lo percibiré. Si muestra su poder al norte, yo no lo veré. Al sur se esconderá y no lo veré. Mas él conoce mi camino, me probará y saldré como oro. Mis pies han seguido sus pisadas, guardé su camino y no me aparté. Del mandamiento de sus labios nunca me separé, guardé las palabras de su boca más que mi comida. Pero si él determina una cosa, ¿quién lo hará cambiar? Su alma deseó e hizo. Él pues acabará lo que ha determinado de mí. Y muchas cosas como estas hay en él. Por lo cual yo me espanto en su presencia. Cuando lo considero, tiemblo a causa de él. Dios ha enervado mi corazón y me ha turbado el Omnipotente. ¿Por qué no fui yo cortado delante de las tinieblas, ni fue cubierto con oscuridad mi rostro? Capítulo 24. Puesto que no son ocultos los tiempos al Todopoderoso, ¿por qué los que le conocen no ven sus días? Traspasan los linderos, roban los ganados y los apacientan. Se llevan el asno de los huérfanos y toman en prenda el buey de la viuda. Hacen apartar del camino a los menesterosos y todos los pobres de la tierra se esconden. He aquí como asnos monteses en el desierto salen a su obra madrugando para robar. El desierto es mantenimiento de sus hijos. En el campo siegan su pasto y los impíos vendimian la viña ajena. Al desnudo hacen dormir sin ropa, sin tener cobertura contra el frío. Con las lluvias de los montes se mojan y abrazan las peñas por falta de abrigo. Quitan el pecho a los huérfanos y de sobre el pobre toman la prenda. Al desnudo hacen andar sin vestido y a los hambrientos quitan las gavillas. Dentro de sus paredes exprimen el aceite, pisan los lagares y mueren de sed. Desde la ciudad gimen los moribundos y claman las almas de los heridos de muerte, pero Dios no atiende su oración. Ellos son los que, rebeldes a la luz, nunca conocieron sus caminos ni estuvieron en sus veredas. A la luz se levanta el matador, mata al pobre y al necesitado, y de noche es como ladrón. El ojo del adúltero está aguardando la noche diciendo, «No me verá nadie», y esconde su rostro. En las tinieblas minan las casas que de día para sí señalaron, no conocen la luz. Porque la mañana es para todos ellos como sombra de muerte. Si son conocidos, terrores de sombra de muerte los toman. Huyen ligeros como corriente de aguas, su porción es maldita en la tierra, no andarán por el camino de las viñas. La sequía y el calor arrebatan las aguas de la nieve, así también el Seol a los pecadores. Los olvidará el seno materno, de ellos sentirán los gusanos dulzura, nunca más habrá de ellos memoria, y como un árbol los impíos serán quebrantados. A la mujer estéril, que no concebía, afligió, y a la viuda nunca hizo bien, pero a los fuertes adelantó con su poder. Una vez que se levante, ninguno está seguro de la vida. Él les da seguridad y confianza. Sus ojos están sobre los caminos de ellos. Fueron exaltados un poco, mas desaparecen y son abatidos como todos los demás.
serán encerrados y cortados

0: como cabezas de espigas. Y si no, ¿quién me desmentirá ahora o reducirá a nada mis palabras?
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0: ¡Qué lindo día nos ha dado el Señor! Los pajarillos cantan y niños, ya es hora de levantarse.
1: No,
2: ya levántense.
0: Es un día extraordinario el que nos ha dado el Señor.

0: ¿Alguno de ustedes quiere cantar algún solo?
1: Yo.
0: Muy bien, vamos a ver cómo cantas.
1: Los pajaritos cantan, las nubes se levantan.
0: A ver tú.

0: Esta es la hora en nuestros estudios, 5:30. 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
1: Bienvenidos a Lecciones de la Biblia, un espacio para estudiar y para entender la palabra de Dios. Hoy analizaremos en nuestra problemática de enfrentar las tormentas de la vida el caso de Job. Yo quiero hoy resaltar qué fue lo que sostuvo a Job, qué le mantuvo la fe, qué le mantuvo la confianza. Así que acompáñanos en el tema de hoy que se titula Job.
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1: Vamos ahora. Señor de los cielos, Job es un caso muy particular que queremos que nos ayudes a entender para enfrentar las tormentas de la vida. En el nombre de Jesús. Amén. Bueno, historia de hoy está en el libro de Job, capítulo 19, y voy a leer el versículo 25 y 26. Yo sé que mi Redentor vive y que al fin se levantará del polvo. También sé que he de contemplar a Dios, aun cuando el sepulcro destruya mi cuerpo. Bueno, varias consideraciones. Primero, Job es un caso particular. O sea, lo que le pasó a Job no le pasa a todo el mundo. Dios quiere usar a Job para demostrarle al mundo entero y a las inteligencias celestiales quién es el verdadero culpable, el verdadero asesino, el matón. Job no lo sabe, su esposa tampoco. Los tres amigos que vienen a hablar con él no saben esto. Sin embargo, este es un primer punto. Todo ocurre sin que Job lo sepa. El segundo punto es, todos le echan la culpa a Dios. La esposa, maldice a Dios y muérete. Los amigos, Dios te está castigando por algún pecado. Job dijo, Dios me lo dio, Dios me lo quitó, y eso no es cierto, se lo quitó el diablo. Uno de sus siervos dijo, fuego cayó de Dios del cielo y destruyó las ovejas. Por supuesto que no, no era así. Entonces el tema de Job aclara el punto central. El mal viene del diablo y no de Dios. Sin embargo, ahora sí, vayamos a nuestra gran lección de hoy, el aprendizaje. Job dice, yo sé que mi Redentor vive. Su caso, por muy desesperado que fuera, él lo puso en manos de Dios. Pon tu vida en las manos de Dios. Consultemos amigos, hablemos con un experto en el tema, pero por favor, confíe en Dios. Pero al final Job dice, aunque yo me muera, aunque mi carne se pudra, aún en el sepulcro, y se destruya mi cuerpo, yo sé que mi Redentor vive y me levantará. Eso se llama una fe inmensa y una fe grande en el poder de Dios. Job es un ejemplo duro, porque a Job, las cosas que le ocurrieron en un solo día, 10 hijos se le mueren, toda su hacienda, muchos criados muertos, y él días después se enferma y se queda absolutamente solo, pero Dios a su lado. No se rinda, y como Job puede decir, yo sé que mi Redentor vive. Soy Daniel Herrera y deseo para todos un día lleno de bendiciones.

0: Esta es la hora en nuestros estudios. 6:00.
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1: Salmos 42:11 dice, ¿por qué estás tan abatida, alma mía? ¿Por qué estás angustiada? En Dios pondré mi esperanza y lo seguiré alabando. Él es mi salvación y Él es mi Dios. Con este versículo tan hermoso, queremos darte la bienvenida a nuestro programa. Gracias por acompañarnos. Gracias a esa familia mañanera que nos acompaña, mira, desde tempranito en la mañana con algo en el vaso. No sabemos con qué, pero con algo en el vaso. Gracias por acompañarnos. Que el Señor te bendiga grandemente. Gracias por montarte con nosotros. Mira, porque tenemos un programa bien variado para ti. Buenos días, amigos.
2: Buenos días, amigos. Qué bendición que el Señor nos da otro día. Así que a disfrutar que Dios está con nosotros. Buenos días, Pastor.
3: Buenos días, familia. 9 de junio. Uh-huh. Martes 9 de junio. ¿Qué nos deparará el día de hoy? Yo sé que para mí este día va a ser un día un poquito ajorado, pero lo más importante, si tienes un día ajorado o relax, si quizás tienes un día que no te da las 24 horas para el mismo, lo mejor de todo es que tienes la compañía de Dios. Y Él nunca, pero absolutamente nunca te va a abandonar. Así que cuenta esas bendiciones que Dios tiene para este día. Reclámalas, porque hoy es un excelente día para reclamar esas buenas bendiciones que Dios está deseoso de darte. David, ¿cómo estás?
4: Muy bien, Pastor. Y contento de estar aquí con nuestros amigos, escuchando, ¿verdad?, por el 98.3 FM y 93.3 FM de Radio Sol. También saludando a los amigos que están con nosotros por nuestras redes sociales. Acompañando lo que, ¿verdad?, Pastor George nos dice, quisiera acompañarlo con Primera de Pedro 5:7. Echad sobre él toda vuestra ansiedad, porque él tiene cuidado de vosotros. Así que si tienes un día ajetreado, así como dijo el pastor, tienes mucha carga, mucha ansiedad, mucho estrés, ¿verdad?, todas esas situaciones que uno puede tener diariamente, dáselas a Dios, dáselas a Jesús. Él está dispuesto a llevar esa carga para que entonces tú puedas tener tu día siempre de la mano de Él. Él tiene cuidado de cada uno de nosotros. Así que recuerda eso en el día de hoy. Gracias por estar con nosotros en Morningstar. Adelante.
2: Tremendo recordatorio, David, así que echemos nuestras cargas sobre Jehová. ¿Qué tal si justamente dejamos que entonces Él nos dé el intercambio de, mira, nosotros le damos nuestras cargas y Él siempre nos da palabra específica para cada día? Así que escuchemos la palabra de Dios juntos entre tostadas.

Hay momentos en nuestra vida que literalmente nos quebrantan, nos mueven el piso y muchas veces la única respuesta que uno tiene es llorar. Y hoy te quiero presentar una serie de personajes que yo los titulo Los Llorones, porque en algún momento en sus vidas, a pesar de las circunstancias que uno pudiera decir que estaban en su mejor momento, muchos de ellos ocurrieron momentos que se quebrantaron. Hubieron grietas tan y tan grandes que los marcaron, pero dentro de esas grietas, dentro de esos momentos de dolor, ellos pudieron ver la gloria de Dios. La primera persona que quiero hablar para que puedas conocer un poquito es de Ana. Ana lloró, pero esta Ana lloró por un hijo. Y cuando tú ves el libro de Primera de Samuel, capítulo

Lo uno, era una mujer que prácticamente lo tenía todo. Tenía un esposo que la amaba. Es verdad que el esposo tenía dos esposas. Una era Ana, la otra era Penina. Pero el esposo, de una manera especial, amaba a Ana. Él tenía un amor especial por ella. Él le bajaba si era posible en la luna, si se la pudiera bajar, él iba a hacer lo que sea por Ana. Pero Ana sentía un vacío en su corazón, y era que no podía tener hijos. En cambio, la otra esposa de su esposo, esa sí la te daba muchos hijos. Y ella sentía como que ella quería agradar a su esposo con un hijo, y su esposo le decía: mi amor, pero es que con que tú estés conmigo, eso me basta. Y ella le pidió, en un momento, fue al templo a orar. Y en el lloro y en el zozobro, estaba llorando y estaba pidiéndole a Dios por un hijo. El otro, este sí fue alguien especial. Porque este hombre, en un momento en su vida, pudo hacer uno de los milagros más grandes que tú te puedes imaginar. No era tanto Moisés, era el otro, Elías. Elías era uno de los profetas más grandes del Antiguo Testamento. Y en un momento en particular, donde él entendía que él era prácticamente el único que estaba cerquita de Dios, el único que no había doblado rodillas ante los Baales de aquel tiempo, se reunieron 450 y 400 en total 850 en una guerra de profetas, demostrando quién tenía el verdadero Dios. Él le dio la oportunidad a ellos. Ellos no hicieron nada. La prueba era de que quién tenían un sacrificio, y el Dios que consumiera ese sacrificio con fuego, ese era el verdadero Dios. Elías le demostró que el Dios de él sí tenía el poder. Ahí mataron a todos esos profetas, y había una mujer, la esposa de Acaz, Jezabel. Esa mujer, cuando se enteró de todo lo que pasó, le dijo: no es que no se acabe el día de hoy que yo no tenga la cabeza de Elías aquí conmigo. Elías huyó por mucho tiempo, y en un momento se quebrantó. Las grietas surgieron, el dolor surgió, y Elías, en una cueva, comenzó a llorar, porque literalmente Elías ya estaba cansado. Si tú sientes que estás cansado y ya no puedes más, recuerda Elías. Elías también puede comprender tu situación. Hubo otro que lloró, pero este sí lloró de verdad. Y este lloró entre las ruinas. Job lloró porque lo perdió todo. Todo lo que había tenido lo perdió. Imagínate la escena. Job sentado entre las ruinas. Entre las ruinas de sus animales, sus viviendas, todo lo que tenía. Y saber de que en medio de esas ruinas también estaban sus hijos. Lo perdió todo, absolutamente todo. No tenía nada, ni un centavo, ninguna propiedad, absolutamente nada. Lo único que le quedaba era la ropa que tenía puesta, y quizás sea que tenía algo puesto en sus calzados. Y la esposa, que quizás en ese momento no fue la mejor ayuda que él necesitaba. En medio de todo ese dolor, lloró. Entendió la soberanía de Dios, pero las lágrimas también surgieron. No porque tengamos que entender la soberanía de Dios, no porque tengamos que comprender que Dios tiene el control de todo, tampoco significa que no podamos llorar. Job lloró por todo lo que perdió. Otro de los que lloró fue David. Y David lloró por su hijo. El acto que hizo él no fue el mejor. David fue uno de los reyes

0: el rey de Israel, no fue uno, fue el rey de Israel. Él había visto cómo Dios lo había bendecido de una manera especial. Pero sin darse cuenta, el enemigo lo fue guiando a ciertos lugares que cometió un adulterio, después hizo un plan para asesinar al esposo de la persona con quien se había quedado para que todo estuviese oculto, y no se daba cuenta de que todo lo que estaba siendo visto. Él trataba de esconderse de los hombres, pero se le olvidó esconderse de alguien que no nos podemos esconder. Lo bonito de todo esto es que a pesar de que las consecuencias del pecado de David estuvieron ahí, David lloró, pero lloró implorando el perdón de Dios. Lloró implorando de que Dios tuviese misericordia con su hijo, con ese hijo que era literalmente el hijo del pecado, como pudieran decir algunos. Pero en medio de todo eso ahí, el Señor escuchó a David. David lloró por las consecuencias de su pecado. Pero en medio de ese llanto y dolor, él entendió que no estaba solo. Hubo una que lloró, y esta sí que lloró por alguien muy especial. Ruth lloró la muerte de su esposo y de sus hijos también. No fue fácil para Ruth esa situación que ella vivió. Cuando Ruth vio que su esposo murió, no tenía para dónde ir. Era o volver hacia donde ella iba o seguir a su suegra. Ella entendió que el mejor camino que podía seguir era seguir a su suegra, pero no sabía hacia dónde iba a seguir. Ella confió, pero en medio de esa confianza, en su corazón quizás tenía esta duda de ¿estaré siguiendo donde es? Hubo otra que se fue, pero ella decidió seguir el consejo de su corazón. Y le dijo a Noemí: tu pueblo será mi pueblo, y tu Dios será mi Dios. En momentos difíciles, en momentos que muchas veces quizás no entendemos el por qué, y sabemos de que debemos de tomar la decisión correcta, y la tomamos, pero la tomamos con lágrimas en los ojos. En medio de todo eso, Dios también está con nosotros. Pedro lloró. Lloró en ese momento cuando supo que traicionó a su maestro. Lágrimas en los ojos salieron de él y no podía comprender por qué lo hizo, cuando en un momento, no muchos días antes, le había dicho que jamás lo iba a negar. Su maestro tuvo la razón. Lo traicionó. Y ese momento fue doloroso. Lloró amargamente. Pero notó algo especial. Y ahí fue donde él pudo recordar esas palabras que en un momento Jesús le dijo cuando le estaban lavando los pies: Pedro, lo que yo hago tú no lo entiendes ahora, pero luego lo vas a entender. Ese lavatorio de pies le dejó saber a Pedro: Pedro, a pesar de que yo sé que me vas a traicionar, yo te perdono. Y voy a estar contigo ahí. Indispensablemente, tú me has dado la espalda en el momento más importante de mi vida. Dios no desecha los quebrantos de cada uno de nosotros. Todo lo contrario. Tus heridas no son un estorbo y tus lágrimas no cancelan lo que Dios está preparando para ti. Porque en medio del quebrantamiento, en medio de la quiebra que pueda haber, en ese lugar donde el fuego entra, también la gloria de Dios se derrama de una manera poderosa. Y hoy es un excelente día para que cuando tú estés en momentos de dificultad, puedas reconocer de que Dios está al control de tu vida. ¿Qué ustedes creen, chicas, cuando llegan esos momentos de dolor?
1: Sin duda alguna, en la vida de toda persona llegan momentos de lágrimas. Y hoy le quiero hacer una pregunta a nuestros amigos que tal vez hoy están en ese valle.

0: ¿De qué lloras hoy? ¿De qué son tus lágrimas? Fíjate que mencionó el pastor diferentes personas que lloraban por razones diferentes. ¿Será que tienes las lágrimas de la espera como Ana y te preguntas hasta cuándo, Señor? ¿Será que no me escuchas? ¿Será que no me vas a responder? ¿Será que no hay esperanza en esa situación? ¿O eres como David, que tiene lágrimas de heridas y quebranto, verdad? ¿O será como Elías, que dice, ya no puedo más, estas lágrimas son de agotamiento, de que sí, he visto muchas victorias, pero estoy cansado de luchar? ¿O tal vez como Job, que mira, no hay ni que explicar el motivo de las lágrimas de Job, lágrimas de sufrimiento profundo, ¿no? Sin respuesta, donde ni siquiera entiendes el por qué estás viviendo lo que estás viviendo. ¿O será que sus lágrimas son como las de Pedro? Las lágrimas de haber fallado y que te duele demasiado haber fallado, lágrimas de arrepentimiento. Sea la razón que sea por la que hoy lloras, quiero, qué bueno saber dentro de estas historias que nos trajo el pastor, que ninguno fue rechazado por Dios, que las lágrimas nuestras no asustan al Señor, al contrario. Dice la palabra que Él está cercano a los que están quebrantados de corazón, que Él venda nuestras heridas, que está ahí presto a escuchar nuestro clamor. Y así se ven estas historias. Dios le respondió a Ana, Dios le proveyó a Ruth, Dios consoló a David, fortaleció a Elías, sostuvo a Job en medio del más duro proceso, restauró a Pedro en medio de... Wow, de uno de los errores que tal vez él pensó que no tenía redención. Y Dios entiende el idioma de las lágrimas. Como mencionaba ayer, a veces las lágrimas en sí mismas son una oración que Dios entiende porque brota desde lo más profundo del corazón. Y nunca le pidió Dios a estas personas que dejaran de llorar para acercarse a Él. Si es que estás llorando, acércate llorando. Si es que estás enojado, acércate enojado. Si es que estás preocupada, ansiosa, acércate preocupada, ansiosa. En medio de eso es donde el Señor muchas veces se revela de la manera más profunda porque es cuando estamos más receptivos a escuchar su voz. Dice el Salmo 34:15, los ojos del Señor están sobre los justos y atentos sus oídos al clamor de ellos. Me encanta saber que en toda temporada, incluso en medio del sufrimiento más profundo que podamos estar experimentando, ahí también está Dios.
1: Es interesante porque la Biblia está llena no de hombres débiles, sino de hombres fuertes que derramaron lágrimas sin reservas, hombres que demostraron que en el dolor y en la vulnerabilidad son parte de la naturaleza humana que Dios no rechaza en la vida de nosotros. Me encanta este tema porque uno de los que podemos mirar y ver como un ejemplo que sin lugar a dudas lloró fue Jesús, nuestro ejemplo supremo, el hombre perfecto, Dios encarnado, ese hombre perfecto también lloró. Lloró ante la tumba de su amigo Lázaro. Es uno de los versos más cortos de la Biblia cuando dice Jesús lloró, mostrando una empatía profunda por el dolor ajeno y por un sentimiento de amor hacia alguien que él amaba tanto. Y también lloró con fuertes gritos y lágrimas en el huerto del Getsemaní antes de ir a la cruz. Y yo estoy segura de que muchos de los que nos escuchan han llorado con la misma intensidad con el cual pudo haber llorado Jesús delante de la tumba de Lázaro. Y estoy bien segura que hay personas que están llorando lágrimas de redención, lágrimas que tal vez no le corresponden como estuvo Jesús dentro del Getsemaní. Pero qué lindo es saber que Dios está en medio del llanto, que no estamos solos y que hay mucha gente hermosa que nos escucha, muchos amados, amadas que nos escuchan, que sienten que Dios no está, pero yo quiero que tú sepas que aún en medio del llanto Él se hace presente. Cuando un hombre llora en la intimidad o frente a los demás, la primera mentira que el enemigo suele susurrarnos en el oído es: estás solo, mira, a nadie le importas, estás perdido. Pero la palabra de Dios afirma todo lo contrario. Dios no se alegra.

0: aleja de nosotros cuando lloramos. Al contrario, Él se acerca más a nosotros. Y eso lo dice Salmos 34:18, cuando nos dice, cercano está Jehová a los quebrantados de corazón y salva a los contritos de espíritu. Qué lindo, ¿verdad? Hay una imagen hermosa y poética en este Salmo. También en el Salmo 58:8, que muestra la delicadeza y la atención al detalle que Dios tiene ante nuestros dolores. Él dice, mis andanzas tú has contado, pon mis lágrimas en tu redoma. ¿No están ellas en tu libro? En la antigüedad, una redoma era un pequeño frasco donde se guardaban cosas sumamente valiosas. Así es que para que tú veas que David nos da a entender que nuestras lágrimas no están siendo desperdiciadas, están siendo guardadas en un pequeño frasco. Él no te dice, sé fuerte ya y para de llorar. Él recoge cada lágrima, la registra, la valora y te abraza en el proceso. Las lágrimas son la prueba de que estás vivo y tu dolor es completamente válido para el Padre Celestial. Así es que Dios responde las oraciones a través del llanto. Y ya lo vimos a través de todos esos hombres que mencionamos. Él responde a través del llanto y cada uno de ellos recibió su respuesta. Porque a veces el dolor es tan grande que nos quedamos sin palabras. No sabemos qué pedir, no sabemos cómo orar. Es ahí donde el llanto realmente se convierte en la oración más poderosa. Dios no necesita oraciones elocuentes. Aún en el llanto, Él sabe responder cada una de nuestras preocupaciones. Y el Espíritu Santo lo traduce porque intercede por nosotros con gemidos indecibles. ¿Recuerdas a Ezequías, el profeta llorón, como le dicen? Pues sabes que Dios también escuchó sus respuestas a través del llanto. El llanto procede de la cosecha de la bendición. Así que en el día de hoy queremos recordarte que se está pasando por un momento de llanto. Recuerda que hubo muchas personas que fueron tus compañeros, así es que llorar en la presencia de Dios nunca es una derrota, es un acto de entrega. Cuando lloras ante Él, estás vaciando tu corazón de lo que te duele, porque Él puede llenarlo con su paz y puede contestar tu oración aún en medio del llanto. Así que tú no estás solo en el día de hoy en una cueva como lo estuvo Elías, ni en un desierto, ni en una habitación oscura. El mismo Dios que consoló a David, que sostuvo a Jeremías y que lloró en el Getsemaní, está hoy a tu lado y puede transformar tu llanto en gozo.
1: Amén. Vamos a orar. Gracias, Señor, porque a pesar de nuestras lágrimas, tú, Señor, estás siempre presente. Gracias por tú ser el enjugador de cada una de ellas. Gracias por abrazarnos en esos momentos de tristeza, de dolor, en esos momentos de angustia, en esos momentos, Señor, que muchas veces no tenemos ni las fuerzas para hablar. Pero gracias, porque en medio de todo eso, tú estás ahí. Gracias, Señor, porque nos das las esperanzas de, en medio del quebrantamiento, conocer y saber que tu presencia nunca se irá de nosotros. Acompáñanos en este día. Te lo pedimos en el nombre de Jesús. Amén.
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0: En Morningstar, la hora 6:35 de la mañana. Muy buenos días, Puerto Rico. Viendo las imágenes en cuanto al tránsito se refiere, vemos en el Expreso 52, en el área de Caguas, que está fluyendo con bastante normalidad. No hay mucho tránsito que mencionar en esa zona. Tampoco al lado de la rampa de la PR-177 en dirección hacia San Juan. Esa salida de la PR-177 es la que lleva a Coupey, Bayamón y Guaynabo. Y es antes de llegar al Expreso Las Américas. En esa vía está fluyendo muy bien, muy poco tránsito en la zona. Pasando a la PR-26, la Valdoretti de Castro, vemos a la altura de Isla Verde que también está fluyendo con bastante tranquilidad, bastante despejado, no mucho vehículo en la zona, al igual que en el área de Villamar, fluyendo con tranquilidad, todo muy bien. En el Expreso Las Américas, frente al Centro Comprensivo de Cáncer, en dirección hacia el norte, fluyendo también muy bien, sin mucho del cual reportar, un poco más congestionado al lado de la rampa hacia Centro Médico. Esto es el Expreso Las Américas, la PR-18. Pero hasta el momento, en general, el tránsito está fluyendo de lo más bien. Así que aprovecha, salga antes de que sea tarde y lo pueda coger algún tapón.
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El Morningstar, la hora 6:37 de la mañana. Aquellos que están con nosotros a través de nuestra página de Facebook, Radio Sol 98.3 FM también, los amigos que están por Lumbrera TV, Salvación TV, o los que nos están sintonizando por nuestro canal de YouTube, arroba radio WZOL, pueden ver las imágenes en vivo y en directo en cuanto a el radar Doppler del Servicio Nacional de Meteorología. Y no es que no se esté moviendo, simplemente no hay precipitación sobre Puerto Rico a esta hora de la mañana. Realmente, si hay algo de nubosidad, es posible, pero realmente precipitación como tal no está lloviendo en ninguna parte de la isla. Y hemos visto, en cuanto a las imágenes del tránsito hace unos minutos, que el sol está saliendo y está radiante, hermoso, luciendo sobre la Isla del Encanto. En cuanto a las temperaturas para el día de hoy, la máxima básicamente para toda la isla es 88 grados y la mínima está en 76 grados. Y condiciones de parcial a mayormente nublado para básicamente toda la isla. Esos aguaceros que siempre están posibles que pueden pasar en el área de Mayagüez en horas de la tarde. Pero fuera parte de eso, no se espera realmente precipitación sobre Puerto Rico. Al contrario. Nuevamente para el día de hoy tenemos el aviso de calor. Eso será para hoy, para todo Puerto Rico, incluyendo las islas, municipios de Culebras, Culebra y Vieques, y también las Islas Vírgenes, comenzando a las 10 de la mañana hasta las 5 de la tarde. Las altas temperaturas y la alta humedad pueden causar enfermedades relacionadas con el calor. ¿Qué medida de precaución o de preparación usted pueda tomar? Beba mucha agua. Beba mucha agua. Permanezca en una habitación con aire acondicionado, evite la exposición al sol y manténgase en contacto con los familiares y vecinos, ¿verdad? Para que estén pendientes, claro está, de esas personas que tal vez no puedan salir, personas que tal vez tengan niños pequeños, que tengan mascotas, que se cuiden muy bien de estos calores. Cualquier persona afectada por un golpe de por el calor, debe ser trasladada a un lugar fresco y sombreado. El golpe de

calor es una emergencia. Si fuera a suceder, por favor, llame al 911. En cuanto al amanecer para el día de hoy, fue a las 5:47 de la mañana y la puesta del sol. Hoy es a las 7 en punto de la noche. El oleaje está de 3 a 5 pies, tanto en el Atlántico como en el Mar Caribe. Y la luna está en su fase de cuarto menguante. Así que se espera otro día más caluroso, donde los índices de calor pueden pasar los 3 dígitos. Así que, por favor, tomen las debidas precauciones. Ropa ligera, beba mucha agua. Aunque usted no sienta sed, beba mucha agua, porque si siente sed, ya entonces ha empezado la deshidratación y es lo que no queremos, eso no es lo que queremos para nuestros amigos de Morningstar. Así que tomen esas debidas precauciones con el aviso de calor que empieza a las 10 de la mañana hasta las 5 de la tarde. Hasta aquí este segmento de tiempo y tránsito, pasando a las 6:41 de la mañana, nos vamos contra el reloj.

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1: Bueno, amigos, en la mañana de hoy queremos darte una historia de esas fascinantes que le encanta a nuestra audiencia. Y es que sale una noticia, ¿verdad?, que por años ha estado en Estados Unidos y que mucha gente la conoce muy bien. Creo que está hasta en muchos libros, está incluida. Y es la historia de Essie Dunbar, ¿verdad? Y vamos a explicarte un poquito qué fue lo que pasó con esta mujer. Pues mira, en el verano de 1915... presta atención porque sé que te va a encantar. En el pequeño pueblo de Blackville, en Carolina del Sur, Essie Dunbar era una mujer de 30 años que llevaba una vida muy tranquila. Ella sufrió un colapso debido a un fuerte ataque epiléptico y su familia, alarmada, llamó al médico local. Tras examinarla, el médico no detectó signos vitales y ese médico, llamado el Dr. Briggs, la declaró muerta. Con el corazón roto y la urgencia propia de la época, en pleno verano, y sin los métodos de conservación actuales que existen hoy en día cuando alguien fallece, la familia organizó el funeral para el día siguiente a las 11 de la mañana. La idea era dar tiempo a que la hermana de Essie, que vivía en un pueblo vecino, pudiera viajar para el último adiós a su hermana. Tres predicadores dirigieron un largo servicio religioso. Sin embargo, al ver que la hermana no llegaba y el tiempo corría, la familia decidió proceder. Colocaron a Essie en un ataúd de madera, lo bajaron a 2 metros de profundidad y lo cubrieron completamente con tierra. El entierro había terminado hace apenas unos minutos cuando la hermana de Essie llegó al cementerio, completamente desconsolada por no haber podido despedirse de su hermana. Ella, desesperada y con una angustia terrible, le suplicó a los ministros que enterraban, ¿verdad?, por favor desenterraran el ataúd solo para ver el rostro de su hermana por última vez. Y los predicadores, pues, accedieron a la petición de su hermana. Ante la mirada de los pocos asistentes que quedaban, los hombres cavaron, sacaron el ataúd y comenzaron a destornillar la tapa. Lo que ocurrió al abrirlo desató el caos completamente absoluto, porque Essie Dunbar se sentó en el ataúd, miró a su hermana y le sonrió. Ella estaba completamente viva.
2: Anda.
1: El pánico se apoderó del lugar, la multitud comenzó a correr y a gritar pensando que se trataba de un fantasma o de un zombie. De hecho, los tres predicadores entraron en tal estado de shock que tropezaron y cayeron de espaldas dentro de la fosa vacía. En la desesperación por escapar, ¿verdad?, no sabían qué hacer. Los dos más altos, ¿verdad?, los dos predicadores más altos, pisotearon al más bajo, rompiéndole 3 costillas a uno de ellos. Incluso

0: La propia familia de Essie huyó despavorida cuando ella intentó salir del ataúd para seguirlos a pie. Su segunda oportunidad, o sea, ella tuvo una segunda oportunidad una vez que el pueblo entendió que no se trataba de un evento paranormal, sino de un terrible error médico. Essie regresó a su rutina normal, demostrando una salud de hierro. Wow. Que sobrevivió por décadas tanto a la medicina de su época como al propio médico Dr. Briggs, quien la había declarado muerta en el año 1915. En el 1955, los periódicos locales informaron que Essie, ya en la tercera edad de su vida, vivía gracias a un cheque de asistencia social, a lo que, mira, ella había ganado porque vivió toda su vida recolectando algodones. En mayo del 1962, finalmente, ¿verdad?, Jesse Dunbar falleció, en definitiva, dicen ellos, en un hospital local a los 77 años, o sea, 47 años después de su primer, entre comillas, funeral. Esta vez los periódicos titularon con ironía y alivio, celebran el funeral definitivo para una mujer de California, de Carolina del Sur, y su entierro transcurrió sin ningún tipo de sorpresas.
1: Yache.
0: ¿Qué les parece a ustedes esta historia? Que de hecho parece una película de ciencia ficción, pero fue una realidad del 1915.
2: Una película así de todo, de suspenso,
1: la mujer
2: de
1: estaba
2: terror,
1: viva.
2: De comedia, tiene de todo.
0: Hasta comedia tiene.
2: Mira, la verdad es que ahí es que uno se da cuenta, como dice el versículo, de que todo obra para bien, porque si la otra hermana no hubiera llegado tarde, imagínate tú.
1: Se asfixiaba ahí. Uh-huh.
0: Lo que pasa es que tú sabes que en ese entonces tal vez no había la época, ¿verdad? No habían tantos avances, y qué bueno que no había un proceso, ¿verdad? De que hacen en la funeraria, donde preparan el cuerpo antes.
2: Y la autopsia.
0: No hay autopsia, porque imagínate.
1: Bueno, yo imagino que ahí, cuando le hubiesen metido cuchilla...
0: ¿Tú te imaginas?
1: Esa mujer hubiese
0: pegado. Se hubiese levantado definitivamente.
1: Sí.
2: Wow. Qué locura, ¿no? El pensar que esta historia sea real. Y tú imagínate también cómo estaba la gente. Bueno, ya ahí tú lo mencionaste, que empezaron a correr. Y no es para menos.
0: Yo soy la primera que me he hecho a correr.
1: ¿Qué pensaron? ¿Que era un espíritu o algo así? Pero esa mujer no está muerta. ¿Cómo va a ser?
0: ¿Tú te imaginas si había niños allí?
2: ¿Qué piensa nuestra gente de una noticia como esta? Llámanos al 787-303-0202, 787-303-0202. Imagínate tú, pastor, que vas a oficiar un funeral y te pase una cosa como esta. ¿Cuál sería tu respuesta?
0: Él se ríe ahora, pero yo no creo que se ríe en ese momento.
1: Ya, che, va a estar bien. Es que en el tiempo de ahora... Ay, no sé.
0: Porque, ¿qué se supone que no pase? ¿O
1: no
0: sí?
1: Eso no se supone que pase, porque cuando, cuando uno se muere ahora, tengo entendido que a ti te ponen te inyectan algo para la sangre, ponerla dura, creo que es. O sea, de coagularla o algo así. Te hacen la autopsia, te preparan y todo eso. De que cuando la persona está ahí, literalmente, si no estaba muerta, la mataron.
0: La terminaron de matar.
1: Terminaron de matarla. Pero que pase algo así, es como que esto será de parte de Dios o no. Porque uno
2: claro,
1: el único que puede tener el poder para dar la vida es Dios. Pero el enemigo puede hacer un montón de cosas que pueden confundir a la gente.
2: Claro, y en el tiempo del fin dice que incluso tratará de engañar si fuera posible a los elegidos.
1: Exacto.
2: O sea que tenemos que, sin duda alguna, tener cuidado. Pero también, tú piensas, pastor, y nuestros amigos, que en este tiempo, ¿no? En el tiempo del fin, también el Señor querrá hacer milagros de resurrección como los que hizo en la Biblia, porque... No solamente en el tiempo que estuvo Jesús hubo milagros de resurrección, también hubo otros tiempos, ¿no?
1: Hubo otros tiempos,
2: donde
1: sí.
2: El Señor utilizó a diferentes profetas, personas, siervos de Dios, para, ¿verdad? El poder es de Dios, no de ninguna persona.
1: Claro.
2: Pero a través de esas personas hubo resurrección.
1: En la Biblia dice de que en los tiempos finales, y se lo dijo a los discípulos, es más, a los discípulos le dijo, ustedes van a hacer cosas mayores que las que yo hice. Y cuando tú ves cosas grandes que Jesús hizo, fue resucitar a Lázaro. Sí. Eso

0: como que lo más grande que había pasado en aquel momento. Una persona que después de 4 días de muerto hubiese resucitado, eso no, nunca, nunca había pasado. Así que
1: lo que pasa es que nuestra mente humana es como difícil de pensar. Uh-huh. Sí. Y hasta llegamos a pensar que suena como una locura.
0: Y sabrá Dios si a lo mejor ha sucedido.
2: Sí. Claro.
0: Pero no necesariamente en nuestra área de acá. Uh-huh. Quizás en otras áreas más incógnitas donde Dios sabe que eso iba a ser de bendición y no una persona que quizás... Porque es que tú te imaginas que alguien resucita a una persona... La prensa y toda la situación se le va a salir de las manos. Entonces, en vez de ser algo especial, uh-huh, va a ser algo como que la noticia va a ser, uh-huh, el enfocar a la persona que resucitó.
1: Sí, o como si fuera un dios.
0: Exacto. Y no enfocar, uh-huh, al milagro, al poder de Dios, que fue lo que sucedió ahí.
2: Pero mira, fue exactamente lo mismo que pasó cuando Jesús resucitó a Lázaro.
0: Ya.
2: Fue una conmoción total, hubo mucho chisme, mucho problema con ese alrededor de ese milagro. Y yo no dudo que tal vez cuando Lázaro resucitó, fue señalado en muchas ocasiones por aquel que fue resucitado y dando más importancia al evento que al milagro en sí, uh-huh, ¿entiendes? Entonces, en ese aspecto yo creo que el ser humano es demasiado sensacionalista, ¿verdad? Y esta noticia me da a entender también el hecho de que Dios no está limitado por los diagnósticos humanos tampoco, uh-huh, ¿verdad? El hecho de nosotros ver que esta hermana llegara tarde no fue una simple casualidad. Yo creo que fue un retraso bastante lógico.
1: Sí.
2: Yo creo que los retrasos del Señor tienen un propósito.
1: Yes.
2: También mira el retraso que hubo cuando hubo el diluvio, ¿verdad? Ya Noé estaba desesperado por salir, uh-huh, y entonces manda esa palomita, ese cuervo, para que verificara si había vida allá afuera. Y ese retraso tenía una razón de ser, ¿verdad? Que las aguas se llegaran a su cauce, a sus límites. Todo retraso en el cual Jesús ha tenido que llegar tarde para, entre comillas, para nosotros, tenía una razón de ser. Yeah. Así que el hecho de que la hermana llegara tarde, ese retraso, tenía una razón de, uh-huh, ser. Era porque el Señor sabía que ella no estaba muerta en ese momento.
0: Mira, me dieron una información bien interesante. Hay un trastorno del sistema nervioso central que provoca la pérdida temporal del movimiento, de movilidad y sensibilidad, y es la catalepsia.
1: Sí.
0: Y es curioso porque en algunos países donde no se hacen autopsias, sino que la persona murió y pues chequean y allí mismo la gente o los familiares, porque no tienen suficiente dinero, entierran a la persona. Pero es curioso porque este tipo de es un tipo de epilepsia donde la persona queda sin signos vitales, uh-huh, por largos periodos de tiempo.
2: Wow, pero entonces, ¿qué se hace, uh-huh, hoy en día en ese tipo de situaciones?
1: No, pero de hecho hablamos de esto en otra ocasión, sí, de ese trastorno. Y incluso llegamos a pensar cuántas personas tal vez le hicieron la autopsia y lo que tenían era esa condición, catalepsia.
2: O las enterraron vivas.
0: Así mismo.
2: Y murieron asfixiadas.
1: Pero fíjate, a mí me encanta el hecho de que hayan mencionado eso, porque fíjate que en el caso del milagro de Lázaro, yo no dudo que precisamente lo que para la gente era una tardanza haya sido específicamente, sí, porque el Señor no quería lugar a duda, uh-huh, de que Lázaro tenía catalepsia, de que fue un error, que estaba dormidito, que se quedó sin signos vitales. No.
2: Fueron 4 días.
1: Es que el hombre hiede ya. Sí. O sea, no solamente, sí, murió, ya se descompuso el, sí, hombre.
0: Que,
1: o sea,
0: en el caso de la hija de Jairo, uh-huh, pudiéramos decir... Ah, no, a lo mejor
1: la gente
0: pudiera haber dicho, no, esa mujer, no, esa nena no estaba muerta, esa nena tenía catalepsia,
1: claro,
0: que se quedó sin signos vitales por un periodo, y Jesús vino, y pues la movió, y llegó. Eso, uh-huh, fue, pero en el caso de Lázaro, no.
1: No hay break.
0: La peste que salió cuando abrieron esa tumba era como que, no hay break.
2: Y eso te da a entender cómo el Señor conoce nuestro cuerpo.
0: Sí.
2: Cómo Jesús está consciente y bien consciente de cada fibra y cada tendrita, cada célula de nuestro cuerpo. Que Él dijo, tú sabes que tú vas a... Yo te lo voy a resucitar, pero no va a ser ahora.
0: Cuando tú te fijas en la Biblia, el clímax prácticamente de la parte de Jesús, que fue lo que hizo que los fariseos y todo el Sanedrín dijera, a este hombre... o lo matamos o lo perdemos todo, uh-huh, fue en ese preciso momento.

0: fue en ese momento cuando resucita a Lázaro, porque no había duda. Uh-huh. Dos, mucha gente, demasiada gente se enteró. La gente, ellos trataban de ocultarlo, pero es que tú no podías ocultarlo porque Lázaro andaba por ahí.
1: Claro. Y la gente fue al entierro, la gente sabe cuántos días pasaron y que no había lugar a duda de que era un milagro, de que este hombre tenía poder.
0: No había forma. Era tan así de que ellos intentaron matar a Lázaro para tratar de callar las cosas.
1: No, y es que lo que Dios hace no se puede callar. El hecho testifica en sí mismo. Y así como este suceso, la Biblia habla de muchas otras más resurrecciones. El profeta Elías, ¿se acuerdan? Cuando oró por el niño de la viuda de Sarepta. Y ¿verdad? Resucitó. Como tú bien mencionaste, el hijo de la tsunamita también, que sí. Eliseo clamó y el Señor resucitó al niño. Pero mira, hay una resurrección, además de la de Lázaro y Jesús, que yo creo que son, ¿verdad?, resurrecciones climáticas en la Biblia.
2: No, y que antes que continúes, la resurrección más impactante por el cual estamos aquí es por la resurrección de Jesús.
1: Mm-hmm. Yes. Definitivamente.
2: Esa es como quien dice el clímax. O sea, debido a eso, estamos nosotros aquí con la esperanza viva de la salvación.
1: Gloria a Dios. Pero hay una resurrección que a mí me llama mucho la atención. Y es la resurrección del hombre que su cadáver fue arrojado en la tumba de Eliseo. Y cuando toca los huesos, vuelve a la vida. A mí eso me te digo que me vuela la mente, porque es que el poder de Dios es increíble. No era que los huesos de Eliseo fueran poderosos, no era que Elías... ¿cuál era la clave de estos hombres? Era que estaban tan conectados al Espíritu Santo, y era el Señor el que hacía el milagro, el que lo hace todavía en el día de hoy. O sea, que el poder de Dios trasciende mucho más. ¿Verdad? Asimismo también Pedro oró y Tabita volvió a la vida. Pablo, entiendo que le levantó un joven que se había caído de una ventana o algo así, ¿cierto?
0: Sí. Estaba escuchando la predicación de él.
1: Exacto, y se
0: una
1: cayó.
0: Una predicación bien larga, se cayó, se murió. El nene murió. Uh-huh. Pero Pablo fue y lo revivió.
1: Y eso es increíble.
2: Imagínate cuánto poder tiene que emanar de un profeta de Dios para que tú puedas traer de huesos secos, traerlos completamente a la vida. Uh-huh. O sea, cuánto poder tenemos que tener, no nosotros, ¿verdad? Tuvieron ellos para que eso pudiera ser una realidad. Y ahí me impacta mucho el asunto que mencionas de esta persona que cayó en esa tumba y solamente con tocar el cuerpo resucitó. Es para que tú veas que la muerte no tiene parte con el poder de Dios en la vida de nosotros.
1: Y al fin y al cabo, el poder está en Jesús. Dice Juan 11:25, yo soy la resurrección y la vida. ¿Verdad? Así que, ¿qué es lo que tal vez está muerto en tu vida hoy? Que parece que no hay esperanza. Mira, si ya te hemos dado anécdotas bíblicas y de tiempos contemporáneos de resurrecciones... ¿Qué no puede hacer Dios por nosotros? Si lo más imposible que había, que era la salvación nuestra, porque no había manera, por mejor que nosotros nos portáramos, por más obras que hiciéramos, no había manera que nosotros pudiéramos ganar, comprar, adquirir, encontrar la salvación. Y lo que era imposible, el Señor lo solucionó y envió a su Hijo Jesús. ¿Cómo no nos dará también, dice la Biblia, con él las demás cosas?
2: Así mismo es. ¿Qué pensará nuestra audiencia? Déjanos saber ahí en las redes sociales qué tú piensas de este caso prácticamente insólito. Déjanos saber por ahí. Pero algo importante que queremos resaltar es el clamor de su hermana. Yo pienso también que el clamor de su hermana fue tan poderoso, fue tan... Esta mañana estuvimos hablando de las lágrimas. ¿Cómo el Señor escucha el clamor de sus hijos? ¿Cómo el Señor escucha las lágrimas de sus hijos? Yo creo que esa súplica, ese ruego, esa alerta de la hermana, decir, Señor, mi hermana falleció. Nosotros no sabemos si realmente ella tenía, ¿verdad?, algún conocimiento espiritual, o tal vez tenía, creía en Dios, pero yo pienso, quiero pensar que sí, que Dios escuchó el clamor de la hermana y dijo, espérate, si es que esta muchacha no está muerta nada, ¿entiende? Y ese clamor directamente llegó. Y yo creo que de esto debemos que aprender que hay oraciones y clamores que tienen el poder, mira, de poder despertar y poder tocar el corazón del Señor para que nuestras oraciones y nuestras súplicas puedan ser desenterradas y puedan ser abiertas y que podamos recibir bendición.
1: Wow, Aleida, eso que estás diciendo me hizo pensar.

0: pensar, ¿cuántas veces, hablando de nuestros hermanos en la fe, hemos visto que tal vez hay alguien que se ha ido, que podamos catalogar a nuestro parecer y a nuestros ojos una muerte espiritual, que se alejó de los caminos de Dios, que está rebelde, que está viviendo la vida como Dios no indica, ¿no?, que vivamos? Y muchas veces, tal vez es el ojo del juicio y el señalamiento. ¿Y qué tal si somos como esta mujer y empezamos a llorar y a clamar por resurrección espiritual en esa vida? ¿Cuánta gente tal vez volvería a los caminos de Dios?
1: Eso es así.
2: Eso fue lo que en el Pentecostés ellos hicieron. Se sintieron tan solos porque su maestro se fue. Reclamaron, pidieron que los pudieras tener esa dirección. Y ahí fue cuando Dios obró de una manera especial. Dios va a utilizar cada momento, cada oportunidad, y va a saber qué hacer en ese momento en particular. Hay a veces que quizás uno le gustaría que ocurriera algo en una situación en particular, pero no es el momento. Quizás hay un momento especial para ti y Él va a saber cuándo es, y Él va a obrar de una manera poderosa en tu vida.
1: Gloria a Dios por eso, porque Él nunca llega tarde.
2: Nunca.
1: Gracias, porque el Señor siempre llega a tiempo, y Él va a llegar atendiendo la súplica de sus hijos, y Él va a llegar. Así que no te desesperes, amigo y amada que nos escuchas, no te desesperes, que esta historia nos demuestra una vez más que el Señor está atento a nuestras súplicas, que está atento a nuestras lágrimas, que está atento a nuestras necesidades, y Él va a traer liberación y Él va a traer resurrección de espíritu para aquellas personas que tienen que conocerlo. Así que en el día de hoy te invitamos a que ores profundamente por levantar almas y llevar personas a los pies del Señor. No hay mejor resurrección que esa. Gracias, amigos, por haber escuchado la noticia de la mañana de hoy. No te retires, que hay mucha más información, y pasamos a la segunda hora de tu programa. No te retires.

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0: Levántate, amigo, amiga, con la certeza de que Dios está contigo. Así que hoy es un gran día. Mira, hoy es martes 9 de junio, así que gracias por acompañarnos en esta mañana. Y a los amigos que se van conectando con nosotros, bienvenida, bienvenido, buenos días. Mira, levántate, que el Señor ha prometido estar con nosotros todos los días hasta el fin del mundo. Así que aunque el panorama pinte, mira, las noticias digan y el ser humano cada vez vaya, pareciera que en decadencia, qué bueno es saber que el Señor está con nosotros. Buenos días, Aleida.
1: Buenos días, Litza. Buenos días, amigos. Qué bueno saludarte. Qué bueno que estás ahí. Mira, esa gente linda que tal vez está de vacaciones. Un abrazo para ti. Qué bueno que nos estás escuchando. Esperamos que la bendición de Dios y que todo lo que hemos aprendido en esta mañana pueda llegar a tu corazón, de tal manera que comiences el día reconociendo que todo tiene su tiempo y todo tiene su hora debajo del cielo. Así que el Señor nunca llega tarde. Nunca olvides esa promesa. Buenos días, pastor.
2: Buenos días. Esperando de que la bendición de Dios esté con cada uno de nuestros radioescuchas. Hoy martes 9 de junio, ya estamos literalmente en verano. Así que si usted está de vacaciones, disfrútelas. Si no ha cogido vacaciones, busquen en el calendario cuándo cogerlas. Pero saque su momento para estar de vacaciones, que es muy

0: mañana a 12 del mediodía, más el bonche de trabajo que hay que entregar. Y este viernes es el último día, así que uno está como que ajetreado.
1: Yo estoy segura que hay muchos estudiantes que se identifican completamente contigo, sí. Así es que no te sientas solo en el valle de la indecisión y del trabajo.
2: Mira, él está así como que, el segmento anterior, contra el reloj.
1: Él está contra el reloj constantemente, así que no desesperéis, que hay mucha gente que te dice, yo entiendo muy bien de lo que tú estás hablando. Buenos días, David, ¿cómo estás?
3: Buenos días, y estoy bien y contento, ¿verdad? Porque ayer por fin, ¿verdad? Logramos en la liga de béisbol AA, uno de mis equipos favoritos, que es Yabucoa, logró pasar al Carnaval de Campeones, por fin, ganándole al equipo de Patillas. Le dio lo que decimos coloquialmente aquí en Puerto Rico, para aquellos amigos que nos sintonizan en diferentes partes del mundo. Aquí en Puerto Rico, cuando alguien gana por un margen amplio, decimos que es una salsa, una pela. Y fue 12-1.
0: ¡Y ya!
3: 12-1.
0: Eso es knockout.
3: Si fuera pequeñas ligas, sí. Pero sí, durante toda esta serie, el equipo de Patillas no hizo, si tú sumas todas las carreras que hizo durante toda esta serie, con ese juego de ayer, ajá, como quiera le superaba.
0: Wow.
3: Porque no llegaron ni a cinco carreras en total, yeah, en toda la serie. Hasta ahora hay cinco equipos, son ocho que van a clasificar, ya hay cinco que han clasificado, Yabucoa, que pues ya los mencioné. El equipo de Atillo, nuestros amigos del norte en Atillo, Coamo, le ganó a Salinas, Sabana Grande le ganó a Yauco, Atillo le ganó a Florida, y los Mulos, los actuales campeones Mulos de Juncos, que lamentablemente Lizamarí le ganaron al equipo de Las Piedras. Así que
2: también son de cerquita los de Junco.
3: Así que sí, por eso ese es el duelo de la 30 que le dicen.
0: Así mismo.
3: Así que quedan todavía equipos, queda San Sebastián Hormigueros, queda Dorado y Carolina, y queda Comerío y Calley. Es en esos seis equipos salen tres, y de esos ocho equipos pasan al Carnaval de Campeones, continuando en la liga de béisbol doble A. Así que estoy contento por eso.
0: Está buenísimo. Oigan, chicas, ¿ustedes siguen o les gusta esto del fútbol? El fútbol, muchacho, el balompié.
2: Yo de deportista tengo lo que tú tienes de astronauta.
0: Mira que a mí me gustan los planetas.
2: Sí, pues sí, puede sí, ser sí, que sepa alguito, ¿ves? No es que no sé nada.
1: Mira que estamos en época deportiva, hay mucho deporte por ahí
0: rondando. Este jueves comienza lo que se conoce el World Cup, la Copa Mundial. Donde,
2: la gente está bien enfiebrada.
0: Sí.
1: Bueno, el deporte más visto a nivel mundial, ¿verdad?
0: Literalmente. El deporte cuando pasa 4 años es como es algo mundial. Y es algo impresionante, así que...
1: Pues mira, sabes que a los periódicos ahora sale una noticia de última hora que se estrelló un helicóptero del ejército de Estados Unidos, se estrella cerca del estrecho de Hormuz.
0: ¡Ay!
1: Eso es correcto. Dice que las causas del accidente seguían sin estar claras hoy por la mañana en Oriente Medio. Así es que aún se recupera, ¿verdad?, ese proceso del intercambio de fuego entre Irán e Israel. Pero, ¿verdad?, esto dice que los tripulantes no fallecieron, así que eso es buena noticia. Pero un incidente cerca del famoso estrecho de Hormuz, que es el que nos tiene, ¿verdad?, aquí con la gasolina que no se puede más. De hecho, salieron nuevos información sobre los costos tan altos de la gasolina. Así es que, ¿ustedes la están pagando cara o han encontrado alguna gasolinera que esté un poquito más generosa?
2: Ay, mi sierva. Dicen que la gente que pareciera que le están echando agua, yo no sé.
0: Yo no he visto todavía ninguna menos de $1.
1: Sí, ahora mismo dicen que el precio de la gasolina regular debe rondar, según DACO, entre 1.4 y 1.8 por litro.
0: Okay.
1: Y la premium entre 1.16, $1.16 y $1.25. Y el diésel entre $1.19 y $1.27. Así es que sigue estando alta. Esto no es normal para nosotros.

0: altísima, está altísima.
1: Sigue estando alta, así que quiera Dios, ¿verdad?, que se puedan llegar a acuerdos una vez y por todas, porque todo se está afectando, ¿verdad? Todo está llegando,
0: sí.
1: La inflación hasta llegado a un colapso donde realmente todo se está viendo afectado. Nada está teniendo ¿verdad? Luz en medio del túnel, que necesitamos ver luz en medio del túnel de tantas sí. situaciones que están sucediendo actualmente.
0: ¿Sabes lo que me preocupa? Que vuelva a suceder lo que pasó una vez, que desde ahí se mantuvieron bien altos los precios, porque yo me acuerdo cuando los precios eran a 40 y pico.
2: Qué lindo. Suena bello.
1: Yo creo que eso nunca va a llegar. No, eso no regresa jamás.
2: Me siento millonaria si me ponen ese precio otra vez.
0: Yo recuerdo cuando estaban a 30 y pico.
1: Que llenabas un carro pequeño con $10.
0: Así mismo.
1: Wow. Imagínate un carro pequeño con $10.
0: Yo le echaba $10 a mi carrito.
1: Sí, yo tenía.
0: Y ahora.
1: Eso jamás va a volver, ¿sabes? Jamás.
2: Bueno, los recuerdos más remotos que yo tengo era llenar el carrito que yo tenía antes con $13. Así que no se aleja. No se alegra.
1: Con 13,
2: cuando estaba en la universidad. Ya después persiguió, pues, 15.
0: Sí, bueno, cuando yo estaba en la universidad eran 10. Ajá. Eran 10 y me daba para la semana.
2: Wow.
0: Ahora.
2: Ahora hay gente que más de cientos de dólares está gastando. Y entonces, sí. Esa es la cosa que están diciendo. Estoy gastando más del doble de lo que gastaba antes porque yo no sé por qué razón. Siento que ahora, no importa que llene el tanque, se va mucho más rápido. No sé si es algo mental o psicológico, pero...
0: Sí, y hay gente que dice, bueno, yo le echaba 40, ahora le sigo echando 40, aunque el agujero llega hasta arriba,
1: echando 40. Sí, yo estoy en las mismas. En mi caso, yo le echaba 40, pero ahora le estoy echando 50 y no se llena.
0: No.
1: Y yo le estoy echando 50, te guste o no te guste, eso es lo que le voy a echar. Porque imagínate.
2: Pues que hay que ir más corridito al gas.
1: Sí, pero imagínate, vas a estar, es imposible. O sea, ¿cómo es posible que de 40 que lo llenabas, entonces se va a llenar en $55, $60?
0: Algo
1: es como
0: así.
1: Que demasiado dinero.
0: Algo así.
1: Y imagínate las personas que tienen carros más grandes. Oh. O sea, esas aguas grandes, Tundras, Ram.
0: Eso es.
1: La Ford F-150.
2: Diesel, no quiero saber.
0: Eso es de $100 para arriba.
1: Sí.
2: No quiero saber porque son los que están en premium también y la están pasando difícil.
0: No, mira, los de premium.
1: Uh-huh. No, yo creo que ya llegó un momento en que las personas que tienen más de un vehículo en la casa tienen que utilizar el más pequeño.
0: Sí.
1: Uh-huh. Yo creo que es la forma más inteligente tú llevarte el más chiquito de la casa, porque la realidad del caso es que pagar $100 y pico de gasolina, y no estamos hablando que ese $100 y pico te va a durar un mes.
0: No.
1: Es
0: no.
1: que te va a durar una semana como mucho, así que imagínate.
0: Una semana. Los que están gozando son los que tienen carros eléctricos.
2: Uh-huh.
0: Eso sí, los que...
1: No, y que como están poniendo estaciones en diferentes lugares para poder cargar, pues eso sí que deben estar, tienen un alivio mejor. Nos mirarán pasando la manita por el lado gozosos.
0: Que...
2: No se queje de cuando le toca echar de vez en cuando a los que tienen híbridos. Porque no se compara.
0: No se compara.
1: Tú sabes que en República Dominicana hay un concepto de que no solamente utilizan la gasolina, sino también utilizan el gas.
0: Sí.
1: Y ellos ponen un tanque de gas propano grande en el baúl del vehículo, ¿verdad? No todos los carros lo tienen, pero hay personas que hacen ese adapter. Ponen ese baúl grande de gas propano y también utilizan el gas propano para conducir.
2: De verdad.
1: Sí, querida.
0: No, en Puerto Rico hay lugares...
1: ¿De veras?
0: Que te hacen el cambio.
2: ¿En serio?
0: Sí.
1: Y hay personas que tienen eso en los carros
2: nuevos para mí.
0: Sí.
2: Pero pues qué peligro a la misma vez. Bueno, es que los dos son flamables.
0: Sí.
2: Pero hablando de República Dominicana, oremos, ¿verdad?, por las familias de los pilotos que estuvieron el accidente allá en el domingo. Lamentablemente ambos fallecieron. Y saben que eran puertorriqueños.
0: Oh.
2: Fueron identificados Eric Javier Diago y Rudy Gazal. Fueron los dos pilotos que iban, ¿verdad?, precisamente a echar combustible en República Dominicana. Habían salido de Puerto Rico, iban a buscar al ex pelotero Yadier Molina y lamentablemente tienen el trágico suceso. Así que oremos por las familias de estos pilotos.
1: Definitivamente, ¿verdad? Cosas inesperadas.
2: Uh-huh.
1: Proceso que tuve sencillos, que todo el mundo, ¿verdad?, es como que normal hoy en día montarte en un helicóptero, en un avión, y que pase esto, realmente es sumamente lamentable. Claro que sí.
2: Definitivamente. Oye, y oremos también por los amigos que están sin agua para que haya solución pronto. La crisis ya de agua aquí en Puerto Rico, en algunos pueblos, está a tal nivel que mucha gente está desesperada.
1: De hecho, salió una pequeña noticia diciendo que hubo un pequeño acuerdo, ¿verdad?, entre

0: entre el alcalde del municipio de San Juan con la AAA. Así que esperemos que las personas que tienen están sin agua, por lo menos en el área de San Juan, Bayamón, y creo que había otros pueblos más que están sin agua. ¿Verdad? Son zonas, ¿verdad? No podemos decir que son pueblos completos, son zonas que están completamente sin agua, que puedan resolver, porque miren, con esta calor esto se agudiza más. Porque la gente pues utiliza más el agua y entonces pues esto complica el cuadro. Uh-huh. Así que esperemos en Dios que esta situación pueda resolverse, porque mire, como estábamos mencionando ayer, el agua no es un lujo, el agua es una total necesidad. Sin ella no tenemos vida, así es que esperemos que en Dios que eso pueda resolverse pronto.
1: Eso es así. Y después, y la circunstancia es que ahora no está lloviendo tanto. Uh-huh. Y este sol... estaban hablando de posibles sequías y todo eso. Esperemos que eso no pase, porque si la situación del agua, que son en diferentes regiones, se empieza a agravar por la situación de sequía, ahí sería más complicado. Así que esperemos que
2: eso tiene que ver con el asunto del niño, ¿cierto, David?
1: Sí, siempre los niños son así.
0: Los varones.
3: Los nenes son así. Pero sí, básicamente es el efecto de el niño. Y estamos viendo, como quien dice, condiciones opuestas. Okay. Actualmente, acá en el Atlántico, está seco, por decirlo así. No hay... están pasando tal vez ondas tropicales y ese tipo de cosas, pero bien al sur de nosotros, no están llegando acá. El Atlántico así, abierto, pues no hay sistemas. Y si hubieran, pues no se podrían desarrollar muy bien, porque las temperaturas de las aguas están más bajas de lo normal. Ahora, ¿por qué digo que es un efecto contrario? Actualmente en el Pacífico, donde está el niño como tal, actualmente hay dos tormentas tropicales que están corriendo. Uno por el área de México y el otro cerca de más de Centroamérica. Están corriendo ambos sistemas ahí y está mucho más activo allá, en lo que es el Pacífico. Por eso es que el pronóstico de este año en cuanto a huracanes y sistemas acá en el Atlántico es menos del promedio. Ahora, no podemos como que cantar victoria y decir, ay, no viene un huracán, no. O sea, eso no lo sabemos, solamente Dios lo sabe. Y podrán pronosticar solamente que hayan tres huracanes en toda la temporada. Con uno que nos afecta acá en Puerto Rico, por decirlo así, estamos fritos.
0: Suficiente.
3: Es suficiente ya. Así que debemos no bajar la guardia, estar preparados, no alarmarnos tampoco, pero estar preparados en caso de alguna situación, mantener las comunicaciones y estar pendientes a lo que es manejo de emergencia, lo que es el tiempo y todas estas cosas, estar muy, muy pendientes a todas las situaciones.
2: Mira, con niño o sin niño hay que prepararse.
3: Eso es correcto.
1: Eso es así.
0: No, y el puertorriqueño ya ha pasado por eso, así que esperemos en Dios que no tengamos, ¿verdad?, ningún tipo de evento como este, pero estar preparado nunca está de más, así que es mejor estar preparado y que usted no tenga que correr, porque mire que aquí se forma un revolú cada vez que anuncian tormenta. Uh-huh. Ya tenemos un backlash de lo que pasó con María y ya las personas están demasiado sobreavisadas. Uh-huh. Y ya saben lo que tienen que comprar, así que nada, lo que tenemos que hacer es confiar, vivir un día a la vez y esperar que todas estas situaciones, ¿verdad?, no solamente a nivel climático, sino también lo que está pasando a nivel general, pues pueda resolverse, porque yo creo que la salud mental cada día de la gente se va afectando cada día más por costos altos, situaciones, ¿verdad?, del clima que no estamos contando, deficiencias, problemas de agua, problemas en diferentes zonas, así que ponga su confianza en el Señor y espere, no podemos hacer más nada.
2: Definitivamente, así que tenga la fe puesta en el Señor y la acción, mira, dice que la fe sin obras es muerta, así que la acción dirige también ese proceso.
0: Yo creo que hay que estar preparado ante todo.
2: Claro.
0: Sí. Estar preparado ante todo. De hecho, ayer en la tarde hubo un temblor en Cuba que se sintió hasta Florida. Así que imagínate. Así que es para que ustedes vean cómo las cosas están pasando. Así que usted simplemente confíe en el Señor. Y todo aquel que tiene que tomar una decisión por él, tómela ya y viva un día a la vez. Un día más cerca del Señor. Eso es lo que pedimos a toda nuestra audiencia, porque cada día las cosas se van complicando.
2: Imagínate lo que hubiera pasado si el Señor, después de advertirle a José que se preparara por todo lo que venía, José hubiera dicho, es que yo confío, yo tengo fe, qué bueno que me lo mostró.

0: hubiera hecho nada.
1: Y no se hubiera preparado. Así
2: una hambruna por 7 años, imagínate.
1: Sí, así que hay que prepararnos. Y eso realmente es
3: así. Así que, David, ¿qué tienes para ahí? Por ahí.
4: A las 7:21 de la mañana en Morningstar. Asimismo, como dicen nuestros compañeros, debemos vivir un día a la vez.

nadie le gusta que las cosas le vayan mal. Y siempre, a veces tú quizás has escuchado esta frase de que tranquilo, Dios siempre va a estar, Dios tiene un plan en medio de todo eso. Y uno, pues sí, pero como uno no ve el plan, uno se desespera, uno se angustia. Y hasta llega un momento en que tú dices, no, yo no voy a seguir porque yo no entiendo por qué me está pasando todo esto. Yo no lo estoy buscando. Fue como que llegó. Y todas esas cosas a veces te frustran. Porque al no poder comprender qué es lo que está sucediendo, literalmente es como que un choque, es un cantazo, es un golpe que tú dices, no, esto no era. Y es curioso porque cuando tú empiezas a ver diferentes personas que pasaron por diferentes situaciones, en medio de cada una de esas situaciones, si no hubiese pasado esa situación, Dios o las situaciones que tú tienes ahora mismo no las tuvieses, porque Dios utilizó eso para darte una bendición que quizás al principio tú no la vistes, pero después llegó. Y la bendición quizás no era únicamente y exclusivamente para ti, era para personas alrededor tuyo, que tú te ibas a convertir en un canal de bendición para ellos. Mira esta. La gracia de las lágrimas produjeron un profeta. Ana, que vemos esta mañana, esa gracia que Dios vio a través de Ana, literalmente produjeron uno de los profetas más poderosos y más grandes que se mencionan en el Antiguo Testamento. Gracias al pozo que nos llevó al palacio. Gracias a un pozo que tiraron a un chico que se llamaba José, los hermanos, pensando de que era la mejor decisión que podían haber hecho, ellos no se dieron cuenta que ellos fueron el instrumento para que los sueños de José se realizaran. Estos sueños que ellos se molestaron tanto. Literalmente los hermanos se están molestando demasiado por los sueños que tenía José. Ellos no se daban cuenta de que ellos fueron el instrumento que al lanzarlo y después al venderlo a los ismaelitas, era el proceso que Dios estaba utilizando para que ese sueño que José soñó en un momento, que les relató a ellos, se pudiera utilizar. Así que ellos fueron ese instrumento especial en un momento particular para que eso se diera a cabo. Gracias a ese foso fue que le dio la autoridad a la gente. Y estoy hablando de Daniel. Gracias a un foso donde lo lanzaron, que había leones hambrientos, al tirarlo allí, él no jamás imaginó. Y mucho menos, los que tramaron no se dieron cuenta de que ese foso era el que iba a catapultar de una manera especial a Daniel y darle autoridad sobre todos ellos que estaban allí. Ellos pensaron que se estaban deshaciendo de este hombre y se dieron cuenta al final de que el tirarlo allí fue su peor error, porque después fueron ellos los que se convirtieron en el alimento para los leones. Gracias a un gigante que lo sacaron del anonimato. Y te estoy hablando de David. David era un muchacho brillante, talentoso, enérgico, con una puntería especial, con una fe en Dios increíble y con un corazón humilde, con una habilidad para cantar y para escribir. Pero lo curioso era

que nadie conocía de él. Nadie. Los únicos que sabían de su talento, ¿sabes quiénes eran? Las ovejas que él cuidaba y los leones y osos que se tuvo que enfrentar. Fuera de ahí, más nadie, porque ni su padre sabía de las habilidades que él tenía, ni los hermanos mucho menos. Pero fue en un momento en particular donde su papá le dijo, mira, llévale estos alimentos a tus hermanos y chequéamelos para que veas cómo estén. En ese momento en particular fue el momento en que Dios decidió de que su mejor hombre, el próximo rey de Israel, iba a ser la persona que se iba a coronar y que iba a estar allí y que iba a salir del anonimato. Un pastorcito de ovejas, el menor de todos sus hermanos, gracias al plan de Dios que se dio ese momento tan especial. Gracias al desierto fue que ellos pudieron llegar a la tierra prometida. El Señor utilizó ese desierto para que de una manera especial la tierra prometida ellos pudieran entender y llegar allí. En medio del dolor, en medio de la tristeza, en medio de la sequedad que ellos tuvieron que vivir, ellos pudieron ver y apreciar la promesa de Dios de una manera especial. Y gracias a la cruz, esa cruz poderosa fue la que nos dio la salvación. La cruz en aquel tiempo significaba maldición. No era algo bonito como nosotros lo vemos ahora. En aquel tiempo la cruz significaba maldición. Cualquier persona que moría en la cruz era un maldito. No tenía esperanza, no tenía solución. Era la peor muerte que tú podías haber tenido. Y Jesús convirtió lo que era para mucha gente una maldición en la salvación de toda la humanidad. Porque el proceso que tú y yo podamos estar pasando, déjame decirte, no es para matarte ni liquidarte, es para levantarte. No hay gloria sin proceso y no hay victoria sin una batalla que liberar. Así que no le rehuyas a las situaciones complicadas que puedas tener. Dios siempre va a estar al control de tu vida y es cuestión de confiar en sus planes para que puedas ver su bendición de una manera poderosa. Vamos a orar. Gracias, Señor, porque en medio de las situaciones complicadas que podamos tener, tú, Señor, estás al control de nuestras vidas. Hoy queremos entregarte nuestra voluntad para que tú, Señor, nos puedas dirigir y nos puedas encaminar por donde tú sabes, Señor, que mejor podemos estar. Danos la fortaleza, la fe y la seguridad de saber de que tú estás al control de todo lo que nos pasa. Te lo pedimos en el nombre de Jesús. Amén.

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2: En Morningstar, la hora 7:34 de la mañana. Volviendo nuevamente a las imágenes en cuanto al tránsito, vemos en el Expreso 52, en el área de Caguas, que está moviéndose ya un poco más en esa zona. Vemos también que está ya un poco más liviano al lado de la rampa de la PR-177 en dirección hacia San Juan. La vía luce bastante despejada. Realmente ahí no hay mucho tránsito de la cual mencionar. Vemos en la PR-26 a la altura de Villamar, está ya empezando a congestionarse, ¿verdad? El tránsito está aumentando, no está congestionado por completo, pero sí ha aumentado lo que es el volumen vehicular. Pasando al Expreso Las Américas, la PR-18 frente al Centro Comprensivo de Cáncer en dirección hacia el norte,

0: fluyendo con normalidad, bastante despejada, y un poco más de congestión vehicular al lado de la rampa hacia Centro Médico. Así que ya hay algunas vías que ha aumentado el flujo vehicular, pero hasta el momento nada de tapones, ¿verdad? Ni una congestión extremado.
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7:36 de la mañana en nuestros estudios y en todo Puerto Rico. Viendo las imágenes del radar Doppler del Servicio Nacional de Meteorología para los Estados Unidos, vemos que hay algo de precipitación en diferentes zonas de los Estados Unidos, en la zona del noroeste y parte del oeste, lo que es Idaho y Utah. Vemos que hay algo de precipitación que ha entrado a esa zona. También lo que es el medio oeste y parte del sureste tiene bastante precipitación. La parte del norte del área de la Florida se ve que hay precipitación, pero cerca de Miami pues no se ve como tal mucha precipitación. Pero sabemos que cerca de lo que es México y lo que es Centroamérica, en el área del Pacífico, tenemos dos sistemas tropicales, dos tormentas tropicales que están corriendo a esta hora. El Atlántico está despejado en cuanto a fenómenos atmosféricos se refiere, así que no tenemos que preocuparnos de eso acá, ¿verdad? Por lo menos durante los próximos días, no hay que preocuparnos en cuanto a eso. Pero en Estados Unidos, como les mencioné, en el noreste luce también bastante despejado, al igual que en el sur. Así que en la ciudad de Nueva York, para el día de hoy, de hecho, en todas estas ciudades que vamos a mencionar, se esperan condiciones parcialmente nubladas. En Nueva York, la máxima estará en 80 y una mínima en 66 grados. En Miami, la máxima estará en 87 con una mínima de 80. En Dallas, Texas, mucho más caluroso, 93 grados y una mínima de 76. Y en Los Ángeles, California, la máxima estará en 79 grados y una mínima de 62. Así que recuerde, si usted va a viajar, comuníquese con su aerolínea para saber si hay algún tipo de retraso o cancelación de vuelo. Y trate de llegar por lo menos 3 horas antes para hacer todo el proceso de check-in y de TSA que hay que hacer. Así que a las 7:39 de la mañana en Morningstar suena hoy Believe on Jesus.

0: Bueno, en la noticia, o no, bueno, podemos decir aquí en la proteína del día, queremos hablarte un poquito y hacerle una pregunta que queremos que nuestra audiencia nos ayude a contestarla. Así que nos vas a llamar al 787-303-0202 o puedes comentar en nuestras redes sociales. ¿Pueden ser amigos un hombre y una mujer? ¿Qué tú piensas de eso? Llámanos, que como siempre pedimos tu sabiduría y nos dejes saber qué tú piensas. ¿Puede un hombre y una mujer ser amigos? ¿Qué dice la ciencia con relación a la atracción y a la amistad? O inclusive, ¿qué dice la experiencia de la vida si realmente pueden ser amigos? Pastor, ¿qué tú piensas de eso?
1: Cuando tú dices si pueden ser amigos, ¿te refieres a que
0: una amistad?
1: Una amistad ya la otra persona teniendo su...
0: No, una amistad, independientemente del otro tenga o no pareja. Si puede existir una amistad entre un hombre y una mujer.
1: Ah, bueno, sí, claro. Si es así, sí.
2: ¿Pero cuál era tu pero?
1: Cuando la persona está casada.
2: O sea, que si está casada no puede.
1: Bueno, no es que no pueda. Puede, pero...
0: No debe.
1: ¿Qué tipo de amistad? Hasta es que cuando...
0: Déjame extenderte la pregunta. Sí. ¿Puede un hombre y una mujer mantener una amistad sin que intervenga ningún tipo de atracción? ¿Qué tú crees, David, de eso? Sin que intervenga ningún tipo de atracción.
3: Bueno, yo ahí en ese caso, lo ideal, en mi opinión, ¿verdad? Esto no representa Radio Sol, ni Morningstar, ni nada, ¿verdad? Lo ideal sería que no hubiera una atracción física una del otro, o por decirlo así, que... Por dar un ejemplo, que la mujer encuentre al hombre que para ella no es atractivo.
0: Que sea feo.
3: Que sea feo, o sea, para ella. Tal vez para otra persona no, pero para ella lo ve y como que, ay no, él está feíto.
0: ¿Por qué
3: no?
0: Para ella, él no la puede encontrar
3: fea. No, puede ser en cualquiera, es solamente un ejemplo, casos. Sí, en cualquiera, okay. En ambos casos.
0: Bueno, eso, mira, es válido.
2: Yo pienso que sí, que puede haber una amistad, pero con límites, obviamente, con respeto, ¿verdad? Porque si no, pues ahí como que puede haber problema, pero yo entiendo que con límites no hay ningún problema, pero respeto.
1: ¿Pero qué tipo de límites?
2: Bueno, por ejemplo, tú mencionaste a la gente casada. Ajá. Y mencionaste que pueden tener amigos.
1: Claro, claro,
2: pero, sí. Y estamos hablando de un hombre y una mujer, ¿no?
1: Ah, sí, sí.
2: A lo mejor si ya estás casado, pues no te irías a viajar con esa persona sin tu esposa.
1: No.
2: ¿Entiendes? Ese sería un buen límite, tal vez.
1: Exacto. No sería saludable.
2: Claro.
0: No sería saludable. Y si los dos están solteros, ¿puede haber una amistad sin que exista ningún tipo de atracción?
2: Yo entiendo que sí. ¿Tú piensas que no?
0: ¿Tú tienes amigos varones?
2: Sí.
0: ¿Y no existe ningún tipo de atracción de un lado ni de otro, de ninguna de las dos vías?
2: Nada que ver.
0: Ok.
2: Pero el pastor, ¿cómo que no lo cree?
0: Sí, yo como que lo veo pensando demasiado. Mira lo que nos dice el conocido psicólogo y antropólogo británico Robin Dunbar. Él explica que las amistades entre hombres y mujeres suelen desarrollarse de manera diferente.
1: Okay.
0: Él dice que las mujeres tienden a formar amistades más profundas e intensas emocionalmente, basadas en las relaciones cercanas entre dos personas. Dice, para ellas, lo más importante es quién es la persona, sus sentimientos, sus valores y su carácter. Y además suelen mantener el contacto constante mediante conversaciones, llamadas o redes sociales, lo que ayuda a conservar las amistades incluso cuando existe distancia física. Por otro lado, él dice que los hombres suelen construir sus amistades alrededor de actividades compartidas o en grupos de amigos. Dice, para ellos importa más qué hace la persona o a qué grupo pertenece. Y sus relaciones suelen fortalecerse mediante actividades, bromas o experiencias compartidas, más que por conversaciones profundas sobre emociones. Él señala que los hombres generalmente necesitan verse con más frecuencia para mantener una amistad. Cuando un amigo se muda o deja de participar en actividades del grupo, es común que sea reemplazado por otra persona en el caso de los hombres. En cambio, las mujeres suelen esforzarse más por conservar la relación a distancia.
1: Es verdad.
0: También el experto destaca que las amistades son fundamentales para la salud física y mental, y tener amigos cercanos proporciona un apoyo emocional y reduce el riesgo, independientemente sean hombres o mujeres los que sean amigos. ¿Tú estás de acuerdo con eso, Lisa?
1: Yo estoy de acuerdo con lo que mencionaste de lo de los hombres y lo de las mujeres.
2: ¿Qué cosa?
1: De que las mujeres tratan de conservar mayormente las amistades así de larga distancia. Uh-huh. Y el hombre necesita más presencia. Okay. Si pasa un tiempo, pues, como el hombre es bastante grupal, por decirlo así, si ya la persona no está, pues uno va a buscar quizás otra persona afín, o puede ser que uno encuentre otra persona afín, y ahí. El problema que a veces yo veo es, tú mencionaste algo, Alida, bien interesante, que la mujer es bien sentimental.
0: Sí, bien emocional.
1: Bien emocional. Y en esa parte emocional, quizás puedan haber problemas, porque quizás o él no está leyendo bien las señales, o ella quizás se pueda confundir porque no está leyendo bien las señales. Y como el hombre le gusta pasarla bien, puede ser que trate bien a la chica y la muchacha se ilusione, y el muchacho está como que, mira, tú y yo la pasamos bien, pero es hasta aquí. Y quizás la muchacha pues se puede ilusionar.
0: En otras palabras, no se puede. Se puede porque uno de los dos se va a involucrar emocionalmente.
1: Yo creo yo creo que va a llegar un momento en que uno de los dos se va a involucrar emocionalmente. Y por lo que yo he conocido, creo que quizás la chica se puede involucrar más emocionalmente.
2: Fíjate, sí, dice nuestra audiencia, sí. Mira, dice por aquí Laura, que sí, que pueden ser amigos. De joven y aún a mis 70, los hombres fueron mis mejores amigos. Claro, con todo respeto, sí se puede.
0: Ah, pues bueno, mira, Laura dice que sí.
2: Laura dice que sí se puede. Pero yo no dudo que lo que dice el pastor, es que yo pienso que también...

0: También depende, varía de persona a persona.
1: Claro.
0: Y por eso es que también hablo de que los límites son importantes, porque sin duda alguna, cuando tal vez hay demasiada conexión emocional o no sé, pues claro que se puede llegar lo que dice el pastor, y por eso es que es importante mantener ese límite y ese respeto, incluso límites hasta físicos. Que a lo mejor si eres una persona abrazona y tú sabes, pues a lo mejor si el amigo es varón, pues entonces tener un poquito más de cuidado y respeto para que no pase lo que dice el pastor, de que pueda haber confusión.
2: Bueno, hubo un estudio, que una investigación que se hizo en la revista Scientific American. Ellos indican que ellos estudiaron 88 pares
1: Ajá.
2: De amigos. Los investigadores encontraron que los hombres reportaban mayor atracción hacia sus amigas que a la inversa.
1: Okay.
0: Viste, al
2: revés. El hombre suele atraerse más por la mujer que la mujer hacia el hombre. Además, se identificó en este estudio que hubo una diferencia en la percepción. Los hombres tendían a creer que su interés era correspondido, mientras que las mujeres asumían que no existía atracción por parte del otro. Según el estudio, los hombres sobreestiman el interés romántico de sus amigas y las mujeres lo subestiman. Así que bastante raro, porque por lo general la mujer logra emocionalmente involucrarse mejor a nivel de sentimientos con el hombre. Y somos más sentimentales, pero
1: Sí.
2: hay estudios que dicen que hoy en día es más el hombre el que es más afín a buscar una segunda, ¿verdad? Como que un segundo interés. De hecho, también el estudio demuestra que el hombre prefiere tener amigas. El hombre, amigos hembras, porque es más cercano a tener una relación amorosa. Dicen, prefiero, quiero ser amigo tuyo primero porque sé que eventualmente puede existir una relación más allá.
1: Y yo entiendo, en mi opinión, de que si tú quieres tener una relación con alguien, la primera vía es full, full, full, sé su amigo y compartan, salgan de cuestión de amistad, porque cuando hay una amistad, no hay este miedo de uno a veces ser tan cuidadoso, ay, que no vaya a pensar mal, mira, sé
0: Claro,
1: tú.
0: no te
1: Y
0: importa cómo te ve.
1: exacto. Y yo entiendo que ahí eso es buenísimo.
2: Ahí el peligro es cuando ambos son casados. Ahí yo
1: Oh,
2: tengo mis
1: sí.
2: reservas.
0: Cuando ambos o cuando uno de los
2: O cuando
0: dos.
2: uno de los dos es casado, ahí yo tengo mis reservas. Yo creo
1: Sí.
2: que en una relación de matrimonio, quien debería ser tu amigo, ese confidente, esa persona
1: Claro.
2: con el cual cuentas, debería ser tu pareja.
0: Estoy de
2: Porque
0: acuerdo.
2: ahí pienso de que cuando entra una tercera persona como amistad, puede de manera indirecta y a veces directa, han existido casos donde puede existir una atracción, una confusión de sentimientos, y entonces ahí entramos en el pecado.
1: Ahí es cuando a mí me choca que una persona tenga a su esposa y tenga a su mejor amiga que no sea su esposa.
2: Eso no debería existir.
1: En mi mente, en mi mundo, no. Eso es un no, no. Un no, no, no,
2: No,
1: no.
2: y hay una realidad. Antes de que tú conozcas a tu pareja, existía, tú tenías una vida.
1: Claro,
0: Tú tenías esa amistad, tal vez. Tú tenías
1: exacto.
2: una vida y tenías una amiga que considerabas tú más que tu amiga, tu hermana,
1: Exacto.
2: pero ahí habría que ver con qué respeto se continúa esa amistad
0: Exacto.
2: después que ambos estén casados.
0: Y si esa persona comprende también los nuevos
2: Comprende.
0: límites, porque al estar
1: Claro.
0: casada la persona ahora hay nuevos límites, ¿no?
1: Claro.
2: Definitivo, yo creo que esos límites los debe estipular
1: Es
2: la
1: que
2: pareja. Decir, mira, no es que tú dejes de ser amigo de tu
0: no,
2: amiga,
0: claro
2: no
0: que
2: se trata
0: no.
2: de eso para nada. Es que ya tiene que haber un respeto hacia la persona con el cual, ¿verdad? Con el cual establaste una relación formal como un matrimonio.
1: Sí, y yo entiendo que cuando tú conoces a una persona para una relación más formal, el tiempo que tú pasas con esa persona es mayor que el que tú debes de pasar con tu amiga. Si eso se cambia, ahí es que yo digo yo como que
0: Hay un
1: hay
0: problema.
1: un problema, creo que tu mejor amiga está cogiendo demasiado tiempo que se supone que le toca a la otra.
0: Sí,
1: Y
0: en
1: eso.
0: eso estoy de acuerdo. Por eso es que digo que sí, pero con límites
2: Sí, yo creo que
0: y con
2: debe haber
0: respeto.
2: límites y yo creo que ese límite no. Qué pena que haya que informar el límite. Yo creo que eso debería darse de manera orgánica, regular, sin que una pareja tenga que decir, mira, recuerda que ya estamos casados, que tú no puedes estar en esta cercanía, demasiado cercanía. Yo creo
1: Exacto.
2: que eso debería darse de manera regular, sin que alguien tenga que hacer el señalamiento.
1: Pero a veces esos son los choques

0: matrimoniales de los recién casados jóvenes. Uh-huh. Cuando esto son muchachitos jóvenes. Y lo sé porque me pasó y conozco muchas personas que les ha pasado el no poder hacer esa diferencia. Y cuando uno se casa jovencito y no coge consejos, las situaciones no son muy buenas al principio. Sí, así que,
1: y yo creo que a veces son a veces los malos entendidos los que ocasionan fuegos más grandes.
0: Así mismo.
1: A lo mejor no hay ningún tipo de atracción hacia su amiga, pero a veces esos malos entendidos, esa cercanía, no te das cuenta
0: ya.
1: Que tal vez estás afectando emocionalmente a tu esposo, o a tu pareja, a tu novio, a tu novia, porque estás siendo, no has separado, no has hecho una línea guardando el respeto ante ambas partes. Yo creo que ahí es que hay que ser un poquito más maduro en ese aspecto y decir, mira, somos amigos, pero ya yo tengo una persona con el cual tengo una relación mucho más allá.
0: Eso es así.
2: Me parece excelente, ¿verdad? Que siempre se converse, ¿no? La comunicación es la clave de todas las relaciones, dicen.
1: Bueno, yes. De hecho, la Biblia dice en Proverbios 17:7, en todo tiempo ama al amigo, que es como un hermano en tiempo de angustia, la amistad. Yo creo que es una relación hermosa. Y no deberíamos desvirtuarla si no hacemos una línea, ¿verdad? Si no marcamos una diferencia, rompemos algo tan hermoso como puede llegar a ser una amistad.
2: Uh-huh. Definitivamente. Y dice por aquí, Yari, yo entiendo que cuando uno o ambos son casados, las amistades del sexo opuesto deben ser amistades mutuas, amigos que sean amigos de ambos en la pareja.
1: Definitivamente.
2: Sí, eso sí. Es una buena idea también.
0: Y eso es buenísimo porque así uno puede salir en pareja o hay una relación de amistad que es bonito.
1: Y obviamente el diálogo, aunque sean amigos, el diálogo íntimo de cada pareja debe conservarse dentro de esa intimidad también, ¿verdad? Uh-huh. Para que esa relación de amistad tampoco sangre, tampoco se dañe.
0: Uh-huh. Claro.
1: Y yo creo que hemos sido llamados a conservar amistades, ¿verdad? No tener situaciones que nuestra relación de familia no se vea afectada por una situación de amistad que no debería ser un algo negativo para una relación de matrimonio. Los amigos siempre fortalecen las relaciones humanas. El hombre es quien ha desvirtuado, ¿verdad? A veces, y ha malinterpretado o ha entrado en terrenos que no le corresponde. Mira qué lindo nos dice que el Proverbio 27:17 dice, hierro con hierro se aguza, así el hombre aguzado, perdóname, se me fue el versículo de momento, dice, y nadie, déjame leer el otro, porque ese como que se me fue. Dice Juan 15:13, dice, nadie tiene mayor amor que este que uno ponga la vida por sus amigos. Mira qué interesante es que hay personas que son capaces de dar mucho más allá por amigos, inclusive hasta en el proceso de la salud.
0: Cierto es.
1: Hay personas que han donado hasta órganos por relaciones de amistad.
0: Uh-huh. Déjame decirte, para yo donar un órgano a quien sea, tiene que tener un lugar sumamente especial.
2: Un hermano.
0: Uno quizás lo puede hacer por un familiar, de estos familiares extremadamente close. Y si es por un amigo, tiene que ser alguien sumamente especial.
2: De hecho, en la Biblia también se habla de relaciones, diferentes tipos de relaciones de amistad, ¿no? Y relaciones donde muchas veces la gente las habla de ellas con controversia, pero qué bonito es que el Señor nos regale buenas amistades, ¿no? Yeah. Y hay una amistad, mira, con la que nadie debería tener celos y que deberíamos ser todos mejor amigo de Jesús. Yes. Ahí sí que, mira, no va a haber problema, no va a fallar.
0: Eso es así.
2: Y Él te va a decir lo que conviene y lo que no conviene, mira, y cómo esas relaciones pueden tener éxito.
1: Así mismo. El versículo que se me fue ahorita es Proverbios 27:17, que dice, hierro con hierro se aguza, y así el hombre aguza el rostro de su amigo. En otras palabras, que dos piezas pueden afilarse juntas, ¿verdad? Pueden crecer juntas. Así que yo creo que hay mucha riqueza en el valor de la amistad. Ahora, sepamos establecer límites cuando son del sexo opuesto, ¿verdad? Para que no sangremos la relación matrimonial o la relación de pareja, que es tan importante para el Señor.
2: Yes. Definitivamente. Bueno, amigos, gracias por haber estado con nosotros. Nuestros amigos madrugadores que nos acompañan, nuestros amigos mañaneros, gracias por tu fiel sintonía. Quédate conectadita ahí, conectado con Radio Sol, que sigue con mucho más. Pero nosotros te esperamos con el favor de Dios mañana a las 6 de la mañana en otra edición de tu programa
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0: Esta es la hora en nuestros estudios. 8:00.
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0: Buenos días, así es, estás escuchando Arrancando en Familia. Hoy Segui nos trajo en carroza.
1: En caballo,
2: llegamos en caballo hoy, dejamos la guagua.
0: Dame un segundito, Segui, que casi no te he escuchado.
2: Hoy la guagua se quedó.
0: Ah,
2: por eso tuvimos que entrar en caballos hoy.
1: Lo que pasa es que hoy somos de las Marías, por eso.
3: Es que la gasolina está muy cara.
2: Exacto.
1: Hay que ser económicos también y pensar en el prójimo.
0: Bueno, yo iba a saludar a Charlotte y a Gabriela, pero ya se dejaron sentir.
2: Ya se dejaron sentir, están despiertas hoy.
1: No, hola, ¿cómo está el pueblo de Puerto Rico? Es martes y ya quiero dormir.
0: Hay sueño. ¿Y Gabriela, cómo está?
3: También con sueño, pero
2: no.
3: Charlo y yo ya queremos que sea viernes, ¿verdad?
1: Sí, sí. Disfrutar la semana, pero que ya sea viernes.
3: Exacto.
0: Ya se está empezando a sentir el efecto de las madrugadas.
1: Sí, no, a mí no, yo no soy un morning person, tienen que entenderlo. A diferencia de Segui, que tiene ya ese reloj biológico bien on point de levantarse temprano y que nada más me detiene. Yo no lo tengo ya.
2: Pero lo vas a cultivar.
1: Yo invierno, yo soy como los osos. Que están un tiempo trabajando y después noqueado.
0: Y Segui, ¿cómo estás?
2: Pues muy bien, gracias a Dios, contento. ¿Y saben por qué vinimos en caballo hoy?
0: ¿Por qué?
2: Porque estos días se ha celebrado el Día del Océano y hay que proteger los océanos.
0: Y...

0: ya entendí por qué entonces en caballo, de verdad. Yeah. Acuérdate todavía. De combustible, que es una de las cosas que daña nuestros océanos.
1: Ah, ok, yo iba a decir, pero ¿y qué tiene que ver el caballo con el océano? No,
0: yo a mí me quedé así, créeme, y yo que me levanté, ¿cuánto tiempo atrás? 2 horitas atrás, y todavía estoy reiniciando mi sistema de Windows, imagínate. Pero entendí, yo Adrián, quedé, te pude ayudar.
1: Sí, yo me quedé como que, ay, mi cerebro.
0: Las neuronas no están haciendo su trabajo todavía, espera. No, pero sí, en el día de ayer se celebraba el Día Mundial de los Océanos. Uh-huh. Ya cada año se está dejando saber eso. Tuve la oportunidad de leer un poquito y hay lugares que lo celebran y lo patrocinan. Y es importante reconocer este ecosistema, voy a ponerlo así, porque realmente no es lo único que nos rodea, sino que también tiene una función vital.
1: Oh, sí. Me enteré de algo por ahí que yo pensaba que solamente era algo de los árboles.
0: Ajá, yo también.
1: Yo pensé que solamente los árboles tenían esta función, pero es que me enteré en el día de ayer que los océanos también están encargados. De hecho, son el principal encargado del oxígeno. Uh-huh.
0: Es el pulmón, uno de los principales pulmones de la Tierra. Son parte del proceso de la filtración y la purificación. Correcto. Del aire. ¿Viste qué lógica me tiene, verdad? Sí, tú te metes en el agua y puedes respirar. Yo,
2: tienes no. A plus. Fíjate, además de eso, pues protegen las especies de los carey, los corales. Pero hay algo que destruye más rápidamente nuestros océanos.
0: Nosotros mismos.
3: Así es.
2: Y es que cuando disfrutamos muchas veces o nos vamos de picnic, por decir una palabra, o nos vamos de pasadía, ¿qué hacemos con algo que nosotros creamos?
3: La basura.
2: ¿Qué hacemos con ella? ¿Nos la llevamos o la dejamos allí?
0: Bueno, yo la recojo.
2: Yo también la recojo.
0: Y la pongo en mi bolsillo y después cuando hay un zafacón, entonces.
2: Y la llevo al zafacón más cercano, o si no hay ninguno disponible, me la llevo a casa y en casa la tiro al zafacón. Pero hay gente, o hay personas, o hay individuos que simplemente allí usé, allí mismito se quedan, el viento las arrastra hasta las costas, ¿y qué sucede?
0: Va contaminando por donde vaya. Y no tan solo está afectando el océano como tal, sino lo que tiene el océano. Todos esos animales, la vegetación que tiene también. El océano también es un sistema de comercio para nosotros, que por medio de él también se trasladan. Hay tránsito de embarcaciones, de nuestros productos. O sea, que también se usa para los negocios. Y por eso también es importante estar pendiente a esa quema de combustible, que también eso es uno de los factores también mayores, además de el mismo ser humano, que está lastimando a nuestro océano.
1: Es muy importante lo que se está hablando, y mientras mencionabas lo de que a veces dejamos la basura y esas cosas cerca de estos cuerpos de agua, me hizo pensar que muchas veces, bueno, no muchas veces, si no tenemos conciencia de que estamos haciendo o cometiendo ese error, tarde o temprano eso llega directamente a donde nosotros nuevamente, porque gran parte de las cosas, como mencionaba Charlotte, que nosotros recibimos, provienen del océano.
0: No, y que también es una fuente de nuestra agua. También, o sea, pasa por un proceso de filtración y todo eso, pero es importante mantenerla lo más limpia que podamos, porque también nosotros consumimos de ella. Ahora mismo, ¿cómo está el cambio climático?
1: Así es.
3: Está.
0: Que en uno de los polos el hielo se está derritiendo tanto que hasta los animales se están viendo afectados.
2: Exacto.
0: Los osos polares allá, yo vi hace tiempito, porque esto lleva tiempo ya, años, que yo hasta me puse a llorar porque los animales me tocan el corazón. Los animales siempre me tocan el corazón. Y yo veía como esos osos polares estaban sufriendo de flaquitos que están. Y vi también unas personas que fueron como para ayudar a algunos. Y los ojos de esos osos de agradecimiento era otra cosa. O sea, que los mismos animales están conscientes y saben. Por eso es importante.

0: aunque seas tú una persona, va haciendo la diferencia. O sea, hay diferentes formas de cómo proteger las cosas que Dios nos dio, porque esto no es de nosotros, sino que Dios nos prestó esto para nosotros poder vivir.
1: Disfrutarlo.
2: Exacto. Él nos hizo mayordomos de este mundo, uh-huh. Y es importante asumir la responsabilidad que tenemos de cuidarlo. Y si hay entidades de que están, ¿verdad?, ayudando a estos animales o al océano, dar una mano, uh-huh, ¿verdad?, para ayudarlo.
1: Así es. A mí me hizo pensar, en estos días yo estaba... No lo parece, los amigos que quizás me han conocido no lo parece, pero yo empecé a ir al gimnasio.
0: Todavía yo no hago.
1: Todavía no se ven los efectos, pero estamos en proceso. Pero algo que me llamó la atención fue cuando llegué a la fuente de agua, porque se me había acabado el agua en la botella que tenía a la mano. Ajá. Y decía botellas ahorradas. Y tenía un conteo, decía 3,000 algo de botellas. Uh-huh. Y yo, wow, eso a mí me puso a pensar, porque una de las cosas que más ha contaminado los océanos es el desperdicio de plásticos.
3: Uh-huh. Las botellas plásticas.
0: Pero ¿por qué tú crees que estaba hace tiempo? Save the turtles. No sé, que se relajaban a las nenas que andaban con su termo gigante y con eso de las tortugas. Pero... aunque se le salía por la cabeza a la gente eso, tenía un motivo, positivo, que era que proteger a una criatura que está en el océano. Y era por medio de usar plástico también. Por eso decían, no, vamos a comprar esto que es más eco-friendly, vamos a descartar lo que es plástico. Porque la realidad es que aunque nosotros le damos un uso, si no lo descartamos de forma correcta o no lo reciclamos, lo que estamos haciendo es más daño.
3: Así es. Cada vez hay más, ¿qué? Más basura.
1: Uh-huh. Más basura. Y el plástico, algo particular del plástico es que es como que se descompone y se desintegra, y los peces, han aparecido estudios que dentro de su alimentación o dentro de su sistema ya se encuentran con microplásticos en su sistema. Y eso es algo alarmante, porque tarde o temprano eso va a llegar a donde nosotros. Ahora mismo, por ejemplo, existe la sal marina, que es algo que utilizamos bastante común. Y si infectamos los cuerpos de agua con plástico, pues estamos ingiriendo esos plásticos.
0: Lo mismo también pasa con los alimentos. Uh-huh. Yo he visto muchas bolsas de basura que tienen, lo que tienen es comida vieja, uh-huh, o algo encima del agua, y uno se quedó como que diache.
3: No, y que eso mismo, las tortugas o los carey van nadando y se les pega y eso se le incrusta a ellos y pueden hasta morir. Uh-huh. Muchos de ellos incluso con pedazos de alambre, las mismas redes cuando las parten, las dejan tiradas. Eso las enreda y las puede ahorcar.
0: No tan solo eso, que le estás alterando el sistema o el proceso alimentario de esos animales. Sí. O sea, ellos tienen una forma de comer. Hay algunos lugares que dicen no le des comida a las ardillas o no le des comida, uh-huh, a tal animal que aparece. ¿Por qué? Porque realmente le estás haciendo daño. Uno dice, bendito, vamos a darle algo. Pero realmente los animales tienen ya ese mecanismo de buscar su comida. Correcto. Entonces, cuando tú estás en el océano, yo soy una tortuga, veo una bolsa, mira, qué linda, esa medusita, qué sé yo. Y es una bolsita y ¡clan! Ahí se va.
3: Quedó.
0: O sea, hay que estar consciente también de esas cositas.
2: El ciclo de la vida.
1: Uh-huh. Así es. Y hablando un poquito de todo esto, a mí me hace pensar, nosotros decimos que alabamos al Señor, que creemos en Dios, uh-huh, y por ende queremos respetar y ser reverentes a todo lo que tiene que ver con el Señor. Sabrás que la Biblia habla de que nosotros debemos cuidar los océanos. Uh-huh. Por ejemplo, Salmos capítulo 95, verso 5 dice, suyo también es el mar. Y pues Él lo hizo, y sus manos formaron la tierra seca. Así que nos está diciendo que los cuerpos de agua, como los mares y los océanos, también fueron creación de Dios. Y, uh-huh, cuando nosotros vamos al libro de Génesis, en los primeros capítulos de Génesis, a nosotros se nos encargó que

0: nosotros debíamos cuidar nuestro entorno y las cosas que Dios creó para cada uno de nosotros. Así que ahí David nos está diciendo que también el mar fue creación de Dios y que sus manos formaron la tierra seca. Cuando nosotros no tenemos conciencia y hacemos mal uso de las cosas que tenemos y no las manejamos de la manera correcta, le estamos faltando el respeto también a Dios.
1: Uh-huh. Una manera de que, bueno, al nosotros cuidar el del planeta en general, no nada más del océano, sino lo que también tenemos, los alimentos que nosotros podemos cultivar, ya sea frutas, verduras, en nuestros campos, es una forma de demostrar lo agradecido que estábamos por lo que Dios nos dio.
0: Amén.
1: Porque Él nos prestó esto. Esto no es, nosotros no estamos en lo último que, en lo que vamos a estar. Nuestro punto final es ¿qué? En el cielo con Él.
0: En el cielo con Él.
1: Y todo lo que tenemos aquí es prestado. Nosotros y al nosotros contaminar nuestro planeta, estamos siendo malagradecidos, estamos faltando el respeto, como mencionaste, a lo que Dios nos dio, a lo que Él nos hizo, Él hizo para nosotros poder también deleitarnos en eso. Y ahorita yo mencioné el cambio climático, perdón que regrese a ese punto, pero mira lo que pasó ayer en Filipinas hubo un terremoto.
0: Oh, sí.
1: Bien fuerte.
0: Nos llegó la lamentable noticia. Entiendo que el terremoto oficialmente se dijo que era de 7.2 en la escala.
1: 7.8, si no me equivoco.
0: 7.8 fue el oficial, uh-huh. 7.8. Y lamentablemente ya se han reportado pérdidas humanas. Así que uh-huh. Es muy lamentable lo que se sintió allí, lo que pasó allí.
1: Ayer tuve la oportunidad de ver un video en las redes sociales. Y decía que habían 32 muertos, más de 100 heridos y 22 desaparecidos. Y yo wow. Había sabido cómo todo se movía. Era el caos, los gritos de esas personas. Es triste porque también muchos vieron cómo se les caían sus hogares,
2: wow.
1: Cómo se les caían esos edificios. A frente de sus ojos, y es algo fuerte.
0: Es algo fuerte, es muy cierto. Uh-huh. De hecho, nuestros amigos también han comentado que también en el área de Cuba se sintió un temblor, e incluso en el área de Miami, donde uno de los amigos que nos escucha desde Miami, Arnold, que le enviamos saludos de vez, nos comenta que en Miami también se sintió.
1: Así que, amigos, protéjanse con ojo, aviso al oído también, porque también el planeta, la Tierra, está buscando su forma de cómo regresar a como estaba. Uno quita y ellos regresan también a donde va. Es como un rito que estaba por casa, que lo picaron, vamos a decirlo así, para poder hacer una carretera ahí, y esa hora estaba inundándose, porque donde tiene que pasar el río es por ahí.
2: O sea, se metieron en su cauce.
1: Exacto. Wow. Nosotros estamos invadiendo. Y ya la tierra dice, basta.
0: Así es. Pero hablando de todo esto, a mí me gusta siempre buscar textos en la Biblia, y es que la tierra en general nos está hablando de que hay algo que está pronto a suceder. Uh-huh. Y un texto bastante conocido por las personas es Mateo capítulo 24. Y es que en el verso 6 comienza diciendo, oiréis guerra y rumores de guerra. Mira que no os turbéis, porque es necesario que todo esto acontezca. Pero aún no es el fin. Y el verso 7 dice, se levantará nación contra nación, reino contra reino, y habrá pestes, hambre y terremotos en diferentes lugares. Y cuando nosotros vemos estos sucesos que estaba hablando Jesús allí en el Monte de los Olivos, uh-huh. Él estaba diciendo que antes de que llegara el fin iban a haber algunas señales. Y entre las señales se hablaba de que iban a haber terremotos. Y más adelante nos sigue diciendo, pero todo esto es principio de dolores. Y a mí ese versículo me llamó la atención y seguí buscando información de por qué decía principio de dolores.

0: cuando nosotros buscamos las versiones un poquito más originales, la palabra que se usa para dolores se refiere a dolores de parto. Y a mí me llamó mucho la atención porque los dolores de parto.
1: Adrián, no me puedes decir eso.
0: ¿Por qué?
1: No, dale, voy a... sigue hablando, vamos. A lo mejor me adelanto.
0: A mí me llamó la atención que dijera dolores de partos, porque una madre cuando está por tener un hijo pasa por dolores, pero son dolores que no le causan tristeza ni temor, sino que le generan una alegría, porque pronto va a conocer a esa criatura que lleva por 9 meses dentro de ella. De igual manera, nosotros cuando vemos estas cosas, no es para que nos asustemos ni nos alarmemos. Son noticias que nos causan tristeza, hubieron pérdidas humanas y nos toca orar por todas esas personas que están pasando por esa situación. Pero nos debe dar una esperanza, y es que esto nos está diciendo que Cristo viene pronto.
1: Así es.
0: Y que el sufrimiento que estamos pasando hoy en día, pronto ya no va a suceder, que ya eso va a acabarse. Así que más allá de ver estas señales que se hablan en Mateo 24 como cosas terribles, deben darnos una esperanza de que ya pronto vamos a poder conocer al Rey de Reyes y Señor de Señores
2: cara a cara.
0: Cara a cara.
1: Amén.
0: Pero, ¿qué tal si para culminar esta parte de del programa escuchamos una alabanza, Segui, que nos tiene para hoy?
2: Pues fíjate, ya que ustedes mencionaron todas esas situaciones que están sucediendo, Agape tiene un clásico que se llamaba Puedo Oír el Sonar. Así que escuchemos y disfrutemos.

0: Así es, están escuchando Arrancando en Familia y Segui ya nos dio la indicación de que tenemos por ahí a la invitada del día. Y esa es a la doctora Yadira. Así que le damos un saludo y un buenos días. Espero que se encuentre bien.
1: Buenos días.
2: Muy bien.
3: Buen día, doctora.
2: Sí, muy bien, gracias a Dios.
0: Y es que hoy la doctora nos va a hablar de un tema bastante interesante. Y ayer Charlotte me decía, yo estoy sintiendo un poquito de eso.
1: No, sí, yo creo que yo voy a hacerle bastantes preguntas a la doctora, porque hasta yo estoy muy interesada.
3: Te sientes identificada.
1: Exacto, me siento identificada.
0: Y es que la doctora hoy nos va a estar hablando un poquito acerca de la prevención del burnout, cómo identificar el agotamiento laboral y mental.
2: Exacto.
0: Y doctora, quisiera comenzar preguntándole, ¿cuáles son las señales tempranas que pueden ser, que suelen pasar por desapercibidas?
2: Sí, bien importante que el agotamiento laboral también se conoce como el estrés en el trabajo. Uh-huh. Pero no podemos diagnosticarlo como hacer el diagnóstico primario. Casi siempre vienen siendo secundarios. Y es una forma de estrés severo que se va a relacionar con el trabajo. En la medida, ¿verdad?, que la persona se sigue comprometiendo mucho, tiene exceso de trabajo, puede ser que comience a tener como una fatiga crónica, ¿no? En cuanto a las partes del cerebro que se encarga de la respuesta al estrés, estas pueden verse afectadas, ya que al estar en un estrés continuo, pues la persona como que no se detiene y continúa pensando en lo mismo todo el tiempo. A veces, ¿verdad?, tenemos la falsa creencia de que podemos hacer todo bajo tensión. Y eso no es cierto. Tenemos que tener nuestros momentos de paz, de tranquilidad. Uh-huh. Tenemos que desactivar ese estrés, porque pensamos que trabajar bajo tensión es lo normal. Y eso pues lo escuchamos, ¿verdad? E incluso a veces se dan promociones de trabajo donde se dice que están buscando una persona que pueda trabajar bajo mucho estrés, pues el estrés nos va a agotar eventualmente. Vivir en un estado de estrés permanente y en alerta constante provoca que el cuerpo se quede sin energía. Y es cuando decimos, ya no puedo más, no sé qué me está pasando, siento mucha fatiga, agotamiento físico y mental. Y básicamente esto se va a desarrollar de forma progresiva en 5 fases. A veces creemos que esto surge de un día para otro, y no, es poco a poco. Por ejemplo, en las 5 fases tenemos primero el entusiasmo. Es cuando tenemos ese trabajo que nos gusta, que nos llama la atención, y estamos bien motivados. Tenemos mucha energía, mucha creatividad, porque vamos a tener un nuevo reto o proyecto. Uh-huh. Luego viene, en la medida que uno se sigue sobrecargando, el estancamiento. Y las expectativas van a chocar con la realidad. Es cuando tú te preguntas a ti mismo, pero ven acá, el trabajo que yo quería hacer, ¿es esto? O sea, me estoy agotando demasiado. Y aparece la percepción de que el esfuerzo no se ve justamente recompensado. La energía comienza a bajar, a disminuir, y ahí es donde el estrés hace su aparición. Ya en la fase 3 entra la frustración y la persona pierde el sentido del trabajo. Las tareas van a generar irritabilidad y aparecen los primeros conflictos con compañeros o clientes. La persona comienza a resentirse y es cuando dice, yo no puedo más. Y aparece en la fase número 4 la apatía. Se convierte ya en una reacción que la persona se torna a la defensiva. El trabajador se distancia de sus responsabilidades, adopta una actitud de cinismo, y entiéndase por cinismo

0: que hay desconfianza o escepticismo y una burla hacia las intenciones humanas, ¿verdad? Hacia las normas sociales o las instituciones. Aquí la persona pues va a desarrollar un comportamiento evasivo. Evasivo significa que no quiere hacer su trabajo. O sea, y por último, la quinta fase es cuando ya está quemado. Por eso se habla del burnout o el síndrome de la quemazón. Y ya cuando está quemado es el colapso total. El sistema nervioso colapsa y la persona es incapaz de continuar con sus funciones. Esta fase provoca un colapso físico, mental crónico, requiriendo atención profesional. Por eso no debemos de confundir, vamos a decir, el estrés del día con un síndrome de agotamiento, porque el agotamiento conlleva, ¿verdad?, mucho tiempo. ¿Alguna pregunta hasta aquí?
1: Sí, me gustaría preguntarle cuáles serían las consecuencias a largo plazo si el burnout no se
0: Ajá.
1: trata adecuadamente.
0: Claro, si no se trata adecuadamente, la persona puede desarrollar, obviamente, otras condiciones, como un trastorno de adaptación, una ansiedad, una depresión. Vamos a ver que dentro de todo este conjunto de conducta, la persona puede presentar agotamiento emocional y mental, que es una sensación constante de no tener energía. Cuando te dice, mira, no pude dormir durante la noche, no puedo descansar, no sé lo que me está sucediendo, y el nivel de productividad es bajo. Te cuesta levantarte por las mañanas y tan solo pensar de que tienes que ir a tu trabajo, eso te provoca estrés. Estás más irritable de lo normal o tienes cambios de humores frecuentes. Es esa persona que a veces, ¿verdad?, uno puede pensar, ¿verdad?, X persona está tóxico, algo le está sucediendo, pero puede ser eso. Ese síndrome de burnout o de quemazón. Va a tener problemas para concentrarse o tomar decisiones que sean simples. Por otro lado, la persona va a presentar, como otra de las complicaciones, una despersonalización. Y entiéndase por despersonalización una desconexión. Cuando ya la persona está empezando a volverse insensible, cínico o distante de sus compañeros de trabajo, clientes o pacientes, la persona ya ha perdido el interés o la motivación por hacer las tareas que antes disfrutaba. Va a sentir apatía y piensa que nada de lo que hace en el trabajo tiene verdadero valor. Otra de las complicaciones que puede traer esto es la falta de realización personal. Y sientes que por más horas que trabajas no rindes lo suficiente o no logras nada importante. Y aquí es donde vemos que hay personas, trabajadores, que dicen tengo que seguir trabajando y pueden estar trabajando 12 o más horas. Y eso pues afecta mucho tu nivel de productividad.
1: Cierto.
0: ¿Verdad? La persona puede tener dudas de sus propias capacidades y puede experimentar una fuerte sensación de fracaso o de inutilidad. En cuanto a los síntomas físicos, la persona puede experimentar dolores de cabeza frecuentes, migraña, tensión muscular, problemas gastrointestinales y sistema inmunológico bien debilitado. Para poder determinar si es el síndrome de burnout, debe de entonces solicitar, ¿verdad?, una cita con un psicólogo, con un psiquiatra, que es la persona, el profesional que va a estar capacitado para evaluarte y ofrecerte una herramienta para recuperarte. Casi siempre se utilizan test que son validados, pruebas para validar este tipo de comportamiento. Otras señales de agotamiento puede ser el sentimiento de retraimiento, perder la motivación, dudas sobre sí mismo, sentirse más emocional, muy sensible, lloroso, enojado, sensible, puede tener agotamiento emocional, sentirse que está atrapado o indefenso. Otros síntomas mentales de agotamiento, sacar conclusiones precipitadas, ser demasiado responsable, tener una perspectiva cínica o negativa y una desconexión.

0: presión mental del trabajo. En otras palabras, la persona no quiere estar en su trabajo. Uh-huh. Otros síntomas físicos de agotamiento es que puede sentirse agotado todo el tiempo, problemas de sueño, dolores de cabeza, dolores articulares o musculares. Otro síntoma que puede presentar es que evite las tareas que normalmente disfrutaba, trabaja más horas para ponerse al día. Es cuando la persona dice, tengo que trabajar un poco más de tiempo para sacar este informe, ¿ves? Trabajar durante las vacaciones, tomarse tiempo libre adicional del trabajo y se disminuye el rendimiento en el trabajo. Casi siempre este síndrome dura alrededor de 6 meses. ¿Y qué pasa si se ignora este tipo de comportamiento? Si no se trata a tiempo, puede llevar a consecuencias perjudiciales para la salud, tanto mental como física. Uh-huh. Y puede incluso llevar a la, como les había dicho al principio, a la depresión, a la ansiedad, o hasta enfermedades cardíacas y trastornos del sistema inmunológico. Los factores que pueden estar asociados al entorno laboral, por ejemplo, las cargas de trabajo excesivas. Si es una persona sumamente responsable, te puede decir, no, yo puedo con ese trabajo, aun cuando está reconociendo que se le hace difícil. La falta de claridad sobre las responsabilidades, la falta de control sobre la carga de trabajo, el escaso reconocimiento a sus esfuerzos, cuando a la persona no se le reconoce los esfuerzos que está haciendo, puede desarrollar este comportamiento, puede deberse a inseguridad laboral o la falta de apoyo en la organización. Los factores personales que pueden estar afectando a la persona puede ser que aparte de sus responsabilidades en el trabajo, sea un cuidador, ya sea de algún familiar que esté enfermo, padre, o, ¿verdad?, o persona que necesite de su ayuda, trabajar en una profesión de atención al público, como por ejemplo las enfermeras y enfermeros, profesores, trabajadores sociales, son muy propensos a desarrollar el síndrome de burnout. Vivir con una enfermedad crónica, como sabemos en la actualidad, muchas personas tienen condiciones médicas como la diabetes, la alta presión, etcétera. Y si la persona tiene menos de 10 años de experiencia laboral, también puede ser que esto contribuya a este comportamiento.
1: Doctora, ¿y el uso el uso constante de la tecnología tiene alguna relación con el burnout?
0: Sí, porque en la actualidad, ¿verdad? Y ahí pues como que casi todos entramos en ese juego, como que ya nos hace falta el celular. Para cualquier pregunta que tenemos rápido recurrimos a las redes sociales, o podemos estar enfocadas en ello. A veces las personas, si viven solas, por ejemplo, recurren mucho a la tecnología, pueden estar hasta altas horas en la noche, ¿verdad?, buscando información en las redes, pues todo eso puede contribuir. Bien importante, ¿cómo recuperarse del agotamiento? Es bien importante que podamos aprender a lidiar con el agotamiento laboral, ¿verdad? Reconocer cuando las cosas están bajo control y cuáles, ¿verdad?, las puedes llevar a cabo. Por ejemplo, puede ser que no estés en posición de dejar tu trabajo, porque obviamente todos necesitamos trabajar, pero sí puedes plantear tus inquietudes laborales al Departamento de Recursos Humanos o al equipo de salud ocupacional. Me explico, si tienes este problema, si tienes esta situación en tu trabajo, recurre a recursos humanos. Ellos te van a dar unas alternativas y existen programas de ayuda profesional al empleado donde se te refiere y ahí se te da la ayuda necesaria para poder lidiar.
2: ¿Okay? Doctora, ¿qué consejo daría a alguien que siente que está llegando a su límite emocional?
0: Bueno, lo más importante es reconocer cuáles son nuestros límites. Mientras no se reconozcan esos límites, vamos a continuar en ese nivel de tensión. Es bien importante reconocer que necesitamos ayuda y decir, bueno, yo no puedo continuar en mi trabajo por ahora, necesito que alguien me evalúe, o sea, reconocer esa parte. ¿verdad? Reconocerlo, porque de lo contrario vamos a seguir en el mismo círculo. Algunas estrategias adicionales para controlar el agotamiento incluyen identificar qué está contribuyendo al agotamiento y al estrés. Hacer una pequeña introspección, uno mismo, buscar dentro de uno, ¿pero qué me está provocando esto? Porque yo me siento muy ansioso en mi trabajo, porque mi trabajo es la fuente, ¿verdad?, de ayuda para mi familia. ¿Qué está contribuyendo? Problemas emocionales, problemas personales, ¿qué otras situaciones? Problemas físicos. Aprender cómo te afecta esto físicamente, de forma emocional y mentalmente. Una de las cosas que podemos hacer para ayudar a aliviar esta situación es la actividad física. La actividad física puede aliviar el estrés, mejorar el estado de ánimo y aumentar la energía. O sea, no es decir que estés en el gimnasio una o dos horas, no, por lo menos 10 o 15 minutos diarios que puedas caminar, eso te va a ayudar a canalizar esa energía. También prioriza el sueño, ya que la falta de sueño puede empeorar el estrés. Llevar una dieta equilibrada, mantenerte lo más sano posible, mejorar tu estado de ánimo, ser compasivo contigo mismo. Y cuando digo ser compasivo contigo mismo, es que aprende a darte momentos de paz, de tranquilidad, de decir, yo me merezco este descanso, yo necesito soltar todo aquello que me provoca tensión, soltar y dejar ir.
3: Doctora, si pudiera cambiar una sola práctica en los lugares de trabajo para prevenir el burnout, ¿cuál sería?
0: Tomarte pequeños momentos de descanso. Usted sabe que en los trabajos casi siempre se da como unos 15 minutitos y esos 15 minutitos los podemos aprovechar con respiraciones profundas, meditación, relajación. No seguir haciendo el mismo trabajo, levantarte, caminar. En algunas empresas incluso tienen hasta pequeños gimnasios para que la persona pueda hacer algún ejercicio que le ayude a balancear su nivel de tensión. Es aprovechar ese tiempo. Okay.
2: Muchas
0: ¿Cuál
2: gracias.
0: Es la mejor terapia?
2: ¿Cómo? Bueno, ¿cómo, doctora?
0: ¿Cuál es la mejor terapia para el burnout? Sería la terapia cognitiva conductual, ya que la terapia nos ayuda a identificar las creencias que te mantienen atrapado en patrones de excesos de trabajo, perfeccionismo o complacencia hacia los demás. Y esa es otra de las cosas que, ¿verdad?, va afectando mucho a la persona, el estar complaciendo a los demás. No, es momento de soltar y de dejar ir. Entonces, como otras, ¿verdad?, estrategias de prevención para el burnout, hacer una desconexión digital, apagar la computadora, silenciar correos o mensajes que estén fuera, ¿verdad?, de tu horario laboral. Algunas personas les encanta que le envíen mucha información fuera del tiempo laboral. Eso tienes que controlarlo. Hacer pausas activas durante la jornada de trabajo. Te puedes levantar, estirarte, respirar profundo, ¿verdad?, para despejar tu mente. Establecer prioridades en tu trabajo. En cuanto al autocuidado y bienestar físico, llevar una vida personal activa. Dedicar tiempo a lo que te gusta hacer, a tu hobby. Dedicar tiempo a la familia, a los amigos, y al sueño y al ejercicio, pues tratarlos de mantener un buen descanso y realizar esa actividad física. Tener apoyo es importante. Delega y pide ayuda. A veces como que creemos que lo podemos hacer todo. No. Tenemos que reconocer cuáles son nuestras limitaciones y solicitar ayuda. Uh-huh. Otros de los consejos, pues, realizar actividad física, conectar con el aquí y ahora, bien importante en el presente, evitar la sobrecarga de trabajo, facilitar la ejecución de las tareas diarias. Y si recordamos un poquito con lo del COVID-19, ¿recuerdan ustedes qué fue lo que pasó?
1: Correcto.
0: Que todo el mundo estaba estresado y ya no era el ambiente del trabajo. El trabajo lo tenías en tu casa. Yo recuerdo que para ese tiempo yo tenía que dar clases en mi casa a estudiantes.

0: extranjero, tenía que ser en un horario nocturno y a veces podíamos estar en reuniones hasta las 11, las 12 de la noche, wow, dando exámenes. O sea, lo del wow COVID nos enseñó mucho. Uh-huh. Nos enseñó demasiado, demasiado.
1: Así mismo es. Uh-huh. Así es. Así es. Uh-huh. Gracias, doctora. Uh-huh. Este tema uh-huh está sumamente interesante. Uh-huh. Hay que tener cuidado, no tener esos burnouts. Muchas veces no nos damos cuenta y estamos llegando a ese nivel.
2: Pero fíjate, yo voy a tomar en cuenta las recomendaciones y las soluciones. De que llegué, llegué.
3: Es importante hacer un balance entre la vida y el labor.
0: Sí, no sé si me permita un momentito de reflexión, claro, antes de retirarnos. Sí. ¿Verdad? La vida no se mide por los años que respira, sino por los momentos en que el alma te llena de paz. Uh-huh. No corras detrás de todo. Aprende a quedarte con lo que te da calma. A veces perder es el camino para encontrarte. A veces soltar es el acto más valiente. Y como dice, ¿verdad?, en su palabra la Biblia, el Salmo 34:14, que a mí me encanta, que te dice, busca la paz y síguela.
2: Amén.
0: Así
2: amén
0: que vamos a aplicarnos eso. Que tenga un hermoso día.
2: Igualmente. Igual fue un gusto tenerla con nosotros.
1: Es interesante.
0: Como siempre.
1: Es interesante porque muchas veces pensamos que estamos en un trabajo que amamos, que disfrutamos. Esto no puede suceder, pero uh-huh podemos ver que incluso si el trabajo nos gusta, pero como nos exigimos mucho, como quiera puede ocurrir.
4: Así mismo es.
1: Y mientras ella hablaba, a mí me hizo recordar una historia en la Biblia de dos mujeres. Una estaba completamente afanada en atender a los invitados que tenía en su hogar, mientras la otra estaba a los pies de Jesús. Y esa historia la podemos encontrar en el libro de Lucas, capítulo 10, versos del 40 en adelante. Y en el 41 y en el 42 nos dice algo muy interesante, que fue la respuesta que dio Jesús a esta situación. Respondiendo Jesús le dijo, Marta, Marta, afanada y turbada estás con muchas cosas, pero solo una cosa es necesaria, y María ha escogido la buena parte, la cual no se le será quitada. Y aunque no habla directamente del burnout, o al agotamiento laboral, muchas veces nos afanamos en las cosas del diario vivir. Uh-huh, a veces
2: mantener todo ordenado y estéticamente bien.
1: Así es.
2: De hecho, mencionaste esa historia y esa historia fue una de las que tocamos en la sociedad de jóvenes que estuve el viernes pasado, que en el ejercicio bíblico, pues cada grupo tenía que escoger una historia y dramatizarla. Por eso cuando ya le hicimos el drama, yo hasta otro drama más. No salgo de los dramas. Pero una de las historias que cogieron mis compañeros fue esa. Y tocamos el punto de cómo nos afanamos en preparar todo. Y aunque está la visita en la casa, todavía estamos recogiendo, limpiando. Y para que todo esté bien, en vez de atender a la visita y compartir y hacer ese balance entre disfrutar, relacionarte y también laborar. Y algunas veces también nos vamos con el ajetreo de la vida y nos echamos la carga de la casa y la carga del trabajo. Uh-huh. Y cuando llegamos al trabajo, estamos con la carga de la casa todavía. Cuando llegamos a la casa, estamos con la carga del trabajo. Yo tuve una de mis profesoras que nos dijo, yo lo que hacía era que yo salía de la puerta de mi casa, cogía mi bultito, se lo tiraba al arbolito, me iba para el trabajo, regresaba, cogía el bulto del árbol y me metía a la casa. Eso era lo que ella nos decía. Y yo intentaba aplicar eso. Porque el que me conoce sabe que yo no tengo filtro. Y si yo no hablo, mi cara lo dice. Y tengo que decir que, aunque, pues yo reconozco que Dios me ha bendecido de manera inmensa. El año pasado fue un año retador para mí en un montón de aspectos, ya personal, espiritual, con cosas familiares, y yo puedo decir que si yo llegué a ese punto de burnout,
1: así
2: que
1: es,
2: hasta las cosas que a mí me gustaban, mis hobbies y todo eso, todavía estoy trabajando eso, no tenía ni motivación para eso, que hasta eso me puso más triste, me dije, ¿cómo es que

0: Y que me encanta pintar, me encanta dibujar, no tengo motivación ni para hacer esas cosas. Y de verdad, uno algunas veces entra en ese punto de desesperación. Y yo me cansé tanto también de sentir eso que yo dije, mira, ya Charlotte, tú también me tienes cansada. Ora, entrégate a Dios,
1: Amén.
0: porque la vida continúa, tú no puedes hacer una pausa. Por más que tú no, por más que tú quieras, no puedes hacerlo, porque el tiempo no trabaja igual que allá en el cielo. Y es así, hay que buscar cómo hacer un balance, aunque estén estas situaciones a nuestro alrededor, por más difícil que nosotros nos encontremos en esa posición de que, mira, necesito respirar, pero entonces no puedo pedir vacaciones, tengo a mi mamá en cama, o tengo a mi esposo trabajando todo el tiempo, o mi novia está todo el tiempo trabajando también, no puedo estar con ella, tengo que respetar eso, o también puedes estar solo y como quiera tienes tus problemas económicos, porque también eso agobia a uno, a la mente. Y es fácil decirlo, pero no ejecutarlo. Pero no es imposible,
1: No es
0: como yo digo.
1: imposible, no es imposible. De hecho, la Biblia en Filipenses 4, 6 y 7 nos da un llamado a nosotros de atención, y es que dice: por nada estéis,
2: Afanosos.
1: algunas versiones dicen angustiados, pero hay otras versiones que dicen afanosos, sino conocidas vuestras peticiones delante de Dios en toda oración y ruego con acción de gracia, y la paz de Dios, que sobrepasa todo entendimiento, guardará vuestros corazones y vuestros pensamientos en Cristo Jesús.
0: Amén.
1: Amén. El Señor nos da la solución. Hay que aplicarla, hay que ir al Señor en oración, buscando de Él el aliento que nosotros necesitamos, porque a veces nos apoyamos en otros hombres y los otros hombres están al igual que nosotros, afanados con las situaciones diarias. El mejor consejo lo podemos encontrar en Cristo Jesús.
0: Amén.
2: Amén.
0: Y mira, ya el tiempo nos está ahí,
2: Ay,
0: detrás de nuestras
2: traicionando.
0: espaldas, pero antes de irnos, yo quiero hablar con nuestros amigos sobre lo que hay en julio 2.
3: ¿Y qué hay
2: ¿Y
3: en
2: qué hay
3: julio
2: en
3: 2?
2: dos?
0: En julio 2 vamos a estar aquí de empanito en la asociación porque tenemos gira. ¿Qué más? ¿De qué hablamos ayer con Vivian?
3: Yo quiero ir, yo quiero ir.
0: Pues claro, así que todo el que nos escucha puede participar, ya sea que sea miembro del club de amigos, nos puede llamar al
1: 787-767-1005, y allí gustosamente la secretaria o cualquiera de nosotros vamos a estar atendiendo su llamada para que podamos recibir sus datos y poderle
2: inscribir.
1: inscribir. Esta vez no se están reservando espacios, los espacios son cuando se pague el viaje, así que si no se quiere
0: Exacto.
1: quedar
0: Así que llama ahora
1: fuera de
0: es
1: la
0: para decir sí, voy a
1: guagua.
0: estar ahí presente dándolo todo.
1: Si no se
0: Así que
1: quiere
0: ya las
1: quedar.
0: guaguas se están llenando. Hasta ahora vamos a ver si llenamos una segunda. Así que vayan llamando los que estén interesados y los que sean de parte del Club Amigos. Aquel que no es parte se puede hacer parte de esa familia, puede ser miembro y también unirse a nuestra gira. Tiene un costo de $40 por persona.
2: Pero vamos a
0: Va,
2: ir a
0: no
2: dos
0: nada más
2: sitios.
0: vamos a ir a Ay Bonito para el Festival de las Flores, sino que también vamos a ver el reloj
2: De
0: de
2: flores.
0: flores. Viste, es que como yo no lo he visto, se me va.
1: Es una experiencia única. El costo del viaje incluye las entradas a estos dos lugares. Así que $40 por persona. Sabemos que con la situación que está sucediendo alrededor del mundo, los costos han subido. Por eso es que, a diferencia de otros años, esta vez es un poquito más. Pero es pensando en todo eso que ha aumentado. Pero no
2: Se
1: se va a
0: Pero
1: arrepentir.
0: piénselo como un investment en
2: Exactamente.
0: usted, en un respiro, ya que hablamos del burnout. Ustedes van a ir ahí, van a comprar plantas, van a decir, mira, aquella girasol está linda. Después van a llegar a la guagua con 10 matas, yo voy a llegar con mis 20. Bueno, yo voy a ir a comprar un montón de matas, voy a comer también porque va a haber
1: Claro,
0: comida.
1: hay comida.
0: Pero yo quiero mis matas, yo quiero mis plantas.
3: No se va a arrepentir, sinceramente. Es un momento para estar relax, con amigos, familia. Así que dese esa oportunidad para estar relax ese
0: Y
3: día.
0: Gaby, vas a ver que te vas a morir de la risa con nosotros allí, porque en
3: Estoy más
0: esa
3: segura,
0: gira
3: estoy muy
0: siempre
3: segura.
0: pasa algo. Nosotros somos bien jocosos, bien vacilamos.

0: Como podrán ver, no todos son personas adultas, sino que también hay
1: Ya se estoy uniendo
0: jóvenes y
1: juventud.
0: niños. Así que anímese, que la va a pasar bien. Veo por ahí que se unió a nosotros Yesiel Álvarez y he visto
2: Saludos.
0: también por ahí, no reconocí el nombre de primera instancia, pero sé que es Jay Ruiz. Así que le enviamos un saludo. Hilda me había dicho su nombre antes de verlo ahí en la pantalla, así que ya para nosotros se nos acabó el tiempo, Segui.
2: Así mismo es, así
1: Qué
2: que les
1: triste.
2: invitamos a seguir pegaditos de Radio Sol y les esperamos mañana en otro programa más de Arrancando
1: Arrancando
0: en
2: Familia.
0: familia.
2: Dios te
1: en
2: bendiga.
1: familia.
0: Chaito.
1: Bye. Nos vemos.

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3: Y hoy, queridos de Dios, queremos presentarte a Jesús como la esperanza prometida. Bienvenido a este tu programa Buscando su Presencia. Soy el pastor Ricardo Durán y me siento sumamente honrado de poder llegar al lugar donde estás. Hoy, queridos, continuamos con el segundo tema de la serie, Jesús, la esperanza definitiva. Y queremos estudiar un poquito acerca de esa promesa mesiánica que encontramos en Isaías capítulo 9, versos del 6 al 7. Porque un niño nos es nacido, hijo nos es dado, y se llamará su nombre admirable, consejero, Dios fuerte, Padre eterno, príncipe de paz. Te invito para que oremos. Querido Señor y Padre, gracias, porque tú eres excelso. Lo que prometes, lo cumples, y eres un Dios de palabra. Por tanto, Señor, confiamos en que hoy recibiremos la instrucción de vida. En el nombre de Jesús. Amén. Bien, mis queridos, usted y yo vivimos en una generación que está sumamente

de la manera que sea. Algunos con trabajo fuerte, otros con fórmulas de lo que son los influencers y otros tantos que dicen tener ganancias en exceso y que te van a dar la fórmula y que lo único que hacen solamente es engañarte. Por eso, necesitamos entender que el vacío siempre va a estar presente. ¿Por qué? Porque no hay nada que llene la vida como lo que te voy a presentar hoy. Así que la Biblia presenta una verdad contundente. Esa esperanza, la cual no es un concepto, sino que es una persona, Jesucristo. Y miramos desde Génesis hasta el Apocalipsis que Dios desarrolla una línea roja de redención. Es la promesa de un Salvador. En el momento, queridos, de la caída del hombre, cuando Dios contempló aquella tragedia que Satanás trajo al mundo porque, sencillamente, nuestros primeros padres decidieron acceder a sus reclamos y no escuchar el consejo de Dios, Dios no dejó al ser humano sin ningún tipo de esperanza. Y aquí encontramos en Génesis capítulo 3, verso 15, un versículo que es conocido como el protoevangelio. Y esto es el primer anuncio del evangelio. En Apocalipsis capítulo 12, verso 7 al 9, se nos dice que Satán es quien declara la guerra. Ahora, con este texto, es Dios quien le declara la guerra a la simiente de la mujer y a la serpiente. Queridos, herirá en la cabeza, y esto significa que es una derrota definitiva. Herirá en el carcañal, lo cual significa también un sufrimiento temporal. Por tanto, ya se está previsualizando esa derrota definitiva de lo que es el poder del mal en el mundo, aunque tenga que costar un sufrimiento temporal, el cual vamos a ver a través del desarrollo del tema en el día de hoy. Aquí nace, querido, la esperanza. Aún en medio del juicio, Dios introduce lo que es redención. La simiente en hebreo se dice será, lo cual significa descendencia, linaje, pero también apunta a uno en particular, alguien de origen mesiánico. Y Dios no reaccionó improvisando. La esperanza fue diseñada en un plan de la salvación desde antes de la fundación del mundo. Así que vemos a un Dios que toma previsión de las situaciones antes de que ocurran. Esta esperanza, luego de Dios haberla anunciado a nuestros primeros padres, fue anunciada por los profetas. En Isaías capítulo 7, verso 14, y en Isaías capítulo 9, verso 6, escribe en un contexto de crisis nacional. Sin embargo, anuncia en medio de esta crisis lo que es un nacimiento sobrenatural. Un hombre que habría de nacer de una virgen, una mujer joven, pura, implicando intervención divina. Y dice que esa criatura será llamada Emmanuel, lo cual significa Dios con nosotros. En Isaías capítulo 9, verso 6, encontramos los siguientes adjetivos, los cuales son adjudicados a ese Emmanuel, Dios con nosotros. Y el primero es Pele, que es admirable, algo extraordinario y sobrenatural. El segundo, Yoetz, que es consejero, uno que guía con sabiduría divina. El tercero, El Gibor, Dios fuerte, afirmación clara de la deidad de ese ser que habría de nacer de esa virgen. Y Padre Eterno, sustentador y sobre todas las cosas, originador de la vida en la eternidad. Ese príncipe de paz que es Sar Shalom, gobernante que establece plenitud. El texto, querido, no solamente está hablando a Israel, sino que tiene un cumplimiento escatológico en la persona de Cristo. Y cuando hablo de escatología, estoy hablando del orden y el proceso en el cual las profecías se cumplen en el tiempo prometido por Dios. Sobre todo quiero que sepas que la esperanza no depende de circunstancias políticas o sociales, sino de una fidelidad de Dios a su promesa. Esta esperanza encarnada en Cristo, encontramos en Juan 1:14 y en Lucas 2, del 10 al 11, nos declara que el Verbo fue hecho carne. Y el Verbo es el Logos,

Y cuando dice que en el principio era el Logos, está hablando en el principio era el Verbo o la Palabra. Y es la razón divina, esa expresión perfecta de Dios. Dice que habitó entre nosotros. Ekenosén. Él se tabernaculizó porque hizo morada entre nosotros. Dios hecho hombre habitó entre los seres humanos. Ahora yo encuentro aquí, querido, una teología importante. Dios no envió solamente un mensaje. Dios envió a su Hijo. Y aquí hay un concepto importante en lo que es la cristología. Porque Jesús es 100% Dios y es 100% hombre. Nuestra esperanza, querida, no es distante, porque esta esperanza caminó entre nosotros, sintió dolor y sobre todo venció la muerte. Y no solamente venció la muerte, sino que se proclamó ese tetelestai, esa transacción legal con la cual la esperanza que habría de ser consumada en la cruz fue hecha. En Colosenses capítulo 1, verso 27 nos dice allí, Cristo en nosotros es la esperanza de gloria. Y la esperanza es una expectativa segura, no es un deseo incierto. La teología de la redención, queridos, se aplica a lo que es la cruz, porque allí en la cruz se cumple la promesa, se satisface la justicia divina y sobre todo se revela lo que es el amor de Dios. Habrá personas que miren la cruz como un derrotero, pero la cruz no es una derrota. La cruz es la validación de la esperanza eterna, porque allí en ese madero fue que el Hijo de Dios entregó su vida por ti y la entregó por mí. Y sobre todo, nos dio la esperanza de saber que no estamos sujetos solamente a algún tipo de cosa espuria o tal vez pasajera, que tiene solamente un periodo determinado de cumplimiento. Mientras esté la promesa vigente y el tiempo de la gracia esté presente, tendremos esperanza en ese sacrificio. Cristo, mis queridos, se convierte en una esperanza viva para el creyente. En 1 de Pedro capítulo 1, verso 3, encontramos, Él nos hizo renacer para una esperanza viva. Y ese renacer es un nuevo nacimiento, no en la carne, sino en el Espíritu. Es una esperanza viva, la cual se mantiene dinámica. Es una esperanza activa. Es una esperanza que por más difícil que pueda parecer el mundo y la vida, esa esperanza no muere tan fácilmente. Amados, la esperanza cristiana no es solamente futura, sino que también es algo presente. Y haciendo una aplicación práctica, en la prueba necesitamos esperanza. En la enfermedad necesitamos esperanza. En la crisis necesitamos esperanza. Así que Jesús, mis queridos, no solamente se prometió como aquella esperanza, sino que Él es la esperanza. Él trajo la esperanza. Él sostiene la esperanza. Y Él va a consumir lo que es la esperanza. Cualquier persona que sienta que su vida va por el derrotero, que su vida va a ser destruida, que su vida no tiene un futuro o un lugar donde tener lo que es esa determinación de esperanza, quiero decirte que puedes encontrarlo en este momento. Porque solamente Dios es el único que puede satisfacer esa necesidad de vacío que tenemos dentro de nosotros. Hay quienes, como dije en el principio, se pasan buscando fórmulas secretas para una felicidad la cual no existe. Una fórmula para algo que es un tanto abstracto, que aunque pareciera quizá materializarse con los objetos que tienen, pero es algo totalmente incierto. Ahora, cuando miro a la cruz, cuando miro al Señor, la manera como Él vivió, los principios que nos enseñó y la forma de cómo tratar al ser humano con la dignidad que el ser humano necesitaba, puedo entender ahora lo que es esa esperanza especial que solamente Él puede hacer y puede dar. No es solamente un asunto de un concepto, no es solamente una fórmula química o una fórmula social, una fórmula psicoemocional o simplemente una fórmula religiosa. Es la fórmula del cielo

cual junta la divinidad con la humanidad para convertir ese monogénesis, el único en su clase, 100% Dios, 100% hombre. Y aunque haya quienes quieran desprestigiar lo que es esa cualidad en el Hijo de Dios, tristemente tendrán que abrir sus ojos a una realidad demasiado dolorosa. Por ello, Dios invita a cada persona que necesita una restauración en su vida, que tenga en cuenta que siempre hay un espacio para la esperanza, que siempre hay un espacio para la redención y, sobre todas las cosas, una esperanza para un nuevo comienzo. Desde el principio de la historia humana, el corazón del hombre ha estado marcado por una tensión, caída y esperanza. No hay cultura, ni civilización o época que no haya anhelado el punto de redención. Por ello, la Biblia no comienza con un sistema religioso, comienza con una promesa. En la escena, querido, Dios no responde con silencio. Ante la caída del hombre, Dios habla con un anuncio. Él no abandona, sino que promete dar una esperanza. Y Jesús, queridos, no es una reacción divina improvisada. Es la esperanza prometida, la esperanza del Edén. Porque en medio de esa enemistad que dijo que iba a poner, encontramos que Dios habla en el peor momento del ser humano y habla de esperanza. Porque cuando todo parecía perdido, ya Dios andaba anunciando una restauración. Y no una restauración por medio de lo que es el sacrificio de la propia vida del ser humano, sino una restauración por medio de una gracia, la cual, querido, no llega después del juicio, sino que aparece en medio del juicio. La promesa que fue anunciada por los profetas es esa esperanza en la oscuridad, ese niño que nos es nacido. Israel, queridos, estaba bajo amenaza de Asiria, una crisis política, social y espiritual, cuando Isaías comienza a hablar de esta promesa. Y quiero que sepas que aunque la promesa no elimina la crisis, la hace trascender. En lo que es el contexto político y económico de aquel momento, los imperios dominaban con opresión y la esperanza no venía de sistemas humanos, sino de lo que era la intervención divina. Así que el Mesías no solamente iba a resolver el problema espiritual, sino que también restauraría el orden completo de la creación. Cuando el mundo se volvió inestable, Dios no pierde el control. Él simplemente está cumpliendo su palabra. Y la esperanza divina no depende de circunstancias favorables para el ser humano. El cumplimiento en Cristo, querido, es esa esperanza encarnada. Os doy nuevas de gran gozo, dice Lucas capítulo 2, verso del 10 al 11, cuando hay el anuncio. Noticia de victoria. Llega un Salvador, llega un Evangelio, hay un libertador integral, Cristo o Cristos, el ungido esperado, el Señor, el Curios, esa autoridad divina, Yeshua, lo cual significa Yahvé salva. Su nombre no describe su identidad solamente. Su nombre está describiendo su misión. Y ocurre precisamente en medio de la opresión del Imperio Romano. Había una desigualdad social extrema. Había una religión institucionalizada sin un poder transformador. Y hoy día creo que esto se parece bastante a lo que estamos viviendo en nuestro tiempo. Hoy día hay sistemas religiosos que piensan que pueden cambiar el mundo sin Cristo. Ofrecen fórmulas tontas o absurdas que no tienen ningún tipo de contexto dentro de lo que es la promesa de Dios. En contraste, querido, en aquel tiempo encontramos a una sociedad que esperaba a un rey conquistador. Y Dios envía a un niño en un pesebre. Qué interesante. Dios redefine la esperanza, no en un poder político, tampoco en una revolución militar, sino, amados, en redención espiritual y transformación interna.
Dios no

llega siempre como lo esperamos, pero siempre llega como lo necesitamos. Y la esperanza de Dios rompe toda expectativa para cumplir su propósito. Cristo es la esperanza consumada, y Cristo viene otra vez y está ayudándonos a guardar lo que es esa esperanza bienaventurada. Y Tito 2:13 dice que los que creen están aguardando la esperanza bienaventurada. La expectativa segura, no deseo incierto. Una manifestación gloriosa. Esa segunda venida visible y poderosa. Y esto, querido, cumple con las tres dimensiones de lo que es la parusía, la promesa y la escatología. Estamos hablando de algo prometido en el Antiguo Testamento, manifestado en los evangelios y sobre todo consumado en la segunda venida. La iglesia primitiva vivía bajo persecución, pero fue sostenida por la esperanza futura. La esperanza cristiana, querido, no es escapismo, es certeza futura que transforma a lo que es el presente de cualquier individuo, no importa cómo haya sido o cómo haya vivido o cómo está o simplemente esté viviendo. Quien tiene esperanza en la vida eterna vive con propósito presente. Y ese propósito presente define lo que será nuestra vida en lo adelante, porque todo aquel que cree en Cristo es cambiado y es transformado. Quien ve a Jesús como esa esperanza prometida tiene que vivir en esa esperanza. La esperanza en medio del dolor, porque no importa la crisis, Dios ya ha hablado promesa. Es una esperanza que transforma la identidad, porque no eres definido por tu pasado, sino por una promesa cumplida en Cristo. Es una esperanza que impulsa la misión, porque la iglesia no debe anunciar filosofías. La iglesia tiene que anunciar cumplimiento. La esperanza sostiene al que espera, sabiendo que Dios cumple. Y aunque el tiempo humano no lo entienda, Cristo fue prometido en el Edén, y llegó al Calvario. Desde Génesis hasta Apocalipsis hay un hilo rojo. Jesús es la esperanza prometida, anunciado en el Edén, proclamado por los profetas, encarnado en Belén de Judea, asegurado en la cruz y consumado finalmente en lo que es su regreso. Hoy no estás escuchando solamente un mensaje. Te encuentras frente a una promesa viva. Tal vez has perdido la esperanza. Posiblemente sientes que has esperado demasiado. Y yo sé que hay momentos en que uno duda de ciertas cosas e inclusive hasta del cumplimiento de una promesa prometida. Pero Dios no falla lo que promete. Y la pregunta no es si Dios cumplirá. La pregunta es, ¿vas a creer en la esperanza prometida? Jesús no es solo la respuesta de Dios al problema del hombre. Es la promesa eterna que sostiene la historia y redefine el destino humano desde ahora y para siempre. Mi querido, usted puede pensar lo que quiera. Tal vez se formó en una religión malsana, que no le enseñaron otra cosa que simplemente a soltar su dinero, a ser estafado y a ser llevado por caminos que no son agradables a Dios. Pero no todas las congregaciones hacen esto. Si bien hay hombres sin escrúpulos que han tergiversado el concepto de la promesa de Dios, sí los hay. Pero también hay lugares donde se predica la verdad y donde la gente espera, y en su misión y el cumplimiento de la misión se ve que esperan al Señor. Así que quiero invitarte para que seas de esos y no permitas que se caiga en ti el deseo de ver cumplida la esperanza prometida. Padre, gracias por esa promesa prometida. Ya Jesús vino, murió en la cruz y esperamos su segundo regreso. Por favor, ayúdanos a mantenernos firmes, creyendo que la promesa sigue vigente y que pronto se va a cumplir.
En el nombre de Jesús.

Amén. Jehová te bendiga y te guarde. Jehová haga resplandecer su rostro sobre ti y tenga de ti misericordia. Dios alce a ti su rostro y ponga en ti paz. 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

0: Con gran gozo queremos extenderle una cordial bienvenida al programa mundial La Voz de la Esperanza. Esperamos que el programa que hemos preparado sea de gran bendición para su vida. 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Presentamos a nuestra nutricionista Necipita Ogrieve en el segmento Buena Salud. 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
1: Si puedes, intenta probar una nueva receta por mes. Los ingredientes de una nueva comida pueden enriquecer tu alimentación con otros nutrientes necesarios para tu salud. Esto despierta tu metabolismo para procesar nuevos nutrimentos y, consecuentemente, fortalece el organismo. No necesita ser una receta complicada. Simplemente busca diferentes ingredientes en el mercado de tu comunidad e introdúcelos en la preparación de alimentos para tu familia. En vez de servir siempre los mismos frijoles pintos, intenta servir frijoles negros o lentejas. En vez de servir siempre la ensalada con lechuga, utiliza espinacas frescas. Un cambio que puedes hacer es sustituir ciertos ingredientes por otros más saludables. Por ejemplo, en vez de usar manteca o grasa sólida, utiliza aceites vegetales. Recuerda, cuida tu salud y vivirás mucho mejor. Que Dios te bendiga.

0: Y ahora con ustedes, la voz de la esperanza en la palabra del pastor Omar Grieve. 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
1: Queridos amigos oyentes, ¿cuántos de nosotros hemos pasado por grandes pruebas y no sabemos qué hacer? Tengo buenas noticias para ti. Quiero decir,

enseñarte que Dios ya tiene la solución antes que aparezcan las grandes pruebas. Él tiene un plan para nuestros problemas. Solo necesitamos confiar en Él. Sí, confiar en Él es todo. Es sencillo. Confía en Él. El discípulo Pedro, cuando vio que el que venía caminando sobre el mar era Jesús, decidió confiar en Él y pidió que le permitiera caminar sobre el agua. Jesús les estaba enseñando a tener fe en Él. ¿Y qué mejor lección para sus discípulos que ver a uno de ellos hacer algo imposible para el ser humano, pero posible para Cristo y su poder? ¿Cuántos pasos dio Pedro sobre el agua? No lo sabemos, pero la lección fue dada. Nosotros mismos hemos pasado o estamos pasando por pruebas que nos parecen que no vamos a soportar. Cuando Jesús anduvo en nuestra tierra, antes de llegar a Jericó, Él ya sabía que iba a encontrar al ciego Bartimeo. También sabía que iba a cenar en casa de Zaqueo. Conocía sus problemas y ya tenía la solución. Abraham, el padre de la fe, nos marcó la primera pauta antes de la gran prueba. Hablando de él, Jesús dijo en Juan capítulo 8, versículo 56, Abraham vio mi día y se gozó. El que marcó la gran prueba de obedecer a Dios, ofreciendo a su hijo Isaac en sacrificio, fue probado varias veces. Una de ellas era si le avisaba a Sara el plan de Dios, para que se despidiera de su hijo, pero Abraham decidió no hacerlo. Otra pauta, siempre Isaac había acompañado a su padre a adorar a Jehová y sabía qué cosas llevar al sacrificio. Abraham sabía que su hijo se preguntaba a sí mismo, ¿dónde está el cordero? Estas incógnitas hacían que la fe de Abraham se debilitara y le ardía el corazón por lo que pasaba en la mente de su hijo. Pero su fe se fortaleció por sus mismas palabras, las que mencionó a sus siervos y al propio Isaac. En Génesis capítulo 22 y versículo 5, literalmente leemos las palabras que dijo Abraham. Esperen aquí con el asno, que el muchacho y yo subiremos al monte, adoraremos a Jehová y volveremos a vosotros. Al ver de lejos el monte Moria, Abraham se estremeció, pero sacó fuerzas de su fe en Dios a tal punto que pudo decir, volveremos. Aún sabiendo lo que implicaba la adoración de ese día, pudo exclamar, volveremos. Sabiendo el propósito de su viaje, llevando leña, el cuchillo y la atadura, buscó valor en Dios para decir, volveremos. Decir, subiremos era fácil. Decir, adoraremos era fácil. Pero decir, volveremos, en esas circunstancias era sumamente difícil. No obstante, la fe de Abraham fue fortalecida. Amigo, amiga que me escuchas, la fe es la sustancia de lo que no se ve, de lo que no puedes tocar, de lo que es imposible que suceda humanamente. Sin embargo, es ahí donde se concreta todo lo que hemos aprendido y lo que esperamos alcanzar. Todas las virtudes de Dios se ponen a trabajar cuando vemos que se nos cierran las puertas aquí en la tierra. En el cielo, la misericordia, la gracia, el amor y el poder de Dios se unen. Y Dios mismo abre las ventanas de los cielos para cumplir sus promesas, como lo dice Malaquías capítulo 3, versículo 10. Cierto día, alguien trajo a una dama a la iglesia y me la presentó con las siguientes palabras. Pastor, esta señora ha pasado por demasiadas vicisitudes, pero es una mujer de mucha fe. La señora inmediatamente me dijo, no, pastor, yo soy una mujer de muy poca fe, pero tengo un gran Dios. Asimismo, para nosotros confiar en las promesas de Dios

Dios en tiempo de angustia es reconocer que frente a las grandes pruebas tenemos un gran Dios. En ese momento se pone en marcha la confianza y la seguridad que nos da valor para seguir adelante, para confiar en el autor de nuestra fe y para llegar a la victoria. Cuando podamos mirar hacia atrás, veremos que en el momento en que la vida era una paradoja y una carga, Jesús mismo estaba a nuestro lado, ofreciendo llevar nuestra cruz. El amante Padre Celestial no nos deja solos. Nos consuela y nos sostiene con un amor indecible. Te aliento a que juntos pidamos al Señor que fortalezca nuestra fe, sabiendo con certeza que antes de las grandes pruebas, Él ya tiene la solución. Dios ha provisto ayuda divina para todas las emergencias que no puedan resolverse mediante nuestros recursos humanos. Solo así nuestra esperanza en la vida eterna será inconmovible y nuestra victoria será segura.

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1: Muchísimas gracias, amigo, amiga oyente, por su atención. Dentro de una semana, por esta misma emisora y a la hora de hoy, volveremos con otro importante mensaje espiritual. Y ahora nos despedimos de nuestros oyentes diciendo a cada uno de ellos: Dios te bendiga y te guarde. Haga resplandecer Dios su rostro sobre ti y tenga de ti misericordia. Dios alce a ti su rostro y ponga en ti paz.
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Muy buenos días y bienvenidos a este momento en comunión con Dios. Y en esta hora quisiera compartir con todos ustedes ese grupo de personas por las cuales estamos orando especialmente en esta semana. Y es que en ese grupo de personas se encuentra Fernando Torres, Luis Santiago, Pedro Párez, Viviana Párez, Lourdes Párez, Roberto Párez, Alex DJ y familia. Una familia que se encuentra en India, están huéspedes en un hotel. David Garay y familia. Arnold y familia. Evelyn,

0: Maciel, Carmen, hijo y nieta, Yaritza Virgen, Guillermina Marte y familia. Además de ello, oramos por José Joaquín Marrero y por Maribel Muñoz. Así que este es el listado de oraciones de esta semana, pero también hay un registro permanente de todas esas personas que han tenido sus peticiones de oraciones para con ellos y con sus familias. Y ahora, a continuación, le voy a dar la oportunidad a Hilda para que nos comparta esa reflexión del día de hoy. Espero que sea de inmensas bendiciones para cada uno de ustedes y que el Señor pueda hablar a cada uno de nuestros corazones a través de los labios de nuestra amiga Hilda. Así que, Hilda, te dejo con el resto del tema.
1: Bienvenidos a Comunión con Dios. Esta que te saluda es tu amiga y hermana Hilda Alicia. Y estamos en esta sección de oración que todos los días tenemos de lunes a viernes a las 10 de la mañana por esta frecuencia. Te invito a unirte a orar con nosotros y sobre todo te invito a relacionarte con Dios, porque Dios tiene mucho que darte cada día. Abre su palabra, estudia su palabra, invoca al Espíritu Santo para que te ayude, te dé ganas de seguir avanzando en el estudio de su palabra y pueda transformar tu vida. En estos capítulos vemos que a los 2 años de su reinado, Saúl se enfrenta con una prueba que es bien particular, bien crítica. Él es confrontado con un asalto de los filisteos y tendría que definir si obedecería él la palabra de Dios dada por Samuel. La respuesta es un sonoro y alto no. Entonces Saúl asume la tarea del sacerdote en Gilgal y ofrece sacrificios que solo a un levita se le permite ofrecer. Y esto presenta una forma insolente de la ley de Dios. Esa fue la forma en que él trató la ley. El anuncio de Samuel de que Dios le quitaría el reino solo provocó a Saúl para esforzarse más en hacer la obra de Dios, pero no a la manera de Dios. Y esto es interesante. Entonces desobedeció el mandamiento. Ese mandamiento era específico de Samuel. Y Samuel recibía palabras de Dios. Ellos debían aniquilar a los amalecitas. Entonces Saúl así sella el destino de su reinado. Hoy es un buen momento entonces para preguntarnos, ¿será que agrada a Dios que usemos el tiempo de la compañía para preparar la lección, por ejemplo, de escuela sabática o el estudio devocional de la Biblia? ¿Y qué quizás de ir de 100 en una zona donde solo podemos ir a 85 kilómetros por hora para no llegar tarde a algún compromiso? ¿Puede ser hasta en la iglesia? ¿Está bien mentir en la declaración de impuestos para obtener beneficios? ¿Sabes que hay cuestiones que son fundamentales detrás de estas y otras costumbres diarias que constantemente hacemos? De esas decisiones. Porque ahí reflejamos dónde está nuestra obediencia. ¿Está siendo cónsona con lo que encontramos en la palabra de Dios? ¿Es entonces el guardar sus mandamientos más importante que tratar de hacer algo que tú crees que le complace más al Señor? Debemos contestar estas preguntas en sinceridad. Cuando Dios habla, ¿escuchamos? ¿Actuamos? No podemos aprender demasiado bien la lección que tuvo que aprender Saúl. Obedecer a Dios es mejor que cualquier sacrificio. Y prestar atención que la grosura de los carneros. Ahora, no obedecer o ser desobedientes a Dios solo nos lleva a un corazón destrozado. Pensemos y meditemos en eso siempre. Hoy vamos a orar y vamos a orar para que nuestro corazón no sea un corazón rebelde. Así como fue Saúl, hoy podemos evitar eso. Pedir que Dios pueda ayudarnos a ser distintos. Acompáñame a orar hoy. Padre que estás en los cielos, te damos gracias porque siempre tú nos confrontas con tu palabra. Gracias porque tú todos los días haces crecer nuestro anhelo y deseo de poder aprender de ti en el estudio de la palabra del Señor. Hoy queremos pedirte que tú puedas eliminar de nuestra vida, erradicar todo rastro de rebelión.

peticiones de nuestros amigos y ayúdanos cada día a crecer en la fe. Hemos orado con acción de gracias en el nombre poderoso de Jesús. Amén, amén y amén. Y de esta manera hemos culminado comunión con Dios. Mañana estaremos estudiando Primera de Samuel desde el capítulo 16 al capítulo 19. Primera de Samuel del 16 al 19. Quiero dejarte con la siguiente alabanza, espero que sea de tu agrado, pero sobre todo de edificación. Te espero mañana, que el Señor te bendiga y te guarde.

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0: Dios es bueno
1: todo el tiempo.
2: Busca la voluntad de Dios en todo lo que hagas, y Él te mostrará qué camino tomar.

0: 10:27.
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2: Si Dios escucha, con él no hay línea de espera. Él da audiencia para todos, dice la palabra de Dios. Cercano está el Señor a todos los que le invocan, a todos los que le invocan de veras. En su deseo de comunicarse personalmente con los ciudadanos de su país, el expresidente norteamericano Jimmy Carter prometió cierto día responder él mismo toda llamada telefónica que le hicieran para presentarle alguna sugerencia o alguna queja. Pero ocurrió lo inesperado. En contados días llegaron a la Casa Blanca nada menos que 9 millones de llamadas, de las cuales pudo atender tan solo 42. Y a pesar de la buena voluntad que pudo haber tenido el presidente, el público casi no se pudo comunicar con él. Los teléfonos funcionaron bien, pero solamente fue posible atender una comunicación a la vez. Nadie puede conversar al mismo tiempo con todos, ni tampoco es posible que todos se comuniquen simultáneamente con una misma persona. Estoy hablando de la línea telefónica, un teléfono regular, porque hoy con el Zoom y con tantas cosas muchos se pueden comunicar. Sin embargo, amigos, existe una maravillosa excepción que nos conviene conocer y aprovechar. Se trata de nuestra relación con Dios. Tú y yo, y muchísimos otros, podemos hablar con Dios en oración al mismo tiempo y tener la absoluta seguridad de ser escuchados. Esto es algo que no podemos entender plenamente, pero que de todos modos es la gran realidad que nos pone en contacto con Dios. En todo momento y lugar, y ante las más variados problemas y circunstancias, podemos recurrir a Dios en oración, con la confianza de que Él nos escuchará y atenderá los pedidos de nuestro corazón. Por lo tanto, ¿quién podría sentirse solo y desvalido en este mundo? ¿No está Dios acaso para acompañarnos y socorrernos en la hora de la necesidad? Si estamos enfermos, podemos pedir la salud. Y si nos perturba cualquier otro problema, grande o pequeño, podemos solicitar que Dios lo resuelva. Y aún sin padecer necesidad alguna, podemos tener el privilegio de conversar amigablemente con Dios para encomendarnos a su cuidado protector. Dios nunca está demasiado ocupado como para hacernos esperar. Ni bien pronunciamos su nombre, es como si Él nos dijera, aquí estoy, hijo mío, ¿en qué puedo ayudarte? Con razón David, el salmista y rey, dijo, cercano está el Señor a todos los que le invocan, a todos los que le invocan de veras. Dios no es un personaje lejano e inalcanzable. Por el contrario, si somos sinceros en nuestra plegaria y si oramos con fe y humildad, descubriremos que Él es nuestro Padre cercano y amante, con su mano extendida para hacer más grata nuestra vida. Por eso, amigo y amiga, Dios te bendiga. Dios te bendiga ricamente. Y recuerda, en el viaje de la vida, haz de la Biblia tu GPS y a Jesús como tu guía, porque esa es una mejor manera de vivir.

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Es un examen que se emplea con ondas de sonido para crear imágenes del corazón. Hoy en Clínica Abierta vamos a estar hablando acerca de la ecocardiografía en niños.

0: Un saludo muy cordial a todos nuestros amigos de Clínica Abierta. Nos sentimos contentos nuevamente de poder compartir con cada uno de ustedes en esta edición donde estaremos discutiendo otro tema interesante. Así que nos alegra saber que ustedes se encuentran en sintonía con nosotros para disfrutar del tema que tenemos preparado para hoy. Queremos darle una cordial bienvenida a todos esos amigos oyentes que día a día se enlazan y se unen a nuestra transmisión. En especial, hoy queremos saludar a nuestros amigos y hermanos de la República Dominicana que nos escuchan a través de Radio Amanecer, también a través de Master 106.9 FM en Puerto Plata, Servicio FM 107.9 FM en Villa Sonador Bonao, La Voz Celestial 1670.org. Así que a todos nuestros amigos en la República Dominicana, gracias por la sintonía que nos brindan y le damos una cordial bienvenida. Y a ustedes, amigos televidentes, también que nos sintonizan y nos ven a través de la señal de Salvación TV 22.1 y en el oeste 36.1. A los amigos también que nos ven a través del canal 45 de Paraíso TV y el canal La Verdad presente en Trinidad, Nicaragua. Muchas bendiciones para cada uno de ustedes. Bien, le damos una cordial bienvenida también a nuestro buen amigo el doctor Elmo Rodríguez. ¿Cómo está, doctor?
1: Muy bien, Lorraine. Saludos cordiales. Saludamos también igualmente a todos nuestros amigos que se enlazan hoy aquí en este programa de Clínica Abierta. Deseamos agradecerles su fina sintonía y el saber que ustedes son nuestros principales auspiciadores.
0: Así es, y queremos en este momento compartir con ustedes el pensamiento saludable para hoy.
1: Cuando el abuso de la salud se lleva a tal extremo que remata en enfermedad, el paciente puede muchas veces hacer por sí mismo lo que nadie puede hacer por él. Lo primero es determinar el verdadero carácter de la enfermedad y después proceder con inteligencia a suprimir la causa. Si el armónico funcionamiento del organismo se ha perturbado por exceso de trabajo, de alimento o por otras irregularidades, no hay que pensar en remediar el desarreglo con la añadidura de una carga de drogas venenosas. Dios, en su infinito amor y en su infinita sabiduría, ha permitido que cada ser humano pueda hacer uso de su razón para tener esa oportunidad de relacionar la causa con el efecto. Y el hecho de que nosotros tengamos esa oportunidad constantemente, y especialmente en lo que atañe a nuestra salud, nos brinda a nosotros esa oportunidad de nosotros poder darnos cuenta de qué factores en nuestra vida están sencillamente facilitando la enfermedad. Dios, en su amor y en la gran misericordia que ha mostrado para con nosotros los seres humanos, ha permitido que nosotros tengamos el libre albedrío y tengamos la oportunidad de nosotros poder estar decidiendo constantemente. Usted tiene esa oportunidad y puede usted relacionar con esa capacidad de raciocinio que Dios le ha dado el que usted puede tener una mejor salud si hace cambios, modificaciones en su estilo de vida. Dios desea que así sea. Aprovéchelo. Usted tiene la oportunidad de mejorar hoy su estilo de vida.
0: Bien, y con este pensamiento vamos a comenzar con nuestro tema para hoy. Hoy vamos a estar hablando acerca de la ecocardiografía en niños. Y como ustedes escucharon en la introducción, esto es un examen, ¿verdad?, que se emplea con ondas para poder crear las imágenes del corazón, pero es un examen un poco más detallado. Vamos a dejar que el doctor nos explique más sobre esto, doctor.
1: Es un examen que generalmente no es invasivo, siempre que se haga externamente. Lo que hace prácticamente es facilitar el que mediante las ondas de sonido se puedan lograr imágenes que van a darnos una información doble. Por un lado, nos dice cómo está físicamente el corazón, cómo están sus válvulas, cómo están sus cámaras en sí, y a la misma vez nos da la oportunidad de saber cómo está su funcionamiento.
0: Doctor, ¿y esto se utiliza, por ejemplo, para detectar algún tipo de defecto?
1: Sí, hay niños que tienen defectos que son congénitos, hay defectos valvulares, hay defectos que son del tabique, tanto interauricular como interventricular. Hay en ocasiones transposición de grandes vasos. Hay una serie de condiciones que se pueden detectar en los niños y que afortunadamente este estudio le permite al investigador o le permite también al médico, ¿verdad?, que está atendiendo a este paciente, tener una idea bastante precisa de cómo se encuentra el corazón de este niño.
0: Es más detallado que la radiografía regular.
1: Sí, podemos decir que la radiografía es tan solo como si fuera una foto, digamos, en cuanto a lo externo, pero no nos habla nada en relación a la capacidad de funcionamiento. Mientras que este tipo de estudio, donde se usa el sonido, y este sonido revela una imagen, es como cuando, digamos, a una madre le ordenan el ultrasonido.

0: bastante precisa de las dimensiones de las válvulas, de las cámaras primero del corazón, tanto aurículas como ventrículos, si hay defectos entre ellos, porque en los niños es más frecuente, ¿verdad?, que se pueda detectar a tiempo. Defectos directamente en las válvulas, que son las compuertas que regulan cuánta sangre y, vamos a decir, qué volumen se puede contener una vez cada parte se contrae. Esto también le da una idea de cómo está el grosor de las paredes del mismo corazón y la ubicación de que todo esté preciso. Ya esto entonces le da al médico en tiempo real la información de cómo se está contrayendo, porque todo, gracias a las ondas de sonidos, se puede estar detectando de esta manera.
1: Doctor, ¿y cómo, verdad, hay una diferencia entre la radiografía regular y este examen? ¿Es que no hay radiación envuelta?
0: Ah, no, eso es algo que en realidad es muy adecuado, siendo que los niños, por sus etapas de crecimiento, se procura no exponerlos innecesariamente a la radiación. El uso de este procedimiento, cuando es externo, no es invasivo, a tal grado que básicamente los padres pueden tener la certeza de que es seguro, de que no va a afectar el crecimiento del niño, de que no lo va a exponer a la radiación de forma innecesaria. Así que en ese aspecto podemos decir que el padre puede descansar tranquilo sabiendo que se le está haciendo un tipo de estudio de imagen que no le resulta ser adverso a la salud del niño.
1: De hecho, el padre puede hasta acompañar al niño si es necesario.
0: Puede acompañarlo y en ocasiones hasta el mismo padre se aconseja, dependiendo del tamaño del niño, digamos que se le pueda practicar mientras está en el regazo de su madre o en el de su padre. La seguridad que le brinda al niño saber de que ese aparato que me van a poner en el pecho no es algo que me va a hacer daño, no es algo que es adverso a mí. Y los niños, como no tienen esa capacidad de discernimiento tan desarrollada como el adulto, entonces el papá le puede decir: no, Jaimito, no te preocupes, lo único que te van a hacer es, mira, te van a pasar, esto es como un micrófono, van a pasártelo por aquí, por el pechito, para saber cómo está funcionando tu corazoncito. Y esto sencillamente lo que va a hacer es recoger y darnos información de cómo tu corazón está funcionando en este momento. Y ahí el padre, mediante ese convencimiento, le dice: mira, ahora te van a poner un poquito de un tipo especial de gelatina o gel ahí en tu pecho. Te van a pasar el micrófono. Mira, tócalo, tócalo para que tú veas. Y ahí el niñito lo toca y dice: ¿ves? Que no te ha pasado nada. Deja que te lo pasen por el pecho. Es como cuando, ¿te acuerdas cuando el doctor te está escuchando el corazón y te pone el estetoscopio, que no te pasa nada? No, mami, no. Bueno, ahí eso es algo así parecido a lo que te va a pasar. Te van a pasar nuevamente este tipo de transductor y va a salir, mira, ¿tú ves aquel televisor allí?
2: Sí.
0: Bueno, ahí va a salir la imagen de tu corazoncito. Es algo fácil, sencillo y no va a ser nada que te perjudique a ti, ni te va a tomar mucho tiempo. Esto es un pequeño rato. Así que vamos a aprovechar para saber cómo está tu corazoncito. Y una vez el niño tenga esa información que usted le explique, claro, hay niños que por su edad y por los jóvenes que son, digamos, niños que apenas tienen un mes de nacido, dos meses, el padre colabora ayudando a mantenerlo en la posición más tranquila, de tal manera que se pueda hacer el estudio mientras el técnico está al tanto de todo lo que está ocurriendo y lo ubica, lo pasa por las regiones donde puede obtener la mayor información.
1: ¿Esto hay que realizarlo en un hospital?
0: Bueno, necesariamente no. Puede realizarse en lugares, digamos, hay facilidades médicas. Hay algunos tipos de facilidades donde solamente se dedican al desarrollo o al proveer la maquinaria para hacer este tipo de imágenes diversas. Hay lugares especializados para radiografías, imágenes de resonancia magnética, tomografía computarizada, ultrasonido. Y esos lugares, pues hay radiólogos que ya ofrecen esos servicios independientemente de algún hospital o de algún médico. Pero hay médicos que también tienen estas facilidades en sus consultorios, especialmente médicos, por ejemplo, un pediatra cardiólogo, ¿ve? Dado si él ve un gran

0: número de estos casos porque se especializan en malformaciones congénitas del corazón, pues es conveniente que él tenga ahí este tipo de equipo. Pero generalmente son los hospitales los que tienen todas las facilidades para esto. Pero no es necesariamente un hospital el que va a tener este tipo de equipo para brindar este servicio.
1: Vamos en este momento a hacer nuestra primera pausa. Cuando regresemos, vamos a continuar hablando sobre este interesante tema y ustedes tendrán la oportunidad de participar más adelante.
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0: Y ya estamos de vuelta en Clínica Abierta, amigos. Hoy estamos hablando acerca de la ecocardiografía en niños. Y antes de la pausa, el doctor nos explicaba cómo esto es un examen que se lleva a cabo o se emplea con ondas de sonido, ¿verdad? Para crear unas imágenes del corazón y saber cómo está funcionando ese corazón, cómo está físicamente, si hay algún tipo de enfermedad congénita también. Y el doctor nos decía, ¿verdad?, cómo es que se lleva a cabo este tipo de examen. Es diferente a una radiografía, es un poco más profundo, no lleva tampoco radiación, así que es mucho más seguro. Doctor, nos gustaría saber, ¿verdad?, que nos hablara un poco en caso de que se lleve a cabo este tipo de examen, ¿quién tiene que leer entonces los resultados?
1: Bueno, es el radiólogo. El radiólogo. He observado que en algunos lugares hay personas que tienen este tipo de maquinaria y no tienen un radiólogo que lea esto, y sencillamente he visto personas.

0: que emiten un tipo de, digamos, certificación parcial, porque piensan que el técnico de radiología que está en ese momento tiene toda la capacidad para poder dar ese tipo de resultado. Y esto lo he visto en algunas facilidades. En realidad, no puedo decir algunas, tengo que decir en una. He sabido de alguien que está en este tipo de práctica, pero la persona que está asociada con él no es médico. Así que hay que alertar a las personas porque hay personas que lamentablemente están en este proceso y no tienen la capacidad de distinguir todas las diferentes estructuras y dar diagnósticos que sean específicos. Por eso un radiólogo, un profesional de la salud que tiene su preparación médica, tiene también su entrenamiento en radiología, es el que tiene esta oportunidad de poder interpretar adecuadamente este tipo de estudios, aunque tal vez algunos médicos tienen experiencia. Pero en realidad el que fue entrenado y tiene generalmente las certificaciones de los institutos radiológicos nacionales e incluso de los Estados Unidos, esto pues le garantiza a la persona que el que usted tenga una lectura adecuada de este tipo de procedimiento puede dar entonces una certeza al médico de que lo va a tratar para lo que ahí se observa. No lo que presuntamente alguien que no tiene entrenamiento está brindándole a algunos pacientes.
1: Doctor, ¿qué es la ecocardiografía transtorácica?
0: Ese es, digamos, la variedad de este estudio de ultrasonido que más frecuente se utiliza tanto en adultos como en niños. Se aplica, digamos, el transductor directamente en la región del pecho. Recuerden que en nuestro pecho del lado izquierdo tenemos entonces ubicado nuestro corazón y ahí entonces se puede observar directamente las dimensiones del corazón, sus cámaras, sus válvulas, el funcionamiento y si hay defectos, ¿verdad? Que sean congénitos. En esta ocasión, como estamos hablando más específicamente del ultrasonido o ecocardiografía, que es en realidad lo que está detrás de este estudio, porque aunque se llame eco, es sonido, ecocardio del corazón, grafía, es registro. Así que tenemos un estudio que registra nuestro corazón, las cámaras, las válvulas, todas las estructuras y su funcionamiento en tiempo real, en el momento. Y esto, pues, sencillamente le brinda al especialista radiólogo esa oportunidad de que él pueda dar ese tipo de diagnóstico con mucha certeza y se hace superficialmente, se le aplica un tipo de gel o gel directamente en la superficie de la silueta donde se corresponde a la silueta cardíaca en el pecho izquierdo y se pasa el transductor, es a manera como de un micrófono, pero es un micrófono, pudiéramos decir, dual, un micrófono que emite, ¿verdad?, la onda de sonido, pero también la recoge. Y esto, según, digamos, como si fuera un sonar, como hacen los barcos o como hacen también hasta los murciélagos. Emiten un sonido que según rebota, da oportunidad para que se sepa distancia, profundidad y no, le da una gran información. Así ocurre con este, nada más que este tiene un equipo especial donde en un monitor hay un programa de computadora que convierte el sonido en imagen. Y al convertir el sonido en imagen, le da una idea directamente de las estructuras que tiene nuestro corazón. Así que al hacerlo superficialmente, no se le introduce nada en el pecho, no hay ningún otro tipo de instrumentación que deba ser utilizada, tan solo se pasa suavemente por encima del pecho y eso es todo.
1: Doctor, ¿y esas imágenes, pueden ser tridimensionales también?
0: Pueden ser bidimensionales o tridimensionales, depende de la calidad del equipo. Y por eso hablábamos que muchos padres actualmente, pues hasta le ven el contorno de la carita a los niños, porque ya cuando usted tiene un equipo que le da a usted largo, ancho,

0: y profundidad. Le está dando tres dimensiones. Cuando es un equipo que le da solamente ancho y largo, pero no le da profundidad, ese es bidimensional. De tal manera que cuando usted tiene, digamos, este tipo de equipo, mientras mejor sea esa calidad, usted entonces puede asegurarse de que se está detectando, digamos, más específicamente, de una manera más detallada, todo lo que atañe directamente a la silueta cardíaca. Y mientras más información tenga una persona, no es lo mismo, ¿verdad?, que una persona se le tome una foto y que esta persona pues sencillamente tenga una cámara de diversos ángulos y se pueda ver y dice, ah, pues mira, por atrás es así. No, no tiene la cabeza plana. Mira, sencillamente la tiene así redondeadita por atrás. Y hay una información adicional que se puede brindar cuando usted tiene un equipo que le brinda tres dimensiones versus uno que solamente le va a estar brindando dos
1: Dos.
0: dimensiones.
1: ¿Cuánto tiempo dura entonces este examen?
0: Bueno, podemos decir que relativamente poco, dependiendo de la condición o la sospecha por la cual se solicitó este tipo de estudio. En ocasiones puede tardar 20 minutos, pero también hay ocasiones cuando va a demorar cerca de 40 minutos. Por eso decimos que es variable, porque si el médico envía el tipo de referido donde le solicita al radiólogo, que pueda ser muy cuidadoso porque sospecha que hay una pequeña abertura que pudiera estar comunicando las cavidades a nivel del septum, dado que él escucha un sonido. Recuerden que el médico, si es un pediatra o si es un pediatra cardiólogo, va a usar siempre su estetoscopio para escuchar los sonidos del corazón. Pero aún así, él puede, mediante un oído bien entrenado, que pueda discriminar diferentes sonidos de las válvulas del corazón, puede saber si hay un sonido añadido, un sonido que no es normal y que es adicional a los que normalmente hace el corazón. Esto le puede dar una información, o si sencillamente le está escuchando un sonido que provenga, digamos, de una válvula cardíaca que está insuficiente, de una válvula que está demasiado estrecha. Esto le va a brindar entonces el escuchar y tener esa capacidad de discriminar los sonidos que ocurren en nuestro corazón en cada una de las áreas. Le brinda entonces la oportunidad de hacer el referido al lugar donde se practica este tipo de estudio y decirle, miren, escucho un sonido a nivel de tal válvula que es acentuado en la diástole y que tiene una duración aproximada de tantos, digamos, segundos, tantas fracciones de segundo. Y eso le da una idea al radiólogo de hacia qué lugar va primeramente a enfocar más o a qué lugar le va a dar una mayor importancia. Eso entonces le va a dar una información más específica y si tiene un equipo que sea tridimensional, pues por supuesto que el radiólogo va a decir, ah, mira, tenía razón. Hay una de las valvas de esta válvula que está dando un problema o sencillamente tiene algún tipo de vegetación, algún tipo de engrosamiento, hay algún tipo de calcificación que está ahí añadida, o mira, aquí específicamente se observa que hay una conexión que comunica, hay un huequito que comunica ambos ventrículos o ambas aurículas. Y efectivamente aquí se ve, qué hermoso se ve el detalle en este estudio. Y esto, por supuesto, le confirma al médico que hizo el referido la sospecha que él tenía, que tan solo mediante la auscultación él sospechaba que estaba ocurriendo.
1: Doctor, ¿puede haber situaciones o momentos donde la imagen, del corazón no se produzca tan clara?
0: Pudiera ocurrir, por eso hablábamos, digamos, de la calidad del equipo. Puede depender también de cuando la persona se mueve, si la persona no coopera mucho. Básicamente pudiera ser lo más que pudiera afectar.

0: pasar esto. O si hubiera algún tipo de interferencia porque...
1: Otros órganos del cuerpo
0: que pudiera ser, hay ocasiones, estas son las menos que ocurren, pero a veces hay asas intestinales que están protruyendo hacia la región del pecho. Pudiera haber también una transposición de los vasos o del mismo órgano. Hay personas que de nacimiento tienen el corazón al lado derecho, no al lado izquierdo. Son cosas asombrosas y son cosas que se pueden detectar, ¿verdad?, mediante este tipo de estudios. Pero ciertamente, si el equipo es de buena calidad, si usted tiene la cooperación del paciente, si ya le hicieron la salvedad de que no se moviera mucho para que todo pudiera detectarse adecuadamente, generalmente no va a haber ningún problema en que la persona pueda tener la oportunidad de que se pueda detectar bien su corazón, todo el contorno, todas las estructuras, las cavidades e incluso su funcionamiento.
1: Vamos en este momento a hacer nuestra segunda pausa y cuando regresemos, ustedes pueden hacer preguntas y nosotros vamos a seguir hablando más sobre la preparación para el examen.
2: Insuficiencia cardíaca. Hola, les habla Gaby Sabalua Godard en la edición de hoy de Segunda Juventud en la Radio, auspiciada por AARP. Al hablar de un tema tan mencionado, pero a la vez tan poco conocido, como lo es la insuficiencia cardíaca, es primordial empezar por lo más importante, ¿qué es? Como probablemente ya hemos escuchado, la tarea principal del corazón es bombear sangre todo el organismo para que los tejidos se oxigenen. El problema radica en cuando este músculo falla y no es capaz de enviar sangre a todo el cuerpo, proporcionando la insuficiencia cardíaca. Aunque la insuficiencia cardíaca significa que el corazón no bombea sangre tan bien como debería hacerlo, esto no significa que se detiene totalmente. A diferencia de un ataque al corazón, se puede ser repentino, la insuficiencia cardíaca se desarrolla gradualmente sobre el curso de los años, cuando el corazón pierde su habilidad para bombear. Debido a que los síntomas empiezan a aparecer años después de que el corazón empiece a fallar, muchas personas pueden no estar alertas. Los síntomas más característicos son la dificultad para respirar, la fatiga o cansancio y la hinchazón de las piernas. El diagnóstico de una insuficiencia cardíaca la hace un médico especializado a través de una medición de la presión arterial, un electrocardiograma, una radiografía del tórax o un análisis de sangre. 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La verdad sobre las bebidas energéticas. Hola, habla Gaby Sabalua Godard en la edición de hoy de Segunda Juventud en la Radio, auspiciada por AARP. Con el inicio del siglo XXI, la popularidad de las bebidas energéticas ha alcanzado niveles sorprendentes entre la población. Estas bebidas, que son una mezcla de cafeína, azúcar, hierbas y otras sustancias como efedrina, deben su éxito al potente efecto, ya que están especialmente diseñadas para brindar mayor energía al cuerpo. Aunque son catalogadas como bebidas energéticas, no deben ser confundidas con las bebidas deportivas, ya que las primeras, por su alto nivel de cafeína y demás sustancias, tienen un efecto deshidratante, mientras que las segundas reponen al organismo de sales y minerales perdidos con el exceso de sudoración. Según especialistas, no existen razones para sospechar que el consumo moderado de bebidas energéticas implique riesgos algunos para la edad. No obstante, críticos de las bebidas han manifestado su preocupación por su supuesto efecto deshidratante y adictivo, que según ellos sería consecuencia de la mezcla de cafeína y otras sustancias. Hasta el momento no se han publicado pruebas que ratifiquen esta inquietud. Sin embargo, algunos nutricionistas aconsejan no consumirlas con alcohol o mientras se hace ejercicios, ya que puede provocar deshidratación. 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
1: Ya estamos de vuelta en Clínica Abierta, amigos, y hoy estamos hablando acerca de la ecocardiografía en niños. Y antes de la pausa, ¿verdad?, estábamos compartiendo con el doctor acerca de la ecocardiografía transtorácica. Y en este momento vamos a hablar acerca de la ecocardiografía transesofágica.
0: Bueno, ya este tipo de ecocardiografía es igual, utiliza sonido. Pero aquí lo que se hace es que se introduce, esta ya se puede considerar invasiva, se introduce en el cuerpo el transductor a través del esófago, o sea que la persona en este caso

0: tiene que estar sedada, porque no es fácil, y mucho menos un niño, cooperar facilitando calmado. Que el transductor, si para una persona adulta es difícil, ahora usted imagine un niño, que usted, no sé a cuántas personas tal vez le habrán solicitado hacer, por ejemplo, la gastroscopía, donde usted, mediante este método, le van a introducir la camarita para ver la cámara gástrica, saber si hay una úlcera, tomarle la muestra de biopsia para el Helicobacter pylori. Si usted piensa que eso es fácil en un adulto, no lo es. Por eso tienen que sedarlo. Y eso igualmente ocurre en niños. Hay que sedarlo. En ocasiones, este procedimiento, podemos decir, es todavía más complejo que el anterior, aunque se utiliza también el sonido, el que la persona pueda cooperar, porque hay un beneficio que no tiene la transtorácica, que es a través del tórax. En este, dado que el esófago va por la parte de atrás del corazón, se pueden obtener unas imágenes todavía mucho más precisas, mucho más nítidas. Pero, dado que estamos hablando de este tipo de estudio en niños, se hace un poco más difícil. Entonces habría que sedar al niño para que el niño pueda colaborar en que se pueda hacer este tipo de estudio, y mediante el sonido entonces se pueda ofrecer, digamos, una idea bien clara. Sin embargo, hay ocasiones, Lorraine, en que hay que inyectar, no solamente en este caso, que es la esofágica, sino también en la transtorácica, si no se aprecia bien las estructuras que se desean saber, si hay algo anormal, se puede proveer un material de contraste. Se le puede inyectar a la persona un material de contraste para que este material de contraste pueda facilitar la identificación de áreas que no se están precisando bien aún con el uso del sonido. Y en ese sentido, tanto en la transtorácica, pudiera decirse que si hay algún tipo de tejido, algún otro tipo de órgano que pudiera estar impidiendo una visualización precisa, al aplicar este tipo de material de contraste, entonces se pueda ya tener una idea bien, bien detallada de las estructuras que se desean evaluar.
1: Doctor, ¿cómo se prepara, verdad, en el caso del niño, verdad? ¿Qué procedimiento hay que llevar a cabo para que se haga este examen?
0: En este tipo de ecocardiografía transesofágica, como dijimos, el niño tiene que estar acostado y tiene que estar sedado. Es muy importante que esto se haga. Se le adormece la parte posterior de la garganta, se inserta el pequeño tubo en el esófago del niño, y este, por supuesto, tiene el transductor, que es el equipo que emite las ondas sonoras que nos van a dar la información relativas al corazón. Y sencillamente, básicamente, el resto es casi igual que cuando se hace la ecocardiografía transtorácica. Se recogen las imágenes, ahí está el monitor. Por supuesto, se van grabando o se pueden reproducir aquellas que se entiende que son más importantes. También los detalles que se quieren amplificar también se detallan más. Se puede también seleccionar esa toma, esa visión que se está obteniendo mediante este equipo. Y básicamente los dos van a proveer una información relativa a las estructuras y el funcionamiento cardíaco.
1: Bien, ¿es importante que el niño, por ejemplo, no consuma ningún tipo de alimento antes del examen?
0: Ah, bueno, ya en la preparación para el examen sí. Se recomienda que este niño no coma ni beba ningún tipo de alimento antes de someterse a este tipo de examen, e incluso usted no debe aplicarle al niño algún tipo de ungüento, de aceite, de loción en el pechito, de tal manera que se le facilite al médico o al tecnólogo que va a estar allí ayudando en radiología, que se le facilite la aplicación de este tipo de

0: gel o gel para permitir entonces que la emisión de las ondas de sonido pueda ser todavía mucho más eficiente para poder tener la idea de todo el contorno de las estructuras cardíacas.
1: Bien, es importante, ¿verdad?, explicarle al niño al proceso al cual se va a someter.
0: Sí, y especialmente si el niño es pequeño. Hay que explicárselo, pero también hay que sedarlo, porque si no lo sedamos, aun cuando esté en el regazo del papá y todas esas
1: No
0: cosas,
1: se va a
0: pues
1: dejar.
0: va a ser muy difícil. Es más, aun siendo un niño al cual se le vaya a practicar solamente la ecocardiografía transtorácica, si no se le explica y el niño se siente aprensivo ante ese equipo que le quieren poner en el pecho y él piensa que eso va a ser algo totalmente adverso, el niño entonces sencillamente va a rehusar y no le va a permitir ni al técnico en radiología, ni al radiólogo, ni a nadie, ni a la mamá que lo ayude en este tipo de obtención de esta información.
1: De hecho, hay veces que se le pide al niño también, ¿verdad?, que pueda tener, o se le permite que puedan tener algún tipo de juguete favorito, o que puedan estar observar algún video que pueda relajarlo.
0: Eso puede ocurrir, pero ya deben ser niños mayores de 4 años, porque en realidad es difícil que los niños menores colaboren en este tipo de procedimiento.
1: Bien, ¿qué va a sentir el niño durante el examen?
0: En realidad no va a sentir nada, tal vez, digamos, el ambiente frío del área, ¿verdad? Donde se está haciendo el estudio, del cuarto o la habitación donde se está haciendo el estudio. El que le pongan el gel o gel sobre la superficie de su pecho. Y entonces usted siente un poquito adicional de frío. La aprensión que tal vez sienta porque nunca en la vida le habían hecho este tipo de estudio y le aplican este transductor como si fuera un micrófono y el niño está ahí mirando muy atento a ver qué es lo que están haciendo con él. Es básicamente lo más difícil, ¿verdad?, que pudiera estar ocurriendo en este caso.
1: Bien, y nos gustaría saber, ¿verdad? Entonces, ¿cuáles son las razones por las cuales el médico, ¿verdad?, ordena que se lleve a cabo este tipo de examen de ecocardiografía?
0: Bueno, mire, en este tipo de situación podemos decir, por un lado, número uno, se va a estar requiriendo para saber cómo está en realidad la función cardíaca. Por otro lado, se pueden visualizar las válvulas del corazón y los principales vasos, sencillamente, con un método que relativamente, si es transtorácico, no va a resultar invasivo.
1: ¿El niño puede presentar problemas cardíacos?
0: Es una de las razones por las cuales esto se ordena. Si el médico sospecha que efectivamente el niño últimamente se ha observado que se pone un poco más azuloso en las extremidades y el médico dice probablemente hace tiempo que no observaba esto en algún niño, probablemente aquí hay alguna malformación o escucho un sonido muy fuerte, un clic muy fuerte en la zona que corresponde a la válvula mitral. Entonces ya el médico tiene una sospecha que él quiere confirmar mediante este estudio.
1: Vamos a hablar entonces acerca, ¿verdad?, bueno, los problemas cardíacos no serían los únicos. ¿Puede tener también problemas de respiración estos niños?
0: Lo que pasa es que hay ciertas señales. Hay ciertos signos, ciertos síntomas que el médico va a estar observando. Si él ve que un niño, por ejemplo, se le dificulta el crecimiento y dice, aquí hay algo raro, este niñito siempre lo veo así como retraído, no le gusta jugar, a veces se queja de ciertos dolorcitos en la zona del pecho, se fatiga cuando está haciendo esfuerzo. Entonces el médico ya está sospechando de que esa dificultad respiratoria pudiera venir de otra causa que no es necesariamente que el niño tiene la hemoglobina baja o que el niño sencillamente no está alimentándose adecuadamente. Pudiera haber casos donde el niño también tiene hinchadas las piernas, donde tiene una coloración azul alrededor de los labios y en las extremidades, donde desarrolla una fiebre inexplicable o sencillamente hay una proliferación de microbios cuando se hace un hemocultivo. Ya entonces el médico tiene alguna

0: señales que le han ido orientando la capacidad, esa perspicacia para el diagnóstico que tienen los médicos, especialmente cuando ya usted ha sido visto por tantos médicos y no se le detecta, y los padres por fin dicen, lo voy a llevar a un pediatra que sea cardiólogo para ver si está ocurriendo o esto está asociado con el problema, porque mi niño no crece. Mi niño sencillamente se ve así retraído, no corre como los demás niños. A veces he visto que en sus deditos o alrededor de sus labios se le pone la boca azul o las yemas de sus dedos. Y esto me preocupa porque mi otra niña no era así, nunca le pasó algo así. Bueno, ya usted tiene entonces una razón, y dado que está en buenas manos, el tener al alcance esta información le brinda al médico una confirmación.
1: Bien, ¿cuáles son entonces los resultados normales, verdad, en un examen como este?
0: No debe reportar ningún tipo de anomalía alguna, ni en las cavidades. Recuerden que más cuando estamos haciendo el estudio en un niño, si las cavidades están bien, las válvulas están bien, las dimensiones cardíacas están bien, el funcionamiento está bien, pues relativamente eso es lo que esperamos que ocurra. Pero si, por otro lado, se sospecha que hay una malformación o algún defecto, el saber qué está ocurriendo y poder identificarlo ahora o corroborarlo con este estudio, pues en realidad es un gran beneficio y es una conveniencia.
1: ¿Puede requerir entonces, en el caso de que haya algún resultado anormal, que se realicen otras pruebas?
0: Claro, por supuesto. Hay también otras pruebas disponibles para el médico que está ordenando este estudio. Pudiera requerirse algún otro medio de contraste, pudiera requerirse el que se haga algún tipo de imagen, como digamos una imagen de resonancia magnética, un tipo de estudio más especializado que pudiera llevar una visualización más directa de todas las cámaras, una tomografía computarizada. Hay una serie adicional de herramientas que el médico pudiera utilizar para facilitar todavía el detectar con mucha precisión la anomalía que se está sospechando.
1: ¿Qué puede ayudar a detectar la ecocardiografía?
0: Miren, esta ecocardiografía puede detectar, estábamos hablando hace un momento, especialmente si hay algún trastorno valvular. Y recuerden que tenemos válvulas básicamente cuatro: aórtica, pulmonar, mitral y tricúspidea. Básicamente esas cuatro válvulas son zonas bien específicas donde en ocasiones por, digamos, infecciones frecuentes, especialmente de garganta. Cuando los niños padecen muy repetitivamente problemas causados por estreptococo beta hemolítico, el que usted tenga ese tipo de bacteria, esa bacteria puede circular en la sangre y puede llegar a afectar el corazón. Hay, por otro lado, niños que nacen con esas válvulas muy estrechas, no se abren lo suficiente para dejar pasar la sangre. Hay otros que a veces tienen de las valvas que componen, ¿verdad?, estas válvulas, pudiera haber una que estuviera con una ruptura de una cuerda tendinosa, se pierde y hace un sonido particular. Pudiera haber niños que tienen una dimensión anormal de alguna de las cavidades del corazón, o sencillamente algún tipo de conducto en el septo, ya sea a nivel de las aurículas o en la zona que tiene que ver con los ventrículos.
1: ¿Hay algún riesgo para los niños?
0: Relativamente no, porque como estamos usando sonido, no va a haber problemas. Noten que este tipo de estudio además sirve para escuchar los ritmos del corazón. Sabe el médico también, a veces el cardiólogo entra en la zona de radiología y como estamos usando un micrófono especial, dice, pues mira, vamos a pasarlo por la zona más específicamente de la válvula aórtica. Vamos a pasarlo por las válvulas pulmonares. A ver si tenemos aquí un

0: motivo por el cual este niño está desarrollando algún tipo de hipertensión pulmonar. Los niños también padecen condiciones que tienden a verse más en los adultos, pero a consecuencia de ciertos trastornos, como por ejemplo las infecciones, cómo alteran ese corazón. A veces también, no hemos hablado de eso, puede haber una inflamación alrededor de la membrana que cubre el corazón y se desarrolla una pericarditis. Y se acumula cierta cantidad de líquido entre la zona del músculo del corazón y esa membrana que lo cubre. Y esto también se puede detectar. También la capacidad de bombear que tiene el corazón. Esto se puede especificar. Y si hubiera también algún tipo de turbulencia por causa de los trastornos valvulares, en ocasiones esto puede generar incluso en los niños una cantidad de coágulos. Y estos coágulos pueden hacer igual daño que lo que ocurre en un adulto. O sea que mediante este estudio podemos nosotros obtener una cantidad de información, miren bien, de las válvulas, de la zona del septum. Directamente podemos saber si hay una ubicación incorrecta de alguno de los grandes vasos, si hay inflamación, si hay infección, si hay hipertensión, porque esto ocurre generalmente en la zona pulmonar, la capacidad del corazón bombear y si hay una fuente que pueda generar coágulos muy fácilmente. Todo esto se puede obtener sencillamente utilizando este método. Un método donde solamente la persona, en este caso un niño, va a estar sometido a las ondas de sonido para ofrecernos toda esta información que va a ayudar al médico.
1: Así que estamos hablando que esto puede ayudar al médico a detectar a tiempo el que el niño pudiera, por ejemplo, producírsele algún ataque al cerebrovascular.
0: Podemos decir que si hay, sí, pudieran ocurrir por la turbulencia algunas situaciones donde se produzcan coágulos que pueden entonces ser impulsados no solamente hacia regiones que son difíciles de nuestro organismo, sino también en áreas como el cerebro. Esto puede facilitar, pero por otro lado, los defectos congénitos, que sabemos que son tan frecuentes, hay ciertas probabilidades, ¿verdad?, de que su niño tenga ese problema, y afortunadamente el pediatra, que casi siempre revisa al niño cuando su niño ha nacido en ese momento del parto, hay muchos hospitales que ya tienen asignado ahí un pediatra. Este pediatra, según está el ginecólogo, que recibe directamente al niño, en muchos hospitales, inmediatamente que nace, le encargan a la enfermera que se lo dé al pediatra, y este pediatra se encarga entonces de hacer ese tipo de estudios rápidamente, esa valoración, el APGAR, y se hace toda la valoración si se sospecha de que el niño, ya porque se le había hecho un ultrasonido a la mamá y se había detectado ciertos sonidos anormales, probablemente el mismo ginecólogo le diga al pediatra: mira, me gustaría que estuvieras en el proceso del parto de una paciente, porque escuchamos, cuando estábamos haciendo el ultrasonido, me indicó el radiólogo que había unos sonidos especiales que no tenían que ver nada con el tipo de sonido, por ejemplo, que hace el ombligo. Las venas umbilicales tienen también un tipo de sonido especial. El corazoncito del niño nos dio información de un sonido que normalmente no se escucha, y deseo que estés aquí porque sospecho que este niño tiene cierto tipo de anomalía congénita y me gustaría que tú lo pudieras recibir para que lo evalúes inmediatamente, y si es algo que hay que proceder quirúrgicamente porque ya tenemos esa gran sospecha dado el tipo de ultrasonido que pudimos obtener al momento del embarazo de la madre, quiero que estés aquí de tal manera que ya le notifique también al cirujano cardiovascular pediátrico para que él pueda ayudarnos y pueda después que tú tengas la valoración, si acaso hay que hacer algo, él pueda hacerlo lo más rápidamente posible.
1: Bien, ya hemos llegado al final de nuestro programa y esperamos, ¿verdad?, que este programa les haya servido de orientación específicamente a los padres, ¿verdad?, para observar a sus hijos, hacerle preguntas a su médico primario, ¿verdad?, a su pediatra, y en caso, ¿verdad?, de que tenga algún tipo o esté presentando algún síntoma similar a lo que hemos mencionado y discutido aquí en el programa. Ya tenemos que finalizar, pero queremos recordarles que mañana nuevamente tienen una cita con nosotros. Vamos a estar en nuestro segmento de preguntas donde usted puede hacer su consulta. Así que sea parte de nuestro programa, llámenos y participe y haga sus consultas. Vamos entonces a escuchar este pensamiento final para meditar.
0: El apóstol Pablo registró en la carta que él escribió a los tesalonicenses un versículo que es muy importante, especialmente para la población mundial en esta época. Dice Primera de Tesalonicenses 5 y el versículo 2 y 3. Porque vosotros sabéis perfectamente que el día del Señor vendrá así como ladrón en la noche, cuando las personas no están esperando. Que cuando digan paz y seguridad, entonces vendrá sobre ellos destrucción repentina, como los dolores a la mujer encinta, y no escaparán. La mayor parte de la población, cuando Jesús regrese por segunda vez, no estarán atentos. Los sorprenderá como sorprende un ladrón, a pesar de que ya han venido ocurriendo señales. Usted sabe que cuando una mujer está embarazada, tiene contracciones que según se adelanta el trabajo del parto, se van haciendo cada vez más frecuentes y más intensas. Así va a ocurrir con las señales que presagian, que anuncian ya la venida de Cristo. Van a ser más frecuentes, más intensas, pero para aquella persona descuidada, lamentablemente va a ser sorprendido por la venida de nuestro Señor Jesucristo, a pesar de que Él dio abundantes señales para que lo pudiéramos recibir con gozo.
1: Bien, nosotros hemos ya llegado al final de esta edición, pero mañana nuevamente regresaremos a la misma hora. Así que se despiden con mucho cariño
0: el doctor Elmo Rodríguez Sosa
1: y Lorraine Vázquez. Hasta la próxima.

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1: 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Esta es la hora en nuestros estudios. 12:56. 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
2: La integridad es de vital importancia para nuestro caminar con Dios. Las personas con integridad asumen la responsabilidad de sus acciones, mantienen sus compromisos en lugar de inventar excusas para no cumplirlos. Cuando somos íntegros, esperamos que Dios cumpla sus promesas y Él espera que nosotros cumplamos las nuestras. Si la gente realmente entendiera lo que significa la palabra integridad, tendríamos la esperanza de más personas en el mundo con buen carácter, tratando de mantener su integridad. Ya que Dios nos ha dado la coraza de integridad, sabemos que debemos luchar contra el enemigo del engaño. Elijamos todos los días hacer lo correcto y confiar en que Dios honrará nuestras decisiones. Efesios 6:14 nos dice, manténganse firmes, ceñidos con el cinturón de la verdad, protegidos por la coraza de justicia. 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
4: Capítulo 22. Respondió Elifaz temanita y dijo, ¿traerá el hombre provecho a Dios? Al contrario, para sí mismo es provechoso el hombre sabio. ¿Tiene contentamiento el Omnipotente en que tú seas justificado, o provecho de que tú hagas perfectos tus caminos? ¿Acaso te castiga o viene a juicio contigo a causa de tu piedad? Por cierto, tu malicia es grande, y tus maldades no tienen fin. Porque sacaste prenda a tus hermanos sin causa, y despojaste de sus ropas a los desnudos. No diste de beber agua al cansado, y detuviste el pan al hambriento. Pero el hombre pudiente tuvo la tierra, y habitó en ella el distinguido. A las viudas enviaste vacías, y los brazos de los huérfanos fueron quebrados. Por tanto, hay lazos alrededor de ti,

Te turba espanto repentino, o tinieblas para que no veas, y abundancia de agua te cubre. ¿No está Dios en la altura de los cielos? Mira lo encumbrado de las estrellas, cuán elevadas están. Y dirás tú, ¿qué sabe Dios? ¿Cómo juzgará a través de la oscuridad? Las nubes le rodearon y no ve, y por el circuito del cielo se pasea. ¿Quieres tú seguir la senda antigua que pisaron los hombres perversos, los cuales fueron cortados antes de tiempo, cuyo fundamento fue como un río derramado? Decían a Dios, «Apártate de nosotros». ¿Y qué les había hecho el Omnipotente? Les había colmado de bienes sus casas. Pero sea el consejo de ellos lejos de mí. Verán los justos y se gozarán, y el inocente los escarnecerá diciendo, «Fueron destruidos nuestros adversarios, y el fuego consumió lo que de ellos quedó». Vuelve ahora en amistad con él y tendrás paz, y por ello te vendrá bien. Toma ahora la ley de su boca y pon sus palabras en tu corazón. Si te volvieres al Omnipotente, serás edificado. Alejarás de tu tienda la aflicción. Tendrás más oro que tierra, y como piedras de arroyos, oro de Ofir. El Todopoderoso será tu defensa, y tendrás plata en abundancia. Porque entonces te deleitarás en el Omnipotente y alzarás a Dios tu rostro. Orarás a él, y él te oirá, y tú pagarás tus votos. Determinarás a sí mismo una cosa, y te será firme, y sobre tus caminos resplandecerá luz. Cuando fueren abatidos, dirás tú, enaltecimiento habrá, y Dios salvará al humilde de ojos. Él libertará al inocente, y por la limpieza de tus manos, éste será librado. Capítulo 23. Respondió Job y dijo, «Hoy también hablaré con amargura, porque es más grave mi llaga que mi gemido. ¿Quién me diera el saber dónde hallar a Dios? Yo iría hasta su silla, expondría mi causa delante de él y llenaría mi boca de argumentos. Yo sabría lo que él me respondiese y entendería lo que me dijera. ¿Contendería conmigo con grandeza de fuerza? No, antes él me atendería. Allí el justo razonaría con él y yo escaparía para siempre de mi juez. He aquí yo iré al oriente y no lo hallaré, y al occidente y no lo percibiré. Si muestra su poder al norte, yo no lo veré. Al sur se esconderá y no lo veré. Mas él conoce mi camino, me probará y saldré como oro. Mis pies han seguido sus pisadas, guardé su camino y no me aparté. Del mandamiento de sus labios nunca me separé, guardé las palabras de su boca más que mi comida. Pero si él determina una cosa, ¿quién lo hará cambiar? Su alma deseó e hizo. Él pues acabará lo que ha determinado de mí. Y muchas cosas como estas hay en él. Por lo cual yo me espanto en su presencia. Cuando lo considero, tiemblo a causa de él. Dios ha enervado mi corazón y me ha turbado el Omnipotente. ¿Por qué no fui yo cortado delante de las tinieblas, ni fue cubierto con oscuridad mi rostro? Capítulo 24. Puesto que no son ocultos los tiempos al Todopoderoso, ¿por qué los que le conocen no ven sus días? Traspasan los linderos, roban los ganados y los apacientan. Se llevan el asno de los huérfanos y toman en prenda el buey de la viuda. Hacen apartar del camino a los menesterosos y todos los pobres de la tierra se esconden. He aquí como asnos monteses en el desierto salen a su obra madrugando para robar. El desierto es mantenimiento de sus hijos. En el campo siegan su pasto y los impíos vendimian la viña ajena. Al desnudo hacen dormir sin ropa, sin tener cobertura contra el frío. Con las lluvias de los montes se mojan y abrazan las peñas por falta de abrigo. Quitan el pecho a los huérfanos y de sobre el pobre toman la prenda. Al desnudo hacen andar sin vestido y a los hambrientos quitan las gavillas. Dentro de sus paredes exprimen el aceite, pisan los lagares y mueren de sed. Desde la ciudad gimen los moribundos y claman las almas de los heridos de muerte, pero Dios no atiende su oración. Ellos son los que, rebeldes a la luz, nunca conocieron sus caminos ni estuvieron en sus veredas. A la luz se levanta el matador, mata al pobre y al necesitado, y de noche es como ladrón. El ojo del adúltero está aguardando la noche diciendo, «No me verá nadie», y esconde su rostro. En las tinieblas minan las casas que de día para sí señalaron, no conocen la luz. Porque la mañana es para todos ellos como sombra de muerte, si son conocidos, terrores de sombra de muerte los toman. Huyen ligeros como corriente de aguas, su porción es maldita en la tierra, no andarán por el camino de las viñas. La sequía y el calor arrebatan las aguas de la nieve, así también el Seol a los pecadores. Los olvidará el seno materno, de ellos sentirán los gusanos dulzura, nunca más habrá de ellos memoria, y como un árbol los impíos serán quebrantados.

0: A la mujer estéril que no concebía afligió, y a la viuda nunca hizo bien. Pero a los fuertes adelantó con su poder. Una vez que se levante, ninguno está seguro de la vida. Él les da seguridad y confianza. Sus ojos están sobre los caminos de ellos. Fueron exaltados un poco, mas desaparecen, y son abatidos como todos los demás. Serán encerrados y cortados como cabezas de espigas. Y si no, ¿quién me desmentirá ahora o reducirá a nada mis palabras?
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0: Esta es la hora en nuestros estudios. 1:56.
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esas manos lastimadas. Por mi causa y por la tuya, son las manos que te sanan las heridas más profundas.

Por la misericordia de Jehová no hemos sido consumidos, porque nunca decayeron sus misericordias. Nuevas son cada mañana, grande es tu fidelidad.

Jesús dijo: Yo soy la luz del mundo. El que me sigue no andará en tinieblas, sino que tendrá la luz de la vida.

Esta es la hora en nuestros estudios. 2:59. 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

0: ¿Lo oíste?
1: Sí. Las campanitas de los leprosos. Parece que se acercan a la aldea a pasar la noche. ¿De dónde sopla el viento?
0: Viene del norte.
1: Ay, gracias a Dios. Los leprosos se encuentran al sur de nuestra aldea. Pueden acercarse si se encontraran en dirección contraria al viento. Pero que no se acerquen mucho.
0: Que no se acerquen mucho. No. Por aquí tenemos suficientes piedras como para detener a un ejército.
2: Con permiso, por favor.
1: ¿Qué pasa, chico? ¿Por qué tan rápido? ¿Qué, te diriges hacia los leprosos?
0: Ese es Sinan, el hijo de Tahat, el leproso. A veces le lleva alimentos a su padre.
1: Oh, pobre chico. Pero recuerda que no debes acercarte más de 2 metros a un leproso, Arán, o te volverás inmundo.
2: Yo sé lo que dice la ley.
1: No te enojes, Enán. Al fin y al cabo, tú sabes que es el dedo del juicio de Dios que ha caído sobre tu padre.
2: Eso es lo que todos dicen. Pero él nunca hizo nada malo. Yo no creo eso.
1: Entonces, ¿por qué se encuentra bajo la maldición de la lepra, eh?
2: Ay, yo no sé. Tengo que irme.
0: Recuerda, Enán, 2 metros del lado que sopla el viento. Ay, pobre chico. Yo he oído decir que su padre se encuentra gravemente enfermo. No ha de durar mucho tiempo.
3: ¿Cómo están, amigos? Tanto el tío Daniel como yo estamos muy contentos por estar de nuevo con ustedes. Hoy escucharemos otra historia de los tiempos de Jesús.
4: Y esta historia es sumamente emocionante, tía Elena.
3: Pero tiene un comienzo triste. Es imposible imaginarse lo que sentiría un niño que tenía un padre leproso. Especialmente durante los tiempos de Jesús, cuando todos creían que la lepra era una maldición de Dios.
4: Sí, tía Elena, aquellos eran tiempos muy difíciles para los leprosos. A los infelices no se les permitía acercarse a la gente del pueblo y ni siquiera podían entrar en ninguna casa. Y a veces la gente hasta les arrojaba piedras. Los leprosos debían salir de las poblaciones y vivir retirados de las aldeas.
3: Ajá, tío Daniel, pero espero que tu historia tenga un final feliz, ¿verdad?
4: Bien, hay que esperar y escuchar nuestra historia. Yo la titulo Jesús, el médico divino. La lepra era la más temida de todas las enfermedades conocidas en el Oriente. Su carácter incurable y contagioso y sus horribles efectos sobre sus víctimas atemorizaban aún a los más valientes. Entre los judíos, era considerada como castigo por el pecado y como un símbolo del mismo. Como si estuviese ya muerto, el leproso era expulsado del pueblo donde vivía y estaba obligado a hacer resonar la alarma para advertir a todos que huyesen de su presencia contaminadora. Las escrituras no mencionan el nombre del leproso de nuestra historia, pero nosotros lo llamaremos Tahat, y a su hijo lo llamaremos Enán.
5: Inmundo.
6: Somos leprosos.
5: Inmundo.
6: Inmundo.
7: Podemos detenernos ahora. Nadie va a pasar por este sendero. Ya viene la noche y, además, está por desencadenarse una tormenta.
6: Creo que por aquí cerca hay unas cavernas donde podemos resguardarnos.
8: Pienso que no puedo dar un paso más. Me gustaría acostarme y morir aquí mismo.
7: ¿Morir? ¿Como un animal? Tahat, ¿estás hablando en serio?
8: Bueno, si su

0: supiera que hay esperanza.
1: ¿Esperanza? Estás hablando de esperanza. Si pudieras verte a ti mismo, Tahat, no mencionarías la palabra esperanza.
0: ¿Tú no te ves tan bien parecido que, digamos, Hiram? Sí, yo sé que la lepra me está comiendo. Hoy mismo traté de oler una rosa, pero...
1: Ah, sí. Las colinas están cubiertas de flores. Afortunadamente, yo todavía cuento con mis ojos. Pero ya la lepra me comió la nariz.
0: Tal vez aún hay esperanza.
1: La esperanza de morir pronto.
0: Recuerda a Naamán, el sirio. Durante el tiempo de Eliseo. ¿Él fue sanado de la lepra?
1: Sí, hace casi 1000 años. Hoy en día ya no hay más profetas.
0: Tal vez sí. ¿Has oído hablar de Jesús de Nazaret?
1: No.
2: He oído ciertos rumores. Mira, Tahat, ¿no es tu hijo aquel chico que viene por allá?
0: Oh, sí, sí. Alabado sea Dios. Mi fiel y amoroso Enán. Por lo menos, él no me teme. Cuando le es posible, me trae alimentos. Enán, hijo mío, no te acerques demasiado. Coloca los alimentos sobre aquella roca.
3: Padre, ¿eres tú?
0: Sí, soy yo.
3: Pero yo, tú.
0: La lepra se me está extendiendo rápidamente. No me atrevo a quitarme el velo de la cara. Muy pronto, hijo mío, ya todo habrá terminado.
3: Eso no es justo. Dios no es justo.
0: Yo no puedo juzgar a Dios. ¿Qué me has traído?
3: Aquí hay pan de cebada recién horneado que mamá me preparó esta mañana. Además, hay dátiles y aceitunas. No hemos podido pescar nada últimamente. El mar ha estado muy tempestuoso. Tal vez la próxima vez.
0: Tal vez la próxima vez. ¿Cómo está tu madre?
3: Está bien, papá.
0: ¡No te acerques, hijo! Ay, cómo me gustaría estrecharte entre mis brazos una vez más. Así como lo hacía cuando eras niño. Dime, hijo, ¿has escuchado algo en cuanto a un hombre que se llama Jesús de Nazaret? Hemos escuchado ciertos rumores. Son historias muy extrañas, pero ¿qué se puede creer?
3: Jesús. Sí. Ahora se habla mucho de él. No hace mucho se encontraba por el lago y sanó a mucha gente. ¿Te acuerdas de Isaac? Él ya puede caminar.
0: ¿Isaac?
3: Y... sí, él mismo.
0: ¿El hijo de Urías? Pero él era paralítico desde su nacimiento.
3: Pero Jesús lo sanó. Ayer Isaac y yo escalamos la colina para recoger algunos hongos.
0: Isaac puede caminar. Ese es un milagro. Hay entre nosotros un profeta como Eliseo. Quizás Jesús me pueda sanar también a mí.
2: Ah, no, no, a un leproso, Tahat. ¿Cómo es posible que Dios sane a alguien que él mismo ha maldecido?
0: Bien, lo menos que puedo hacer es pedirle que me sane.
1: Pero, ¿cómo te acercarás a él, Tahat? Nosotros no nos podemos acercar a ningún ser humano. Y si te acercas a él, saldrá corriendo para alejarse de ti.
3: Me voy a casa. Que Dios sea contigo, papá.
0: Y contigo, hijo mío.
2: Ven, Tahat, ven. Resguardémonos de la lluvia.
0: Debo verlo. Él es mi única esperanza. Isaac, ahora camina. ¡Qué milagro! Allá va mi hijo. Va corriendo a casa. Tal vez algún día yo también pueda ir a casa con él. Oh, Dios mío, si fuera posible.
4: Después de las lluvias, las colinas de Galilea se llenaron de flores de todos los colores. Los cantos de los pajarillos.

0: Galilea. Tahat se esforzó para mantenerse en pie sobre sus débiles piernas y tambaleando se encaminó hacia Jesús.
1: Debo acercarme a Él. Debo hacerlo. Si tan solo mis piernas pudieran moverse con mayor rapidez.
0: Con cada paso, Tahat sentía que su esperanza crecía, pero también las dudas le atormentaban.
1: Desde los días de Eliseo, nunca ha sido sanado un leproso. Pero este hombre me puede sanar. Jesús puede sanarme. Pero, ¿por qué ha de sanarme a mí? Yo no soy un hombre importante como era Naamán. Pero si Jesús es un profeta enviado de Dios, o Él es el Mesías, como dicen algunos, entonces puede curarme. En todo caso, le rogaré que me sane. ¡Allá está! Jesús, hay mucha gente a su alrededor. Es posible que me maldiga así como lo hacen todos. Tal vez me arroje piedras para alejarme de su presencia. ¿Pero qué hace Jesús? Está sanando a todos esos enfermos que lo rodean. Aquel hombre que tenía un brazo torcido ya está sano. ¡Los ciegos! ¡Ahora pueden ver!
2: ¡Cuidado que se acerca un leproso!
1: ¡Oyéndolo! Ya me vieron. Pero yo no puedo detenerme ahora, ¿no? ¡No! ¡Debo hablar con Jesús!
3: ¡Aléjate!
4: ¡Eres inmundo! ¡Se acerca Jesús! ¡Deténlo!
5: ¡Deténlo tú!
1: Ahí está Jesús. Se está fijando en mí. No parece estar asustado con mi presencia. Sus ojos reflejan calma, paz. Están tan llenos de amor. Yo sé que me ayudará.
6: Señor, si quieres, puedes limpiarme de todo vestigio de esta enfermedad.
7: Por supuesto que quiero, hijo mío.
4: ¡Mira! ¡El maestro está tocando a ese leproso! ¡Oh, no! ¡No, no debe hacer eso! ¡Se contaminará!
7: Quiero. Sé limpio.
2: ¡Lo tocó el maestro!
8: ¡El leproso ha sido sanado!
4: Desde los días del profeta Eliseo, no había sido sanado un leproso. ¡Gloria a Dios!
6: Estoy sano. Estoy sano.
8: ¡Estoy sano!
6: Jesús, maestro, dime lo que debo hacer. Te seguiré mientras dure mi vida.
7: Amigo, ve al sacerdote y que él te examine inmediatamente. No te detengas a hablar con nadie en el camino. Lleva la ofrenda que fue ordenada por Moisés para todo leproso que ha sido sanado. Así todos tendrán una prueba de que estás totalmente bien.
6: Sí, maestro. Haré todo lo que dices. Gracias, Jesús.
0: El leproso hizo lo que Jesús le dijo. Se dirigió al sacerdote y presentó una ofrenda en gratitud por su sanidad. Entonces regresó a su aldea, a su familia, a su hijo. No podía dejar de contar a todos lo que Jesús había hecho por él. Pronto las noticias de este tremendo milagro se esparcieron a través de todo el país. Más y más gente se congregó en torno a Jesús. Finalmente, las multitudes eran tan inmensas que Jesús tenía que apartarse de los pueblos y las aldeas y llevar a cabo su obra en el campo. El Salvador había tenido un propósito al pedirle al leproso sanado que guardara silencio. Jesús sabía que las nuevas de este milagro moverían a los sacerdotes y a los dirigentes a una oposición más encarnizada contra él, y en esa forma tratarían de impedir su ministerio. Jesús a menudo se apartaba a los desiertos para dedicar unos momentos a la oración y a la meditación. Pero cuando regresó a Capernaum...
4: ¡Ha regresado Jesús!
8: ¡Pronto! ¡Vamos a oírlo!
9: ¡El maestro ha regresado a Capernaum!
4: ¡Vamos a ver más milagros!
8: ¡Traigan a los enfermos!
0: Las noticias de la llegada de Jesús se extendieron rápidamente por la ciudad. Pronto, la casa en donde él se encontraba estaba tan repleta que no cabía ni una persona más. Aún los alrededores de la casa se encontraban ocupados por la multitud.

0: Pero había un enfermo que se había propuesto, a toda costa, ver al maestro. Aquella era su única esperanza.
1: Por favor, amigos, llévenme a ver a Jesús. Debo verlo, o de lo contrario me moriré.
2: Pero no se puede entrar en la casa. Lo siento, Manoa, tendremos que esperar. Quizá en otra ocasión.
1: No puedo esperar, por favor, llévenme a ver a Jesús.
2: Lo siento, Manoa, pero no se puede.
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4: Y ahora volvamos a tío Daniel y a su historia para hoy titulada Jesús, el médico divino.
0: Manoa, un paralítico sobre su camilla, estaba desesperado. Cuatro de sus amigos lo habían llevado a la casa donde predicaba Jesús. Pero el gentío era tan compacto que no había forma de abrirse paso y llegar al maestro.
2: Disculpe, señor, déjenos pasar.
5: Es imposible. Tal vez ese soldado pueda ayudarnos.
2: Disculpe, señor, debemos llevar a Manoa hasta donde está Jesús. Ha estado paralítico por muchos años y su única esperanza es Jesús.
6: Así es la cosa. Lo siento mucho. La única forma de abrirse paso sería con un batallón de soldados. Además, qué bien podría hacerle a este hombre ver a Jesús.
1: Por favor, señores, debo ver a Jesús. Ya he sufrido con esta enfermedad por muchos años. Sé que pronto moriré.
6: Bien, traten de abrirse paso. Si pueden entrar, eso será un milagro en sí.
2: Gracias, señor. Vamos, compañeros, probemos de nuevo. Vamos, vamos, vamos por acá.
7: Tal vez por allí.
8: No, no, eso no va a dar ningún resultado. Nadie se moverá para darnos paso.
2: Por favor, abran paso. Debemos llegar a donde está Jesús.
9: Ustedes no son los únicos aquí. Aquí no hay sitio. Aquí no hay sitio, además. Ustedes, no, quisiéramos movernos, no podemos aquí.
10: Es posible que tengamos que esperar y ver a Jesús en otra ocasión.
1: No puedo esperar, no puedo esperar. Tiene que ser ahora.
2: ¿Cómo quema este sol? Bajemos la camilla y pensemos un momento. Es posible que se nos ocurra una idea práctica.
7: Manoa tiene razón. Es hoy o nunca.
10: Lo que podríamos hacer es buscar una sombra.
7: Sé que Pedro tiene la terraza de veraneo sobre las vigas del patio. Eso le da sombra a Jesús y también a parte de la multitud.
1: Ese techo que hay en el patio. Hay una escalera que rodea la pared hasta el techo.
7: ¿De qué estás hablando, Manoa?
2: Yo entiendo lo que dice Manoa. Y es posible que nos dé resultado. Podemos mover algunas tejas del techo y entonces podemos bajar por allí a Manoa.
10: No dará resultado. Alguien nos detendrá.
2: Si no hacemos nada, tampoco veremos resultados. Vale la pena probar. ¿Qué les parece, compañeros?
6: Sí, probemos.
0: Tomando la camilla donde estaba el paralítico, los cuatro amigos rodearon la casa y se dirigieron a los escalones de piedra. Lenta y cuidadosamente subieron la escalera hasta la terraza, donde con frecuencia la gente dormía en las calurosas noches de verano. Al lado estaba otro techo que se lo usaba en el verano para proteger del sol el patio interior, y estaba hecho con tejas de piedra que se podían mover.
2: Allí, bajemos a Manoa con cuidado. Bien. Ahora tratemos de calcular dónde estará Jesús aquí debajo de nosotros.
11: Llamen a la puerta.
2: Escuchen.
11: Y se les abrirá. Porque el que pide, recibe. Y el que busca, encuentra. Si tan solo llaman a la puerta, se abrirá.
2: Si ¿escucharon eso? Pan, ¡qué cosa tan bella! Yo nunca me imaginé que Dios era así.
7: Aquí, justo aquí. Jesús debe estar aquí debajo.
2: Bien, con cuidado. Ayúdenme a quitar algunas de estas tejas. Si hacemos mucha bulla, alguien puede enojarse.
11: Dará cosas buenas a quienes
2: ¿ves ahora a

0: Jesús.
1: Hagan ustedes con los demás.
0: Aquí está.
1: Como quieren.
0: Justo debajo de nosotros. Quita algunas tejas más que están a la derecha. Gentío tan apretado hay allá abajo.
2: Quiero ver a Jesús.
3: Espera un momento, mamá. Algunos nos están mirando.
4: Sigamos trabajando, removamos unas pocas tejas más. Así, así, así. Está bien. Poco a poco. Bajemos ahora a la camilla. Ya, ya está, ya está. Cuidado con las sogas. ¡Oh, fantástico!
5: ¿Qué ocurre allá arriba?
6: Alguien ha abierto un agujero en el techo.
0: Miren, están bajando una camilla. Manoa está en la camilla.
6: Vamos a sacarlo de aquí. Están interrumpiendo la predicación del maestro.
4: Espera un momento. Veamos qué ocurre.
7: Cuidadosamente, los cuatro amigos bajaron la camilla de Manoa. Finalmente, la camilla se detuvo frente a Jesús. Manoa alzó la vista y vio el rostro más bondadoso y compasivo que jamás hubiese visto en su vida. Los ojos del paralítico estaban llenos de lágrimas. Su corazón clamaba pidiendo algo aún mayor que la sanidad del cuerpo.
8: Pobre Manoa, pero se le ha ido la voz.
5: Silencio, escucha, el maestro se inclina hacia él.
2: Oh, ¿cómo podré decirle lo que atormenta mi corazón? Necesito algo más que la salud. Oh, Señor, en tu inmensa misericordia, perdona mis pecados y sáname.
8: Te lo digo, el pobre no puede ni hablar.
5: Pero Jesús parece comprender lo que Manoa quiere decirle.
9: Ten valor, amigo. Tus pecados te son perdonados.
5: ¿Eh? Eso no fue ningún milagro.
8: Pero mira a los sacerdotes y a los fariseos. No parece que les gustó lo que dijo Jesús.
10: Blasfemia.
11: Solo Dios puede perdonar pecados.
10: Blasfemia.
11: Este hombre habla contra Dios.
12: ¿Quién se cree el que es?
11: ¿Acaso piensa que es Dios?
9: ¿Por qué es blasfemia? ¿Qué piensan que es más fácil hacer? ¿Decirle a este paralítico que sus pecados son perdonados? ¿O sanarlo de su enfermedad? Les mostraré que tengo poder para perdonar pecados. Utilizaré ese mismo poder para sanar a este hombre. Amigo, levántate. Toma tu camilla y vete a tu casa.
2: ¿Levantarme? ¡Oh! ¡Oh, sí! ¡Sí! ¡Y puedo levantarme! ¡Y puedo hacerlo!
9: ¡Miren! ¡Manoa se está moviendo! ¡El pobre no ha podido mover un dedo desde hace años!
2: ¡Puedo ponerme en pie! ¡Y puedo moverme! ¡Y puedo caminar! ¡Alabado sea Dios! ¡He sido sanado y he sido perdonado! ¡Oh, gracias, Jesús! ¡Gracias, Maestro! ¡Oh, sí! Ahora debo ir a mi hogar y contarle a mi familia lo que ha ocurrido.
7: Manoa se puso en pie y se abrió paso a la carrera entre el gentío. Ahora sí se hicieron a un lado para dejarle pasar. Pero los sacerdotes y fariseos no estaban tan contentos. Es más, estaban furiosos.
12: Salgamos de acá. De nada nos sirve quedarnos aquí y tratar de hablar contra este Jesús. Esta gente común no escuchará nuestros razonamientos.
13: Tienen razón. ¡Con permiso! ¡Con permiso! ¡Queremos salir!
14: ¡Con permiso! ¡Queremos salir! ¡Con permiso!
13: ¡Que vayan!
12: ¡Ah! Me alegro de estar lejos de esta gente vulgar.
13: ¿Qué haremos ahora, Rabí Sedequías? Parece que Jesús tiene poderes divinos.
12: Sus milagros son hechos por el poder de Satanás.
13: Yo lo aceptaría como hombre, pero pretende ser Dios cuando perdona pecados.
12: ¡Qué blasfemia! Si estos galileos fueran seguidores de Moisés, como lo somos nosotros, lo habrían apedreado.
13: Pero parece ser muy popular entre esta gente vulgar. Y después de todo, es un daño tan terrible decirle a un pobre hombre como Manoa que sus pecados están perdonados.
12: ¿Daño? ¿Te imaginas lo que ocurriría si todo el pueblo creyera que el perdón es tan fácil de obtener? ¿Qué pasaría entonces con los sacrificios en el templo? ¿Qué ocurriría con los sacerdotes si todo lo que se requiere para obtener el perdón es ir directamente a Jesús?
13: Yo no había pensado en eso. Puede terminar con muchos sacrificios y ofrendas.
12: Y acabaría con nuestro poder. Debemos regresar a Jerusalén inmediatamente y hablar con el sumo sacerdote y con los otros dirigentes.
13: Eso.
12: A este Jesús hay que detenerlo. Cierto. De lo contrario, todo el pueblo creerá que se trata de un gran profeta. Hasta podrían imaginarse que es el Mesías. Imagínate lo que sería de nosotros.
13: Tiene razón. Es necesario detener a este hombre y debemos hacerlo pronto.
12: Tenemos que acabar con él para siempre.
7: Los fariseos y los sacerdotes vieron que Jesús poseía el poder de Dios, un poder que ellos no tenían. El paralítico se alejó de la casa de Pedro, feliz, alabando a Dios, gozoso por el perdón y la sanidad que había recibido. Y los fariseos también se alejaron de aquel lugar, enojados y llenos de envidia. Se fueron para preparar nuevos planes maléficos con el fin de silenciar la voz del Hijo de Dios.

0: Agradecemos a nuestro amigo Manuel Bonilla por traernos tan hermoso cantito.
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2: Hasta la próxima, amigos.
0: Que el Señor les bendiga.

0: Esta es la hora en nuestros estudios. 3:29. 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
1: Hola, ¿cómo estás? ¿Te acordás cuándo fue la última vez que reíste a carcajadas y sin parar?
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1: Hay cosas que hacemos sin pensar demasiado, y una de ellas es reír. Una carcajada en una charla con amigos, una risa inesperada en medio de un día complicadísimo. Ese momento donde alguien dice algo simple y no podemos parar. Parece algo pequeño, pero cuando nos reímos, dentro del cuerpo pasan muchísimas cosas. De hecho, la risa activa varias áreas del cerebro al mismo tiempo. Primero, interpretamos la situación. Entendemos el chiste o la broma, la sorpresa, y después se activa la parte emocional. Y casi enseguida el cuerpo responde. Los músculos de la cara se mueven. Cambia la respiración, el pecho se expande, y si la risa es fuerte, hasta participa el abdomen. Por eso, después de reír mucho, a veces decimos, me duele la panza de tanto reírme. Y no es una frase hecha. Realmente esos músculos trabajaron. Pero hay algo más interesante todavía. Cuando reímos, el cerebro libera sustancias químicas relacionadas con el bienestar. Entre ellas, las endorfinas. Estas hormonas ayudan a reducir la percepción del dolor y generan una sensación de alivio y de bienestar. También puede disminuir la tensión acumulada. La respiración cambia, entra más aire, se aflojan algunos músculos que estaban contraídos y el cuerpo recibe una pequeña pausa del estado de alerta constante. Por eso, muchas veces sentimos que después de una buena risa, algo, entre comillas, se acomodó por dentro. Aunque el problema siga ahí, aunque no se haya resuelto nada todavía, la risa no elimina las dificultades, pero sí puede cambiar la manera en que atravesamos ese momento. Incluso hay estudios que muestran algo muy humano. Reír con otros fortalece los vínculos. Una risa compartida genera conexión, acorta distancias, rompe la tensión, nos hace sentir parte. Y eso tiene mucho valor en una época donde a veces estamos hiperconectados, pero profundamente aislados. Es interesante pensar que el cuerpo fue diseñado de una manera en la que algo tan simple como reír también trae alivio. No siempre necesitamos una gran explicación. Incluso te cuento que desde hace algunas semanas atrás, con mi esposa, nos hemos propuesto el reírnos juntos antes de dormir cada noche. Después de hacer la plegaria, después de leer la Biblia, nos hemos propuesto de que intercalando un día, cada uno tiene que contarle un chiste o contarle una anécdota que haga reír al otro. Y entonces dormimos más relajados. Reír no es perder tiempo, no es distraerse de lo importante. A veces una risa genuina es una pausa necesaria, una pequeña medicina cotidiana, un recordatorio de que seguimos vivos. Reír también es un regalo de Dios. Él desea que seamos personas alegres. Pensá en el siguiente pasaje de la Biblia. Proverbios 17:22 dice lo siguiente: el corazón alegre es una buena medicina, pero el espíritu quebrantado seca los huesos. Él nos acompaña y nos da alivio. Dios siempre desea que también compartamos una risa, porque Él es alegría, porque Él es una luz en nuestro camino.
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0: Bienvenidos a Lecciones de la Biblia, un espacio para estudiar y para entender la Palabra de Dios. Hoy analizaremos en nuestra problemática de enfrentar las tormentas de la vida, el caso de Job. Yo quiero hoy resaltar qué fue lo que sostuvo a Job, qué le mantuvo la fe, qué le mantuvo la confianza. Así que acompáñanos en el tema de hoy que se titula Job.
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0: Vamos ahora. Señor de los cielos, Job es un caso muy particular que queremos que nos ayudes a entender para enfrentar las tormentas de la vida. En el nombre de Jesús. Amén. Bueno, historia de hoy está en el libro de Job, capítulo 19, y voy a leer el versículo 25 y 26. Yo sé que mi Redentor vive, y que al fin se levantará del polvo. También sé que he de contemplar a Dios, aun cuando el sepulcro destruya mi cuerpo. Bueno, varias consideraciones. Primero, Job es un caso particular. O sea, lo que le pasó a Job no le pasa a todo el mundo. Dios quiere usar a Job para demostrarle al mundo entero y a las inteligencias celestiales quién es el verdadero culpable, el verdadero asesino, el matón. Job no lo sabe, su esposa tampoco. Los tres amigos que vienen a hablar con él no saben esto. Sin embargo, este es un primer punto. Todo ocurre sin que Job lo sepa. El segundo punto es, todos le echan la culpa a Dios. La esposa, maldice a Dios y muérete. Los amigos, Dios te está castigando por algún pecado. Job dijo, Dios me lo dio, Dios me lo quitó, y eso no es cierto, se lo quitó el diablo. Uno de sus siervos dijo, fuego cayó de Dios del cielo y destruyó las ovejas. Por supuesto que no, no era así. Entonces el tema de Job aclara el punto central. El mal viene del diablo y no de Dios. Sin embargo, ahora sí, vayamos a nuestra gran lección de hoy, el aprendizaje.

0: Job dice, yo sé que mi redentor vive. Su caso, por muy desesperado que fuera, él lo puso en manos de Dios. Pon tu vida en las manos de Dios. Consultemos amigos, hablemos con un experto en el tema, pero por favor, confíe en Dios. Pero al final Job dice, aunque yo me muera, aunque mi carne se pudra, aún en el sepulcro, y se destruya mi cuerpo, yo sé que mi Redentor vive y me levantará. Eso se llama una fe inmensa y una fe grande en el poder de Dios. Job es un ejemplo duro porque a Job, las cosas que le ocurrieron en un solo día, 10 hijos se le mueren, toda su hacienda, muchos criados muertos, y él días después se enferma y se queda absolutamente solo, pero Dios a su lado. No se rinda. Y como Job puede decir, yo sé que mi Redentor vive. Soy Daniel Herrera y deseo para todos un día lleno de bendiciones.
1: Un hombre llamado Juan, mejor conocido como el discípulo amado, estuvo presente cuando Jesús murió en la cruz. Y esto es lo que él escribió en la Biblia acerca del amor.
2: Primera de Juan 3, versículo 16. En esto conocemos lo que es amor, en que Jesucristo entregó su vida por nosotros.

Existen tres cosas: la fe, la esperanza y el amor. Pero la más grande de todas es el amor.

0: Esta es la hora en nuestros estudios. 3:56.
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0: Hola y qué tal, cuán grato es con hermanos y amigos encontrarnos desde aquí, la Universidad Bíblica del Aire. Que la gracia, la paz y la bendición de nuestro buen Dios nos acompañen. Bienvenidos al segundo día de estudio de esta la lección número 11 de este segundo trimestre del año, en el que estamos explorando y conociendo el arte y la ciencia de conocer a Dios para así desarrollar una relación estable y verdadera con Él. Nuevamente, con mucho gusto, les acompañamos sus moderadores, el profesor Juan Valera y el pastor Javier Díaz. Durante esta semana, estamos aprendiendo que frente a los contratiempos que la vida nos lanza, es indispensable apoyarnos en esa roca de los siglos que es nuestro Dios, que nos ha prometido que cuando pases por las aguas no te anegarás, que cuando pases por el fuego la llama no arderá en ti, sino que Él estará a nuestro lado para ayudarnos a sobreponernos a cualquier circunstancia o dificultad. Así que si no desfallecemos, podremos ver que incluso en nuestras pruebas más duras, Dios siempre está allí. Él nos ama, Él nos fortalece para que podamos sacar fuerzas de la debilidad, nos anima en el desaliento y nos ofrece hermosas promesas y una esperanza en cualquier desastre que tengamos que afrontar. Esas son hermosas noticias porque creemos en un Dios amoroso y fiel. Así que continuamos en este día estudiando la experiencia de una persona en particular que sí supo lo que era la experiencia de la teodicea, o sea, cuando un inocente sufre sin culpa. Muy bien, y con estas palabras introductorias, nuevamente reiteramos nuestra gratitud a cada uno de ustedes por su fiel y consecuente sintonía. También damos gracias a los medios que nos permiten llegar ante ustedes cada semana, nuestras radioemisoras hermanas, desde Puerto Rico, Paraíso 92 y Radio Sol, en Venezuela, una extensa cadena de radioemisoras adventistas, en La Paz, Bolivia, Radio Altiplano a Devenir, en la ciudad de Toluca, México, Radio El Palmar Adventista, y para alcanzar más allá, tenemos la página del internet eleden.net. Damos gracias a Dios por estos medios de comunicación. Muy bien, y sin nada más, reconozco y agradezco la participación y la contribución de mi colega y hermano, al profesor Valera, a quien dejo para que nos dé su saludo acostumbrado. ¿Qué tal, profesor? ¿Cómo te sientes en este día? Bendiciones para ti y para nuestra querida radioaudiencia.
1: Amén, Pastor Díaz. Un saludo cordial a toda nuestra querida radioaudiencia, que con tanta fidelidad se reúne con nosotros diariamente para estudiar la palabra de Dios. Este trimestre,

0: ha sido un trimestre de crecimiento espiritual, porque precisamente estamos estudiando ese tópico, creciendo en nuestra relación con Dios. Hemos visto cómo elementos tan importantes como la oración son fundamentales, también el estudio de la palabra de Dios. Esta semana estamos hablando de unos actos de fe extraordinarios que ayudan a fortalecer esa relación con Dios a través de contratiempos. Esas circunstancias difíciles de la vida que a veces nos ayudan a fortalecer nuestra fe y salimos de allí, de ese contratiempo, con una nueva perspectiva, con un nuevo conocimiento acerca de Dios, con una certeza más cercana de que Dios camina a nuestro lado y que podemos tener la seguridad de que Él ha de acompañarnos a lo largo de todo el camino. No significa que no habrán contratiempos, significa que Dios caminará a nuestro lado en medio de esos contratiempos. Antes de proseguir con el estudio en esta ocasión, quiero suplicarle al Pastor Díaz que nos eleve al trono de la gracia en una palabra de oración.
1: Sí, con gusto, profesor. Hermanos y amigos, les invito a orar. Bondadoso Padre Celestial, gracias te damos, Señor, por darnos la oportunidad de encontrarnos nuevamente para continuar estudiando tu palabra y recibiendo de ti mensajes de esperanza, de ánimo y de grandes promesas para nuestro caminar contigo. Gracias, Padre, porque a través de las turbulencias, como también a través de los contratiempos que tenemos que afrontar, tú estás con nosotros para sostenernos de tu brazo poderoso. Acompáñanos, Señor, en esta hora al estudiar el subtema para hoy, y también te pido una bendición, Señor, por nuestros amables oyentes, cada uno en su circunstancia personal. Señor, que con la presencia y la conducción de tu Santo Espíritu podamos captar las grandes verdades que tú tienes para nosotros en tu palabra, para que cada día te podamos conocer mejor. Te pedimos todo y te agradecemos todo en nombre de Cristo nuestro Salvador. Amén. Muy bien, estimados hermanos y amigos, ayer introdujimos esta lección número 11, como dijimos, bajo el título Contratiempos. Y el pensamiento guía para esta semana nos viene de Romanos 5, 3 al 5, donde el apóstol Pablo nos da cuáles son los resultados prácticos de la experiencia de la justificación por la fe en Cristo Jesús. Y él nos dice, y no solo esto, sino que nos alegramos aún en las tribulaciones al saber que la tribulación produce paciencia y la paciencia produce un carácter probado y el carácter alienta esperanza y la esperanza no defrauda porque el amor de Dios está vertido en nuestro corazón por medio del Espíritu Santo que nos ha sido dado. Ciertamente, hermanos y amigos, que cuando nos reconciliamos con Dios por la fe en Jesucristo, entonces se nos ofrece la seguridad de la presencia de Dios en cada uno de nosotros al navegar a través de nuestra vida en las buenas y en las malas. Ayer consideramos esa historia conocida que encontramos en Marcos capítulo 4 acerca de aquella terrible tormenta que azotó a los discípulos en el mar de Galilea, mientras Jesús les acompañaba en la embarcación, y allí tuvieron los discípulos una experiencia de crecimiento de su fe, ya que Cristo les enseñó a confiar en medio de las tempestades de la vida. Allí hubo una tempestad literal y Cristo manifestó su poder y calmó las aguas y todo quedó en paz. La experiencia fue impactante para los discípulos de tal manera que tuvieron otra evidencia del poder divino de Jesús. Repasamos la historia de aquella mujer que había sufrido muchos años

0: Profesor Valera, como anticipamos, hoy vamos a estudiar la experiencia del patriarca Job. Compañero, comenzando con el capítulo 1 y 2, ¿cuántas pérdidas experimentó el patriarca en esta etapa de su vida?
1: Muy bien, Pastor Díaz, podemos decir que Job experimentó muchísimas pérdidas materiales. Sin embargo, no experimentó la pérdida de su fe. El capítulo 1 dice que sus bueyes y sus asnas se perdieron de un solo golpe. Todos los bueyes y las asnas que él tenía se perdieron. También perdió sus ovejas, lo dice el verso 16. El verso 17 dice que perdió sus camellos. Y más adelante, los versos 18 y 19, dice que también perdió sus 10 hijos. Es decir, 7 hijos varones, 3 hijas hembras. En el capítulo 2 se menciona que Job es afligido por llagas dolorosas desde la cabeza hasta los pies. Es decir, que Job también perdió su salud. Además, aunque no se presenta como una pérdida material específica, también sufrió. ¿Por qué? Porque perdió el apoyo emocional de su esposa. Ella le dijo, aún retienes tu integridad, maldice a Dios y muérete. Aquello debió haber sido un golpe terrible en el corazón de Job. Su prestigio, su calidad de vida quedaron totalmente dañados. Ahora la gente meneaba la cabeza cuando pasaba al lado de Job. El hombre más respetado de su entorno había caído ahora en desgracia. En resumen, él perdió 500 yuntas de bueyes, 500 asnas, 7000 ovejas, 3000 camellos, muchísimos siervos, sus 10 hijos, su salud. Es por eso que Job es señalado como el hombre que perdió todo lo que un hombre del antiguo Oriente consideraba una bendición: riqueza, familia, salud. Lo único que conservó fue su vida y su relación con Dios. Lo impresionante de esta historia es que después de esas pérdidas, aún la Biblia dice, en todo esto no pecó Job, ni atribuyó a Dios despropósito alguno. Y cuando perdió su salud, en todo esto no pecó Job con sus labios. Realmente era un hombre que tenía su confianza puesta en Dios.
0: De acuerdo, profesor. Gracias. Entonces, hermanos y amigos, cuando repasamos la historia de este piadoso hijo de Dios, no deja de impactarnos cómo él tuvo diferentes reacciones durante este drama de vida y, por supuesto, nos llama la atención la paciencia y el amor de Dios para con Job al sostenerlo en medio de aquella crisis que él no tenía la menor idea de por qué estaba pasando por tal situación. Dios, que como dice David, sabe que somos polvo, sostuvo a Job en su crisis existencial, tanto en su aspecto emocional como espiritual. No podemos ser juzgadores condenatorios de la actitud de Job a veces, que rayó en abandonar al Señor y en cierto punto le pidió explicación, ya que él siempre había tratado de vivir de acuerdo a la voluntad de Dios, y como en aquel entonces, y Job no era la excepción, pensaban que cuando una persona pasaba por alguna crisis, sufrimiento o pérdida, era porque Dios estaba enojado con él o con ella, y así estaba cosechando las consecuencias de su mal. De hecho, un cuadro muy elocuente fue el de aquellos 4 amigos que vinieron a visitarlo para consolarlo, pero que ellos también estaban influidos por el pensamiento de su época y consideraban que Job era culpable del sufrimiento que estaba pasando. Por eso intentaron explicar, desde el punto de vista humano, su desgracia, y de esta manera aumentaron su sufrimiento involuntariamente. Entonces, en el intercambio entre ellos, en su diálogo, Job argumentaba

0: que él no estaba sufriendo por ningún pecado o falta que hubiese cometido, y ante esta defensa los amigos insistieron que se volviera a Dios o se arrepintiera para que se detuviera su sufrimiento. De hecho, llegaron incluso a decirle en el capítulo 18, verso 21, tal es la morada del impío, el lugar del que no conoce a Dios. Definitivamente que estas eran acusaciones muy serias y que lo que hacían era echar una sustancia quemante en la herida todavía supurante. Y así, mientras el drama se desarrollaba, Job se defendía y llegó casi al punto de renegar de Dios, emplazándolo y diciéndole que él no era el mismo que había conocido. Hasta en un momento se atrevió a decirle a Dios: quisiera verme cara a cara contigo en un juicio para demostrarte mi inocencia, porque tengo mi boca llena de argumentos. Y mientras esto pasaba, Dios en su bondad guardaba silencio. Un detalle interesante es que cuando los amigos llegaron y vieron el efecto en el cuerpo de Job, que estaba tan deteriorado por las llagas en su cuerpo, que no los reconocían, y dice la historia aquí, que por 7 días se quedaron de lejos solamente contemplándolo. Y yo he dicho siempre que este fue su mejor momento de ayuda, cuando callaron y no asumieron el papel de juez condenador. Y es que cuando queremos consolar o ayudar a otros en tal circunstancia, muchas veces el silencio y la presencia solidaria es más efectivo que comenzar a argumentar desde nuestro punto de vista limitado. Muy bien, profesor Valera, veamos algunas instancias en cómo Job respondió a sus amigos. ¿Qué encontramos, compañero, en Job 19, 23 al 27, como también en el capítulo 23, del 8 al 12?
1: Muy bien, Pastor Díaz, estos pasajes muestran que aunque Job estaba profundamente afligido, tal vez confundido, no entendía por qué sufría, no perdió su fe en Dios, y eso es clave. Job no entendía lo que estaba pasando. Parecía no haber una relación entre su estilo de vida dependiente de Dios, su consagración a Dios y lo que estaba pasando. Pero sus palabras revelan confianza extraordinaria en medio de la crisis. Por ejemplo, Job 19, 23. Yo sé que mi Redentor vive y al fin se levantará sobre el polvo. A pesar de haber perdido sus hijos, sus bienes, su salud, Job mantiene su convicción. Job sigue creyendo que tiene un Redentor que lo defenderá. Confía en que Dios finalmente hará justicia. Mantiene la esperanza más allá de la muerte. Espera ver a Dios personalmente algún día. Esta es una de las declaraciones de fe más poderosas del Antiguo Testamento. Job no entiende su sufrimiento, pero sí sabe en quién ha confiado. Por otro lado, Job 23, 8 en adelante. He aquí, yo iré al oriente y no lo hallaré, y al occidente y no lo percibiré. Job siente que Dios es silencioso, lo busca y no lo encuentra. Sin embargo, afirma: mas él conoce mi camino, me probará y saldré como oro. De estas palabras aprendemos que la fe no depende siempre de sentir la presencia de Dios. Dios conoce nuestra situación aun cuando nosotros no entendemos la suya. Las pruebas pueden refinar el carácter como el fuego purifica el oro. Job decidió permanecer fiel a los mandamientos de Dios. Del mandamiento de sus labios nunca me separé. Así que Job respondió con esperanza, creyendo que su Redentor vivía, con perseverancia, aun cuando no podía comprender lo que estaba ocurriendo, y con fidelidad, manteniéndose siempre aferrado a la palabra y a los principios que Dios le había enseñado. Job es definitivamente un ejemplo de fe, de lealtad y convicción.
0: Correcto, compañero, gracias.

0: Así que, hermanos y amigos, observamos que Job, en su parlamento para defenderse frente a las acusaciones de sus amigos, les planteó que aunque él no entendía por qué estaba sufriendo, esto no implicaba que él iba a dejar de confiar y de creer en su Dios. Ahí están sus lapidarias palabras en los versículos 25 y 26. Declaró: yo sé que mi Redentor vive y al fin se levantará sobre el polvo, y después de deshecha esta mi piel, en mi carne he de ver a Dios. Job dio expresión a la gran incertidumbre de que Dios era su vindicador o redentor, y de esa manera él confió en el Señor en los momentos más difíciles, poniendo su vista en un futuro glorioso. En resumidas cuentas, entonces, Job no culpó a Dios de su desgracia ni le rechazó. Se aferró a él con todas sus fuerzas, confió incluso en los momentos más oscuros. Y profesor Valera, de esos pasajes del libro de Job que has analizado, las que encontramos en el capítulo 23, del 8 al 12, son las que más me impresionan, porque aquí vemos a un sufriente hijo de Dios que, a pesar de toda esa tragedia, él todavía se aferra a su Creador. Y entre esas palabras impactantes está cuando dice: mas él conoce mi camino, me probará y saldré como oro. Mis pies han seguido sus pisadas, guardé su camino y no me aparté. Y entonces concluye diciendo: del mandamiento de sus labios nunca me separé, guardé las palabras de su boca más que mi comida. Sí, qué hermoso testimonio que nosotros debiéramos también emular. Y entonces, hermanos y amigos, ahora hagamos la aplicación a nosotros. ¿Cómo reaccionamos ante circunstancias menos difíciles que las que afrontó el patriarca? Sabemos que todos estamos expuestos a los desastres, ya sean naturales o provocados por el mal que impera en este mundo. Y el ejemplo de Job nos dice que si no desfallecemos, podremos ver que incluso en nuestras pruebas más duras, Dios siempre está allí para sostenernos con su amor, para fortalecernos y darnos fuerzas en la debilidad y, por supuesto, animarnos cuando nos desalentamos. Profesor Valera, cuando leemos otra vez el pasaje central para esta semana de Romanos 5, 3 al 5, ¿qué promesas nos da Dios cuando tengamos que pasar por diferentes circunstancias de dolor y pérdida que no podemos resolver?
1: Muy bien, Pastor Díaz, podemos decir que Romanos 5, 3 al 5 contiene una cadena de promesas extraordinarias para quienes atraviesan las pruebas. Y no solo esto, sino que también nos gloriamos en las tribulaciones, sabiendo que la tribulación produce paciencia, la paciencia prueba, la prueba esperanza, la esperanza no avergüenza, porque el amor de Dios ha sido derramado en nuestros corazones por el Espíritu Santo que nos fue dado. Dios promete que las dificultades no son inútiles, sino que ocurren, ni que tampoco ocurren fuera de su control. Las tribulaciones pueden convertirse en instrumentos para desarrollar nuestro carácter. Dios puede transformar el sufrimiento en crecimiento espiritual. La paciencia bíblica no es resignación, no es una actitud pasiva de brazos caídos, es perseverancia, es fortaleza para seguir adelante cuando las circunstancias son adversas. Dios nos dará la fuerza necesaria para resistir y permanecer fieles. La palabra prueba se refiere a un carácter probado, como el oro que pasa por fuego y sale purificado. Las dificultades pueden hacernos más maduros, más fuertes, más semejantes a Cristo. La esperanza cristiana no es un simple deseo, es una confianza segura en las promesas de Dios y en la vida eterna.

0: eterna. Nuestro futuro está seguro en las manos de Dios, aunque el presente se muestre difícil. Muchas esperanzas humanas terminan en desilusión, pero la esperanza fundada en Dios jamás nos defraudará. Dios cumplirá lo que ha prometido. Este pasaje culmina con la certeza de que el amor de Dios ha sido derramado en nuestros corazones por el Espíritu Santo. Aunque cambien las circunstancias, el amor de Dios por nosotros nunca cambiará. Al igual que Job, muchas veces no entendemos por qué llegan las pruebas. Sin embargo, Job descubrió que podía perder todo, pero no perdió la presencia de Dios y la esperanza en su Redentor.
1: De acuerdo, profesor, palabras semejantes a las de Pablo aquí en Romanos 5 las podemos encontrar en los Salmos, en los profetas, y una de las que más nos viene a la mente son las palabras que encontramos en Isaías 43, donde allí el profeta nos presenta la disposición de Dios de proteger a sus hijos, no importa las circunstancias. Así dice el profeta que Dios sostiene, redime y restaura a sus hijos. Y comenzando con el verso 1 de Isaías 43, ahora así dice Jehová, creador tuyo, oh Jacob, y formador tuyo, oh Israel, no temas, porque yo te redimí, te puse nombre, mío eres tú. Cuando pases por las aguas, yo estaré contigo, y si por los ríos, no te anegarán. Cuando pases por el fuego, no te quemarás, ni la llama arderá en ti, porque yo, Jehová, Dios tuyo, el Santo de Israel, soy tu Salvador, porque a mis ojos fuiste de gran estima, fuiste honorable, y yo te amé. Daré, pues, hombres por ti y naciones por tu vida. Gracias damos a Dios entonces, porque Él nos asegura su presencia en todo momento y en todo lugar. En fin, si estás pasando por un momento difícil, acude a Dios. Toma tu Biblia y un cuaderno y encuéntrate con Él en medio de la naturaleza. Busca esos pasajes hermosos de promesas de Dios de su cuidado por nosotros. Reflexiona acerca de estos con la seguridad de que el amor y el cuidado de Dios hacia ti son lo más seguro y estable para tu vida. Que así nos ayude el Señor. Y bien, de esta manera estamos concluyendo nuestro análisis para este día, y no queremos concluir sin antes invitarte para que nos acompañes mañana a la mitad de la semana con el subtema El Camino a Emaús. Les esperamos. Y en este momento solicito al profesor Valera que tenga la bondad de despedirnos elevando una palabra de oración por el cuidado de Dios sobre nosotros.
0: Gracias, Señor, por ese cuidado protector que expresas, que manifiestas diariamente en nuestras vidas. Gracias, Señor, porque nos proteges al entrar y al salir. Limpia nuestro corazón y nuestra mente. Ayúdanos a servirte siempre de todo corazón. Te lo rogamos en el nombre de Jesús. Amén.
2: 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Esta es la hora en nuestros estudios. 4:30. 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
1: ¿Qué tal, amigos? Me alegra saludarte e invitarle a que participe en nuestro Tiempo a Capela para hoy. El rey Herodes había matado a Santiago, el

hermano de Juan, y su próxima víctima sería Pedro. Su primer paso consistió en encarcelar a Pedro en una prisión muy segura. Finalmente llegó la noche cuando los oficiales del rey llevarían a Pedro al lugar de la ejecución. La voz del perturbador, como le llamaban, estaba a punto de ser callada. Repentinamente una luz alumbró toda la prisión. Las cadenas cayeron en los brazos de Pedro y un mensajero de Dios lo condujo a través de las puertas de hierro hacia la libertad. Se dirigió de inmediato hacia la casa de Juan Marcos y llamó a la puerta. Adentro había un grupo de cristianos que oraban por la liberación del apóstol. La iglesia había estado orando fervorosamente durante varios días y sus oraciones probablemente eran más fuertes esa noche, pues al otro día se pensaba que le darían muerte a Pedro. Pero sus oraciones fueron interrumpidas por los llamados y los gritos de una niña llamada Rode, que exclamó: «Pedro está a la puerta, abridle». Alguien le dijo: «Niña, estás loca». Otro observó: «Bueno, puede ser un ángel». Y finalmente, el grupo se dirigió a la puerta y así, efectivamente, sí era Pedro. La Biblia dice que quedaron atónicos ante la situación. Pero, ¿por qué habían estado orando entonces? Para que Pedro fuera liberado, ¿no? ¿Por qué entonces no creyeron al principio y quedaron atónitos? Te pregunto, amigo oyente, ¿quedaríamos también nosotros tan sorprendidos si alguna de nuestras oraciones fuesen contestadas? ¿Oramos nada más porque pensamos que debemos hacerlo o bien porque estamos definitivamente esperando una respuesta? Muchas veces oramos porque pensamos que debemos hacer esto, porque se nos ha enseñado o condicionado a esto, o que si tenemos una preocupación, la llevemos a Dios. Pero no es ese el hecho de simplemente decirle a Dios qué nos pasa, sino que debemos confiar en Dios, que Él nos dará una respuesta apropiada a nuestra oración. No es orar por nuestra felicidad, sino orar por la felicidad compartida con los que nos rodean. Difícilmente, cada día, ponemos a prueba esta situación, pero sabemos que hoy podemos poner nuestras cargas delante de los pies de Jesús, quien es nuestro amante Salvador. Que nuestras peticiones lleguen a Jesús, y no hay la menor duda que confiemos en Él, que es la respuesta inmediata. Entonces Él nos dará lo mejor para nosotros. Y no importa dónde nos encontremos, nuestras oraciones serán contestadas. Escuchemos nuestro primer himno a cargo de la agrupación Alfa, titulada Seguiré tu voz.

Dice Éxodo 14:14, Jehová peleará por vosotros y vosotros estaréis quedos. Una de las grandes lecciones enseñadas por la Biblia es que Dios a menudo permite que sus hijos se vean en situaciones muy peligrosas y difíciles, y cuando no hay esperanzas visibles de liberación, acuden su ayuda. Obviamente el Señor pudo haber impedido la movilización del ejército egipcio que persiguió a los hijos de Dios hasta el Mar Rojo, o podría haberlos herido con una plaga que los hubiese detenido mucho tiempo antes de que llegaran a las orillas de este mar, pero no eligió cumplir su propósito de esa forma. Esperó hasta que la situación pareciera desesperada y entonces su intervención muy precisa. Moisés había comprendido la manera de actuar de Dios. Su fe venció el temor y envió a decir a todo el campamento, Jehová combatirá por nosotros, sin que vosotros os tengáis que molestar. La forma en que Dios liberó a los judíos es un hecho memorable. Se ordenó al pueblo que avanzara y entonces el mar se abrió a sus pies. Las dificultades que afligen hoy a hombres y mujeres en el siglo XX son diferentes, pero no son menos reales. Una persona puede hacer frente a la bancarrota financiera o al fracaso o a otras, tal vez en las decepciones sentimentales. Estas amenazas son tan aterradoras como la misma del Mar Rojo y los egipcios que venían persiguiendo a los israelitas. Tal vez puedan ser tan reales como lo es un foso lleno de leones o simplemente una cruz. A todos los que tienen que vérselas con estos problemas, les llega la voz de Dios que les dice, Jehová peleará por vosotros. Millones de personas han oído esa voz, y como el pueblo de Israel han avanzado. Dice la Biblia, vosotros estaréis tranquilos. La paciente confianza es la actitud que puede preparar el camino para la solución del dilema humano, y cuando el frío ataque tu ser, te cuidará, solo confía en Él. Definitivamente la voz del Señor siempre nos escuchará, aunque estemos en el desierto. Escuchemos al cuarteto Ebenezer que nos canta, Aleluya, Aleluya.

Pocos años antes de la muerte de John Newton, un amigo suyo estaba desayunando con él. Su costumbre era leer la Biblia tras la comida. Debido a que los ojos de Newton se estaban debilitando, su amigo leía y luego Newton contaba brevemente acerca del pasaje. Aquel día, la selección era Primera de los Corintios capítulo 15, y cuando se leyeron las palabras, "Por gracia de Dios soy lo que soy", Newton quedó callado varios minutos. Luego dijo, "Yo no soy lo que debiera ser. Cuán imperfecto y deficiente soy. No soy lo que deseo ser, aunque aborrezco lo que es malo. Quisiera adherirme a lo que es bueno. No soy lo que espero ser, pero pronto me despojaré de esta maldad, porque el pecado que mora en mí morirá cuando llegue a la tumba". Entonces añadió, "Aunque no soy lo que debiera ser, ni tampoco lo que deseo ser, puedo decir con gran verdad y libertad que no soy lo que fui, un esclavo del pecado y de Satanás". Puedo unirme al corazón del apóstol y reconocer que por la gracia de Dios soy lo que soy ahora. Amigo, aquellas palabras de Newton aplican a cada cristiano hoy día. Debido a la bondad de Dios, se nos exime de muchas cosas malas que merecemos y se nos dan muchas cosas buenas que no merecemos. Toda cosa buena viene de su mano, de una mano redentora y salvadora, de un amante salvador. Te pregunto, amigo, ¿está tu vida caracterizada por una humilde gratitud a Dios? ¿Estás listo como Pablo y como John Newton de reconocer de que todo lo que eres por la gracia de Dios somos? Que podamos decir como Primera de Corintios capítulo 15, 10, "Empero por la gracia de Dios soy lo que soy, y su gracia no ha sido en vano conmigo. Antes he trabajado más que todos ellos, pero no yo, sino la gracia de Dios que fue conmigo". Por la gracia de Dios soy lo que soy. Que puedas cantar junto al coro Regeneration, que nos canta Amazing Grace.

Salmos 29, 1 al 2 nos dice: Dad a Jehová, oh hijos de fuertes, dad a Jehová la gloria y la fortaleza, dad a Jehová la gloria debida a su nombre, humillaos a Jehová en el glorioso santuario. Amigo, alabemos juntos al Señor y que nos unamos al The Benson Singers que nos canta Praising, Praising.

Un hombre joven que mantenía una actitud rebelde para con Dios emprendió un viaje hacia la costa occidental de los Estados Unidos. Cuando llegó a San Francisco, agitado e irritable, pronto había gastado todo su dinero en bebidas y placeres mundanales. Después de una noche de orgía y placer, se dirigió tan valientemente hacia la habitación de su hotel y se echó a dormir. Cuando despertó al otro día, vio un libro pequeño en la mesita de noche. Era el Evangelio según San Marcos. Enfurecido, lo tiró al suelo, pero aquella noche, cuando volvió, el libro había vuelto a ser puesto sobre la mesita de noche. De noche lo echó al suelo, pero al día siguiente, cuando lo vio ahí, lo abrió y comenzó a leer. Cuando terminó de leerlo, era un hombre cambiado, nos dice nuestro relato. En sus propias palabras, eso es lo que sucedió. Aprendí que el Hijo de Dios le dijo a un leproso, sé limpio. Que le dijo a un paralítico, levántate y anda, tus pecados te son perdonados. Y me sentí sumamente impresionado cuando Jesús tomó niñitos pequeños en sus brazos y los bendijo. Y entonces,

a pesar de la manera injusta en que fue tratado, derramó su sangre para salvar a los pecadores como yo. Cuando leí esto, mi propia culpa vino a mí, y entonces pedí la ayuda al Salvador y encontré la paz al creer en Jesús. Amigo, tú también puedes encontrar la paz que necesitas. Lee cada día la palabra de Dios. Acepta su invitación de recibir al Señor en tu vida. Que tú puedas hacer de la Biblia tu mejor compañera siempre. Escuchemos al cuarteto Shema que nos canta En tu palabra.

0: será hasta la próxima ocasión cuando nos encontremos nuevamente en Tiempo a Capella.
1: Esta es la hora en nuestros estudios, 5:02.
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1: Qué bueno contar con la participación de cada uno de ustedes hoy martes. La Biblia habla, la Biblia responde. Estamos transmitiendo desde las facilidades de la Universidad Adventista Antillana o Antillan College aquí en Mayagüez. Y este año, este verano, Dios nos ha provisto de muchos compañeros que están terminando su doctorado. Este año es el último año de estudio, gracias al Señor, y estamos recibiendo cada martes una bendición especial de un especialista en un área específico. Hoy tenemos un invitado muy especial. Qué bueno poder contar con cada uno de ustedes. Si están por el Facebook, puede compartir ese enlace. Si están también por la radio, puede invitar a algún amigo, alguien para que también pueda recibir estas bendiciones. Gracias, hermana Laura, que está detrás de las cámaras, y estamos felices de contar con la presencia del Señor. Comparte ese enlace porque hoy tenemos un especialista, un invitado especial que en breve le vamos a presentar. Vamos a pedir la bendición de nuestro Dios en esta hora. Alabado sea tu nombre, oh Señor. Gracias por la oportunidad que nos has regalado de estar conectado una vez más para transmitir un mensaje de esperanza, para transmitir un mensaje que nos conecte, oh Señor, con el reino de los cielos. Bendice a nuestro invitado y bendice a los amigos oyentes, a los hermanos en la fe y los que están enfermos, oh Señor, especialmente nuestro hermano Luis Fermín, que en esta hora pueda recibir una doble porción de tu Santo Espíritu. También pedimos una bendición especial para que los que están conociéndote a ti, oh Señor, como único Salvador personal, la fe de ellos puedan ir creciendo. Gracias porque estás con nosotros. En el nombre de Jesús. Amén. Espero que nos escuchen bastante bien porque estamos retransmitiendo desde fuera de la cabina y esperamos que la gracia de Cristo esté con nosotros. Hoy tenemos un compañero. Estamos aquí en Mayagüez terminando nuestro programa doctoral. Un grupo en Nuevo Testamento, otro grupo en Antiguo Testamento, y especialmente ese semestre estamos estudiando la Septuaginta, tanto en el Nuevo como el Antiguo, y tenemos un compañero, el pastor Josué Pantoja Barreto, es un compañero muy amado aquí en nuestra universidad, nos

0: ha acompañado ya en las iglesias de Caparra, en First English, en años pasados. Es un gran expositor de la palabra del Señor. Él es pastor actualmente en la Asociación Occidente de México, de forma especial en Tecomán, Colima, es el distrito donde está. Y el pastor Josué Pantoja también ha sido inspirado en programas radiales en su campo. Previamente era maestro en la universidad. Ha enseñado tanto el Nuevo Testamento como otras materias. Ha dirigido varias programaciones enfocado en la juventud, en la predicación del Evangelio. Y nuestro compañero Josué Pantoja no se ha quedado en el silencio. Este año nos ha sorprendido con un libro muy interesante que hoy queremos compartir algunas ideas de este libro con algunos de ustedes o con todos ustedes. 14 sermones que forman fe, carácter y comunidad. Pastor Pantoja, por favor, un saludo especial a nuestros amigos y hermanos oyentes de Radio Sol y los que están conectados por Salvación TV, por diferente media, Hope Media, por Radio Sol, YouTube, por Facebook. Un saludo especial a nuestros amigos.
1: Claro que sí, Pastor Lene, muchísimas gracias por la invitación. Es un placer estar con cada uno de ustedes, a todos nuestros amigos, un gran saludo en todas las plataformas, deseando que este programa sea de gran bendición para cada uno de ustedes. Gracias por la
0: Amén.
1: invitación, Pastor.
0: Amén. Un privilegio, pastor, por sacar de su tiempo especial para acompañarnos, aunque estamos inmersos en los estudios aquí, pero siempre ha mostrado disposición. Pastor Pantoja, 14 sermones. Yo estaba leyendo, pastor, recibí ese libro, estaba leyendo de forma especial. Usted está enfatizando que esos sermones no son sermones comunes, no son sermones como para que el pastor o el anciano cumpla el deber de un sábado, de un miércoles, de un domingo, de un lunes y predica y se va a su casa. Pero esos sermones tienen como énfasis para cultivar una fe saludable, para inculcar en los hermanos la fe, la unidad, para inculcar en los hermanos ese trabajo especial. ¿Cómo usted fue inspirado para tomar esos textos de la Biblia? Porque su énfasis es el Nuevo Testamento. ¿Por qué usted escribió ese libro?
1: Gracias, Pastor. Sí, siempre me ha gustado la parte de nuestra iglesia que tiene que ver con educación. He estado, como decías, en la universidad enseñando algún tiempo y particularmente considero que, como dice la sierva del Señor, al ponernos en el púlpito tenemos la oportunidad de instruir y capacitar a la iglesia. Entonces, más que cumplir un requisito de predicación cada sábado, nosotros quizás debiéramos llegar a pensar que es una extraordinaria oportunidad para formar a una feligresía en su fe, en el desarrollo de su fe, una fe cristológica, una fe centrada en Jesús, en el carácter de nuestra iglesia y en algo que en muchos lugares hemos perdido o estamos perdiendo, que es el sentido de comunidad interna en nuestra iglesia y el sentido de que pertenecemos y servimos a una comunidad externa, ¿no? Entonces, esa es la orientación y esa es la idea que hay detrás de esta composición.
0: Entonces usted nos está diciendo que el énfasis es que tanto la comunidad interna, la que vemos sentado en los bancos, los hermanos sentados un sábado, un miércoles, ellos necesitan ser alcanzados. Pero tampoco debemos olvidar que los que no vienen también necesitamos llegar hacia ellos. ¿Es así, pastor?
1: Y hay desde luego.

0: creces careciendo de este sentido de ir a la comunidad y de formar también discípulos en la comunidad.
1: Bueno, habiendo dicho eso, pastor, yo recuerdo que cuando el Señor me dio la oportunidad de venir aquí a Puerto Rico a trabajar, especialmente en mi campo, la Asociación Puertorriqueña del Este, estaba enfatizando de que la iglesia debe salir a la calle, tenemos que ir a la comunidad. Y estamos inmersos, ahora mismo hemos estado nuestra asociación con el movimiento de nuestro director misionero, el presidente, los administradores, los pastores. En diferentes sitios hemos estado yendo a comunidades, llevando comida, llevando literatura, haciendo movimientos de estar involucrado con la comunidad. Entonces, hoy usted nos está diciendo que uno de los aspectos que la iglesia debiera preocuparse es que debiéramos estar en la calle con la gente, en la comunidad, no solo estar en cuatro paredes, sino estar con la comunidad. ¿Es así?
0: Definitivamente, las iglesias que convierten su feligresía en discipulado tienen un ADN distinto, ¿no? Esa es la misión que el Señor nos dejó en Mateo 28, 19 al 20, ir a todo el mundo, ¿no? Entonces,
1: Así
0: la
1: es.
0: membresía de nuestra iglesia tiene su valor principal cuando estamos conectados con la comunidad, cuando dejamos de ser miembros y nos convertimos en discípulos y discipuladores en un ministerio
1: Bien.
0: centrado en Jesús. De hecho,
1: Muy
0: pastor,
1: bien.
0: hay un sermón muy específico ahí en el libro que trata este asunto. Es un sermón que se titula La membresía se vuelve discipulado.
1: La membresía se vuelve, está en la página 85, la
0: Sí.
1: membresía se vuelve discipulado. El domingo pasado, Pastor Pantoja, si usted continúa ahora, tuvimos un seminario incluso en nuestra iglesia de cómo hacer discípulos, porque estamos preocupados de que a veces la gente cruza frente a nuestra iglesia. La gente no conoce de nuestra comunidad. La gente a veces, usted pregunta a alguna gente y dice, ¿y quiénes son ustedes? Pero la misión que Jesús nos dio es ir allá, es alcanzar a ellos hacia afuera. Entonces, usted nos mencionaba que en la página 85 de este libro que me llamó mucho la atención, la membresía se vuelve discipulado, interesante. Es decir, usted dice en ese propósito que guía a la iglesia a comprender que Cristo no solo nos llamó para estar, pertenecer a una organización. Soy adventista, soy bautista, soy pentecostal, soy testigo de Jehová, soy católico, sino a seguirlo como discípulo, ser discípulo de Cristo. Interesante. Adelante, pastor.
0: Así es, pastor, porque el discipulado forma vidas que forman discípulos. Nosotros no podemos estar satisfechos con decir soy creyente, asisto activamente a la iglesia, pertenezco a una organización como esta se llama, sino que al asumir que soy parte de esa organización y que el Señor me ha llamado a ser parte de ella, entonces tengo que asumir también mi responsabilidad misionera, formar discípulos y tener esa identidad espiritual no reducida, sino aumentada del sentido de mi compromiso cristiano.
1: Amén, amén. Muy bien, entonces estamos enfocados hoy en la misión de la iglesia, en formar discípulos que la iglesia pueda salir de las cuatro paredes, la iglesia pueda alcanzar. Por eso yo me siento bendecido porque nuestra iglesia, nuestra asociación, en esos últimos tiempos han estado inmersos en esa misión. Ejemplo, el sábado próximo, este sábado, estaremos en una comunidad por ahí, por Luquillo,

0: llevando ese mensaje a esa comunidad. La iglesia ha estado en diferente lugar, Coupey, en San Juan, en diferentes comunidades, llevando ese mensaje para que las comunidades también puedan ser impactadas con... Entonces la iglesia pueda ser impactada con esa obra especial. Pastor, 14 sermones que forman fe, carácter y comunidad. Nosotros mayormente tenemos en el mes 4 sábados o 5 sábados cuando hay 5 semanas. ¿Por qué 14 sermones? ¿Por qué no 4 sermones y lo repetimos este mes y el próximo? ¿Por qué no 5? ¿O por qué no 10? ¿Por qué 14?
1: Esa es una interesante pregunta. No está diseñado de una forma litúrgica el libro, ¿no? No corresponde a un calendario eclesiástico. Y esa es una gran virtud porque puede ser utilizado de varias maneras. Puede ser utilizado justamente para predicarse en las iglesias. Y hay una temática bastante amplia. Muchas veces he encontrado que nuestros hermanos buscan preparar sermones y a veces algunos tienen ciertas dificultades para eso. Y la forma práctica que este libro les puede beneficiar es justamente que son sermones completos, que son sermones que se pueden predicar en la iglesia tal cual si los estudian, pero tiene otra virtud, también pueden ser utilizados como clases por la diversidad de temáticas que trata. Mencionabas hace rato la clase de discipulado que estuvieron dando. Se puede utilizar para eso, se puede utilizar para la vida devocional personal o familiar. Y entonces el número 14 es sencillamente un acomodo no litúrgico, ¿no? Para poder ser de bendición en diferentes formas que las personas puedan utilizar el libro. De hecho, algunos me han dicho que lo han estado regalando y ha funcionado muy bien para personas no adventistas que leen los sermones y que si bien son sermones en su mayoría que no son de evangelismo externo, les ha caído muy bien y hay algunas muy buenas respuestas acercándose a la iglesia gracias a ellos.
0: Amén. 14 sermones que de fe, carácter y comunidad. Pastor, mirando esos 14 sermones, ¿cómo logramos unificar la iglesia, el mensaje de la iglesia, el mensaje, nuestra doctrina, con una comunidad que no tiene costumbre quizás de estudio de la palabra? Y siempre anhelamos llevar un mensaje que la gente pueda aceptar, ejemplo, el mensaje de los tres ángeles, el mensaje del sábado, el mensaje de la ley de Dios. ¿Cómo logramos integrar ese mensaje que tenemos con una comunidad que no tiene esa costumbre del estudio?
1: Yo no sé si ocurre también aquí, pero he visto algunos lugares donde probablemente no es que estemos fallando en el mensaje, sino que probablemente estamos fallando en la forma de acercarnos a la gente para entregarles el mensaje. En algunas ciudades, por ejemplo, no hay manera de tocar una puerta y que te reciban para un estudio bíblico. En algunos lugares es posible que así sea. Pero a veces nosotros queremos llevar un mensaje y un mensaje que es duro para la sociedad, que es duro para las personas, no solamente por la falta de lectura, sino por la distancia que tienen muchas personas de Dios, que no lo conocen y que no lo quieren conocer. Pero precisamente lo que estábamos mencionando hace un momento sobre la misión, creo que la más grande motivación y enseñanza que tenemos al respecto de eso, ya nos la dio la escritora Elena G. de White en un famoso libro, cuando ella habla acerca de los pasos del evangelismo práctico, que no tiene que ver con ir y decir, oye, vengo a predicarte, ¿no? En una ocasión tocaron a mi puerta hermanos de otra denominación y me dijeron,

0: venimos trayendo la palabra de Jehová Dios. Y bueno, yo como cristiano les dije, pasen, adelante. Pero ¿cuántas personas no le cierran la puerta en la nariz? Y a veces esa estrategia que nosotros seguimos no es la mejor, pero ella dice que hay que acercarnos a la gente, que hay que interesarnos genuinamente por las personas, que hay que satisfacer sus necesidades y luego de eso entonces decir, como decía el Señor, sígueme. Probablemente entonces no sea que estemos llevando un mensaje erróneo, porque el mensaje es cierto, pero quizás sea la estrategia la que nos ha hecho falta. Y cada lugar será el receptáculo de una estrategia distinta según las propias características y contexto.
1: Así es, pastor, no lo escucho.
0: Sí.
1: Ok,
0: ¿Me
1: ahora
0: escuchas,
1: sí.
0: Sara? Muy bien.
1: Sí, perfecto. Pastor, yo hice esa pregunta por ver un título que me llamó mucho la atención también en el texto, La verdad entre la confusión. A veces tenemos el internet, el YouTube, el TikTok, todo eso que ahora emite mensajes que no son mensajes bíblicos, mensajes de emoción, mensajes del día a día. Y nosotros somos un pueblo donde Dios nos llama a escudriñar las escrituras, a estudiar la palabra. Y miramos en un mundo de tanta confusión. Todavía la Biblia es el texto, es el libro que debemos usar para, aún yendo a esas comunidades, a la comunidad de llevar un mensaje de esperanza, de decir, seguidme, suplir las necesidades. Todavía debemos usar la Biblia como guía en un mundo posmoderno.
0: La palabra de Dios es clara, mirad que nadie os engañe. Y es una amonestación importante precisamente que tiene su cumplimiento en nuestros días, donde se levantarán falsos profetas, falsos maestros. Desde mi punto de vista, y creo que de muchos otros, Internet es el terreno perfecto para que la confusión prospere. Y cuando abrimos Internet, resulta que se multiplica sobremanera la confusión. Todos los días en diferentes grupos que tengo de las iglesias, de otros compañeros, actividades, recibo por lo menos algún link para algunas de las plataformas y redes sociales. Y muchas de estas informaciones no corresponden exactamente al mensaje bíblico. La Biblia, sin embargo, hoy en día sigue siendo y siempre será la palabra de Dios. No una palabra de confusión. La internet multiplica la confusión, pero la Biblia da claridad. La Biblia es
1: Amén.
0: la lámpara del Señor que guía nuestro camino, la lumbrera. Y entonces, si internet genera sombras, la Biblia trae luz.
1: Amén.
0: Nosotros necesitamos entender que aún en este tiempo, la confusión espiritual es un peligro real, profetizado en la Escritura. Y debemos ser creyentes que buscan claridad en la palabra del Señor. Por eso hay que
1: Seguro.
0: hacer de la Biblia nuestro filtro ante cualquier enseñanza, sea de internet o de cualquier otra cosa, y que nuestro mensaje sea el mensaje de la Biblia, que es la palabra de Dios.
1: En este sentido, pastor, aunque tenemos muchos inventos, muchos libros, muchas teorías, la iglesia, los creyentes, cumpliendo también con la misión de hacer discípulos, tienen que tener esa guía perfecta que no ha fallado. Primero Cristo y luego la palabra de Dios. Eso tenemos que recalcarlo, tenemos que enfatizarlo, porque a veces tenemos corrientes que vienen, luces nuevas, y la iglesia puede confundirse. Pero hoy recordemos que la palabra de Dios siempre es nuestro guía, nuestra

0: nuestra brújula que nos guía a Cristo.
1: Es correcto, pastor. Internet, por ejemplo, ofrece voces humanas, pero la Biblia declara la voz de Dios.
0: Amén.
1: Y nosotros necesitamos.
0: Repetimos eso de nuevo. Internet ofrece voces humanas,
1: La Biblia
0: pero la
1: declara
0: Biblia,
1: la voz de
0: la voz de
1: Dios.
0: Dios.
1: La voz de Dios.
0: Amén.
1: Y la Biblia distingue ese proceso de revelación. Y como has mencionado, el sumum de la revelación, lo máximo de la revelación es nuestro Señor Jesucristo, en quien tenemos que relacionarnos cada día. Él es la revelación especial y es el verbo encarnado. Y ese testimonio también queda preservado en las Sagradas Escrituras. Así que el Evangelio no es una idea abstracta, sino que el Evangelio es real, es una historia real, es la historia de la salvación de Dios para cada uno de
0: Amén.
1: nosotros, que es confirmada por la palabra, la Biblia, y que eso va formando nuestra fe. Y al tener una relación con el Señor, eso también forma nuestro carácter. Así que el llamado para cada uno de nosotros es que vayamos a la Biblia, que es inspirada por Dios y útil, como dice el apóstol Pablo, para cada uno de nosotros. Que seamos creyentes que reconozcan la autoridad de la Biblia, que hagamos de ella la medida para evaluar toda enseñanza, que la comuniquemos con certeza, porque es la fuente segura en este mundo cambiante.
0: Amén. Así es, hoy estamos con nuestro invitado especial, el pastor Josué Pantoja, desde la Ciudad de México, que nos acompaña. Es estudiante de término de doctorado en Nuevo Testamento y es escritor y conductor de programas radiales. Y hoy nos acompaña con 14 sermones que forman fe, carácter y comunidad, donde él enfatiza que la iglesia está llamada para ser discípulos, para salir y encontrar la gente, pero necesitamos usar una metodología clara cómo alcanzar a esa persona. Y hoy preguntamos una vez más al pastor, un mundo donde no hay compasión, no hay amor, un mundo donde la gente piensa en sí misma, la gente está pensando en su propio progreso, opinión, donde no se ceda el paso cuando uno conduce en las calles, donde todo el mundo quiere llegar primero, donde todos quieren ocupar el lugar prominente, el espíritu de servicio se ha perdido. ¿Y cómo la iglesia puede demostrar a este mundo inmerso en el egoísmo, falta de compasión, donde la justicia no se ve? ¿Cómo la iglesia, nosotros podemos trabajar con la hermandad para recordar que Dios es el ejemplo, es el modelo? ¿Cómo podemos combinar esos dos aspectos, pastor?
1: Es una pregunta muy importante, pastor. Yo creo que desde el punto de vista bíblico, la compasión cristiana es justicia hecha acción. Y
0: Amén.
1: a veces nosotros, por ejemplo, seguramente lo hemos hecho, vemos a alguien en la calle y le damos una monedita y consideramos que hicimos algo bueno y por supuesto que lo es, ¿verdad? Pero la compasión cristiana bíblica va mucho más allá. No entiende la compasión la Biblia de esta manera, sino que no se queda jamás en un sentimiento, sino que es una acción justa. Y el Señor nos llama a eso, nos llama a que entendamos que la verdadera compasión es justicia hecha acción, es defender al vulnerable, es levantar al caído. Es organizar, como hablábamos de la comunidad, la vida comunitaria para que nadie quede solo. Y a veces nosotros como iglesia estamos en nosotros mismos, tenemos la mirada en nuestro ombligo, como dice alguien por allí, y no estamos mirando para afuera las necesidades de otros. Y si queremos entender qué significa compasión como justicia, pues hay que comenzar a

0: estudiar un poco más la Biblia, esos temas que son tan importantes, y ver cómo Dios mismo estableció leyes, estableció estructuras para proteger al débil y que es el llamado que la iglesia tiene también hoy.
1: Habiendo dicho eso, pastor, veo un capítulo en su libro donde usted toca esa parte de compasión, justicia. Usted sabe que uno lucha para imitar a Cristo, pero no es fácil la práctica. Y veo que usted habla del que trabaja, del extranjero, del huérfano, de la viuda, del que es agraviado, del que necesita compasión. Entonces hay un grupo en la sociedad que es un grupo vulnerable. Es un grupo que siempre va a necesitar. Y a veces la iglesia algunos nos cansamos de decir, pero ¿hasta cuándo uno tiene que bregar con esa gente con tanta necesidad? ¿Debe la iglesia cansarse o algunos de nosotros cansarnos en alcanzar a esa gente que necesita de Cristo y que realmente Cristo dijo que siempre lo vamos a tener con nosotros? ¿Debe la
0: Parte,
1: iglesia? Sí, adelante.
0: sí, pastor, gracias. Parte del carácter del pueblo cristiano, del cristiano como parte de ese pueblo, es la sensibilidad. Y tristemente nosotros lo hemos perdido. También el Señor dijo que al final de los días el amor de muchos se enfriaría a causa de la maldad. Yo recuerdo, por ejemplo, cuando estábamos en la universidad, teníamos que salir a comprar al pueblo. Y entonces allí en la parada de los autobuses siempre había gente, pero nosotros tratábamos de identificar quiénes eran antes de ofrecer llevarlos. Y recuerdo que hace muchísimo tiempo no era así y podíamos subir al carro casi cualquier persona sin preguntar quién era. Pero hoy en día, debido al peligro, debido a las dificultades, no saber quiénes son y a quién vamos a meter al carro o a la casa. Y antes éramos hospedadores como cristianos. Y todo eso se ha ido perdiendo. Es cierto que estamos viviendo en un mundo que exige a veces que nos cuidemos. Pero es cierto también que la iglesia no tiene que perder el sentido de sensibilidad por aquellas personas que están más necesitadas. Y en ese sentido, la invitación bíblica es para que hagamos cosas concretas, cosas específicas, sistemáticas, que reflejen esta compasión como justicia, no como sentimiento. Esta compasión como justicia para abrir espacio en nuestras finanzas para el pobre y necesitado, para intervenir en contra de distintas formas y tipos de abuso, para organizarnos como iglesia y servir a la comunidad sin buscar nada a cambio, porque a veces nosotros estamos orientados a servir con tal de ganar algo. Pero nosotros debiéramos tener esta sensibilidad para servir como lo hacía el Señor y no para ser servidos.
1: Amén. Yo recuerdo también, hubo un profesor en nuestra universidad que un día había un examen final. Era un examen que ese profesor era bien estricto. Nadie debía fallar en el examen, pero estaba hablando de las parábolas del Nuevo Testamento. Era la clase, ¿sí? Y el último examen, el profesor combinó con alguien en la universidad que se cayó, se desmayó en el mismo camino del salón de clases, ¿sí? La persona se desmayó, necesitaba una ayuda y en el contenido de la clase había la parábola del buen samaritano, ¿sí? Y los estudiantes tenían que ir a tomar su examen y estamos hablando de estudiantes de teología, pastores. Y el profesor ya estaba temprano en el salón y en la clase se hablaba del buen samaritano como en la vida práctica. Porque en la teoría podemos decir muchas cosas, pero en la práctica a veces fallamos. Y solamente un alumno tomó a la persona y lo llevó al hospital. Todos se preocuparon para tomar su examen. Y ese único alumno fue quien pasó la materia. El profesor era estricto, el profesor esperaba que todos vinieran. Pero ¿cómo vamos a hacer ese balance en nuestra vida personal? ¿Cómo vamos a hacer ese equilibrio entre lograr nuestros objetivos y socorrer a un mundo que necesita de Cristo? Es ahí que la iglesia debe evaluar, nosotros como hijos de Dios debemos evaluar nuestra misión, nuestro llamado de transformar a las vidas que necesitan de Cristo. Sí, vivimos en un mundo de riesgo, vivimos en un mundo donde todos necesitamos sobrevivir, donde debemos pensar en nuestra familia, en nuestro progreso, en nuestras cuentas, en nuestra comida, en nuestro espacio. Pero debemos pedir al Espíritu Santo también que nos dé discernimiento cuando decidir para ayudar a los que necesitan de nosotros. Cristo vino a morir por un grupo que lo iban a crucificar. La familia de Lázaro iban a ser parte del Sanedrín que iba a crucificar a Jesús. Pero Cristo no olvidó eso y resucitó a Lázaro. Cristo estaba envuelto con los enemigos de él. Él sabía que lo querían entrampar, pero no dejó de sanar a los enfermos, de sacar a los demonios, de curar a los que necesitaban una mano ayudadora. La iglesia de hoy, en 14 sermones que transforman su carácter y comunidad, necesitamos volver a un punto de equilibrio para que no nos falte la sensibilidad del Espíritu Santo en hacer ese trabajo. Adelante, pastor.
0: Acabas de decir dos cosas muy importantes, pastor. Justamente mencionabas cómo lograr ese equilibrio, ¿no? Entre nuestros objetivos y la realidad práctica, en la sensibilidad que necesitamos tener como iglesia, como cristianos. Y muchas veces el problema no está en el intento de lograr el equilibrio, sino en la disparidad que hay entre esta necesidad de ser cristianos, compasivos, y nuestros objetivos. Quizás sean nuestros objetivos los que hay que replantear. Y es correcto, alguien me decía, pastor, yo envío a mis hijos a esa escuela para que sean exitosos. Y es una palabra muy de moda. Y qué bueno que haya escuelas buenas que van a catapultar a nuestros hijos a un nivel educativo y quizás a un buen nivel de vida. Pero me pregunto si es más importante que sean piadosos antes que exitosos. Y entonces tal vez replantear nuestros objetivos. Y mencionaste cómo el Espíritu del Señor es el que nos permite hacerlo. Eso fue lo que dijo Jesús. Y en el ministerio de Jesús, cuando vemos Lucas 4, 18 al 19, él empieza diciendo, el Espíritu del Señor está sobre mí, cuanto me ha ungido, y lo ha ungido con un propósito específico, y es un propósito claramente misionero, el ministerio de compasión de Jesús, enviado a proclamar libertad a los cautivos, vista a los ciegos, a poner libertad a los oprimidos, etc. Y entonces aquí se traza la agenda en el ministerio de Jesús, compasión, compasión y acción, ministerio de Jesús. Y lo otro importante que tiene que ver también con nuestros objetivos, se enlaza con el tema del juicio final. En Mateo 25, 35 al 40, que es la parábola de las ovejas en el juicio, tenemos que Jesús declara que en el juicio lo decisivo no será cuánto supimos, cuánto éxito tuvimos, qué tan altos planteamos nuestros objetivos y nuestros alcances, sino que qué tan compasivos fuimos y cómo esta compasión se convirtió en obras buenas, en beneficio de otros. Tuve hambre, dice el Señor, y me dices de comer, tuve sed y me diste de beber. Así que concretamente la compasión aquí se convierte en el criterio del reino. Y eso es extraordinario que nosotros lo entendamos y lo practiquemos. Servir al hambriento, al preso, al desnudo, es servir a Cristo mismo. y por supuesto, la vía negativa.

0: expectativa de eso y que debiera inquietarnos cuando menos es negarse a hacerlo, es rechazar a Cristo mismo.
1: Así es. Gracias a los amigos que están conectados. Quizás no podemos ver el nombre de ustedes, los que nos escuchan. Hoy estamos con el pastor Josué Pantoja, estudiante de doctorado del Nuevo Testamento en nuestra universidad, Seminario Teológico Interamericano, con su sede aquí en Mayagüez, San Juan, Puerto Rico. Está tratando un libro de 14 sermones que forman fe, carácter y comunidad. Es un libro donde la iglesia debe enfatizar en hacer discípulo, en trabajar con métodos claros para alcanzar a la gente. Pastor, hoy cuando los políticos quieren ganar un puesto, ofrecen a la gente: mire, el hambre se va a exterminar. Ya no habrá oscuridad, ya habrá luz, energía eléctrica, ya el acueducto va a dar agua limpia en las llaves, las calles van a ser, algunos hasta ofrecen calles de oro, prometen. Nosotros como iglesia, teniendo esa misión, ¿debemos esperar algo a cambio? Prometer lo que no tenemos, lo que no somos, lo que no podemos hacer. ¿Cómo la iglesia, con sus recursos limitados, puede alcanzar a un mundo con tanta necesidad sin caernos en el peligro de promesas sin fundamento o de esperar algo a cambio de alguien que quizás hemos hecho algún bien?
0: Las motivaciones, cuando son correctas, son bendecidas indudablemente por el Señor.
1: Amén.
0: Así que si nosotros vamos a tener como planteamiento el alcanzar a otros, lo hacemos no por lo que podamos alcanzar a través de ellos, sino siguiendo la orden del Señor y llenos del poder del Espíritu Santo, como el Señor prometió también. Y vemos en el libro de Hechos cómo el Espíritu del Señor empoderó a los discípulos, a los apóstoles, para cumplir la misión que el Señor les había encomendado. Es importante que nosotros recordemos que esta fue la primera etapa del cumplimiento de la profecía de Joel 2:28, y que en nuestros días habrá un derramamiento potenciado del Espíritu del Señor, la lluvia tardía, que va a capacitar a la iglesia para cumplir su misión. Y cuando es el Espíritu del Señor guiando a la iglesia en sus motivaciones y en su proceso misiológico, entonces el éxito no solo está garantizado, sino que la correcta motivación de la iglesia será encauzada apropiadamente también por el Espíritu de Dios para cumplir nuestro propósito según su voluntad y no la nuestra, que es muy importante que entendamos. No estamos, como decíamos hace un momento, intentando servir a los demás para alcanzar un bien o algún beneficio. Y a veces nosotros nos confundimos en ese sentido porque decimos: vamos a hacer la obra misionera en esta colonia, en este barrio, y vamos a llevar, no sé, una brigada médica. Pero inmediatamente estamos considerando cuánto vamos a gastarnos, cuántas almas vamos a cosechar. Y es bueno seguir un proceso evangelístico posterior también. Pero qué bendición es cuando servimos por servir, como la enseñanza del Señor nos lo.
1: Así es, mi pastor. Yo digo eso porque uno ha tenido su experiencia. Yo era pastor en una comunidad que era 13 congregaciones y eran muchos hermanos. La comunidad era bien pequeña y no teníamos un lugar donde reunirnos todos los hermanos que no se viera una gran multitud. Y un día tuvimos un mes de campaña evangelística predicando. Y las 13 iglesias estaban juntas, mucho vehículo, los hermanos venían en multitud. Yo recuerdo que ese año éramos 11 iglesias, llegamos 13, luego hoy en día me dicen que hay 4 distritos, 4 pastores ahí en ese lugar. Había muchos hermanos fervorosos. Y cuando estamos en el culto, pasa un político y me manda a llamar.

0: y revela al pastor. Y me pregunta, ¿y cómo tú reúnes tanta gente? Yo veía a cada gente un hijo de Dios, pero el político lo veía como un voto para las próximas elecciones. Y él me pidió, pastor, yo quisiera saludar a la gente para decirle que estamos a la orden. Y yo le dije, bueno, la iglesia, debo tener algún permiso especial para eso, porque aunque soy el pastor, pero tengo un superior. Y el tipo empezó a regalarme muchas cosas, a enviar muchos regalos a la iglesia, porque vio mucha gente. El político ve una multitud con un fin, pero nosotros cuando vemos a la gente, vemos cómo Cristo puede transformar sus vidas para la salvación. Quizás hoy no podemos sacar nada, no vamos a sacar nada de nadie. Vamos a ir a llevar comida a diferentes sitios, vamos a predicar, vamos a llevar enfermos al hospital, vamos a acompañar familias que están en duelo y quizás no tenemos nada a cambio, porque vemos no lo que son, sino lo que podían llegar a ser en Cristo Jesús. Y
1: Así
0: es
1: es,
0: el
1: pastor.
0: fin principal de la iglesia.
1: Es
0: Ver
1: correcto.
0: vida transformada para Cristo. Adelante, pastor.
1: Y tampoco podemos decir que no pueden venir cosas buenas cuando hacemos cosas buenas, ¿no? Pablo le
0: Claro.
1: decía a Timoteo, la piedad para todo aprovecha. Así que también puede haber otro tipo de bendiciones en ese sentido. También recuerdo cuando era jovencito, estábamos en los días mayores, limpiando un terreno grande que estaba enyerbado, que estaba con mucha basura, piedras, y estábamos limpiando todo, amontonando las piedras, quitando la hierba, eliminando la basura, y de pronto se pararon algunos vehículos donde iba el gobernador del estado. Y nosotros vimos que alguien venía hacia nosotros, después lo reconocimos, se acercó preguntando por el dirigente nuestro, se acercó nuestro director con él, platicaron y entonces se acercó el gobernador con todos, nos reunieron y nos dijo, muchas gracias por lo que están haciendo, qué difícil es ver a jóvenes haciendo esta labor, los felicito, por supuesto todo un político, ¿verdad? Y nos dijo, cuenten conmigo para lo que se les ofrezca. Desde luego que mucha gente solamente dice así. Sin embargo, el que era nuestro director, que también era un joven, en ese mismo momento aprovechó y le dijo, nos vamos a ir a un camporí, es un campamento muy grande y necesitamos dos autobuses. Y el gobernador dijo, cuenten con ellos. Y esa vez viajamos sin pagar el autobús, porque corrió a cargo del gobierno del estado. Así que ese servicio también rindió frutos sin buscarlo. Y eso es
0: Así
1: bello también
0: es.
1: porque son experiencias en las que el Señor nos dice y en ese momento a los jóvenes, ¿no? Hay provisión, hay bendición también cuando hacemos la parte que nos corresponde.
0: Amén. Eso es natural, porque hay bendición que recibimos aquí, pero nuestro fin no es percibir nada,
1: Así
0: sino
1: es.
0: que si Dios envía las bendiciones, claro, son bienvenidas, porque la iglesia tiene recursos limitados, sí. El gobierno nos puede dar comida para distribuir con gusto,
1: Es
0: que
1: correcto.
0: de hecho en la pandemia el gobierno nos dio mucha comida, las organizaciones sin fines de lucro nos aportaron. Yo era pastor en una isla donde el gobierno usó la iglesia como canal aquí en Puerto Rico también, porque no lo vamos a tomar para nuestro provecho, sino para llegar a la gente que realmente necesita. Y la
1: Claro.
0: iglesia, claro, es un instrumento de bendición y si nos pueden facilitar, porque pagamos impuestos también y pagamos como cualquier ciudadano, si el gobierno nos pueda bendecir, ¿por qué no tomamos esas bendiciones para
1: Así
0: bendecir a
1: es.
0: otros?
1: Y es
0: Así
1: mejor
0: es.
1: recibir sin buscar que buscar y no recibir.
0: Así es, excelente. Pastor Josué Pantoja es nuestro compañero de estudio aquí en Mayagüez. Estamos terminando el doctorado énfasis en el Nuevo Testamento en el caso del pastor y es escritor del libro 14 Sermones que forman fe, carácter y comunidad.

0: Dale. Pastor, aunque habíamos hablado fuera de cámara, si alguien necesita este libro, que a mí me llamó mucho la atención porque veo 14 sermones prácticos que uno puede usar en la iglesia, puede usar en diferentes escenarios, ¿cómo uno pudiera conseguir esos libros? ¿Usted vino de México? ¿Cuánto usted tiene con usted?
1: Solamente unos pocos, pastor. Quizás los primeros que se comuniquen de alguna manera, no sé, pastor, para con quién, pero no hemos traído muchos, ¿verdad? Solamente unos pocos para poder servir a los hermanos por acá.
0: Muy bien, muy bien. Cualquier información pueden contactarme o escribir la Radio Sol y nosotros le podemos hacer llegar ese libro, 14 sermones, fe, carácter y comunidad.
1: Correcto.
0: Pastor, el libro tiene más o menos, veo aquí, 2, 4, 6, 8, 10, 12, 14 sermones, en unas 125 páginas. Esos sermones, pastor, es prácticos, saludables para la iglesia. ¿Podemos usarlo para nuestra predicación de los sábados, miércoles, grupo pequeño también, para involucrar a la gente al discipulado?
1: Correcto, pastor. Y la forma y estructura de estos sermones también está diseñada para que podamos ir aprendiendo cómo se hacen. Es decir, está muy clara la estructura de manera que nos ayuda y podemos utilizarlo cuando damos alguna clase de homilética en la iglesia. Es decir, vamos a seguir esta estructura y vamos a ir modelando nuestros propios sermones. Así que es de una capacidad múltiple que podamos utilizar en la iglesia, ¿no?
0: Así es. Hoy estamos con el pastor Josué Pantoja, escritor del libro 14 sermones que forman carácter y comunidad. Fe, carácter y comunidad. Pastor, en uno de esos sermones veo un título que me llama la atención. En 3 minutos, extraños gritos de una nueva identidad. ¿La iglesia no tiene su identidad clara o qué usted quiere decir en ese capítulo?
1: Es un sermón, pastor, basado en la experiencia de los 10 leprosos.
0: Ok.
1: Es uno de mis favoritos. Planeo en un futuro no muy lejano escribir un libro específicamente sobre esa historia de los 10 leprosos, porque tiene perspectivas extraordinarias. Y estos tres extraños gritos que menciono allí de una nueva identidad refieren a la identidad particularmente del que llegó agradecido con el Señor Jesús y se postró en tierra y a gran voz decía estas alabanzas a Dios. Y Jesús le dijo, vete, tu fe te ha salvado. Y esa es la nueva identidad que él adquirió, una identidad que no tenía, pero que ahora adquiere en Cristo, independientemente de la etnia a la que pertenecía, de la clase social, de la enfermedad que había tenido. Cuando nosotros reconocemos la obra que Cristo ha hecho en nosotros, esa es nuestra nueva identidad en Jesús.
0: Amén.
1: Y hay tres gritos allí extraordinarios, ¿no? El grito que los 10 leprosos dicen, Jesús, ten misericordia de nosotros. Esa es su importancia, ser nuestra necesidad y la acorde del Señor. Y luego el Señor hace el segundo grito. ¡Id! Mostraos a los sacerdotes. Y el Señor los envía porque sabe que en el camino los va a sanar. Y el tercer grito es el de este hombre, que agradecido regresa y a gran voz alaba el nombre de Dios. Una nueva
0: Amén.
1: identidad que se coloca al servicio de Jesús, independientemente de quién era y quién había sido. Y eso es lo que nos espera a nosotros también al servicio de él, una identidad en Cristo Jesús.
0: Amén. Aunque éramos ingeniero, arquitecto, enfermos, abandonados de este mundo, cuando llegamos a Cristo, somos transformados al carácter de Cristo Jesús.
1: Así es,
0: Pastor,
1: una nueva identidad.
0: en 30 segundos, díganos un consejo final a la comunidad de nuestra

0: nuestros hermanos aquí en Puerto Rico que nos escuchan por Radio Sol, Salvación TV, por diferentes frecuencias, un consejo final para nosotros.
1: Muchas gracias. Sigan escuchando la radio y cuando tengan alguna inquietud, alguna pregunta, comuníquense a la radio para saber más de la palabra de Dios. La palabra de Dios no es solamente para ayudarnos a conocer, para reflexionar o para sentir bonito en algún momento, sino nos invita a tener una relación con Jesús. Así que todas las preguntas que ustedes tengan, los comentarios, acérquense. Les invitamos a que se acerquen para seguir conociendo más y tener una experiencia de salvación con el Hijo de Dios, nuestro Señor Jesucristo, que vino para dárnosla, para buscar y salvar a cada uno de nosotros.
0: Amén. Pastor, quisiera que usted nos despide en oración, por favor.
1: Con mucho
0: Muchas
1: gusto.
0: gracias.
1: Oramos. Padre, te damos muchas gracias por el programa de hoy, por todos nuestros hermanos, nuestros amigos que han escuchado. Gracias por el mensaje que hay en tu palabra. Gracias por el confort que hay en ella, por las invitaciones que nos haces. Señor, queremos suplicarte por cada uno de los radioescuchas para que toques sus corazones, sus mentes y ellos también, como nosotros, podamos todos tener una mejor experiencia contigo, una mejor relación contigo, conocer más a Jesús y experimentar, Señor, el gozo de la salvación que nos ofrece.
0: Amén.
1: Ponemos en tus manos a todos los necesitados, a los enfermos, a los que tienen algún motivo de alegría también, Señor, para compartir contigo, porque te alegras también en la bendición. Por favor, rogamos que tu Espíritu nos siga guiando y acompañando y que estemos completamente seguros de que en tus manos estaremos bien. En el nombre de Jesús lo pedimos. Amén.
0: Amén. Dios les bendiga, amigos. Hasta la próxima.
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0: La integridad es de vital importancia para nuestro caminar con Dios. Las personas con integridad asumen la responsabilidad de sus acciones. Mantienen sus compromisos en lugar de inventar excusas para no cumplirlos. Cuando somos íntegros, esperamos que Dios cumpla sus promesas y Él espera que nosotros cumplamos las nuestras. Si la gente realmente entendiera lo que significa la palabra integridad, tendríamos la esperanza de más personas en el mundo con buen carácter, tratando de mantener su integridad. Ya que Dios nos ha dado la coraza de integridad, sabemos que debemos luchar contra el enemigo del engaño. 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Efesios 6:14 nos dice, manténganse firmes, ceñidos con el cinturón de la verdad, protegidos por la coraza de justicia. 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

Concédeme lo que te pido. Señor, te pido resignación para sobrellevar las contrariedades de la vida. Te pido amor, mucho amor, para disimular las flaquezas ajenas, para olvidar las injurias, para ignorar la falta de amor de la mayor parte de los humanos. Concédeme lo que te pido, Señor. Permíteme que la serenidad jamás abandone mi espíritu. Que mi corazón resista sin estremecerse las tempestades de la vida. Que mis ojos nunca miren cansados las miserias del mundo. Que de ellos emane una luz dulcemente comprensiva. Permite que mi boca jamás se abra para murmurar del hermano que equivoque su camino. Que jamás mis labios destilen la amarga hiel del pesimismo. Que derrame siempre la miel dulcísima e inefable de la fe, la esperanza y el amor. Te pido que le des suavidad a mis manos para acariciar cuanto toquen, ya sea la hermosa y perfumada flor, ya sea el cardo árido y feo. Te pido todo eso, Señor, y sé que me lo concederás. Yo creo en ti y en ti solo confío. Concédeme lo que te pido, Señor.

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Canto de Esperanza, de Rubén Darío. Oh Señor Jesucristo, ¿por qué tardas? ¿Qué esperas para tender tu mano de luz sobre las fieras y hacer brillar al sol tus divinas banderas? Surge de pronto y vierte la esencia de la vida sobre tanta alma loca, triste o empedernida, que amante de tinieblas, tu dulce aurora olvidada. Ven, Señor, para hacer la gloria de ti mismo. Ven con clamor de estrellas y horror de cataclismo. Ven a traer amor y paz sobre este abismo. Y tu caballo blanco que miró el visionario, pase y suene el divino clarín extraordinario. Mi corazón será una brasa de tu incensario.

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2: La paz de Dios sea contigo y con los tuyos. Te habla el pastor Efrén Pagán Irizarri. Este programa es en vivo y estamos presentando una serie de mensajes en torno al más importante evento que sorprenderá a casi la totalidad de la humanidad. Nos referimos a la segunda venida de Cristo. 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Y será un gran placer para mí recibirles y darles algunos materiales, así como algunas explicaciones del porqué de la existencia del Museo del Apocalipsis. Vamos ahora al estudio de la palabra de Dios. Nuestro amado Padre Celestial, este programa es para exponer lo que dice la Biblia. Y para que se logre el objetivo de este programa, necesitamos que el Espíritu Santo obre en la mente del que habla y en la mente del que escucha, de tal manera que la palabra de Dios se convierta en una verdad práctica, comprensible, que podamos vivir en armonía con ella. Bendice a aquellos que, además de tener interés en la vida espiritual, están pasando por momentos difíciles: falta de agua, falta de luz, problemas de salud, problemas económicos. Cualquiera sea el problema por el que está pasando el oyente, que por este tiempo eso se olvide, porque es más importante concentrar el pensamiento en aquel que nos resuelve todos los problemas. Que este programa

Programa sea para gloria de tu nombre y edificación de todos los que participamos de él. Lo pedimos en el nombre de Jesús. Amén. En esta serie de temas llegamos hoy al tema número 25. Lo hemos titulado La profecía y parábola de la red. Se basa en una parábola que Jesús presentara y que registró el Evangelio según San Mateo en el capítulo 13 y los versículos 47 al 50. En primer lugar, vamos a hablar de la red del pescador. Jesús dijo, y leo en Mateo 13, 47. Mateo 13, 47 dice, también el reino de los cielos es semejante a la red que se echa en el mar y saca toda clase de peces. Aquí Jesús compara el reino de los cielos con la red que se usa para pescar. La red que se usa en el reino de los cielos es la predicación del Evangelio, y el mar en donde se echa esta red del Evangelio son los pueblos y naciones del mundo. Miren cómo lo dice Isaías en el capítulo 17 y el versículo 12. Isaías 17, 12 dice, ¡ay, multitud de muchos pueblos como estruendo del mar, retumbar de naciones como rugido de muchas aguas! El mar tormentoso en movimiento se usa en el libro de Isaías y en otros pasajes de la Biblia como símbolo de las naciones, de los pueblos de la tierra. Por lo tanto, la red del Evangelio en donde se echa es en el mar de los pueblos que componen este mundo en el cual vivimos. En esta parábola Jesús habla de la evangelización del mundo. El objetivo de este proceso de evangelización es cada ser humano. El propósito es sacarles del pecado y de la perdición. Y la red que se usa para sacarlos del mundo del pecado y perdición es el Evangelio de Jesús. Lo que el Evangelio saca del mundo, como dice la parábola de Jesús, es toda clase de peces. Pasemos a la segunda parte del tema, en donde vamos a ver cómo Dios clasifica y separa lo que la red del Evangelio captura. Y eso nos lleva a leer Mateo capítulo 13. Vamos a leer nuevamente el versículo 47, pero ahora vamos a añadir el versículo 48. Mateo 13, 47 y 48 dicen así. También el reino de los cielos es semejante a la red que se echa en el mar y saca toda clase de peces. Y cuando la red está llena, la sacan a la orilla y sentados juntan lo bueno en cestas y tiran lo malo. Un pescador atrapa en su red pescados buenos y pescados malos. La predicación del Evangelio junta en la iglesia seres humanos buenos y seres humanos malos. La separación de los peces buenos y malos se dará después que la red esté llena. Entonces, los encargados se sentarán para juntar lo bueno en cestas y tirar lo malo. Pasemos a la tercera parte del tema. Ya estamos llegando a las partes más importantes. Las primeras dos partes es simplemente el contexto en el cual se da esta profecía y parábola conocida como la parábola de la red. Hablemos ahora del tiempo y los encargados de la separación de los peces buenos de los peces malos. Y esto nos lleva a Mateo capítulo 13 y versículo 49. Mateo 13, 49, Jesús dice así, así será al fin del mundo.
saldrán los ángeles.

Él es. Apartarán a los malos de entre los justos. Todos los que respondemos al llamado del Evangelio somos pecadores. A los ojos de Jesús hay dos tipos de pecadores, es decir, hay dos tipos de feligreses, hay dos tipos de pecadores feligreses en la iglesia. Jesús dice que un tipo son los malos y el otro tipo son los buenos, que en este versículo ahora los llama, no solamente los buenos, los llama justos. Así que en la iglesia hay feligreses malos y hay feligreses buenos. Hay cristianos malos y hay cristianos buenos. Hay cristianos que no pasan de ser malos seres humanos, pero hay cristianos a los cuales Jesús llama justo. Jesús llama justo a un cristiano después que esa persona experimenta contrición de corazón, se humilla ante Dios, pide perdón de sus pecados de todo corazón a Dios, acepta a Jesús como el Salvador y el Señor de sus vidas, hace restitución a aquellos a quienes lastimó por sus pecados y finalmente viven la vida nueva en Cristo. Estos son los que son llamados justos, los que permanecen viviendo la vida nueva en Cristo. Puede haber caídas, puede haber levantadas, pero la inclinación es siempre seguir a Jesús, siempre creer en Jesús, siempre imitar a Jesús. Esos son los cristianos que se llaman en esta parábola justos o cristianos buenos. Quienes se encargarán de separar los cristianos malos de los cristianos justos que hay en la iglesia son los ángeles. Dice el versículo que acabamos de leer, Mateo 13, 49. Hay cristianos sinceros en la iglesia, pero también hay cristianos tibios. ¿Por qué Dios tolera a los cristianos tibios en la iglesia? Quisiéramos que la iglesia fuera una iglesia compuesta por cristianos sinceros. Pero lamentablemente la red del Evangelio atrajo también a algunos que se mantienen tibios. Estos últimos, Dios los tolera en la iglesia porque eso les da oportunidad de conocer la verdad. Entraron a la iglesia sin haber conocido la verdad, solamente habiendo escuchado algo de la verdad, pero mientras están en la iglesia pueden conocer la verdad. Por eso Dios tolera a los cristianos tibios en la iglesia. ¿Por qué son tibios? ¿Por qué dice Dios que este tipo de cristianos son tibios y no fervientes? La razón es que la palabra de Dios les fue presentada, concurren al banquete del Evangelio, pero no asimilan la palabra de vida. Hay miembros de iglesia, de cualquier iglesia, que se unió a la iglesia por la razón que sea, se sienten felices de estar en la iglesia, pero no asimilan la palabra de Dios. Nadie puede obligar a nadie a ingerir la palabra de vida eterna a fin de que se realice una obra cabal de arrepentimiento para que puedan tener una experiencia cristiana genuina y lleguen a estar enraizados y afirmados en la verdad. Los cristianos tibios no ingieren la palabra de vida, la escuchan, pero no la ingieren, no ingieren la palabra de vida eterna. Como consecuencia, no se realiza en ellos una obra cabal de arrepentimiento. En consecuencia, como no han experimentado el verdadero arrepentimiento, no pueden tener una experiencia cristiana genuina y tampoco llegan a estar enraizados y afirmados en la verdad. Esta es la situación de los cristianos tibios en la iglesia. No tienen una experiencia cristiana genuina, no están enraizados y afirmados en la verdad. Este fue

precisamente el caso de Judas. Y recordemos que Judas ocupó posiciones muy altas dentro de la estructura de la iglesia cristiana. Fue uno de los 12 apóstoles. ¿Pero qué pasó con Judas? Judas se contaba entre los discípulos. Jesús lo llamó para que fuera uno de los discípulos. Tuvo todas las ventajas posibles. Escuchó el evangelio de labios de Jesús, pero no ingirió la verdad. La verdad no llegó a formar parte de él. Sus viejos hábitos y prácticas se manifestaban constantemente. Judas pudo haber tenido la experiencia de los otros 11 apóstoles, pero no fue así con él, porque nunca abandonó plenamente sus viejos hábitos, solamente en apariencia. No abandonó sus viejos hábitos y prácticas que se manifestaban constantemente, y habiendo tenido el modelo perfecto, nunca se rindió plenamente aceptándolo como Salvador y Señor de su vida. Situaciones como estas se producen en la iglesia en todo tiempo, en todo país, en todo pueblo, en toda congregación. Y estas situaciones pueden desanimar. Sin embargo, no deben ser causa de desánimo para ningún cristiano sincero. Escrito está, debe ser nuestro consejero constante, que no sean los hombres impíos los que nos guíen. Lo que los hombres piensen o digan nunca debiera inducir a un alma a apartarse del sendero de la estricta rectitud. La iglesia tiene dirigentes humanos, y los dirigentes humanos no somos perfectos. Podemos cometer errores, podemos cometer muchos errores, pero la fe del feligrés no se basa en lo que los seres humanos hacen o dejan de hacer. Se basa en un así está escrito. Lo que los hombres piensen en algún momento de su vida, o lo que los hombres hagan en algún momento de su vida, o lo que los seres humanos digan en cualquier circunstancia, no debe inducirnos a apartarnos del sendero de la estricta rectitud. Nada debe desviarnos de nuestra fidelidad a Dios, de nuestra determinación de seguir a Jesús, el camino, la verdad y la vida, solo a través del cual, de quien podemos llegar al Padre. Debemos ir a la fuente y meditar cuidadosamente en los grandes principios morales contenidos en la ley de Dios, en la palabra de Dios. Habrá en la iglesia cristianos fervientes y sinceros, y habrá también cristianos tibios. Dicho de otra manera, en la iglesia siempre habrá miembros de iglesia, feligreses que son sinceros, son fervientes, y habrá siempre miembros de iglesia que sean tibios. Y eso ocurrirá, eso se mantendrá así hasta que se complete la misión del evangelio, la separación entre los cristianos sinceros y los cristianos tibios se hará en su momento. La Sagrada Escritura dice cuándo es ese momento. El hecho de que haya buenos y malos en la iglesia representa un aparente problema. Cristo sabía que la existencia de falsos hermanos en la iglesia, como Judas, haría que se hablase mal del camino de la verdad. El mundo injuriaría el evangelio a causa de las vidas inconsecuentes de falsos hermanos. Esto haría que hasta los mismos creyentes tropezaran al ver que muchos que llevan el nombre de Cristo no eran dirigidos por el Espíritu Santo. A causa de que estos pecadores habían de estar en la iglesia, los hombres estarían en peligro de pensar que Dios disculpaba sus pecados, pero esto no es así. Dios nunca disculpa el pecado de nadie.

Llámese David o llámese Pedro, el cielo nunca disculpa los pecados. Dios aborrece el pecado, pero ama al pecador. Para evitar que sea justificada la crítica que se lanza contra la iglesia por la existencia de cristianos tibios entre los cristianos sinceros, por esa causa Cristo levantó el velo del futuro en la parábola de la red y nos permitió que contempláramos que es el carácter y no la posición lo que decide nuestro destino eterno. Mateo 13:49 dice, al fin del mundo, los ángeles apartarán a los malos de entre los justos. Dios estableció un momento en donde la separación entre cristianos sinceros y cristianos tibios finalmente se dará. Esa ocasión será al fin del mundo, cuando Jesús regrese a esta tierra. Los encargados de esta separación serán los ángeles. Los ángeles serán enviados a la tierra. Los cristianos fervientes seremos trasladados para el encuentro con el Señor en el aire, y los cristianos tibios, junto con los pecadores que nunca profesaron fe en Jesús, quedarán en la tierra para perecer por el resplandor de la venida de Cristo. Esta parábola y profecía enseña que no hay un tiempo cuando todos los malos se volverán a Dios. Esta falsa doctrina se hizo prominente en el siglo XIX, pero todavía hay remanente de esa falsa doctrina, que todos los pecadores se volverán a Dios. La realidad es que los que la red del Evangelio haya sacado del mar serán llevados juntamente a la orilla para efectuar la separación final. Concluida la obra del Evangelio, predicados los mensajes de los tres ángeles, haciéndose el último llamado, el mensaje de Apocalipsis capítulo 18, cuando se haya cumplido, cuando haya terminado la obra del Evangelio, inmediatamente llegará la separación de los buenos y los malos, y el destino de cada clase de personas quedará fijado para siempre. Pasamos a la última parte del tema, donde vamos a hablar del destino de los malos, del destino de los pecadores, que incluye a los que nunca profesaron fe y aquellos que profesaron fe pero no pasaron de ser cristianos tibios. Y el destino de los pecadores está anticipado en Mateo 13:50. Dice Jesús en Mateo 13:50 lo siguiente: y los echarán en el horno de fuego. Allí será el llanto y el crujir de dientes. A los malos, a los cristianos tibios, junto con los pecadores que nunca profesaron fe en Dios, serán echados en el horno de fuego. Y ahí, en ese horno de fuego, será, especialmente para los cristianos tibios, será el llanto y el crujir de dientes. Los cristianos tibios de la generación que verá el regreso de Cristo serán separados de los cristianos sinceros llamados por Jesús justos y serán destinados a lo que Jesús llama el horno de fuego. En esta parábola y profecía de la red, Jesús no explica a qué se refiere cuando habla del horno del fuego. Parece que él da por sentado que sus oyentes lo saben. Y lógicamente cualquiera que haya leído el libro de los Salmos tiene que haber leído el Salmo 21, y ahí se explica claramente lo que es el horno de fuego. Vamos al Salmo 21 y vamos a leer los versículos 8 al 10. En el versículo 8 dice que los pecadores no quedarán sin el castigo que se merecen. Y lo dice de esta manera, Salmo 21:8. Alcanzará tu mano a todos tus enemigos. Tu diestra alcanzará a los que te aborrecen. ¿Quiénes son los que aborrecen? Los que no quieren relacionarse con Jesús. ¿Quiénes más?

aquellos que solamente querían relacionarse con Jesús en apariencia, los cristianos tibios. Dice el Salmo 21, versículo 8, que la mano de Dios alcanzará a todos sus enemigos, que su mano derecha alcanzará a todos los que le aborrecen, a todos los que no valoraron lo que es una vida de justicia, una vida de imitación de la vida de Jesús. El horno de fuego señala la naturaleza del castigo eterno de los pecadores. Y así es como lo dice el Salmo 21. Ahora vamos a leer el versículo 9 y el versículo 10. Miren lo que significa el castigo del horno de fuego. Dice: los pondrás como en el horno de fuego en el día de tu ira. El Eterno los deshará en su furor y el fuego los consumirá. Extirparás sus frutos de la tierra y a sus descendientes de entre los hombres. El horno de fuego anticipa lo que Dios hará con los pecadores que no se vuelvan de corazón al único que nos puede salvar. Y hay tres frases que las voy a releer. Versículo 9 dice: los deshará. Y deshacer, deshacer es como si no lo hubiera hecho. Luego dice: el fuego los consumirá. Los impíos volverán a ser polvo. El fuego los consumirá. Del polvo fueron tomados y al polvo volverán. Y el versículo 10 añade: extirpará sus frutos de la tierra y a sus descendientes de entre los hombres, de los impíos, de los hombres malos, incluyendo los cristianos tibios que nunca quisieron entregarse plenamente a Jesús, solamente en apariencia. Todos ellos serán exterminados como si no existieran. No existirá un infierno de fuego en donde los pecadores se estén quemando eternamente. Esa doctrina no es bíblica. Es una falsa doctrina que no tiene fundamento en la palabra de Dios, porque la realidad es que los impíos terminarán siendo polvo, terminarán siendo superficie sobre la faz de la tierra. Amigo, Dios no desea la muerte de nadie. Miren cómo lo dice Dios a través de Ezequiel. Es decir, lo dice Dios, Ezequiel lo escribe, Ezequiel registra lo que Dios dijo. Y dice Ezequiel 33, 11. Así dice el Señor el Eterno. ¿Qué dice? Ahí va. Vivo yo que no me complazco en la muerte del impío, sino en que se vuelva el impío de su camino y que viva. Volveos, volveos de vuestros malos caminos. ¿Por qué moriréis? Dios no quiere la muerte de nadie. Dios quiere que todos sean salvos. Jesús murió para que todo aquel que en él cree no se pierda, mas tenga vida eterna. La diferencia entre un ser humano vivo, entre un ser humano perdido y un ser humano salvado, es que los seres humanos perdidos nunca aceptaron a Jesús como Salvador y Señor de sus vidas, y los seres humanos salvados aceptaron a Jesús como Salvador, recibieron el perdón de sus pecados y lo aceptaron como Señor para vivir en armonía con su voluntad. Dios quiere que todos los hombres alcancen la salvación. La diferencia la hará mi decisión personal. Es mi decisión lo que decide el destino eterno. Jesús hizo provisión, Dios en Cristo hizo provisión para que todos los pecadores seamos salvos. La diferencia entre ser salvo y ser perdido la determino yo. Si decido entregarme a Jesús plenamente para vivir haciendo su voluntad, seré salvo. Si me resisto a entregarme a Él, es porque me retengo en el camino del pecado y lógicamente nadie que se mantenga en el camino del pecado podrá ser salvo. Porque Jesús no vino sino para salvarnos del pecado. La salvación significa que Jesús

0: En Jesús encuentro la victoria sobre el pecado, que el que era pecador repudia el pecado y terminará siendo no pecador, terminará siendo un fiel hijo de Dios. Todavía, amigo Radio Escucha, estamos en tiempo de gracia. Todavía el Espíritu Santo está induciendo a los hombres a que acepten el don de la vida. Solo los que rechacen sus ruegos serán dejados para perecer. Y usted no puede ser de los que rechacen el ruego del Espíritu Santo. Yo estoy seguro que en el corazón de algún oyente o de varios oyentes, el Espíritu de Dios está obrando hoy, por la razón que sea. Puede ser que sea el último día de su vida. Puede ser que sea el primero del resto de su vida como un verdadero cristiano. Usted decide, ríndase a la influencia del Espíritu Santo. No deje pasar esta oportunidad. Pídale perdón a Dios por su tibieza. Pídale perdón a Dios por sus pecados. Pídale que su Espíritu, que el Espíritu Santo, le capacite para vivir la vida nueva en Cristo. Que el Espíritu de Dios le haga nacer de nuevo y haga de la palabra de Dios y haga que la palabra de Dios le muestre el sendero que debe seguir, porque la palabra de Dios es el mensaje que Jesús nos dio para trazar el camino al frente del cual Él es el guía. No deje pasar esta oportunidad, abra su corazón a Cristo Jesús y recíbale como el Salvador y el Señor de su vida. Así sea. Y el mismo Dios de paz te santifique por completo. Y todo tu ser, espíritu, alma y cuerpo sea guardado sin culpa para la venida de nuestro Señor Jesucristo. Amén.
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3: Muy buenas noches para todos. Todavía no igualamos el día, ¿verdad? Falta todavía.
4: Sí, a las 7 exactamente se pone el sol.
3: ¿El día de hoy?
4: Ya se puso.
3: Ya se puso. 7:02. Así que damos gracias a Dios por una semana más de vida que nos concede.
4: Amén.
3: Es una nueva oportunidad que tenemos que aprovechar. ¿Para qué? Para servir. Porque el que no sirve, vuelvo a repetir, no sirve. Así que tenemos un solo propósito en la vida, y ese es poder servir a Dios y al prójimo. Anthony, ¿qué, cómo fue todo?
4: Maravillosamente bien.
3: Bueno, hay un poco de calor, ¿verdad?
4: Ah, eso es para todos. Si fuera para mí solo,
3: sí,
4: pero...
3: hay gente que está media agobiada porque la temperatura ha subido.
4: Bueno, hielito y otras cosas refrescantes.
3: Sí. Así que a los envejecientes como yo no les gusta el calor. Le gusta más el ambiente. Bueno, y Laura, ¿qué tal? ¿Todo bien?
5: Sí, todo bien.

0: Sí, allá está Laura con el lápiz en la mano y ella pues va a participar porque va a recibir las llamadas de nuestros oyentes. Saludamos también al pastor Eugene Torres, que nos está escuchando allá en Florida. Esperamos que el Señor lo esté bendiciendo grandemente. Me comunicó, ¿verdad?, de la tragedia que ha pasado allá en el área de Filipinas, donde su hermano trabaja mucho, Luis. Tiene un hermano que es neurocientífico de allí. Hubo un terremoto 7.4 en la escala Richter. Se cree que hay como 40 hermanos que hayan fallecido y muchas iglesias, pero todavía no tienen el cálculo completo de cómo la situación, pero debemos orar por las Filipinas. Un sismo de 7.8 es bastante grande. Sí, aquí fue 5 y pico y estábamos súper asustados que será 7.8.
1: Y las réplicas son bastante altitas también.
0: Sí, así que hay que pedir al Señor para que ellos se puedan recuperar pronto y que cesen estos embates. Saludos también a Mike Quiñones, al doctor Espinosa, que está allá, la esposa ha mejorado. Esperamos en Dios que también Humberto Pérez, que hemos hablado, y otros hermanos que son colaboradores, Abel Serrano, que está en Nahuatl, quisiéramos transmitir también una información, ¿verdad?, triste, de que la tía de la hermana Luisa Serrano, la esposa de Abel, ella falleció, Paula Crespo de Maldonado. Así que recibió, entiendo, ayer la información. Ella tenía más de 80 años ya y no sabemos todavía cuándo va a ser el sepelio, pero oremos por la hermana Luisa y toda la familia. Paula Crespo de Maldonado. Esto es aquí continuamente, ¿verdad? Hay situaciones increíbles. Estamos perdiendo seres humanos por todos lados. Esta semana pasada yo me conmoví con esa tragedia de la niña de 5 años que estaban grabando ahí un video, entiendo que era, y se descuidaron y la niña se fue y apareció flotando en la piscina. Así que en este verano, que va a haber muchas piscinas abiertas, los padres que estén con un ojo en la piscina pero con el otro sobre los niños, que no los dejen sin protección, porque es muy doloroso para todos la pérdida de una niña de 5 años. Bueno, hay una euforia deportiva a nivel mundial, porque se avecina lo que llaman la Copa Mundial del Balompié. Alemanes, argentinos, españoles y brasileños son las potencias mundiales en ese deporte, que el más practicado es el más practicado en el mundo, y para muchos es como si fuera una religión. Si usted va a Brasil, el balompié, eso es la religión general en Brasil. El deporte, como lo llaman, tendrá la mayoría, el deporte rey, le llaman así, el deporte rey, como lo llaman, tendrá la mayoría de los encuentros en los Estados Unidos, Canadá y México. Y entiendo que, Antonio, un boleto puede costar 1.500 billetes. Sí. Y unos que los revendieron, qué sé yo, cuánto es lo que valen. Y el, si usted quiere verlo a todos los juegos, el precio que escuché son 1.000.000 y pico. Así que yo voy a seguir, si los veo por televisión, lo veré, pero de mi maíz ni un grano, no voy a gastar ni un chavo en ir a pagar 1.000.000 y pico por participar. Ojalá ese deporte, pues estos días que van a estar, sirva para olvidar la guerra, aunque sea por esta jornada deportiva, tanto la de Ucrania, la que está allá en el Golfo Pérsico, que hoy entiendo que Irán derribó un helicóptero americano y están en pleno arreglo para firmar un tratado, pero parece que el helicóptero estaba en el estrecho de Hormuz, por donde están bloqueando el paso de los barcos, y derribó ese helicóptero, y Trump dijo que eso no se iba a quedar así.

0: Así que vamos a ver qué pasa. Estamos en esa incógnita. La final de la NBA también en el deporte del baloncesto está ya por definirse entre los Knicks y los Spurs de San Luis, de San Antonio, allá donde está el hijo mío. Lo que no se define en Puerto Rico es cuándo muchas comunidades, esta vez metropolitanas en su mayoría, tendrán agua. Se define el deporte y otras cosas, pero hay personas que ya están meses esperando que venga el agua, reciben de los camiones, pero no están recibiendo. Los que tienen cisternas más o menos resuelven, pero hay decenas de miles encamados, envejecientes y pobres que no tienen los medios y son el colchón pisoteado, como yo les llamo, los llamados de abajo, que no son turistas ni millonarios. Los pobres son los que sufren porque no tienen dónde acumular agua y otros no tienen ni cómo ir a buscarla. Así que estamos pidiendo a los vecinos que abran los ojos y que miren alrededor donde hay familiares, amigos, vecinos que están en situación que no tienen un poco de agua, para que ellos les suplan. Será una bendición para ti poder ayudar a esos que están en medio de esta crisis. Y todavía no llega el verano completo, que se supone que ahí va a haber los días más calurosos en el próximo mes de julio y agosto. Bueno, ojalá que se pueda resolver eso. Antonio, ¿y qué es lo que viene ahora?
1: Bueno, lo próximo sería el examen bíblico.
0: Ese examen bíblico que hay que contestar, ¿a partir de qué libro?
1: A partir del libro de los libros, la Biblia, la palabra de Dios.
0: Sí, la Biblia cuando usted la abre, le habla. Dios le habla a través de la palabra. Y hay allí multiplicidad de consejos, de toda índole, de toda índole. Usted a veces paga, como yo digo aquí, porque un consejero, un psicólogo lo vea, pues abra la Biblia y la Biblia le va a dar los consejos gratuitos y de un consejero que no falla, que lo que aconseja, pues se cumple y sirve. ¿Cuál es el número a llamar?
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0: Ajá.
1: Fácil.
0: 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Usted puede llamar y el más beneficiado será usted cuando abra allí la palabra. Bueno, el examen 303-0202 y la pregunta es, ¿qué invitación rara, una invitación media rara, hace Jesús a los sedientos, aquellos que están sin agua? Pero Antonio, ¿qué tipo de agua es esta?
1: El agua de vida.
0: Agua de vida, agua espiritual. Uh-huh. Esto no es literal. Pero ¿qué clase de invitación hace Jesús a los sedientos? Juan 7:37. Mire, allí el Señor le va a hacer la invitación si usted lo abre ahora mismo. Juan 7:37. ¿Qué invitación rara hace Jesús a los sedientos, aquellos que tienen sed espiritual, que están secos espiritualmente? ¿Qué invitación hace Jesús estando en medio de la fiesta donde justamente se tenía que exponerlo del agua? Y él hizo un llamado allí. ¿Qué invitación hizo? Juan 7:37. Llama rapidito, no esperes muy tarde, al 303-0202. Ahí está ya la primera llamada, 303-0202. ¿Qué invitación hace Jesús a los sedientos? San Juan 7:37. Llama de inmediato. Te animo para que puedas recibir tú primero la invitación. Bueno, Antonio, vamos a orar, vamos a pedir la bendición de Dios.
1: Amado Padre Celestial, te damos las gracias porque en esta hermosa hora tú nos das la linda oportunidad de poder dirigirnos al trono de la gracia.
0: Sí, Señor.
1: Con la seguridad de que tú estás ahí, atento a nuestras necesidades.
0: Amén.
1: Rogamos, Señor, que tú puedas llegar a aquellos que están encamados, que están en lugares difíciles, en situaciones embarazosas, para que tú puedas obrar en una forma poderosa.

0: tú me dirijas.
1: Quiero encontrar a alguien que yo pueda ser de bendición para esa persona. Y seguramente el Señor le va a proveer la oportunidad y los recursos para que usted pueda atender la necesidad. Y el más feliz va a ser aquel que sirve. Llame de inmediato, el examen está ahí. Juan 7:37. ¿Qué invitación rara hace Jesús a los sedientos? Juan 7:37. Es rara, pero es la única que podrá calmar tu sed. Juan 7:37. Llame de inmediato para que puedas responder la pregunta al 303-0202 mientras escuchamos a Alejandro Pizarro en Jesús y el Mendigo.

Sí, Jesús y el mendigo. Esa experiencia puede ser también la nuestra. Hay muchos que están necesitados y que, como Jesús, trajo esperanza y trajo salud. Tú y yo podemos también hacer esa labor especial. ¿Qué invitación hace Jesús a los sedientos? Juan 7:37. Llama de inmediato. ¿Qué invitación hace Jesús a los sedientos? Juan 7:37. Mientras Antonio nos lee la reflexión para esta hora, que tiene que ver con los padres y los hijos. El pasado mes tuvimos el Día de las Madres y ahora se avecina el Día de los Padres.

0: Aquí hay unos consejos buenos. Vamos a escucharlo.
1: Obedece a tus padres. Título. Hijos, obedeced en el Señor a vuestros padres, porque esto es justo. Honra a tu padre y a tu madre, que es el primer mandamiento con promesa. Efesios 6, 1 al 2. La declaración del versículo de hoy tiene su origen en el quinto mandamiento. Las Sagradas Escrituras dicen que este es el primer mandamiento con promesa, en referencia al fragmento que dice, para que tus días se alarguen en la tierra que Jehová tu Dios te da. Éxodo 20, 12. La obediencia es un atributo del Espíritu Santo. El ser humano por naturaleza no es obediente. Al contrario, le gusta retar todo. Cuando los niños van creciendo, intentan ir contra las órdenes de los padres de forma constante, especialmente contra las de la madre, que es la que pasa más tiempo con ellos en la mayoría de los casos. Cuando una madre le dice a su hijo, no hagas eso, de aquí no te muevas, no corras, por favor, en lugar de obedecer, normalmente el niño no le hace caso. Entonces la madre comienza diciendo, ¿cómo te lo hago entender? ¿Será que no entiendes con palabras? Ya me cansé de tu desobediencia, estás castigado. Bueno, las regañinas parecen interminables, pero las conclusiones son las mismas. Ya no sé qué hacer, este muchacho es incorregible. El mensaje de obedecer a los padres se dirige a los hijos, pero la obediencia se aprende. Casi todos los educadores concuerdan en que los primeros 3 años de vida son determinantes para la formación del carácter del niño. Cuando un padre espera hasta que su hijo tenga 6 o 7 años, creyendo que a esa edad ya puede entender, ha perdido un tiempo valiosísimo para educar a su hijo. No obstante, el consejo sigue siendo para todos, hijos pequeños, jóvenes, adultos y viejos. Todos somos hijos, y conviene que reflexionemos sobre si somos o hemos sido obedientes con nuestros padres. Detente un poco a pensar en lo que estás haciendo con ellos o por ellos. ¿Los estás honrando? ¿Los obedeces? ¿O eres un dolor de cabeza para ellos? Cualquiera que sea tu respuesta, es momento de parar y amar, de obedecer y de ayudar a tus padres. Después de todo, Dios es tu Padre, el que siempre te amará incondicionalmente aunque no lo ames. Qué lindo sería si tu relación con Él fuera de obediencia y amor. En este día te invito a obedecer, a amar y a ayudar a tus padres. Recuerda que todo lo que hayas sembrado es lo que cosecharás. No tardes y, si estás lejos, llámalos. Haz planes para visitarlos. Si fuiste herido, perdónalos porque vale la pena estar en paz con ellos. Dios te puede ayudar a obedecer y amar a tus padres. Ven a Él, porque todo es por su gracia.
0: Bueno, es un llamado hermoso, ¿verdad? A que los hijos y las hijas, pues, hagamos nuestra labor. Y el mandamiento dice que seremos de larga vida si nosotros atendemos a la necesidad. Tristemente hay muchos padres que han sido abandonados por los hijos, ahora mismo aquí en nuestro país. Y hay que revertir esa tendencia, volver otra vez a atender a aquellos que nos atendieron a nosotros cuando estábamos pequeños, indefensos.
1: Y hay muchos hijos con muchas cicatrices por errores que han cometido padres, pero el llamado es a ponerse en las manos del Espíritu Santo, que puede sanar y puede ayudar, perdonar, a que todo esto...
0: Puede perdonar.
1: Sí, claro.
0: Por encima de lo que hayan hecho.
1: Sí.
0: El deber mío es cumplir con el mandamiento.
1: Exactamente.
0: Y entonces, pues nos va a ir bien. Bueno, Antonio, las cosas van corriendo. El sábado yo me gocé. Tuvimos un súper seminario con el pastor Roberto Herrera de mayordomía. Pero la gente piensa que la mayordomía es dinero y para nada.
1: Eso es parte, pero no es
0: no,
1: todo.
0: No. Es tener a Jesús. Si usted tiene a Jesús, usted tiene todos los tesoros.
1: Exacto.
0: Fue tremenda la exposición, así que agradecemos a Jocelyn Marrero y a todos los que prepararon el seminario. También en la iglesia de Cupey hubo un bautismo, el pastor sale de vacaciones y bautizaron a un nuevo hermano. yo no estaba presente.

0: pero mi esposa sí. Eduardo González, un nuevo converso, él tiene necesidades especiales, lo bautizaron en una piscina fuera de la iglesia, en el patio.
1: Qué bonito.
0: Pero bienvenido nuestro querido hermano Eduardo González. Hermano Julio trabajó con él, le dio los estudios y estuvo allí para ver el fruto del trabajo. Qué bonito cuando usted ayuda a conducir a alguien a los pies de Cristo, ¿verdad?
1: Glorioso.
0: Sí. Bueno, ayer visité también, tuvimos una llamada para ayudar a una familia y estuve con Abel visitando por varias horas. Estuvimos en Bayamón, en el hospital Hermano Meléndez, que ahora tiene otro nombre. Y allí está un hermano, Pablo Latorre. Pablo tiene que ser operado del corazón abierto. Y el médico pues no quiere correr el riesgo, lo va a dar de alta sin esperar. Él está muy triste. Así que llamamos al doctor Espinosa. El doctor Espinosa trabajaba en trasplante de corazón. Y vamos a ver cómo lo conectamos con él, porque para él fue una esperanza, estaba triste. El hermano y su esposa Miriam. Así que hoy ya consiguieron el disquito que le vamos a mandar al doctor para ver si es posible una operación en los Estados Unidos. Porque a veces el doctor dijo que allá hasta de 90 y tantos años los operaban. Pero acá el doctor no se quiere arriesgar. Y el hermano pues está estresado. Hay que orar por el hermano Pablo Latorre. Pablo Latorre. También estuve hablando, allá está en Alabama, el hermano William Rodríguez. Cuando yo conocí a William, lo vi muy enfermo en una silla de ruedas. Y ahora yo le digo el olímpico, porque ahora compite en tiro de arco y en tiro de rifle en estas olimpiadas que hay de personas con necesidades especiales. Y lo llamo ayer y le digo, ¿cómo te fue? Tiré 550 de 600, así que estoy bien, me dijo. Así que no sé si ganó la categoría de él, pero estaba contento porque había tirado 550, que le había ido bien. Bueno, vamos a leer el pasaje, Antonio, lo puedes leer ahí.
1: Juan 7:37 dice, en el último y gran día de la fiesta, Jesús se puso en pie y alzó la voz, diciendo, si alguno tiene sed, venga a mí y beba.
0: Hay un acueducto gratuito. Aquí le pasan la factura antes de que llegue el agua. Lo que hay es aire a veces y usted está recibiendo la factura, pero el Señor nos ofrece del agua de la vida y dice que es gratis. Yo no sé cuántos de nuestros oyentes quieren, pero yo quiero aceptar la invitación a beber de esa agua que calma la sed, pero la sed del alma.
1: Y la fuente es Cristo, la única que puede.
0: ¿Quiénes llamaron? Mira a ver si tú ves la lista allí.
1: Tenemos ahí a Isabel Pantaleón,
0: Ajá, hacía tiempo que no llamaba.
1: Gloria Ramos de
0: También
1: Vieques,
0: reconocemos.
1: Pastor Arnaldo González,
0: Ajá.
1: Hipólito Díaz Dávila,
0: Ese es de allá, de Bayamón.
1: Ángel Luis López Rosario,
0: Sí, es
1: de
0: de
1: Barranquitas.
0: Barranquitas.
1: Y
0: Qué
1: tenemos
0: bueno.
1: también al Pastor Eugene Torres,
0: Ajá.
1: Carmen Cruz de Liceda.
0: Eso es especial. Así que.
1: Muy bien.
0: Como decimos siempre, pues los más beneficiados son los que están abriendo la Biblia para leerla. Bueno, hay un listado grande de personas por las cuales estamos orando. Hay casos especiales como la familia mía por parte de papi, la familia Román, Julio Román Torres. Está recibiendo las cenizas de su hijita que murió en California. Así que esta semana que viene, por allá el 20 y tanto, va a haber un culto allá en Nahuabo y el pastor García va a oficiar. Yo posiblemente voy a estar de viaje. Y esperamos que el Señor pues le dé a Julio y a toda la familia el consuelo por la pérdida de Shelly. Solamente el Señor conoce. Esperamos que esa paz que solamente el Señor puede dar, pues Él pueda recibirlo. Seguimos orando por nuestros hermanos en el área de África. Está explotando otra vez el ébola.

0: y esta enfermedad es bien letal, bien letal. Ellos no tienen los equipos ni las mascarillas ni nada, no tienen muchas cosas para protegerse, así que dependen de aislarse y que el Señor pues pueda hacer la obra. Bueno, se nos fue el tiempo, es tiempo de orar. Tengo un listado largo ahí, pero el Señor lo conoce y ustedes van a pedir por esa lista de oración. Oremos. Nuestro Padre, volvemos a ti agradecidos porque tú tienes agua de vida para nosotros.
1: Gracias.
0: Tenemos sed, Señor, sed de ti. Toma nuestros corazones y mira a aquellos que están pasando por momentos angustiosos. Provoca en su corazón esperanza. Esperanza que no muere, esperanza eterna. Oh Señor, ayúdanos a ser nosotros canales de bendición para ellos. Cuando tú regreses, que podamos estar listos y vivir para siempre en la patria eterna. En el nombre de Jesús.
1: Amén.
0: Amén y amén. Hasta la próxima semana con la bendición del cielo.
1: Bendecidos.
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1: Gracias por sintonizarnos y bienvenidos al programa Salud para Todos. Les habla el doctor Willy Matos. Hoy tenemos otro tema muy importante para nuestros oyentes. Comencemos primero elevando una oración a nuestro Padre Celestial para pedir su bendición. Amoroso Dios y Padre nuestro, en esta hora pedimos que tu bendición sea sobre el programa de hoy y sobre nuestros oyentes. Permite que lo que vamos a transmitir sea de gran bendición. Te lo suplicamos en el nombre de Jesucristo nuestro Señor.

infecciones y enfermedades. Amigos oyentes, se nos ha enseñado que la enfermedad es causada por la invasión de gérmenes, viruses y otros microorganismos. Nos ocupamos de esa invasión atacando esos llamados enemigos con sustancias venenosas con el fin de destruirlos. En ese proceso también dañamos nuestros cuerpos mediante las sustancias venenosas que les hemos introducido. En realidad, estos invasores no causan enfermedad, pero nosotros sí la producimos. La contribución de estos gérmenes al proceso de enfermedad se debe solamente a nuestra invitación. Así como las hormigas no vienen a nuestras casas, a menos que puedan oler alimentos que hay allí, los gérmenes no entran a nuestros cuerpos en cantidades excesivas, a menos que nosotros tengamos el alimento o el ambiente propicio para su multiplicación. A fin de eliminarlos, no tenemos que enfocarnos realmente en matarlos completamente. Meramente debemos enfocarnos en eliminar el ambiente físico interno que nutricionalmente los sustenta. Cambiar nuestros hábitos, dietas, estilos de vida, ambientes internos y externos puede provocar cambios en la química de nuestros cuerpos de manera que los gérmenes no puedan sobrevivir en tales condiciones y por lo tanto sean eliminados. Existen más gérmenes beneficiosos que gérmenes dañinos en el mundo. Hay bacterias fijadoras de nitrógeno que ayudan al ser humano en la producción de su alimento. Otras bacterias que viven en los intestinos humanos producen vitaminas del complejo B. Hay bacterias que ayudan a producir ácido láctico en los productos lácteos. Las bacterias son indispensables para la fertilidad de nuestros suelos. Las bacterias benignas en nuestros cuerpos combaten contra las malignas, ayudando a preservar nuestra salud. Son vitales para nuestros procesos digestivos. Tan temprano como el año 1954, se nos señaló que el yogurt ayudaría a protegernos de las bacterias causantes de disentería, fiebre tifoidea, pulmonía y otras numerosas enfermedades. El yogurt desarrolla en nuestros intestinos una sobreabundancia de bacterias beneficiosas que destruyen las bacterias dañinas. Las bacterias amigables en el colon son aeróbicas, es decir, florecen en ambientes con gran cantidad de oxígeno y se desarrollan en presencia de peróxido de hidrógeno, H2O2, que tiene un átomo extra de oxígeno cuando se compara con el agua, H2O. Las bacterias dañinas, por otra parte, son mayormente anaeróbicas y por lo tanto no pueden sobrevivir en presencia de oxígeno o de peróxido de hidrógeno, H2O2. Es por eso que el peróxido produce su magia en una cantidad de problemas de salud al aumentar los niveles de oxígeno de los tejidos. Entre paréntesis, no experimente con peróxido comercial, ya que su uso libre, sin conocer sus efectos y dosis, puede causarle otros problemas en su organismo. El cuerpo tiene mecanismos para producir cierta cantidad de peróxido según lo necesita y tiene los medios para producirlo. Veamos algunos efectos beneficiosos de los gérmenes. En primer lugar, los gérmenes acidifican el colon. Esto lo hacen al producir ácido láctico y ácido acético. Tales ambientes ácidos inhiben el crecimiento de bacterias indeseadas. Número 2. Normaliza los movimientos intestinales. Pueden, además, detener el problema de diarrea.

Yeah. Número 3. Los gérmenes mejoran el sistema inmunológico al estimular la formación de anticuerpos, lo cual puede ser considerado como una forma natural de vacunación. Número 4. Ayudan a formar vitamina K, que ayuda en los procesos de coagulación de la sangre y la formación de hueso nuevo. Número 5. Los gérmenes ayudan a producir lactasa. Esta enzima es necesaria para la digestión de la leche. Sin ella, se producen alergias a la leche. Número 6. Neutralizan compuestos cancerígenos, que pueden ser producidos por otros organismos o encontrarse en el alimento. Número 7. Los gérmenes regulan los niveles de colesterol. Gran parte del colesterol producido en el hígado se convierte en ácidos biliares que se usan para digerir las grasas. Cuando las dietas tienen cantidades bajas de fibra, los ácidos biliares se metabolizan produciendo sustancias tóxicas que hacen más lento el proceso de convertir el colesterol a ácidos biliares, haciendo que el colesterol se acumule en la sangre. Por otra parte, una dieta con cantidades grandes de fibra cambia las bacterias en el colon a bacterias amigables, que no metabolizan los ácidos biliares y por lo tanto permiten que más colesterol sea excretado y más ácidos biliares sean retenidos. Número 8. Los gérmenes regulan los niveles de hormonas. Cuando la flora bacteriana no está balanceada, una gran parte del estrógeno que circula en la sangre no es desactivado por el hígado como ocurre normalmente. Este estrógeno luego es puesto en la vesícula biliar con la bilis, siendo reactivado por las bacterias amigables. Más adelante, se pierde al ser eliminado en la excreta. El restante nivel bajo de estrógeno puede entonces producir osteoporosis, síndrome premenstrual, PMS, calambres menstruales y dolores de cabeza por migraña. Tomar antibióticos también disminuye los niveles de estrógeno al matar las bacterias amigables en los intestinos. Número 9. Los gérmenes eliminan gases y el mal aliento. Cuando las bacterias dañinas se apoderan del colon, frecuentemente causan halitosis, o sea, mal aliento, como también gases con olores ofensivos en el colon. El yogurt en estas circunstancias será mucho mejor que utilizar bombones de menta. En su libro Los secretos de salud de un doctor naturopático, M. O'Garten dice: los gérmenes no causan enfermedad. Los gérmenes son el resultado de la enfermedad. Gérmenes de todas clases siempre hay en nuestros cuerpos, pero cuando se mantienen bajo el control de las condiciones ventajosas del cuerpo, ellos no son dañinos para nosotros. Pero si permitimos que nuestros cuerpos padezcan de cambios de degeneración, entonces los gérmenes de propagación rápida pueden tornarse entonces peligrosos. Se dice que las moscas no crean la basura o las condiciones inmundas en las cuales ellas se reproducen y que los mosquitos no crean la charca de aguas estancadas. Del mismo modo, los gérmenes no crean las condiciones de impureza en nuestros cuerpos, que representa el terreno fértil para su propagación. Los gérmenes y virus son factores sintomáticos en la producción de la enfermedad. Las condiciones impuras dentro del cuerpo son las causas primarias de la enfermedad. Los gérmenes son la causa secundaria. Hagamos una pausa para escuchar una hermosa melodía.

Continuamos nuestro tema de hoy, titulado Gérmenes, Infecciones y Enfermedades. Les habla el Dr. Willy Matos. Siempre que el cuerpo no esté apropiadamente limpio, tanto interna como externamente, las bacterias se multiplicarán. Las bacterias encuentran su terreno y alimento principalmente en la materia muerta. Ellas son animales de carroña que rompen y descomponen la basura en nuestro sistema, de la misma forma que actúan en el suelo. Por ejemplo, si cogemos leche cruda y le añadimos un cultivo de Bacillus bulgaricus, el cultivo morirá antes de agriar la leche. Pero si primero pasteurizamos o hervimos la leche, la enfriamos más o menos a una temperatura de 100 a 110 grados y luego le añadimos el cultivo de bacterias, obtendremos yogurt en 6 a 8 horas. Esto nos demuestra que el cultivo no pudo actuar en leche fresca y que solo cuando alguna sustancia esencial había sido destruida por el calor, fue que la leche se convirtió en terreno preparado para las bacterias.

de manera que pudiese multiplicarse rápidamente en el mismo. En este caso, sin embargo, el ácido láctico que se formó era beneficioso para el cuerpo. Debemos darnos cuenta de que nuestros estilos de vida, y no las bacterias, son la causa de la mayoría de nuestras enfermedades. Hacer guerra contra las bacterias es como hacer guerra contra nosotros, ya que muchas bacterias existen normalmente en balance con nosotros y solamente contribuyen a nuestros procesos de enfermedad como resultado de nuestros propios desbalances. Al reaccionar a los antibióticos, las bacterias se hacen más fuertes, desarrollan resistencia contra ellos y finalmente evolucionan a nuevas cepas que nosotros ni siquiera podemos identificar, mucho menos combatir. Las bacterias mismas emiten sustancias venenosas, algunas de las cuales están entre las sustancias más venenosas que se conocen. Los síntomas y la morbilidad que ellas producen se deben a estas toxinas. Ellas emiten venenos mientras viven y se disuelven en materia venenosa cuando mueren. Ellas añaden venenos a los que ya existen en el sistema, de los cuales el cuerpo todavía no se ha limpiado. Cuando las impurezas del cuerpo son limpiadas, el suelo fértil para las bacterias es eliminado y la multiplicación de bacterias es grandemente restringida a un nivel donde ellas no pueden producir los síntomas de la enfermedad. Las impurezas del cuerpo disminuyen la resistencia de éste. Se le acreditan a las bacterias una gran cantidad de enfermedades, tales como la tuberculosis, sífilis, choque séptico y otras. Ellas también pueden contaminar nuestra comida, causando así envenenamiento alimentario severo. Los viruses son responsables por todo, desde influenza hasta polio, rabia, sida y algunos tipos de cáncer. Ellos amenazan lo que se interpone entre usted y ellos, el sistema inmune, el cual es como una fuerza policíaca en el cuerpo, que constantemente está patrullando, combatiendo cualesquiera y a todos los invasores no bienvenidos. La condición del sistema inmune determina el resultado de esa batalla. En el año 1914, el doctor Rosenau, el bacteriólogo más importante de América, verificó las conclusiones del científico francés Beauchamp de que no hay bacterias específicas. Un tipo de bacteria era cambiada a otra clase y devuelta a la anterior con solo alterar las condiciones de alimento y temperatura del ambiente. Bacterias implacables eran convertidas a otras inocuas y viceversa. Tan temprano como el año 1897, el doctor Lemke observó que el cambio en la dieta de carne a pan, frutas y vegetales resultó en una alteración completa de las bacterias del intestino y en la desaparición de sustancias venenosas causadas por el metabolismo de proteínas por parte de las bacterias. El doctor Metnikov de Rusia encontró que los habitantes de Bulgaria alcanzaban la mayor edad y permanecían libres de dolores y malestares aún en su vejez. Se determinó que la causa era el ácido láctico, como se encuentra en el yogurt, la leche agria y el encurtido de col picada o sauerkraut. Las buenas bacterias contrarrestaron el efecto de putrefacción y dejó al ácido láctico como su producto final. Además, ellas manufacturaron 9 vitaminas en los intestinos, entre ellas la vitamina K y las vitaminas del complejo B. El profesor Baumgartel de Múnich declaró en el año 1954 que el tratamiento quimioterapéutico de muchas enfermedades infecciosas producía un daño drástico.

0: asco a los pacientes. El tratamiento destruía la flora intestinal, lo cual llevaba a serios síntomas de deficiencias vitamínicas y a infecciones intestinales más peligrosas. El doctor Gosling de Dartmouth dijo que las medicinas modernas son capaces de hacer una gran cantidad de bien y una cantidad casi igual de daño. Los antibióticos, mientras destruyen los gérmenes específicos de la infección primaria, también destruyen las bacterias productoras de vitaminas. Después que se introdujeron los primeros antibióticos, en el 1935 y 1936, los hospitales a través de los Estados Unidos encontraron para su consternación que las bacterias, que hasta entonces habían dado pocos problemas, comenzaron a reclamar una gran mortalidad de esos pacientes. El villano fue el Staphylococcus aureus, una bacteria que anteriormente se había mantenido controlada con métodos asépticos. Para mediados de la década de 1950, la nueva infección había alcanzado proporciones epidémicas. Más vale que reconozcamos que nuestros hábitos y estilo de vida tienen mucho que ver con las enfermedades infecciosas y de otra índole que podemos adquirir. Por dicho motivo, hagamos todo lo posible por obedecer las leyes que rigen nuestro organismo. Al hacerlo, obtendremos mejor salud y vida abundante.
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2: Esta es la hora en nuestros estudios, 7:56.

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